0: mensaje absolutamente correcto. Aquí hay un titular rojo de nuestro país, una superpotencia. Respetamos tus líneas rojas, tú respetas nuestras líneas rojas. Si hubiéramos actuado de la misma manera frente a Rusia, que dijo que la ampliación de la OTAN hasta la frontera rusa en Ucrania era una línea roja, un punto que se planteó ya en 2008, tan claramente como fuera posible, tampoco estaríamos en la guerra en Ucrania. Y millones de personas no habrían muerto, ni quedado mutiladas, ni gravemente heridas por esa guerra. Este es el punto más básico para nosotros. Si respetamos las líneas rojas de otros países y esperamos que ellos hagan lo mismo con nosotros, podremos evitar un desastre.
1: ¿De verdad creen estos neoconservadores chiflados, Victoria Nuland y Lindsey Graham, que Taipei, la capital de Taiwán, es la capital de China?
0: No, pero creen que deberían acosar a China. Creen que debemos dificultarle la vida a China, así como debemos dificultársela a Rusia. Creen en provocar problemas en el extranjero. ¿Por qué? Primero, es un negocio. Son cientos de miles de millones de dólares en contratos militares. En segundo lugar, están imbuidos de una falacia fundamental. Que Estados Unidos es todopoderoso y puede salirse siempre con la suya, y que cada vez que Estados Unidos no lo logra es porque está mostrando debilidad, no porque sea débil. Tienen un malentendido fundamental. Los griegos lo llamaban hybris. Esto es lo que Juara William Fulbright, nuestro mayor referente senatorial en política exterior hace 60 años, llamó la arrogancia del poder, y Lindsey Graham es el ejemplo principal. Ese hombre ha estado a favor de todas las guerras durante décadas. Es un desastre absoluto para el pueblo estadounidense. Y ha acumulado una deuda de entre 7 y 10 billones de dólares que ahora forma parte de nuestra deuda pública. No es su dinero, simplemente se lo está dejando a mis hijos. Se lo está dejando a las futuras generaciones. Está debilitando a Estados Unidos porque está jugando un juego y porque tiene un delirio de poder. Así que no, él no cree que Taipei sea la capital de China, pero sí cree que deberíamos ponerle las cosas difíciles a China. ¿Qué tan bien va a funcionar eso? ¿Cuántas guerras tiene que pelear Estados Unidos para ponerle las cosas difíciles a otros? ¿Por qué no les damos un respiro y ellos nos dan un respiro y tal vez así tengamos algo de paz? Y el presidente de Estados Unidos no tendrá que pedir 1.5 billones de dólares en gasto militar en el presupuesto que acaba de presentar, junto con recortes en atención médica básica, vivienda, educación y otras necesidades esenciales del pueblo estadounidense. De eso se trata esto, y Lindsey Graham debería estar avergonzado. Tiene el peor historial en el Senado en cuanto a belicismo, de la mañana a la noche, todos los días durante años.
1: Aquí está él, perdón por arruinarles la noche, pero aquí está en uno de los programas de entrevistas dominicales hace 2 días hablando sobre Irán. Chris, número 13.
2: ¿Entonces está pidiendo ataques a la infraestructura energética?
3: Sí, estoy pidiendo dañar a este régimen. Si haces lo mismo de siempre, obtendrás los mismos resultados. Hazles más daño. Tal vez hagan un trato si los lastimas lo suficiente. Pero ahora mismo, creo que están tratando de aguantarnos. Creo que están jugando. Y en palabras del presidente, creo que están locos. Creo que tiene razón.
0: Ese hombre básicamente debería jubilarse, honestamente, porque esto es muy destructivo. ¿Qué pasaría si siguiéramos su línea y de hecho la hemos estado siguiendo? Hoy en día el precio del petróleo está en $110 por barril. Eso es un aumento desde aproximadamente $65 por barril. El precio de la gasolina en Estados Unidos está entre $4 y $5 por galón. En todo el mundo la economía global está sufriendo enormemente. Lindsey Graham apoyó un error desastroso. Ahora dice que hay que escalar ese error. ¿Y qué pasaría? Sabemos lo que pasaría. El Medio Oriente sería destruido bastante rápido. Eso es lo que hacen los misiles hipersónicos. Eso es lo que hacen los ataques con drones.

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Evidentemente, el día de hoy es un día bastante particular y especial para nosotras y nosotros porque se ha presentado ya imágenes, se nos enviaron imágenes desde la madrugada de integrantes, delegadas y delegados de la Global Sumud Flotilla que habían sido secuestrados por el gobierno y secuestradas por el gobierno de Israel. Bueno, pues han llegado ya al puerto de Ashot, ahí en Tel Aviv, bueno, cerca de Tel Aviv, a unos 40 minutos de Tel Aviv, han llegado al puerto de Israel y pues se han repetido.

0: Lamentablemente, las escenas, lo peor es que las imágenes son todavía más brutales. Nos parece que la vez pasada que fuimos secuestrados y sometidos a tratos inhumanos, degradantes y a tortura por parte de los miembros de la policía de Ben Gavir. Bueno, la flotilla, los integrantes de la flotilla, de la Global Sumo Flotilla, las integrantes fueron recibidas nuevamente por este mercenario, por este criminal, el llamado Itamar Ben Javir, más conocido como el ministro del caos o el ministro de la muerte. Las imágenes son verdaderamente indignantes por donde se le quiera ver. Vamos a pasarle imágenes de dos videos cortos donde usted puede observar los tratos inhumanos, degradantes y la tortura a las que están siendo sometidas en estos momentos las y los integrantes de la Global Sumo Flotilla, incluyendo las compañeras de la delegación mexicana, incluyendo a Violeta, incluyendo a Sol, a Paulina, a Al y a Diego. Pues ellos son parte de todas estas imágenes que ustedes van a ver en esos momentos. No sabemos qué pasó en estas casi 48 horas que estuvieron en ese buque carcelero, en el que pues también se presume que fueron objeto de torturas, tratos inhumanos y degradantes, como los que usted va a ver en estos momentos de Itamar Ben Gavir, cómo le da la bienvenida, cómo el trato que le da a las compañeras y compañeros de la Global Sumud Flotilla, verdaderamente inadmisible, inenarrable. Vamos a ver.
1: הם באו עם הרבה גאווה כגיבורים גדולים. תראי איך הם נראים עכשיו, תסתכלי. תראי איך הם נראים עכשיו. לא גיבורים ולא כלום, תומכי טרור. ואני אומר לראש הממשלה נתניהו, תן לי אותם לעוד הרבה הרבה זמן. תן לנו אותם בבתי הכלא של המחבלים, ככה זה צריך להיראות.
0: Bueno, pues es Ben Gavir a cielo abierto, este siniestro ministro de Justicia o de Seguridad Nacional de Israel, pues diciendo: déjenmelos aquí más, déjenmelas aquí más. Créanos, estamos bastante alarmados y preocupados por los tratos, por la tortura y por la exhibición que está mostrando el gobierno de Israel de cómo están tratando a las y los integrantes de la Global Sumo Flotilla. Este es un segundo video.
2: זיכוי, כל המטרה כאן זה לראות שאין אנשים בתהליך.
1: לא להתרגש מהצעקות שלהם, לא להתרגש.
0: Pues si oyen los gritos ahí al fondo, es verdaderamente increíble hasta dónde se ha estado llegando. Y además hay imágenes también que la dimensión que ha tenido y que tiene la Global Sumud Flotilla, pues la podemos ver también en este video de Netanyahu, Netanyahu Captura, donde usted puede observar que precisamente el primer ministro de Israel estuvo supervisando la captura y secuestro y tortura de las y los compañeros y compañeras de la Global Sumud Flotilla. Vamos a ver este video.
3: El ejército israelí ha vuelto a atacar la flotilla con ayuda humanitaria que se dirigía a Gaza, esta vez en aguas internacionales cerca de Chipre. Está realizando un trabajo excepcional. Así felicitaba Netanyahu al comandante del equipo que estaba interceptando los barcos.
0: Tenemos un tercer video también, que es el que forma parte de las torturas. Usted puede ver las posiciones en las que tienen sometidas a las compañeras y compañeros de la Global Sumud Flotilla. Vamos a ver. Mire, ese es exactamente cuando nosotros relatábamos y la demanda que estamos implementando o trabajando para demandar al gobierno de Israel por tratos inhumanos, degradantes y tratos de tortura, ese es en lo que se conoce como tortura por posición. En el video de Itamar Ben-Gavir II, si lo puedes poner a un lado mío, en off, mi querido Jerónimo, usted va a observar también una posición, no sé si a la hora de correr el video, si yo te digo si lo pausas ahí, si eso se puede o no. En el caso de que sí, te lo voy a señalar. Si no se puede. No, ok, bueno. Mire, va a ver esas posiciones y ese posicionamiento, y luego cómo van a llevar a las compañeras los brazos atados. Los brazos atados con los cinchos, que luego ponen los brazos atados atrás, como esta, y esos brazos ahí, cómo te le van levantando, te ponen los brazos hacia atrás y después te levantan desde las muñecas, te levantan los brazos de tal manera que cuando uno tiene la posición hacia atrás y te levantan esa posición y los van levantando y levantando y levantando, hasta que uno no, pues claro, evidentemente es un dolor que no se puede soportar, evidentemente caes al piso, en algunos casos seguramente pasó también acá, nos pasó a algunos de nosotros y de nosotras, que después de que nos hacían caer, se dejaban caer con las rodillas a la altura de la columna, en la espalda baja, y algunos es que quedamos con alguna lesión de manera permanente. Ese es parte del riesgo y a eso nos estamos refiriendo y que estuvimos denunciando en las mesas de trabajo con el gobierno de la presidenta Claudia Sheinbaum y con el secretario de Relaciones Exteriores, Roberto Velasco. Ese punto ciego, ¿qué pasó con las compañeras, con Violeta, qué pasó con Sol, qué pasó con Paulina, qué pasó con Al, qué pasó con Diego? En todo el trayecto, no quiero ni imaginarme 2 días en ese buque maldito, las compañeras y los compañeros de todas las nacionalidades y las nuestras, las mexicanas y los nuestros, los mexicanos. Y que además llegan y otra vez es al mismo puerto y otra vez los recibió Ben-Gavir, pero a diferencia de la vez pasada cuando nosotros estuvimos, Ben-Gavir apareció, quiso decirnos unas palabras, nos dijo asesinos y demás, asesinos de niños, todos los integrantes de la Global Sumud Flotilla que estábamos así postrados en el piso como estaban las compañeras y compañeros, empezamos a gritar Free Palestine, y fue cuando Ben-Gavir se fue furioso, colérico, ya no lo volvimos a ver, y ahí fue que dio la orden de las torturas a la que estuvimos sometidas. Bueno, ahora no se fue Ben-Gavir, ahora se quedó ahí. Se quedó ahí a ordenar y a supervisar las torturas y los tratos inhumanos y degradantes a las compañeras y compañeros de la Global Sumud Flotilla. Tiene el descaro de pedir que le dejemos, que le dice a su propio gobierno, le dice al mundo, déjenmelos aquí. Vamos a ver otra vez este video, porque de veras que levanta una indignación, ¿qué le digo? Escandaloso, es un poroto. Vamos a ver este video y regresamos. El primero, Itamar Ben-Gavir, uno.
1: עם הרבה גאווה כגיבורים גדולים תראי איך הם נראים עכשיו תסתכלי תראי איך הם נראים עכשיו לא גיבורים ולא כלום תומכי טרור ואני אומר לראש הממשלה נתניהו תן לי אותם לעוד הרבה הרבה זמן תן לנו אותם בבתי הכלא של המחבלים ככה זה צריך לראות
0: Es increíble hasta dónde ha llegado el gobierno de Israel y nos parece a estas alturas inadmisible que no haya una ruptura de relaciones con el gobierno de Israel, de relaciones comerciales y relaciones diplomáticas. Israel ha escalado hasta la N potencia y tiene el descaro y el cinismo de mostrarnos este tipo de imágenes. Fue la conferencia matutina el día de hoy de la presidenta Claudia Sheinbaum. Desde antes que iniciara la conferencia, nosotras y nosotros estuvimos publicando los videos en todas nuestras redes sociales. Arrobamos a la presidenta Claudia Sheinbaum, arrobamos al secretario de Relaciones Exteriores, Roberto Hernández. Nos parece... ¿Perdón? Ah, perdón, sí, Roberto Velasco, gracias. Gracias. Nos parece inadmisible que la presidenta de la República, Claudia Sheinbaum, no le haya merecido. Es como cuando hay un desastre en un lugar, cuando pasa algo grave, que la presidenta dice, bueno, antes de iniciar quiero leer un mensaje o quiero mandar un mensaje. Nada. Silencio en la torre. De los colegas periodistas, pues básicamente, pues a todos a los que se les asignó la palabra, pues fue básicamente otra vez aplaudirle a la presidenta, hacer preguntas otra vez, pues muy acomodadas. ¿Qué piensa usted, presidenta, de que la policía del gobierno de Maru Campos participó en las protestas, en las organizaciones? ¿Qué opinión le merece? Pues, ¿qué quiere que le diga? Es como este joven ayer también, Pedrero, que se considera, dice, me escribió la embajada de Estados Unidos y después descubrimos que están comprando influencers y todo. Pues sí, una de las grandes preguntas es, ¿a quién se atreve el gobierno a hacerle ese tipo de propuestas y a quién no se atreve a hacerle ese tipo de invitaciones y propuestas el gobierno de los Estados Unidos? Bueno, ahorita en la mañanera del día de hoy no hubo un solo comentario. ¿No os parece que no era necesario que algún periodista preguntara sobre estas brutales imágenes que le estamos presentando? Nos parece que era obligado mínimamente a iniciar la conferencia matutina y si no lo quería decir al inicio, cuando inician las preguntas al final de la conferencia, no. Si usted revisa la conferencia, la presidenta dice, bueno, pues ¿quién más? Bueno, no, vamos a terminar ya, hasta aquí. Y entonces ordena, es decir, no es una falta de tiempo. No, no es una falta de tiempo. Es, si ese es el mensaje que nos está enviando el gobierno de la Cuarta Transformación, frente a lo que hemos estado viviendo, lo que están viviendo las delegadas y los delegados mexicanos, y luego nos meten a una mesa de trabajo con la Secretaría de Relaciones Exteriores, Pues nos parece un contrasentido y entonces pareciera más una simulación la mesa de trabajo que ni siquiera hoy se atrevieron a decir absolutamente nada. Apenas si se puede creer, es triste y lamentable pues ver este tipo de situaciones. Hay desde varios lugares, desde varios países, están habiendo protestas, manifestaciones sobre lo que está sucediendo con la flotilla. Vamos a tenemos un video de un meeting, meeting flotilla en Argentina, donde están los compañeros y compañeras, pues manifestándose sobre lo que está sucediendo con la flotilla secuestrada y ahora ya podemos decir torturada. Las compañeras y compañeros han sido sometidos a tratos inhumanos y degradantes y a tortura. Vamos a ver este video desde Buenos Aires, Argentina, y regresamos con ustedes.
4: Estamos hoy presentes en la Cancillería para tratar de expresar toda la bronca que hoy tenemos. Porque desde hace 48 horas hemos visto de manera televisada cómo las embarcaciones militares de Israel abordaban de manera ilegal, utilizando armas de fuego contra las embarcaciones de la flotilla Global Sumud para secuestrar a las compañeras y compañeros con los cuales compartimos gloriosos días de combate en apoyo al pueblo palestino. Venimos a exigir la inmediata libertad de todos los compañeros y compañeras detenidos. Venimos a exigir la libertad de Ramiro, la libertad de Lautaro, la libertad de Male, la libertad de Victoria y de todos que están siendo trasladados en un barco militar para ser encarcelados, enjuiciados. En las cárceles son donde se amontonan más de 9.000 presos políticos palestinos, en donde, desde el día de hoy, con la aprobada ley de pena de muerte, Ben-Gvir y los nazis fascistas de Israel plantean la horca para el pueblo palestino. La flotilla global Sumud ha demostrado que el camino de la unidad y de la lucha es el mejor y único camino para enfrentar al fascismo del siglo XXI que representa Netanyahu y el Estado nazi sionista de Israel. El pueblo palestino, que tras de haber recibido explosivos equivalentes a 6,5 bombas atómicas, no se ha rendido. De la Izquierda Socialista y de la UITSI ratificamos que ese camino de la unidad, de la movilización, de la huelga, es el camino para enfrentar a todos los gobiernos cómplices por una Palestina libre, laica, democrática y no racista del río al mar.
5: Palestina vencerá desde el río hasta el mar. Palestina vencerá desde el río hasta el mar.
4: Estamos hoy presentes.
0: Bueno, pues esa es parte de las palabras de compañeros y compañeros de Buenos Aires, Argentina. Leo algunos de los comentarios. Jesús Elizarraz Hernández, es totalmente inaceptable la tortura hacia cualquier persona, incluidos los miembros de la SUMUT, mujeres y hombres. No a la tortura, libertad a todos los prisioneros, prisión a Netanyahu y cómplices. Feminismo, ya sé, feminismo OU4GN, pues es estas gentes pues con un fanatismo para defender al gobierno de Claudia Sheinbaum. Ernesto, ayer uno de los entrevistados te dejó claro que México no puede pronunciarse contra Estados Unidos, tan lejos de fifís y tan cerca de Estados Unidos, por doloroso que nos resulte. No, sí puede, y se ha pronunciado contra Estados Unidos. La presidenta, contra quien no se ha pronunciado de manera clara y contundente, la presidenta Claudia Sheinbaum, es contra Israel. Y yo puedo entender que pues, haya posturas y que a veces el fanatismo pues, nuble la mirada y no permita hacer ningún tipo de críticas, a pesar de las imágenes que le estamos mostrando. Y pues sí, cada quien tiene su ángulo y su mirada y por supuesto que nosotros sí denunciamos y aquí hay congruencia, no vamos a solapar a un gobierno y le vamos a aplaudir y reconocer cuando hace las cosas bien, pero en materia de derechos humanos es el talón de Aquiles del gobierno de la Cuarta Transformación. El Jano, la Cuarta Transformación, es Jano Valenzuela, la Cuarta Transformación, esta hamburguesa moderna, dependiente, neocolonial, como la tercera y la segunda transformación. En fin, son parte de los, María Esther, Esther Rosas, se trata de carga contra el gobierno mexicano o saber y discutir lo que ocurre en Israel con la flotilla. Hasta ahora no hay gobiernos que ha logrado rescatar a sus ciudadanos. Cristina Navarrete, Ernesto, esas tácticas de mesas de trabajo, de medio hacer algo, siempre han sido el modus operandi de este gobierno para precisamente ganar tiempo aplacando solo la situación. Ernest Miego, Mego, querido Ernesto, soy Anabel Violeta, me entrevistó, sí, claro que te recordamos, me entrevistó en Barcelona y olvidé decirte algo muy importante. Ojalá pueda decírtelo con los nervios. Ya no se lo dije a Violeta, también en Marsella iniciamos la manifestación. Pues bueno, son parte de los comentarios. Le quiero comentar, también tenemos también unos carteles de un mitin al que se ha convocado el día de hoy. Este mitin que será afuera de la Embajada de Israel en México, en la Ciudad de México. Sí, este es precisamente el cartel que dice: Israel perpetra un genocidio contra el pueblo palestino y ha secuestrado a cinco mexicanas y mexicanos. Acompáñanos a una concentración masiva y pacífica en la Embajada de Israel en la Ciudad de México. Hoy 20 de mayo a las 16 horas. Libertad a Violeta, Paulina, Sol, Al y Diego, que son las compañeras y compañeros que están siendo secuestrados, secuestradas, torturadas, torturados y recibiendo tratos inhumanos y degradantes por parte del gobierno de Benjamín Netanyahu. Nos ha confirmado ya mucha gente y le avisamos también. Bueno, van a llegar también sindicatos, a gente, mucha gente de la academia, de distintas academias, universidades. Estamos trabajando ya un listado de las palabras para dar la palabra a las personas, organizaciones, sindicatos, organizaciones sociales y civiles que van a participar en esta concentración pacífica, pacífica que vamos a tener afuera de la Embajada de Israel. Conociendo cómo se conduce la alcaldía Miguel Hidalgo, que es donde está precisamente la Embajada de Israel en Polanco, seguramente se van a bloquear una o dos calles, o hasta tres, dependiendo, van a bloquear las calles para que no podamos acceder a pararnos enfrente de la Embajada de Israel. Bueno, no hay problema en ese sentido. A donde pongan la valla, a donde nos pongan el límite, ahí vamos a hacer la manifestación. La manifestación se va a hacer, el mitin se va a hacer, sí o sí, hoy a las 4 de la tarde. Ya hemos arreglado también con los compañeros y compañeras de distintas organizaciones y sindicatos, el equipo de sonido. Y estaremos haciendo el listado para las personas que van a dar la palabra, incluyendo también algunos de los que tenemos familia en la Global Tsumu Flotilla. Estaremos leyendo varios comunicados, pronunciamientos que nos han hecho llegar desde distintas instituciones, organizaciones y movimientos sociales y civiles. Ya le estaremos presentando toda esa información. Es hoy. Hoy a las 4 de la tarde, afuera de la Embajada de Israel en la Ciudad de México. Si usted vive en otras ciudades y tiene la posibilidad de convocar a movilizarse y a organizar mítin, marchas, plantones para protestar contra la tortura, el secuestro y la tortura a la que han estado sometiendo a nuestras compañeras y compañeros de la Global Sumo Flotilla. Estamos pidiendo, ahora sí de forma categórica, que se rompan las relaciones comerciales y las relaciones diplomáticas con el gobierno de Israel. Lo ha escalado a un punto y a una manera que nos parece indignante que no haya un posicionamiento mucho más firme y claro por parte del gobierno de la República contra el gobierno de Benjamín Netanyahu. Tenemos una cápsula breve del doctor House, del doctor Víctor Martínez Silva, que decidió, a propósito de la flotilla y de lo que estaba pasando, el día de ayer o antier grabó la cápsula y ayer en la noche ya no la mostraron. Y esta es la palabra del doctor Víctor Martínez Silva, nuestro querido doctor House. Vamos a escuchar.

Hola, ¿qué tal? Estamos aquí para grabar nuestra cápsula de medicina para el canal de Rompeviento TV. En esta ocasión y por la situación por la que está pasando la Global Summit Flotilla, quisiera abordar otro tema que no tiene nada que ver con medicina: el genocidio. Genocidio es un crimen cometido contra un grupo social por razones étnicas, políticas o religiosas. El término genocidio se creó en 1944. Paradójicamente, para calificar la empresa de exterminio de judíos y gitanos llevados a cabo durante la Segunda Guerra Mundial por los nazis. Se empleó para designar las masacres cometidas por Turquía contra los armenios en 1915, y más allá, para caracterizar el exterminio sistemático de las poblaciones autóctonas amerindias por parte de los conquistadores europeos. Palestina es víctima de genocidio y de forma reiterada y pusilánime a través de las armas, al impedir que entren los cientos de trailers cargados con ayuda humanitaria a la franja de Gaza. Condena aún más condenable, secuestrando a los miembros de la Global Summit Flotilla en reiteradas ocasiones y torturándolos, a pesar de que se trate de seres humanos de la más alta calidad humanitaria, quienes exponen su vida por el amor al prójimo. Así se han convertido en la punta de lanza que deberá despertar y obligar a todos los gobiernos del planeta a detener este atroz crimen de lesa humanidad. Les corresponde a todos los medios independientes e influencers que se precian de perseguir la verdad y la justicia exponer y amplificar este grito desesperado de la humanidad por parar este delito impune. Todo nuestro apoyo, respeto y admiración profunda a todos y cada uno de los integrantes de la Global Summit Flotilla. Doctora Violeta Núñez, siempre comprometida con las causas de los más necesitados. La queremos de regreso, sana y salva. Nuestro más cálido abrazo a tan querida periodista. Gracias.

0: Pues gracias, gracias más bien a ti, querido doctor House, doctor Víctor Martínez Silva. House is House. Y ahí lo tiene usted. Gracias, gracias infinitas, querido doctor House. Vamos a entrar a una entrevista ahora con nuestro querido Abel Barrera, director del Centro de Derechos Humanos de la Montaña de la Chinoya. Hoy Rompeviento TV está publicando también un artículo de nuestro querido Abel Barrera del Centro de Derechos Humanos de la Montaña de la Chinoya. Tenemos ahí la portada del artículo que estamos publicando. Jornalero balaceado por la Guardia Nacional. Pues otra historia cruda también que ya sabe usted, nosotros en Rompeviento TV, conjuntamente con la Universidad Autónoma Metropolitana de la Unidad Xochimilco y con el Centro de Derechos Humanos de la Montaña Tlachinoyan, pues estamos trabajando un proyecto de salud y con la Casa de la Jornalera y el Jornalero, ahí de Tlapa Guerrero, pues hemos estado dando un seguimiento también a la situación que enfrentan y que padecen la comunidad jornalera de la montaña de Guerrero. Se ha conformado una brigada de salud integrada por muchas compañeras y compañeros que ya ustedes los han visto y los fuimos entrevistando en esos trabajos que nos acompañaron a hacer en la montaña de Guerrero. Pues ha habido también ahora una tragedia, si me pueden confirmar si ya anda por ahí Abel o no,
1: Ya
0: para
1: viene, ya se
0: poderlo.
1: conecta.
0: Gracias, Cristian. Y pues Abel nos está presentando este otro trabajo, esta otra publicación que estamos publicando hoy en Rompeviento TV. Le vamos a pegar la liga también para que usted nos haga favor de compartir este trabajo, esta denuncia que está haciendo el Centro de Derechos Humanos de la Montaña Tlachinoyan. Mientras se incorpora a Abel, aprovecho para leer algunos de los mensajes que usted amablemente nos ha estado enviando. Dice Cristina Navarrete, ¿qué se puede esperar de una presidenta que hoy tuvo el descaro de defender a Trump diciendo que él no quiere invadirnos? Si es que hay gente que está alrededor de que él, del que la asesino, que es la gente que lo asesora, repugnante declaración. Carolina Schwartz, el video del recibimiento de la flotilla del ministro sionista está dando la vuelta al mundo. Me gustaría leer también, pues, parte de las respuestas y comunicados que estamos teniendo, o que han estado ya publicando varios mandatarios, mandatarias de distintos países. Y tenemos de Giorgia Meloni, la primera ministra de Italia, que ha publicado también en su red social a propósito de las grotescas y violentas y brutales imágenes que ha publicado el gobierno de Israel a través de Ben Gavir, el ministro de Seguridad. Dice Giorgia Meloni, las imágenes del ministro Ben Gavir son inaceptables. Es inadmisible que estos manifestantes, entre los que se encuentran muchos ciudadanos italianos, sean sometidos a ese trato lesivo de la dignidad de las personas. El gobierno italiano está tomando de inmediato, a los más altos niveles institucionales, todos los pasos necesarios para obtener la liberación inmediata de los ciudadanos italianos involucrados. Italia exige además las disculpas por el trato reservado a estos manifestantes y por el total desprecio demostrado hacia las explícitas solicitudes del gobierno italiano. Por estos motivos, el Ministerio de Asuntos Exteriores y de Cooperación Internacional convocará de inmediato al embajador israelí para pedir aclaraciones formales sobre lo ocurrido. Es parte de las informaciones que estamos teniendo y que estamos recibiendo también, no sé si te lo, si lo pasé o no, pero déjame, tengo también otras imágenes que también he estado recibiendo de supuestamente, fíjese, es curioso lo, el tipo de comunicados que está emitiendo desde su cuenta oficial, desde la cuenta oficial del primer ministro de Israel, Benjamín Netanyahu. Este tweet pues contrasta mucho con los, todo lo que hemos estado viendo. Y es el primer ministro, es la cuenta, no la cuenta personal de Benjamín Netanyahu, que es donde normalmente publica todo. Esta es su cuenta oficial. Y dice el primer ministro Benjamín Netanyahu: Israel tiene pleno derecho a impedir que flotillas provocadoras de partidarios del terrorismo de Hamás ingresen a nuestras aguas territoriales y lleguen a Gaza. Sin embargo, la forma en que el ministro Ben Gavir trató a los activistas de la flotilla no está en la línea con los valores y normas del Estado de Israel. He instruido a las autoridades relevantes para deportar a los provocadores lo antes posible. Y pues en esta otra imagen, pues puede ver que esta es la cuenta oficial de, del primer ministro de Israel, Benjamín Netanyahu. Es verdaderamente, llama mucho la atención estos dobles discursos porque lo estábamos viendo en este operativo de para capturar, secuestrar, y él es el que puso y es el que ha celebrado y premiado precisamente con el, con Ben Gavir las torturas, el genocidio que se perpetra contra el pueblo palestino de la Franja de Gaza y el de Cisjordania. También le vamos a pasar uno de los videos de las declaraciones también del gobierno de España. Hay una declaración fuerte e importante que pues está haciendo también el gobierno español, también el gobierno de Corea. También le vamos a presentar. Pues estos gobiernos, a diferencia del nuestro, pues sí, se han plantado y se han manifestado frente a lo que estamos viendo. Volvemos a insistir, es lamentable que ni una sola palabra haya merecido a la presidenta de la República, Claudia Sheinbaum, estos videos. No puede decir que no lo sabía o que no se enteró o que se enteró tarde porque mínimamente los tuvieron mínimamente media hora y todo su equipo de comunicación también lo sabía. Es increíble que el gobierno de la República, el gobierno de Claudia Sheinbaum, haya guardado un silencio penoso y vergonzoso frente a estas atrocidades del gobierno de Benjamín Netanyahu. Vamos a ver también pues las declaraciones que emite también José Manuel Suárez, que es el canciller de España. Vamos a escucharlo y regresamos con ustedes.
1: He podido ver un vídeo monstruoso, inhumano, indigno, donde miembros de la flotilla eran injustamente y de manera humillante tratados por un ministro israelí y la policía. Entre ellos, por supuesto, están los españoles y las españolas de la flotilla. Y desde luego me parece enormemente alarmante. Insisto, ese tratamiento es monstruoso, es indigno, es un inhumano. Exijo disculpas públicas a Israel. He convocado urgentemente al Ministerio de Asuntos Exteriores, a la encargada de negocios de Israel, para trasladarle todo nuestro rechazo, toda nuestra repulsa y toda nuestra repugnancia por ese trato absolutamente abominable e inaceptable. Y, por supuesto, entraré en contacto con los países que tienen miembros en la flotilla para tomar todas las decisiones que sean necesarias al respecto. Quiero también decirles que el ministro israelí que aparece en esas imágenes hace mucho tiempo que está sancionado por España y tiene prohibida su entrada en nuestro país. Y que en breves fechas ocurrirá igual a escala de toda la Unión Europea.
0: Bueno, pues el posicionamiento del gobierno español. También tenemos este mensaje que está enviando el gobierno de Corea. Esto es lo que está publicando también en sus redes sociales sobre lo que pues el posicionamiento, la reacción del gobierno de Corea frente a estas terribles imágenes. El presidente de Corea del Sur critica la detención de surcoreanos presentes en la flotilla por Israel y considera adoptar una orden de arresto nacional contra Netanyahu, además de la orden de arresto de la Corte Penal Internacional. Pues está habiendo muchas, muchas reacciones, porque de veras que es increíble hasta dónde lo han escalado, hasta dónde ha escalado el gobierno de Israel, las torturas, el descaro, el cinismo con el que se están conduciendo. Y bueno, le vuelvo a recordar, hay una convocatoria hoy masiva e importante, que le vamos a colocar nuevamente el cartel. Hoy a las 4 de la tarde estamos haciendo una convocatoria para estar afuera de la Embajada de Israel en la Ciudad de México. Es importante, es muy importante el que podamos contar con ustedes. Israel perpetra un genocidio contra el pueblo palestino y ha secuestrado a 5 mexicanas y mexicanos. Acompáñanos a una concentración masiva y pacífica. Una concentración masiva y pacífica en la Embajada de Israel en la Ciudad de México, hoy 20 de mayo a las 4 de la tarde. Libertad a Violeta, Paulina, Sol, Al y Diego es parte de la convocatoria. Le informamos además que es muy posible que la alcaldía Miguel Hidalgo envíe policías para bloquear el acceso a pararnos enfrente de la Embajada de Israel. Seguramente van a bloquear una o dos calles, no importa las calles que vayan o que pretendan bloquear. El mitin se va a llevar a cabo. Llevamos un equipo de sonido y nos ha confirmado redes, colectivos, organizaciones, sindicatos, universidades, estudiantes, académicas, periodistas, académicos. Va a llegar de pues muchos lugares, van a llegar gentes a este mitin. Y estaremos haciendo una orden del día también para irle dando la palabra a las compañeras y compañeros que van a llegar ahí, que nos vamos a manifestar contra este gobierno genocida de Israel, el gobierno de Benjamín Netanyahu y de Ben Gavir. Es inadmisible lo que están cometiendo contra las compañeras y compañeros de la Global Sumo Flotilla, y en este caso contra las compañeras mexicanas Violeta, Sol, Paulina, Al y Diego. Es terrorífico si quiere imaginar qué pasó en esas casi 48 horas de trayecto en el que tuvieron en ese buque, en ese campo de concentración, trasladado a un buque naval, donde tuvieron sometidas a las compañeras y compañeros de la Global Sumut Flotilla. Ya nos estarán entregando información de qué les pasó, qué les hicieron. Nada más de ver las imágenes que le hemos presentado el día de hoy, pues cómo carajos no nos va a dar una de esas rabias escandalosas, como también una indignación que la presidenta de la República, Claudia Sheinbaum, haya guardado silencio en la conferencia matutina del día de hoy. Y el secretario de Relaciones Exteriores, Roberto Velasco, hicieron lo mismo. Silencio en la torre, a pesar que les enviamos estas imágenes que le vamos a volver a colocar en este momento, y del ministro Ben-Gavir y Itamar Ben-Gavir, estos videos que han dado ya la vuelta al mundo y que no nos vamos a cansar de ponerlos y ponerlos a circular a lo largo y ancho de este país y del mundo entero, así como yo están circulando y ha generado una indignación mundial estas imágenes de Ben-Gavir y de esta tortura y tratos inhumanos y degradantes a nuestras hermanas y a nuestros hermanos de la Global Sumo Flotilla. Vamos a ver estos videos.
2: הם באו עם הרבה גאווה כגיבורים גדולים. תראי איך הם נראים עכשיו, תסתכלי. תראי איך הם נראים עכשיו. לא גיבורים ולא כלום, תומכי טרור. אני אומר לראש הממשלה נתניהו, תן לי אותם לעוד הרבה הרבה זמן. תן לנו אותם בבתי הכלא של המחבלים, ככה זה צריך להיראות.
0: Bueno, nos están señalando también que hay una confusión con respecto de la dirección de la Embajada de Israel aquí en la Ciudad de México. Ahorita se la vamos a poner en un momento más. Pero mire, le vamos a colocar un video de la embajadora de Israel en México. Esta señora que el año pasado hizo las mismas declaraciones que está haciendo ahorita. Están diciendo que no es cierto, que no hubo tortura, que no hay maltrato, que se respetaron los derechos humanos de las y los integrantes de la Global Sumum Flotilla. Esta embajadora de Israel en México, Einat Kranz. Le vamos a pasar este video de lo que ella dijo el año pasado, diciendo que nosotros estábamos mintiendo cuando señalábamos los tratos inhumanos y degradantes en los que nos sometieron los que estuvimos en la flotilla pasada y de las torturas a las que nos sometieron. Bueno, pues ahora estas imágenes que hizo públicas el propio gobierno de Israel a través de Ben-Gavir, el ministro de la muerte o el ministro del caos de Israel, donde se muestra a cielo abierto ese trato precisamente que estuvieron negando. Así que escuchemos lo que dijo la embajadora de Israel en México y que ese es el posicionamiento que hasta el día de ayer estuvieron sacando también a través de sus cuentas oficiales. Vamos a escuchar a la ministra, a la embajadora y regresamos con ustedes.
3: Hamas lanzó misiles en contra de Israel, lanzó ataques terroristas. Israel bloqueó o impuso este bloqueo marítimo sobre Gaza y una comisión de Naciones Unidas encabezada por un pues, jurista, Palmer, hizo una investigación y declaró que el bloqueo era legítimo, que era legal y que estaba de acuerdo al derecho internacional. Lo que hicieron, en este caso, los buques que trataron de romper este bloqueo era tratar de romper un bloqueo legítimo, internacionalmente reconocido por Naciones Unidas, como digo, y fue una mera provocación. Ellos dijeron que estaban llevando ayuda humanitaria a Gaza. Israel les ofreció en varias ocasiones a los líderes, a los organizadores de la flotilla, de entregar esa ayuda humanitaria que llevaban en cualquier otro puerto que quieran, ya sea en Europa, se les ofreció en Chipre o en Ashkelon, un puerto cercano a Gaza. Israel se comprometió a recibir esta ayuda y a entregarla a Gaza. Las organizaciones de la flotilla se negaron a hacerlo porque lo único que querían era una provocación mediática y presentar a Israel en luz negativa. Al final, cuando se interceptó esa flotilla y se revisaron los buques, se encontró que traían una cantidad mínima, muy, muy pequeña, de ayuda humanitaria. Nada que ver con ni un porcentaje de lo que entra todos los días a Gaza a través de la ayuda humanitaria que Israel facilita, los camiones, los cientos de camiones que entran a Gaza todos los días, lo cual otra vez significa que solo era una provocación y un acto de propaganda mediática. En respecto a las acusaciones que algunos de los participantes acusaron a Israel de maltratarlos, eso es completamente falso. Y si hablo de los participantes mexicanos, en principio, el embajador de México en Israel estuvo con ellos, los fue a ver, los pudo visitar y aseguró que estaban en buen estado. Así que nosotros estamos completamente seguros que ellos recibieron un trato digno y que no hubo ningún maltrato en contra de ellos.
0: Bueno, pues esta cínica embajadora de Israel en México no tendría que estar más en este país. Es verdaderamente aberrante, indignante, un insulto este tipo de señalamientos de esta embajadora. Tenemos aquí esta imagen del tuit que publicamos, donde también viene la dirección de la convocatoria que estamos haciendo el día de hoy para ir afuera de la Embajada de Israel en la Ciudad de México. Como usted puede leer ahí en pantalla, el gobierno de Israel del primer ministro Benjamín Netanyahu no solamente persiste en perpetrar el genocidio contra el pueblo palestino de Gaza y Cisjordania. Ahora ha secuestrado a cinco compañeras y compañeros mexicanos integrantes de la Global Sumus Flotilla. Paulina, Sol, Violeta, Al y Diego están secuestrados y están desaparecidos. Y ahora el gobierno de Israel se ha negado a proporcionar información sobre su condición de vida, salud e integridad. Te invitamos para acompañarnos en un mitin que se llevará a cabo hoy, miércoles 20 de mayo, a las 4 de la tarde, frente a la Embajada de Israel en la Ciudad de México. Organizaciones, redes, colectivos, instituciones académicas, académicos, estudiantes y familiares de las y los delegados secuestrados darán y daremos nuestra palabra. Este mitin es y será absolutamente pacífico. La dirección de la Embajada de Israel en la Ciudad de México es Sierra Madre 215, Virreyes Lomas de Chapultepec, en la alcaldía Miguel Hidalgo. Ahí es donde se encuentra ubicada la Embajada de Israel. Y ahí ponemos también la nota aclaratoria. Si la alcaldía Miguel Hidalgo bloquea la calle de la Embajada, el mitin se llevará a cabo desde el punto donde marquen el bloqueo. Así que no importa lo que hagan, vamos a hacer un mitin y será pacífico. Pero vamos a enviarle un mensaje muy claro al gobierno de Israel y también al gobierno de la presidenta Claudia Sheinbaum. Es inadmisible el silencio sepulcral que hay por parte del gobierno de esta administración. No, es inadmisible para todas nosotras y nosotros que se permitan este tipo de vejaciones publicadas y transmitidas, así como el genocidio que se ha cometido. Ese video que usted vio de la embajadora de Israel en México, de los miles y miles de toneladas, pues mire, este es el video que ya se lo hemos presentado en otros momentos. Este es Rafah, por tierra donde tampoco nos han permitido ingresar ayuda humanitaria ni a Naciones Unidas, ni a la UNRWA, ni a Amnistía Internacional, ni a organismos de derechos humanos. Han expulsado doctores, doctoras, enfermeras, enfermeros. Los que no expulsaron los han asesinado. Periodistas que nos impiden entrar y documentar todo lo que supuestamente que dicen que están haciendo. Este es Rafah, Rafah con los kilómetros y kilómetros de trailers esperando poder entrar a una puerta que no se abre en la frontera de Egipto con Gaza. Vamos a ver.

Bueno, pues ese es precisamente Rafa, que tardamos un año en que nos dieran el permiso de poder ingresar a Gaza, a Rafa, poder llegar a Rafa. Un año tardó el gobierno de Egipto en darnos el permiso, y esas son las tomas y videos que documentamos precisamente cuando estuvimos en Rafa. Si hay flotillas en la mar, es porque no dejan meter la ayuda humanitaria y mienten con un descaro que de veras genera muchísimo escalofrío. Este video que también le vamos a presentar en este momento, que te lo estoy pasando en Jerónimo, porque esta es la cruda realidad de lo que está viviendo el pueblo palestino en la franja de Gaza. Esto que dicen con todo cinismo el gobierno de Donald Trump y el gobierno de Benjamín Netanyahu, que están, y esta embajadora cínica y descarada que tenemos aquí en nuestro país, pues no, está lejos, lejos, están de darle ayuda humanitaria al pueblo palestino de la franja de Gaza, en la franja de Gaza. Vamos a ver precisamente este video de el Gaza antes y el Gaza hoy, para que tengamos claro de qué estamos hablando y por qué hay una flotilla intentando entregar la ayuda humanitaria. Vamos a ver. Sí.

Bueno, y nos están avisando también para quien quiera participar también la concentración, el mitin es a las 4, pero pues un grupo nutrido de compañeros y compañeras se van a bajar en se están quedando de ver en el Metro Auditorio. Supongo que por ahí de las 3, 3:30 de la tarde estarán ahí varios compañeros y compañeras. Lleve su cufilla. Si tiene cufilla, lleve la cufilla palestina. Tenemos, para no olvidar y que tenga claro el gobierno de Israel y el gobierno de México, ¿por qué está yendo una flotilla humanitaria con delegados y delegadas de más de 70 países? Por estos videos que ya se los hemos pasado, pues se los volvemos a pasar, porque eso es a lo que no nos queremos acostumbrar y no queremos quedarnos impasibles, como también impasibles de que haya un gobierno.

gobierno genocida que esté ocupando aquí una embajada y que haya un acuerdo comercial con ese gobierno y que no se haya roto y que haya un tratado comercial con el gobierno de Israel y que no se haya roto. No les vamos a permitir más tratos inhumanos y degradantes como los que están cometiendo contra las delegadas y delegados de la Global Sumud Flotilla y contra el pueblo palestino de la Franja de Gaza y de Cisjordania. Vamos a ver estos dos videos cortitos y regresamos con ustedes.

0: Bueno, pues son parte de los videos, de las imágenes. Y miren, no nos interesa causar la lástima del pueblo palestino o de las compañeras o compañeros de la Global Sumud Flotilla. Lo último que queremos despertar en usted es lástima. Lo que queremos es despertar la indignación y de no acostumbrarnos y de no permitir un genocidio contra el pueblo hermano palestino, tanto en la Franja de Gaza como en Cisjordania, y no permitirle al gobierno de Benjamín Netanyahu y de Donald Trump y de Ben Gavir y todo este grupo de criminales, porque no es otra cosa que criminales, y que además en el caso de Benjamín Netanyahu, pues tiene una orden de arresto por parte de la Corte Penal Internacional y que, por cierto, hay muchos grupos, muchos países que no han querido, pues, levantarles también un castigo. Hay dos videos que nos envió Leonardo, mi querido Jerónimo, sobre para la convocatoria. Hay un video un poquito más largo y uno corto. Este video largo, para la convocatoria que estamos haciendo para el pueblo de México hoy, para pararnos enfrente de la Embajada de Israel aquí en la Ciudad de México. Ya tenemos preparado también el equipo de sonido y estaremos, está usted cordialmente invitada, cordialmente invitado. Acompáñenos a decirle al gobierno de Israel que ya basta, que no más y que no le vamos a permitir esta tortura y este maltrato al que ha sometido a las mexicanas y mexicanos integrantes de la Global Sumud Flotilla, que no le vamos a permitir más ese maltrato, esa tortura al pueblo palestino de la Franja de Gaza, de Cisjordania, a todos los compañeros y compañeras de la Global Sumud Flotilla, que también han sido sometidos a tratos inhumanos y degradantes. Este es el video de la convocatoria. Vamos a verlo y regresamos con ustedes.
1: Cuando estuvimos detenidos en la cárcel allá, estuvimos días incomunicados. Los momentos de tortura es en ese tiempo ciego. Por eso ahorita estamos exigiéndole al gobierno mexicano que rompa relaciones con Israel. No ha querido romper relaciones a pesar de un genocidio contra el pueblo palestino. No va a romper tampoco relaciones si secuestran y torturan a delegados y delegadas mexicanas. ¿Cuál es el límite? Nosotros esperamos que el humanismo mexicano de la 4T alcance a Palestina, como afortunadamente alcanza a Cuba, pues también queremos que alcance a Palestina.
2: Están arrestando cualquier persona, cualquier barco, y afuera del agua del estado de la ocupación de Israel, están en una agua internacional y todo el mundo está siendo ciego, igual como hicieron ciego contra el genocidio en Palestina.
3: No hay interpretación jurídica que valga ante el abuso de la fuerza. Si un ejército intercepta embarcaciones estrictamente civiles en aguas internacionales, si detiene a personas pacíficas cuyo único equipaje es la compasión, la ley internacional no vacila. Eso es un crimen de guerra. Y ante un crimen de guerra que vulnera a nuestra propia gente, el silencio no es prudencia diplomática, es capitulación.
4: Esta flotilla ha venido a encender una nueva antorcha de acción directa, obligando al mundo a mirar lo que la hipocresía diplomática pretendía sepultar. Ha devuelto el clamor de Gaza al ciclo mediático mundial. Como bien nos recordaba el gran líder del sur, Emiliano Zapata, con palabras que hoy se vuelven universales: si no hay justicia para el pueblo, que no haya paz para el gobierno. Y esa sentencia hoy resuena en todo el planeta.
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0: Se acabó.
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0: nucleares. Puede tratarlo como un ataque nuclear. Y eso es exactamente lo que está ocurriendo. La gente tiene que entender que esta doctrina se publicó el año pasado. Ayer volvió a aparecer en los medios. Lo comentamos y todo el mundo habló de ello. Todo el mundo lo sabía. Y aún así, Occidente está haciendo ahora algo que cruza esa línea roja de forma descarada, porque creen que Rusia está faroleando. Así que han cruzado la línea roja y Ucrania está redoblando su apuesta, porque huele sangre. Ucrania se está muriendo. Y por primera vez Ucrania dice, un momento, estamos haciendo un daño real aquí, sigamos haciéndolo. Siguen adelante porque quieren que la OTAN se implique. Ese es su objetivo. Esa es su salvación. Así que Ucrania no hace más que redoblar, redoblar y redoblar, sin ninguna precaución. Dentro de una semana y media se inaugura el Foro Económico Internacional de San Petersburgo. Es el evento principal más grande que Davos. Todo el mundo en Occidente conoce Davos. El Foro Económico Internacional de San Petersburgo lo supera por completo. Es más grande, con más participantes, más dinero, más de todo. ¿De verdad crees que los rusos van a permitir que drones ucranianos salgan del Báltico y amenacen a Rusia? ¿Crees que eso va a pasar? ¿Que van a dejar que ocurra? No, en absoluto. No veo más que malas señales, malos presagios. Creo que Occidente ha ido demasiado lejos, y creo que va a haber consecuencias muy graves. No sé si Rusia se limitará a Letonia. Si yo fuera los rusos, no lo haría. Atacaría las instalaciones de producción en Inglaterra, en Alemania, en Dinamarca, todas las instalaciones identificadas relacionadas con los drones FPV y otros. Atacaría también a las empresas alemanas implicadas en sistemas de guiado y control. E incluso atacaría a Ramstein. Bueno, quizá no. Tal vez sea una base estadounidense. Pero yo amenazaría con atacar Ramstein y después golpear los lugares donde se reúne y se difunde la inteligencia. Pero Occidente tiene que recibir un golpe, y yo eliminaría Kiev de una vez por todas. Creo que ha llegado el momento de ver lo que una docena de misiles Iskander pueden hacer en el centro de Kiev. Es hora de mostrar a los ucranianos que ese será el destino de todas sus ciudades si quieren continuar esta guerra. Rusia, Vladimir Putin dijo el 9 de mayo que quiere que esta guerra termine. Mucha gente pensó, ah, eso es una señal de debilidad rusa, de que Rusia está dispuesta a ceder. No, es una señal de que Rusia reconoce su propia fuerza y ha llegado el momento de mostrarla. Creo que el tiempo de la contención se ha acabado, y creo que entramos en un periodo muy peligroso, porque ahora toca responder a la pregunta, ¿qué hará Estados Unidos cuando Rusia ataque a un país de la OTAN? ¿Cómo se aplicará Artículo 5?
1: Hablé con Karaganov la semana pasada, estuvo en este programa, y decía que antes representaba a una pequeña minoría que pedía responder directamente contra los europeos. Pero ahora, según él, representa a una mayoría abrumadora. Así que ya había toda esa presión acumulándose sobre el Kremlin, esa sensación de que tenían que elegir otro camino, ese dilema, responder contra la OTAN y arriesgarse a escalar el conflicto o matar a su otro lado y correr el riesgo de envalentonar a la OTAN. Siempre optaron por la segunda opción, pero ahora está aumentando muchísimo. Y justo en este momento, cuando toda esa presión sobre Putin para que adopte una postura más dura va en aumento, vemos estos ataques masivos con drones y celebraciones totalmente descontroladas en Europa. Y eso es lo que resulta tan preocupante. Es como si no vieran lo que viene después. Quiero decir, usan expresiones como si es malo para Rusia, entonces es bueno para nosotros. Antes mencionabas ese término que usan la gente en Internet, los blogueros o activistas en redes sociales que apoyan a Ucrania, aunque ni siquiera se trata de ser pro-ucraniano. Si Ucrania hubiera aplicado el acuerdo de Minsk o algo parecido, que siempre rechazaron, ahora el país estaría intacto. Esta gente está destruyendo Ucrania. Es una auténtica locura. Lo que me preocupa es lo que los europeos están celebrando ahora, que los ataques contra Rusia están teniendo un impacto cada vez mayor

0: su seguridad. Parece que están afectando de forma significativa a la economía rusa. No estoy del todo seguro de hasta qué punto, pero al menos parece suficiente como para crearles problemas. Y si eso es así, significa que los rusos ya no pueden permitirse mirar hacia otro lado. No lo sé. ¿Cómo estáis evaluando los ataques a la seguridad energética rusa o a su energía en general? Porque claro, ahí está la ironía. Deberíamos alegrarnos de no estar causando daño. Pero en cuanto empezamos a hacerlo, las cosas cambian, ¿no? Las cuentas, las decisiones, parece que tienen que cambiar del lado ruso.
1: El pasado noviembre estuve en Moscú y entrevisté a una persona vinculada a la Duma Estatal rusa que formaba parte del comité encargado de proteger la infraestructura energética frente a ataques con drones. Seguro que el nombre oficial era mucho más ruso que eso, pero él estaba en ese comité. Me sorprendió la franqueza con la que habló. De hecho, publiqué la entrevista en Russia House. Creo que en su momento mucha gente la ignoró, porque a la mayoría no le gusta profundizar en la realidad basada en hechos. Prefieren vivir en sus pequeños mundos de fantasía. Voy a volver a publicarla y pedir a la gente que la escuche, porque lo que dijo entonces es importante. Contó que esos ataques estaban ocurriendo, pero que los daños reales eran mínimos, que Rusia podía reducir el impacto, reparar las instalaciones y volver a ponerlas en funcionamiento. Verás, el impacto estratégico no fue ese. Por eso, una vez más, no es que los argumentos de Karaganov se hayan vuelto decisivos. Yo no creo que Vladimir Putin responda a presiones de Sergei Karaganov ni de nadie más. No es así como funciona este juego. Y tampoco creo que Sergei Karaganov se presente como alguien que haya intimidado a Putin hasta hacerle cambiar de opinión. Karaganov ha adoptado una postura, y Putin ha dicho que el daño que se está causando no justifica una sobrereacción. Pero ahora la ecuación del daño ha cambiado. No es que los argumentos de Karaganov hayan presionado a Putin. Putin es un tipo pragmático y está analizando la situación. El daño que se está haciendo ahora a la infraestructura energética ucraniana es real y no se puede mitigar fácilmente. No se puede reparar con facilidad, lo que significa que cuando se causa este tipo de daño, sus efectos son a largo plazo. Y Rusia no puede permitirse un daño a largo plazo. Ya sabes, hay cosas que pasan en Rusia de las que no somos conscientes. Y de nuevo, creo que la idea de que Rusia opera al límite es absurda. Estoy convencido de que Rusia tiene reservas estratégicas, igual que los demás. Y creo que pueden aguantar esta situación, porque mucha gente comenta que los volúmenes de exportación de Rusia no han caído de forma significativa. Pero la capacidad de producir productos refinados para exportar sí se está viendo afectada. En algún momento, esas reservas se agotan. Y si no has recuperado esa capacidad, vas a tener un vacío, y será importante. No es tarea de Vladimir Putin permitir que Rusia llegue a un punto en el que el impacto sea realmente significativo. Su trabajo es evitar que eso ocurra. Mira, esta es mi forma de responder a tu pregunta. Creo que entre un 10 y un 20% de la capacidad de producción para exportación de Rusia ha sufrido daños mayores que los que tenía en noviembre. Esos daños tardarán meses en repararse. Y si Rusia no corta esto de raíz ahora, cuando logre repararlo y volver a ponerlo en marcha, las reservas que la están sosteniendo durante este proceso ya se habrán agotado. Entonces sí habrá un impacto real y significativo. Por eso Rusia tiene que actuar ya. Y también pienso que los ucranianos se sienten cada vez más envalentonados. No quieres, sabemos cuáles serían las consecuencias de un ataque al Kremlin. Serían fatales para todos. Pero si eres ruso, no quieres que ataquen el Kremlin. No quieres esperar a que eso ocurra. Ves que los ucranianos se están moviendo en esa dirección. Es hacia ahí donde van. Es inevitable. Ves que Occidente les respalda. Ves la retórica y el daño que se está causando. Este es el momento de decidir, ahora mismo. Si esperas, permites que los ucranianos causen un daño significativo, real, de carácter existencial. En este momento, Rusia tiene la capacidad de resistir, reparar y seguir adelante si la amenaza puede eliminarse. Así que este es el momento de actuar con decisión. Y yo de nuevo, no quiero hablar en nombre de nadie. Son solo valoraciones. Y como todos sabemos, las valoraciones pueden estar equivocadas. Pero tengo que decir que, el 9 de mayo, todo el ambiente en torno al Día de la Victoria fue, mira, tú eres especialista, viviste en Rusia, conoces a los rusos. Este fue un 9 de mayo distinto a los que he visto en los últimos 4 años, desde que empezó la Operación Militar Especial. Sí, este fue un 9 de mayo de una seriedad absoluta. En la embajada, el embajador habló sin parar de rendición incondicional. Rendición incondicional, rendición incondicional, vinculando a la Alemania nazi y al gobierno ucraniano de una forma que nunca se había hecho antes. Hablaban de Alemania como de un enemigo permanente, no como de un antiguo enemigo. Que nosotros, que Alemania es el enemigo hoy, es el enemigo. Ese era el lenguaje. Dmitry Medvedev, que siempre ha hecho el papel del poli malo y un poco loco frente al Putin del poli bueno y sensato, escribió un artículo en RT. ¿Y cuál es la importancia de RT? RT en inglés. Es un artículo escrito para que lo lea Occidente, pensado para el público occidental. Pero es un texto que habla con la voz del gobierno ruso. Es un medio estatal ruso. No es Medvedev publicando algo en redes sociales en X. Es RT, el medio estatal ruso, publicando un artículo importante escrito por un hombre que fue presidente de Rusia, que fue primer ministro de Rusia y que ahora mismo es el número 2 del Consejo de Seguridad Nacional. Y el artículo es devastador para Europa. Básicamente respalda a Karaganov. Karaganov, el día anterior, dio otra entrevista en la que insistía en los mismos puntos. La impresión que tengo, después de haber seguido y observado a Rusia, es que Rusia ha llegado a un punto de decisión. Y a menos que algo cambie de forma fundamental, como una rendición incondicional de Ucrania hoy mismo, creo que veremos una acción decisiva antes de que empiece el Foro Económico Internacional de San Petersburgo para adelantarse a cualquier posible ataque. Me encantaría ser una mosca en la pared, aunque eso sería un insulto para los chinos. Estoy seguro de que su nivel de limpieza es tal que no hay moscas en las paredes. Sería interesante poder escuchar las conversaciones entre Vladimir Putin y Xi Jinping sobre este tema, porque China fue extraordinariamente dura con Trump respecto a Taiwán. Y los chinos saben que Ucrania es tan importante para Rusia como Taiwán lo es para China. Así que ya sabes, el Financial Times jugando a esos estúpidos juegos mentales del MI6, publicando cosas como que Xi Jinping le dijo a Trump que Putin se había pasado de la raya. Es que la simplicidad y la estupidez de eso son increíbles. Mira, Andrei Ilnitsky, antiguo teniente general, asesor de Shoigu cuando era ministro de defensa y autor del concepto de guerra mental. Pues bien, esto no es guerra mental. La guerra mental se elabora con cuidado, se diseña para entrar, engancharse y desgarrar. Lo que hicieron los británicos aquí fue simplemente burdo y estúpido. Y se podía ver enseguida como todos esos medios corruptos en redes sociales saltaban de inmediato diciendo, ¡ajá, ajá! Es gente sin cerebro, de verdad. No, no es así en absoluto. Pero sí creo que esta es una reunión muy importante y que, bueno, mira, Rusia necesita a China. No hay ninguna duda de eso. Rusia necesita a China y China necesita a Rusia. Y no tengo ninguna duda de que esta reunión podría pasar a la historia como una especie de versión moderna o actual de la del 4 de febrero de 2022, cuando Vladimir Putin voló a Pekín para reunirse con Xi Jinping justo en la víspera del inicio de la Operación Militar Especial. Tengo la sensación de que habrá conversaciones que al menos permitirán a los chinos posicionarse para lo que está a punto de suceder.
0: Eso mismo estaba pensando yo también, porque bueno, Trump acaba de irse y Putin ha llegado a Pekín. Y supongo que si los rusos están planeando ahora cambiar de forma drástica su postura en esta guerra, lo primero que harían sería hablarlo, o más bien debatirlo a fondo, con los chinos. Así que también doy por hecho que eso es lo que están haciendo, porque una vez más, no hay un statu quo al que puedan aferrarse. No se trata solo de la situación actual, de los ataques con drones, sino de que los rusos pueden ver perfectamente hacia dónde va todo esto. Y los chinos también lo ven. Creo que el odio hacia Rusia en Europa les ha cegado por completo ante lo que viene después. Quiero decir, es tan predecible la guerra hacia la que estamos caminando. Y aún así, nada. Ni debate, ni discusión, ni disidencia, ni una sola voz. Es increíble. De verdad, debe de ser la guerra mundial más absurda en la que estamos a punto de meternos. Pero bueno, quería conocer tu opinión sobre algo. El ministro de Defensa de Letonia dimitió después de que, creo, unos drones ucranianos en IS carrying objetivo dentro de IR. ¿Qué opinas de esta situación?
1: Es difícil saberlo, a menos que tengas acceso a todo el conjunto de información. Creo que lo que ha pasado es que hay vergüenza. No cabe duda de que, bueno, ya sabes, se juegan juegos absurdos todo el tiempo. Y la negación plausible es la moneda de cambio cuando se trata, digamos, de la cara oficial del gobierno. Pero los ejércitos y los servicios de inteligencia a menudo mantienen relaciones encubiertas que son negables, o que se supone que deben serlo. Creo que los han pillado con el pie cambiado, y es una situación embarazosa. Así que él por el precio. Lo apartaron de su cargo, pero Putin está cambiando. Y de nuevo, no los detalles.
0: Quiero decir,
1: verás, dicen que esos drones fueron redirigidos por los rusos usando guerra electrónica. Los rusos, por su parte, aseguran que esos drones estaban en su espacio aéreo. Creo que hay gente que ha estado siguiendo el recorrido de los drones y se ve claramente que hay un corredor báltico. Así que no es una invención, no es imaginación. Ahora bien, si los rusos fueron lo bastante hábiles como para tomar el control de los drones y atacar la producción de petróleo en el Báltico, eso ya es otra cuestión. Pero de nuevo, si los ucranianos no estuvieran usando un corredor báltico, los rusos no tendrían que hacer esto. Creo que lo que estamos viendo aquí es que hay consecuencias políticas por quedar atrapados en una política encubierta que ha fracasado.
0: Bueno, cuando se atacó la costa báltica rusa, el argumento principal fue, bueno, no usaron el espacio aéreo del Báltico. Eso es propaganda rusa. Pero ahora, de alguna forma, pasamos página, porque están diciendo, sí, admitimos que había drones ucranianos sobre Estonia, drones ucranianos sobre Letonia, y de forma inevitable, también drones rusos sobre Estonia. Así que ahora reconocen que están usando ese corredor, pero parece que la nueva narrativa es no lo hemos permitido y tema en contra. Pero sin ente, eso no tiene ningún sentido para mí.
1: Igual que ocurrió cuando la CIA ayudó a los ucranianos a intentar atacar a Rusia, Vladimir Putin, en diciembre de 2025, durante su famosa llamada telefónica con Donald Trump, ya sabes, los drones fueron derribados intactos y el sistema de guiado se recuperó también intacto. Y la inteligencia rusa pudo extraer datos que demostraban todo sobre los objetivos. Y bueno, cuando los ucranianos lanzan esa cantidad de drones, sí, los rusos están derribando muchos drones. Pero sabemos que, con la guerra electrónica, por ejemplo, si los rusos pueden tomar el control de un dron y redirigirlo hacia un objetivo, también pueden tomarlo y hacerlo aterrizar. No tengo ninguna duda de que los rusos han recuperado drones intactos, varios de ellos, y que han hecho ingeniería inversa del sistema de guiado. Saben exactamente la trayectoria que siguieron esos drones. Además, al analizar los datos, pueden determinar de dónde proceden, qué fuentes de inteligencia se usaron, y así sucesivamente. Por eso creo que los rusos tienen una visión muy completa de lo que está ocurriendo. Y precisamente por eso, cuando Narishkin publica información de inteligencia muy concreta, Kerbablamemenes, Revithir, Torstes, en hecho es, no solo en rumores, especulaciones, omisaciones.
0: Bueno, justo cuando parece que no podrían ser más imprudentes, vemos que desde Lituania están diciendo que ahora deberíamos ejercer más presión sobre la fortaleza de Kaliningrado. Y esto es, otra vez, Kaliningrado. Ya sabes, el enclave que está aislado y separado del resto de la Federación Rusa. Pero allí viven todavía 1 millón de civiles rusos. También albergan armas nucleares. Y hace un tiempo, aunque ya ha pasado un poco, el general estadounidense Donoghue llegó a decir que, bueno, que podríamos tomar Kaliningrado. Todo este discurso, en el fondo, va de atacar a Rusia. Quiero decir, ¿cómo se puede entender esto? Porque está ocurriendo justo cuando los británicos intentan liderar un grupo naval para enfrentarse a los rusos. Y me parece bastante previsible que quieran, si no imponer un bloqueo total, al menos hostigar a los barcos rusos en el mar Báltico. Así que vemos una escalada en todos los niveles. ¿Crees que Kaliningrado podría convertirse en un punto de conflicto? Quiero decir, hay tantos posibles focos de tensión ahora mismo.
1: Quiero decir, podría ser, porque estamos hablando de una locura. Ya sabes, yo advertí públicamente al general Donoghue, no es que me fuera a escuchar, pero le dije que la forma más rápida de acabar con una piedra con tu nombre en Arlington, tu cuerpo no se recuperará, pero habrá una piedra allí, es atacar Kaliningrado, porque los rusos te matarían al instante, a ti, a tu equipo de mando y a todos los implicados en ese ataque. Sí, es simplemente una estupidez. Los estonios haciendo declaraciones parecidas, los letones amenazando. Te lo digo, la manera más rápida de que Kaliningrado deje de ser un enclave es atacarlo, porque entonces veremos a los países bálticos volver a ser rusos. Y se convertirán en rusos de la noche a la mañana. Es así de simple. Esa es la realidad. Si ese es el juego que quieren jugar, Rusia no quiere hacerlo. Pero ya sabes, Rusia no va a ceder en este punto. Y si esto acaba siendo un punto de conflicto, será uno que marque la eliminación total de los estados bálticos. Lo cual será interesante, porque entonces, ¿qué hará la OTAN? Nada. No pueden hacer nada. Los países bálticos siempre han sido ese apéndice expuesto. ¿De verdad va Suecia a suicidarse, entrar y salvar a los bálticos? ¿Van los finlandeses a lanzar una península de Kola y Vyborg para salvar a los bálticos? No, porque eso sería el fin de Finlandia y también el fin de Suecia. Quiero decir, estos países se unieron a una alianza militar en decadencia, sin viabilidad política y sin capacidad militar real para proyectar poder de forma significativa. No entiendo de verdad dónde está el comandante de las fuerzas de la OTAN diciéndole al Consejo Militar que mande callar a esos perritos bálticos, esos chihuahuas que no paran de ladrar. Porque sinceramente, esa retórica es letal para la OTAN. Si lo que quieren es que la OTAN se derrumbe por completo, basta con demostrar que el artículo 5 no significa absolutamente nada. Y la mejor forma de demostrar que el artículo 5 no significa nada es provocar a los rusos. ¿Qué cree la flota británica que va a hacer aparte de hundirse? Es alucinante. Todos creen que Rusia está fanfarroneando. Todos lo creen. Confunden la paciencia y el pragmatismo con debilidad. Patience and pragmatism for weakness.
0: Sí, no. Yo también he oído esos comentarios de que, ya sabes, Medvedev está haciendo un espectáculo, igual que Karaganov, que solo están fingiendo. Que en realidad respetan mucho a la OTAN, que están realmente disuadidos. Pero sinceramente no creo que todo sea una puesta en escena. He estado en el despacho de Karaganov, a solas con él, antes de 2022. Cuando también dijo que no creía que, como tú mencionabas antes, Estados Unidos se arriesgara a perder Nueva York por Tallinn o algo así. Así que eso no va a pasar. Creo que esa confianza excesiva en que se puede disuadir a los rusos, en que no se atreverían, viene de que antes eran prudentes, porque atacar a un país de la OTAN sería una locura. Pero de alguna manera han puesto a los rusos en una situación en la que sería, sí, aún más imprudente no hacer nada. Y bueno, la idea que mencionas ahora es que los rusos podrían tomar los estados bálticos. Me hace pensar un poco en George Kennan. Él dio una entrevista al New York Times en el 98, donde señaló que, claro, toda esa gente que impulsaba la expansión de la OTAN, en algún momento los rusos iban a tener que reaccionar. Y predijo que, cuando eso ocurriera, los defensores de la expansión de la OTAN dirían básicamente: ah, ya lo veis, los rusos siempre han sido imperialistas. Es su naturaleza. Y lo que él quería subrayar era que ese razonamiento es erróneo, porque ellos están respondiendo a lo que nosotros estamos haciendo ahora. Ese era su argumento principal. Y ahora siento que es lo mismo. Es decir, los países bálticos llevan ya 4 años diciendo: los rusos podrían avanzar hasta París, o, cuando terminen con Ucrania, invadirán Letonia. Siempre he dicho que eso era una tontería, que nadie en Rusia quiere entrar en Letonia. Pero ahora ya no parece tan absurdo. No creo que quieran anexionarse ese territorio. Suena un lío enorme. Pero sí creo que lo van a atacar, probablemente. Creo que ya hemos cruzado esa línea también. No hay vuelta atrás. Incluso si nos detuviéramos aquí y retrocediéramos un poco, seguiríamos avanzando igualmente.
1: Sí, estoy de acuerdo. A ver, ¿cuál era? ¿Estonia es la que tiene una gran población rusa o es Letonia?
0: Ambos tienen, bueno, una proporción significativa, diría que alrededor del 20%. Eso es en esos países. Pero también tienen las leyes más estrictas, donde los rusos étnicos o los hablantes de ruso no pueden ocupar cargos públicos, no tienen derecho a voto, así que son como ciudadanos de segunda categoría. Y todo el argumento, cuando se unieron a la OTAN y a la Unión Europea en 2004, era que Rusia estaría contenta, porque claro, la Unión Europea y la OTAN defienden los derechos humanos, así que los rusos deberían sentirse tranquilos, pensando que la minoría rusa tendría derechos. Pero de nuevo, han pasado ya 22 años y no se ha hecho nada. Así que sí, bueno, creo que hay una concentración mayor en una región concreta de Estonia, quizá en Narva, pero sí.
1: Yo creo que, bueno, deberían estudiar la historia de la operación militar especial y entender la diferencia entre Rosia y Ruski, entre el pueblo ruso eslavo y la nación rusa. Y también entender que en Estonia están presentes tanto Ruski como Rosia. Están jugando con fuego. Quiero decir, les están dando a los rusos la excusa, ¿no? Para hacer algo que de otro modo no harían. Sí, la verdad, me pone nervioso.
0: No sé tú, pero estoy un poco nervioso.
1: No quiero poner a prueba la tesis de Karaganov. No quiero hacerlo porque ya sé cuál sería el resultado. Creo que Karaganov tiene razón al decir que Estados Unidos no va a sacrificar Boston o Nueva York por Poznan o por otra ciudad. Pero Estados Unidos no puede permitir que Rusia cree un nuevo paradigma de disuasión nuclear en el que una potencia no solo posea armas nucleares, sino que además haya demostrado su capacidad para usarlas. La otra potencia no puede quedarse ahí, pasiva, actuando igual. También tendría que usar armas nucleares. Y entonces, Estados Unidos tendría vía libre para usar armas nucleares contra Irán. Y lo haríamos, porque el precedente ya lo habría establecido Rusia. Y una vez que empiecen esos intercambios, no se detendrán hasta que haya un intercambio general y todos estemos muertos. Ese es el fallo. Yo lo llamo la falacia de Karaganov.
0: No quiero ponerlo a prueba.
1: Quiero decir, ya sabes, Sergei Karaganov es un hombre al que respeto. Estoy seguro de que tú también lo respetas. Su capacidad intelectual es prodigiosa y a veces un poco intimidante. Así que bueno, no pretendo decir que soy más inteligente que él, pero en lo que se refiere a la guerra nuclear, a las armas nucleares, tengo experiencia. Y mi intuición, y como analista con experiencia, a veces uno se guía por la intuición, me dice que no hay forma de contener las armas nucleares una vez que se usan. Una vez que se usan, da igual si pasan meses, años o una década, al final acabaremos en un intercambio nuclear general que acabaría con toda la humanidad. Y preferiría que eso no ocurriera, lo que significa que preferiría que no hubiera ataques convencionales rusos. Preferiría la paz. Preferiría la cordura. Pero Occidente básicamente ha dejado pasar esa oportunidad. Así que aquí estamos.
0: Y siempre insisto en ese punto. Lo que va a acabar con todos nosotros es la ilusión de que se puede controlar una escalada. Una vez que hacemos lo que estamos haciendo ahora, aparece esa idea de que, bueno, podemos escalar un poco más, solo un poco más. Si a los rusos no les gusta, quizá demos un pequeño paso atrás y luego volvamos a avanzar. Creo que esa es la ilusión peligrosa. Vamos a perder el control de esto muy rápido. Y por cierto, esa también debería ser la lección de Irán, que no se puede volver al statu quo, básicamente. Sí.
1: Marco Rubio tiene que aprender esa lección. Pero como decías, ojalá pudiéramos volver al libro de Barbara Tuchman. ¿Era La Marcha de la Locura el que escribió, o Los Cañones de Agosto? Creo que La Marcha de la Locura, sobre el verano de 1914. Nadie creía que aquello fuera a pasar. Todos pensaban que se podía contener, que no sería nada, solo un pequeño conflicto con Serbia, que no iba a ser gran cosa. No te preocupes, decían. Y de repente, tienes una guerra mundial que se descontrola por completo. Y creo que ahora estamos justo en ese punto. Quiero decir, Trump está desesperado. Uno de los problemas que tenemos aquí es que Trump no actúa de forma racional. Ya ha sido humillado por Irán. ¿De verdad puede soportar otra humillación? Mira, son hipótesis que no quiero poner a prueba. No quiero probarlas. Pero por desgracia, creo que las vamos a poner a prueba.
0: Bueno, entonces das por hecho que es muy probable, si no prácticamente seguro, que los rusos vayan a responder. ¿Cómo crees que van a subir esa escalada? ¿Optarán por hacerlo poco a poco o irán con todo directamente? Porque podrían hacer algo con una negación plausible, es decir, usar drones ucranianos, por ejemplo, antes de lanzar un ataque convencional. Quiero decir, pueden usar una táctica. No creo que un arma nuclear táctica sea... Ya sabes, eso estaría mucho más arriba en la escala de escalada. Pero, ¿cómo crees que responderán? ¿Qué esperas tú? No hay un manual ruso, como suele decirse, así que no hay una única respuesta cierta. Pero, ¿qué tipo de estrategias de escalada crees que podrían ser posibles? Sí.
1: Creo que tengo que quitarme el sombrero militar, porque ese sombrero me dice, ya sabes, si vas a hacer algo, hazlo con decisión. Creo que Putin permitirá cierto control de la escalada, pero los primeros golpes serán decisivos. Pienso que Kiev será eliminada, y también Vankova. Y creo que un estado báltico será atacado de forma contundente. Ya se escucha la retórica. Los centros de decisión están identificados. Así que creo que se pondrá un ejemplo con un estado báltico. Un ejemplo claro y decisivo. Y después, que habrá muy poco margen de maniobra. Es decir, tolerancia cero ante una represalia occidente. Cualquier intento de represalia por toda la fuerza de Rusia para la
2: Rusia.
1: Bueno, pero creo que ya sabes, no creo que las fábricas alemanas vayan a ser atacadas en la primera oleada. Tampoco creo que las fábricas del Reino Unido lo sean. Pienso que eso se dejará, si acaso, para una segunda oleada, si fuera necesario. Pero sí creo que Rusia tendrá que dejar una señal clara, y que no se tratará solo de uno o dos ataques. Creo que si atacan un estado báltico, eliminarán ese estado báltico, porque hay que enviar un mensaje. Hay que decir, ahí, por la gracia de Dios, podrías estar tú. Este es el futuro de Alemania. y sí creo que ha llegado el momento de mostrar el racionamiento en toda su terrible y espantosa realidad. Ya no más ataques aislados, sino ataques concentrados, imprevisibles, tal y como fue diseñado el arma, para provocar una devastación de tipo nuclear en zonas urbanas. Y Occidente necesita ver eso.
0: Es tremendamente deprimente. ¿Crees que hay alguna posibilidad, ahora que parece que estamos llegando, o ya hemos llegado, a un punto en el que podríamos entrar en una guerra directa con Rusia, o que Rusia al menos vaya a responder de forma contundente? ¿Crees que todavía hay alguna opción de una vía diplomática? Quiero decir, ¿qué opinas de lo que está haciendo ahora la Unión Europea? Porque, ya sabes, están debatiendo si deberíamos hablar con los rusos, quién debería hablar con ellos y de qué deberíamos hablar. ¿Qué te parece todo esto? Yo.
2: What would you make of this?
3: I don't see any hope in the EU in the short term.
1: No veo ninguna esperanza de que la Unión Europea a corto plazo madure hasta el punto necesario para que una intervención diplomática tenga sentido en este momento. Porque al mismo tiempo que hablan de intervención diplomática, sus ejércitos están hablando de guerra. Hay que detener la guerra. Creo que China ofrece una posibilidad diplomática muy importante, que después de que Putin salga de China, China podrá ponerse en contacto con Trump, porque ahí existe una conexión. Y también podrá contactar con la Unión Europea y advertirles de que esto no es un farol, que esto va en serio. No tienen otra opción que cambiar el rumbo, o las consecuencias serán devastadoras. Así que sí, creo que todavía hay una ventana de oportunidad, pero Estados Unidos necesita algo que le dé el impulso inicial. Y bueno, ahora mismo no tenemos medidas efectivas directas con Putin. Creo que si China interviene, entonces Trump podría llamar a Putin, Putin podría llamar a Trump, y se podría ejercer presión sobre Europa. Y espero que así sea. Espero que Estados Unidos advierta a Europa de que si siguen por este camino, Estados Unidos no estará ahí para ellos, que este es su problema y que deben detenerlo ya. Y Estados Unidos también tiene que decirle claramente a Ucrania, se acabó, está terminado, ya está. Ahora, si Trump puede hacerlo, como dije, si hubiera ganado en Irán, quizá tendría algo de capital político que gastar. Pero es un hombre muy debilitado. No le veo capaz de asumir dos derrotas a la vez. Pero lo inteligente sería detener este camino hacia la guerra, porque es justo hacia donde nos dirigimos. Estamos, literalmente, en un camino que nos lleva hacia el tipo de guerra para la que me entrené cuando era un joven marín. Quiero decir, esta es la guerra para la que me preparé. Así que soy plenamente consciente de lo que significa una guerra así y de las consecuencias que tendría si alguna vez cruzamos esa línea de partida. Hoy en día, nadie en el ejército, por desgracia, todos han envejecido. Mi generación ya terminó. No tenemos, si es que queda alguno, verdaderos veteranos de la Guerra Fría. No saben lo que fue la Guerra Fría, no saben lo que fue la Unión Soviética. No saben lo que era estar preparado para, ya sabes, librar un combate terrestre a gran escala en Europa que implicara armas nucleares. Y ahora nos estamos preparando para vivir algo así. Solo desearía que la gente escuchara.
3: I just wish people would listen.
0: Sí, es un poco triste que, al parecer, lo único que puede detener una guerra ahora sea que Trump llame a los europeos y les diga algo como, si decidís seguir con esto, si escaláis la guerra en Rusia, estáis solos. Ellos van a responder y nosotros no vamos a ayudaros. Quiero decir, si el futuro del mundo está en manos de Trump, quizá todos pensemos, bueno, pues que sea lo que sea. Ojalá tuviéramos gente más responsable. Y eso también va por los europeos. Has mencionado a los países bálticos que están un poco locos. Creo que esa era la idea principal, allá por 2022, que una vez decidieron que iban a boicotear la diplomacia, fabricar armas y convertir eso en su camino hacia la paz. Fue entonces cuando la Unión Europea pensó que era una gran idea entregar las llaves del coche a los elementos más radicales. Ya sabes, Kaja Kallas, por ejemplo, de Estonia. Quiero decir, es muy difícil dar marcha atrás y de repente esperar sentido común de su parte. Así que no, creo que, no sé, ya no soy muy optimista. Pero bueno, todavía no he hecho las maletas, aunque parece que estamos bastante cerca. Es muy, muy deprimente haber llegado a este punto. Y no da la impresión, o más bien, da la impresión de que en Europa hay alguien que entiende la gravedad de esta situación, porque lo único que veo son aplausos en los medios. Mira, mira cuánto, lo duro que han golpeado a los rusos. Sí, claro, estás ganando. Ucrania está ganando. Pero nadie ha definido nunca qué significa exactamente ganar en una guerra contra la mayor potencia nuclear del mundo, que además considera esto una amenaza existencial. Nadie. No hay debates, solo este tribalismo absurdo, la idea de que si ellos pierden, eso significa que nosotros ganamos. Ese es todo su razonamiento. Sería como plantearse derrotar a Estados Unidos con una guerra de drones desde México. No quieres ganar esa guerra, no quieres causar tanto dolor, sería un suicidio. Pero bueno, aquí estamos. En fin, ¿algún comentario final? No, quiero decir,
1: Sí, no soy religioso, pero reza por la paz. Reza por algo. Ten esperanza de que pase algo. Pero sigue haciendo lo que haces, Glenn, porque tú, sabes, las entrevistas que haces tienen un impacto real. Yo lo veo. Entrevistas a la gente adecuada, haces las preguntas correctas, generas las conversaciones que importan, y eso está teniendo eco en el ámbito intelectual de la red. Sabemos que muchos medios independientes basados en Internet a menudo no tienen ningún control de calidad y sacan lo peor de nosotros, pero tú sacas lo mejor. Sobre todo en el desarrollo intelectual de ideas complejas. Sigue haciendo lo que estás haciendo, porque ya sabes, tú y yo no podemos resolver todos los problemas del mundo. No tenemos la capacidad de tomar decisiones. Pero te puedo asegurar que lo que tú dices, y quizá lo que yo digo a veces, y lo que consigues que otros digan, resuena en ciertos círculos que sí tienen la capacidad de asesorar en política. Así que sí, no te limites a rezar, porque rezar es algo pasivo. Sigue haciendo lo que haces. Y a todos tus seguidores, seguid apoyando a Glenn, porque eres una de las voces más importantes que hay ahora mismo.
0: Bueno, gracias. Y sí, espero que realmente sirva de algo. Así suaves, gracias por tu tiempo.
1: Vale, gracias. Que tengas un buen día.

0: Sí, señor.
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2: Muchas gracias. Sean tan amables de ocupar sus lugares, por favor. Buenas tardes. Damos la bienvenida a la conferencia de prensa que ofrecen los integrantes del Gabinete de Seguridad del Gobierno de México. Por ello, damos la bienvenida al General Comandante de la Guardia Nacional, Guillermo Briceño Lovera. Secretario de Seguridad y Protección Ciudadana, licenciado Omar García Harfuch. A continuación, escuchemos el mensaje que dirige el Secretario de Seguridad y Protección Ciudadana, licenciado Omar García Harfuch.
3: Muy buenas tardes, muchas gracias a los medios de comunicación que nos acompañan. Saludo con respeto al general Guillermo Briceño Lovera, comandante de la Guardia Nacional. Gracias, mi general. En Morelos, particularmente en Cuautla y en municipios de la región oriente, se tuvo conocimiento de actividades de extorsión que afectaban directamente a comerciantes, transportistas, familias y sectores productivos, quienes enfrentaban amenazas, cobros de cuota y presiones de grupos criminales que buscaban imponer control de esta manera. Como parte de la Estrategia Nacional contra la Extorsión, a partir de la información aportada por diversas denuncias ciudadanas, así como de reportes sobre el cierre de negocios y la exigencia de pagos ilegales incluso a varios comercios y familias, se iniciaron trabajos de investigación de gabinete y campo para identificar a los responsables, sus redes de apoyo y posibles vínculos con autoridades o actores locales. A mediados del mes de abril, por instrucción de la presidenta Claudia Sheinbaum, se reforzó la estrategia de seguridad en el estado de Morelos. Este fortalecimiento permitió incrementar el estado de fuerza de las instituciones federales, pero también ampliar las capacidades de inteligencia e investigación de las distintas instituciones de seguridad. El objetivo ha sido atender de manera directa los delitos de alto impacto, detener a generadores de violencia y proteger a la población frente a grupos que durante años afectaron la vida social y económica de distintas regiones del estado de Morelos. Derivado de este reforzamiento, durante mayo se han realizado diversas acciones operativas en Morelos. Un ejemplo fue la operación del pasado 6 de mayo en Yautepec, donde en una operación conjunta de la Guardia Nacional y de la Secretaría de Seguridad y Protección Ciudadana, en coordinación con autoridades estatales, detuvieron a 8 personas relacionadas con la célula delictiva Los Linos, entre ellas Rodolfo N., alias Don Ramón, identificado como uno de sus principales líderes. Esta célula llevaba muchos años operando en el estado y afectando a la población, con delitos graves como extorsión, homicidio, robo de vehículos, pero también este grupo delictivo se dedicaba al trasiego de droga proveniente de Centroamérica hacia Estados Unidos con presencia en distintos municipios de la entidad. Durante esta acción, personal de la Secretaría de Seguridad y Protección Ciudadana fue agredido por integrantes de la célula delictiva. En los hechos, uno de los agresores perdió la vida y 2 compañeros resultaron lesionados, por lo que fueron trasladados para recibir atención médica especializada. Las acciones que hoy informamos son resultado de ese seguimiento permanente de la instrucción de la presidenta Claudia Sheinbaum. Proteger a la población, combatir la extorsión como delito prioritario y no permitir que ninguna estructura criminal condicione la vida económica, social o comunitaria de nuestro país. Como parte de las investigaciones, con el aporte de la Unidad de Inteligencia Naval de la Secretaría de la Defensa Nacional a través de Inteligencia Militar de la Guardia Nacional, el día de hoy la Fiscalía General de la República obtuvo órdenes de cateo en 6 domicilios ubicados en Morelos y uno más en Querétaro, así como órdenes de aprehensión contra diversos objetivos, entre ellos presidentes municipales en funciones, expresidentes municipales, empresarios, servidores públicos y personas vinculadas con extorsión, así como delitos contra la salud, tráfico de armas y delincuencia organizada. Esta línea de investigación forma parte de las indagatorias para determinar posibles vínculos, redes de protección, intercambio de información o colaboración con estructuras delictivas. En una operación conjunta de la Fiscalía General de la República, de la Guardia Nacional y de la Secretaría de Seguridad y Protección Ciudadana, al momento se han cumplimentado 6 órdenes de aprehensión por delincuencia organizada contra las siguientes personas: Agustín N., presidente municipal de Atlatahuacán; Irving N., expresidente municipal de Yecapixtla, investigado por la apropiación de un predio destinado a un pozo de agua potable, dejando en severo desabasto del recurso a la comunidad; Horacio N., secretario municipal en Cuautla, fue aspirante a presidente municipal de Cuautla en fechas pasadas. Pablo Adrián N., empresario y oficial mayor de Cuautla. Jonathan N., tesorero de Cuautla. Arisbel Rubí, ex candidata a la alcaldía. Asimismo, se informa que continúa la búsqueda de Jesús N., presidente municipal de Cuautla, para cumplimentar el mandamiento judicial correspondiente. Adicionalmente, la Unidad de Inteligencia Financiera incluirá en la lista de personas bloqueadas a 32 sujetos, 22 personas físicas y 10 personas morales relacionadas con esta red de corrupción en Morelos. Entre ellos se encuentran presidentes municipales, funcionarios del Ayuntamiento de Cuautla, actores económicos, políticos y sociales presuntamente vinculados con un operador regional del Cártel del Pacífico en la región oriente de la entidad, a quien habrían brindado facilidades de operación. Esta medida incluye a 10 objetivos principales, integrantes de su círculo familiar, empresas con indicadores de operaciones con recursos de procedencia ilícita y al propio líder delictivo. Reconocemos y agradecemos el apoyo de la Fiscalía, especializada en materia de delincuencia organizada, de la Fiscalía General de la República, cuya participación fue fundamental para el desarrollo de estos operativos. Su trabajo ministerial, técnico y jurídico permitió fortalecer las investigaciones, integrar los elementos necesarios y obtener los mandamientos judiciales que hoy hacen posible avanzar contra estructuras delictivas y redes de protección institucional, siempre con apego a la ley y con el objetivo de evitar la impunidad. Muchas gracias.
2: Damos paso a la sesión de preguntas y respuestas con la pregunta de Gustavo Castillo de La Jornada.
0: Buenas tardes. Gracias por su respuesta. Yo primero quisiera preguntarles si esto está relacionado con un hombre que se llama Júpiter y que se supone que tiene orden de aprehensión y que es el líder del cártel de Sinaloa en la zona oriente Morelos, pero también con presencia en Zacatecas y en Baja California. Y si esto va a implicar también a otros exfuncionarios, incluyendo a alguien que fue operador político de la actual gobernadora de Morelos.
3: Sí tiene que ver con estas personas que usted menciona. Hay un video, recordemos, en junio también del año pasado, donde salen con otro líder delincuencial. El doctor Ulises Lara, de la Fiscalía General de la República, más adelante, más tarde, también va a complementar la información que estamos actualizando sobre las órdenes de aprehensión y sobre los cateos que faltan.
2: Continuamos con la pregunta de Sandra Aguilar, de Grupo Informativo.
4: Buenas tardes, secretarios. Buena tarde a todos. En este sentido, una vez que nos ha compartido esta información que ya desde muy temprana hora sabíamos, ¿qué refleja este hecho, secretario, de que alcaldes en este momento sean, pues sí, en efecto, señalados por extorsiones? ¿A qué nivel de impunidad nos estamos o se están ustedes como gabinete de seguridad enfrentando? Y preguntarle también si tiene el dato de cuántos son los alcaldes que se han detenido por este tipo de operativos que se conoce como el operativo Enjambre, si nos pudiera compartir la cantidad de alcaldes que están en esta situación. Gracias.
3: En efecto, primero, sobre la primera parte de su pregunta, pues hay varias investigaciones en curso. Recordemos que la operación Enjambre inicia en una investigación de la Fiscalía del Estado de México. Eso es muy importante porque también no todas las investigaciones se inician en la Fiscalía General de la República o con las denuncias que se reciben aquí en la Secretaría de Seguridad y Protección Ciudadana. El operativo Enjambre, que ya lleva más de 70 funcionarios públicos detenidos, esta es una continuación de ello, tiene mucho que ver también la participación de los estados. Las primeras denuncias, por eso trabajamos cada vez más, que es el cuarto eje de la estrategia de seguridad de la presidenta Claudia Sheinbaum, pues cada vez trabajamos más con las entidades federativas, porque las denuncias, pues las primeras denuncias llegan, por supuesto, primero a las fiscalías estatales. Van más de 70 detenidos, para contestar a su pregunta. Servidores públicos en general. Sí.
2: Continuamos con la pregunta de Sandra Lucía Moreno, de UNO TV.
5: ¿Qué tal, secretario? Bueno, preguntarle si todavía tienen más nombres de funcionarios públicos que estén involucrados con el cártel de Sinaloa en otros estados y si van a seguir con estas operaciones o el nombre de la operación va a cambiar.
3: Sí, hay no solo relacionados con ese grupo delincuencial, con otros, y estamos trabajando, bueno, principalmente obviamente con la Fiscalía General de la República, pero también con fiscalías estatales. Esto.
2: Siguiente pregunta, a cargo de Ariadna Lobo, de El Sol de México.
6: Buenas tardes. Preguntar, ¿el despliegue de elementos en Morelos ahorita va a continuar? Y más o menos, ¿cuántos elementos han sido desplegados? Supongo que también de la Guardia Nacional.
3: Sí, ahorita se lo comento.
7: Sí, buenas tardes, muchas gracias. Efectivamente, el despliegue de Guardia Nacional, de todas las instituciones también que están colaborando, que se realiza desde luego por instrucciones de la ciudadana presidenta de la República, la doctora Claudia Sheinbaum Pardo. Tenemos más de 2,000 elementos de la Guardia Nacional desplegados en toda la entidad y con el apoyo desde luego del Ejército, la Secretaría de Seguridad y Protección Ciudadana, la Policía Estatal y las policías municipales, que también están colaborando en todos los dispositivos que se están realizando en el estado, en la entidad, particularmente los municipios de Cuernavaca, de Cuautla, que son los que particularmente tienen una mayor incidencia.
2: Siguiente pregunta, a cargo de Julio Omar Gómez, de Medios del Pacífico.
8: Muy buenas tardes, muchas gracias, Julio Omar Gómez, del Medios del Pacífico. Como bien usted lo dice, pues ya se han capturado servidores públicos, empresarios, también se han capturado pues a políticos. La oposición en México tiene esta narrativa de narcopolíticos. En Estados Unidos también se maneja el término narcopolítico. ¿Quiere decir que con estas detenciones existe la narcopolítica en México desde presidentes municipales, funcionarios públicos de bajo nivel y medio, pues obviamente hablando de gobernadores y no decir de federales? Es una primera pregunta. Por otra parte, una precisión sobre el gobernador Rocha Moya. Preguntarle si tiene o no la certeza, más bien la seguridad del gobierno federal, secretario, o es la seguridad por parte del Estado. Es una precisión que nos hemos preguntado en algunos casos, pues se duda de que haya sido la seguridad sea federal o del Estado. Esto es porque lo ha preguntado la presidenta, de México, lo ha comentado en algunas ocasiones, que se le tiene que dar pues la protección a cualquier persona mexicana y también bajo un esquema de evaluación de riesgo. Y nada más, cerrando con esta misma precisión del gobernador Rocha, ayer se cuestionó a la secretaria de Gobernación sobre la ubicación del gobernador. Esta pregunta pues la evadió. El gobierno federal no quiere revelar la ubicación, lo comento por quienes afirman que se encuentra ya en otro país. ¿O es desconocimiento del gobierno federal o es una ubicación reservada del gobernador Rocha Moya? Gracias.
3: Primero, el gobernador está en Sinaloa, no ha sido reservada su ubicación, está como al momento está ahí en su estado. No cuenta con servicio de escolta de ninguna institución del gobierno de México, tiene policía estatal, hasta donde tenemos entendido, la escolta corre a cargo del estado, como es gobernador con licencia, pues cuenta con un servicio de escolta, pero del estado, no tiene escolta por parte del gobierno federal. ¿Tiene alguna?
8: Gracias. La primera narrativa sobre la narcopolítica que existe en México.
3: Sí. Bueno, primero, pues este gobierno, desde el inicio de la presidenta Claudia Sheinbaum, ha sido muy claro y contundente con el combate a la delincuencia. las cifras son muy medibles. La baja en homicidios, pues es también, si bien es por atención a las causas y por todos los ejes que ha presentado una y otra vez la presidenta Claudia Sheinbaum, pues también uno de esos ejes es el fortalecimiento de las capacidades de investigación y de inteligencia del Estado mexicano, la coordinación entre las instituciones del Gabinete de Seguridad y con las entidades federativas, que ha derivado en un sinnúmero de operativos, una cantidad muy, muy importante de detenidos, de aseguramientos de droga, de personas sumamente relevantes. Simplemente este año, en lo que va en este año 2026, pues se detuvieron a objetivos sumamente, sumamente muy relevantes. Entonces, hay personas involucradas con el crimen organizado, algunos servidores de droga, de personas sumamente relevantes. Simplemente este año, en lo que va en este año 2026, pues se detuvieron a objetivos sumamente, sumamente muy relevantes.

0: los laboratorios clandestinos, que son más de 2.300, ¿no? Que esto rompe con la estructura y la logística de estos grupos criminales.
1: Gracias, secretario.
2: Finalizamos sesión de preguntas y respuestas y de esta manera concluimos conferencia de prensa.
0: Muchas gracias.
2: Muy buenas tardes.
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0: Preside este evento protocolo de firma del acuerdo para la creación del sistema de ordenamiento de la producción y la comercialización del maíz, la presidenta constitucional de los Estados Unidos Mexicanos, doctora Claudia Sheinbaum Pardo. La acompañan la secretaria de Agricultura y Desarrollo Rural, Columba Jazmín López Gutiérrez. El secretario de Hacienda y Crédito Público, Edgar Amador Zamora. La subsecretaria de Hacienda y Crédito Público, María del Carmen Bonilla Rodríguez. El subsecretario de Agricultura y Desarrollo Rural, Leonel Cota Montaño. La coordinadora del Consejo Asesor de Desarrollo Económico Regional y Relocalización, Altagracia Gómez Sierra. El director de compras de Grupo Maseca, Francisco Martínez Saldívar. La comisionada nacional antimonopolio, Andrea Marván Saltiel. La representante de los productores del Estado de Michoacán, Francisca Rosalba Jiménez Juárez. El productor de maíz de Michoacán, Abdiel Calderón Rojas. La directora general de Alimentación para el Bienestar, María Luisa Albores González. La directora general de Financiera para el Bienestar, María del Rosario Mejía Flores. El presidente de la Cámara Nacional de Maíz Industrializado y miembro de Grupo Gruma, Luis Patrón Sarti. El presidente del Consejo Nacional Agropecuario, Jorge Esteve. El productor del Estado de Jalisco, Antonio Hernández Alarcón. El presidente del Consejo Directivo de Procesit, César Ramírez Marchán. El representante de los productores del Estado de Sinaloa, Ignacio Leal García. El presidente del Consejo Directivo de la UNFAC y Agricultura Nacional, Martín Fuello McDonald. El productor del Estado de Tlaxcala, Tajín Romeo Estañol Zabaleta. El presidente de la AMSAC, José Manuel Villavarde González de Salceda. El director general de Grupo Minsa, José Cacho Ribeiro. El presidente del Consejo Directivo de CEMOAC, Ismael Muñoz González. El director general de Arimasa, Alberto Morales Lira. El presidente de la Asociación Nacional de Comercializadores y Productores de Fertilizantes, Alfredo Flores Villarreal. El director de AG Trading de Cargill, David Bello de Jesús. El consejero de su carne, Juan Carlos Anaya. El presidente de Archer Daniels Midland Company, Federico Gorbea. El director general del Consejo Nacional de Fabricantes de Alimentos Balanceados y de la Nutrición Animal, Genaro Bernal Cruz. El representante de Malta, Texo de México, Marco Antonio Munguía Tapia. El gerente de compras de materias primas de Grupo Bachoco, Daniel Salazar Ferrer. El representante de COFCO Corporation, Baldomero Llanas. Todos y todas ustedes, sean bienvenidos. Escuchemos la presentación del sistema de ordenamiento y comercialización del maíz blanco, precio justo, a cargo de la secretaria de Agricultura y Desarrollo Rural, Columba Jazmín López Gutiérrez.
1: Buen día a todas y todos. Gracias por estar aquí. Gracias, señora presidenta. Con su permiso. Bueno, quiero agradecer a todos los que están hoy aquí presentes. Somos testigos y parte de muchas horas de trabajo, de mucho trabajo previo que hay aquí. Quiero agradecer a todos los productores, a los científicos, a las personas comercializadoras, productoras, compradores, nixtamalizadores y todos los que representan y forman parte de esta industria. Quiero dar las gracias públicamente a dos personas muy importantes en este gran logro. Uno es el maestro Carlos Augusto Morales, que debe de andar por aquí. Pero bueno, entonces, Carlos fue coordinador y logró muchos acuerdos. Nos ayudó a todos para llegar a este momento y quiero pedirles a todos un aplauso para que nos escuchen. Y otra persona que nos ayudó mucho y que es parte de la iniciativa, que es nuestra coordinadora del Plan México. Muchísimas gracias, Altagracia, por todo tu apoyo. Un gran esfuerzo. Gracias a todas y todos. Sean bienvenidos. El sistema de ordenamiento, ¿podrían pasar la primera lámina, por favor?
2: Me faltó otra mujer.
1: Ay, perdónenme, Mari Carmen Bonilla, que de verdad con mucho ímpetu y gran corazón estuvo siempre trabajando con nosotros. Un aplauso muy grande. Bueno, también Marván ha trabajado muy duro. Rocío, también, gracias. Gracias por querer hacer que cambien las cosas. Gracias a todos. El sistema de ordenamiento de producción y comercialización de maíz blanco precio justo, como mecanismo, permite la colaboración entre productores, compradores, proveedores de insumos estratégicos y el Gobierno de México. Esto es para garantizar la autosuficiencia de maíz blanco, estabilizar el mercado nacional y fortalecer la rentabilidad de pequeños y medianos productores de compras anticipadas a precio justo. Más o menos, ¿qué involucra? 61,000 productores, 705,000 hectáreas para la producción de 7 millones de toneladas de maíz blanco. La siguiente, por favor. ¿Quiénes participan en el acuerdo? El Gobierno de México, a través de la Secretaría de Agricultura y Hacienda, productores de 6 estados principalmente, Guanajuato, Michoacán, Querétaro, Sinaloa, Jalisco, Tlaxcala y Campeche, proveedores de insumos, semillas, fertilizantes y agroinsumos, y empresas consumidoras, y están aquí, industria harinera, industria del nixtamal, industria pecuaria y la industria alimentaria. Y nuestro testigo de honor, la Comisión Nacional Antimonopolio. La siguiente, por favor. El acuerdo tiene 3 componentes. El primero es la comercialización anticipada por contrato. La segunda, venta de insumos a precio justo. Y el tercero, el mecanismo de protección de maíz blanco y su precio. La siguiente, por favor. Antes de cada cosecha de maíz, se realizarán compras anticipadas a precio justo mediante contratos libremente acordados entre los distintos actores de la cadena productiva. Las empresas compradoras privilegiarán la adquisición y consumo de maíz blanco nacional antes de recurrir a las importaciones. Un gran logro, por cierto. Tomando como referencia las bases justas de comercialización definidas. Asimismo, las empresas participarán en los mecanismos de planeación de la producción y comercialización para fortalecer la certidumbre, mejorar la programación de compras y promover una comercialización ordenada. En el acuerdo de hoy participan las principales harineras, las mayores comercializadoras, las nixtamalizadoras y algunas de las industrias pecuarias más relevantes, que representan más del 80% de la comercialización formal del maíz blanco. La siguiente, la venta de insumos a precio justo. Las agroindustrias y proveedores de insumos estratégicos, semillas, fertilizantes y agroinsumos, participarán en esquemas de venta directa a precio justo, dirigidos a las personas productoras con el objetivo de fortalecer la productividad, la rentabilidad del sector maicero. A través de estos mecanismos se facilitará el acceso a insumos a precio justo, innovación tecnológica, asistencia técnica y herramientas de eficiencia productiva en coordinación con el personal autorizado por el Gobierno de México y conforme a la normativa aplicable. ¿Está bien? En este acuerdo participan más de 80 empresas nacionales y extranjeras, tanto de forma individual como agrupadas en organizaciones como la AMSAC, PROXIT, CEMOAC, UNFAC y ANACOFER. En conjunto, representan casi el 90% de empresas proveedoras de México. La siguiente. El mecanismo de protección y comercio justo. Se promoverá por primera vez en México un mecanismo de protección del maíz blanco y su precio para las personas productoras incorporadas al sistema de ordenamiento a fin de fortalecer la viabilidad financiera y productiva de la actividad agrícola ante contingencias climáticas, fitosanitarias y de mercado. Se contará con un padrón único digitalizado de personas productoras y superficies productivas de maíz blanco, que operará a través de una plataforma dedicada y vinculada a otros servicios de información de este mismo sistema. La siguiente, por favor. El sistema de información. Para fortalecer la certidumbre y trazabilidad de la producción y comercialización, se pone en marcha la plataforma que habilita el acceso a la información, así como la vinculación entre productores, compradores y proveedores de la cadena de maíz blanco. La información será proporcionada de manera individual y voluntaria por cada participante. Para dar certeza al proceso, la información será procesada a través de un sistema creado por la SADER y la Comisión Nacional Antimonopolio, para garantizar su confiabilidad y evitar prácticas anticompetitivas. El sistema inicia su implementación para la atención en el ciclo primavera-verano 2026 y para el otoño-invierno 2026 y 27, y estará a partir del siguiente lunes 25 abierto para que todas y todos puedan ingresar. Muchas gracias. Y quiero mencionar a alguien que está aquí, que es Víctor Suárez. Gracias, Víctor, también por tus consejos y lo que has hecho. Gracias.
0: Toma la palabra el secretario de Hacienda y Crédito Público, Edgar Amador Zamora.
2: Muy buenos días a todas y a todos. Con su permiso, presidenta, doctora Claudia Sheinbaum Pardo. Saludo con gusto a la secretaria de Agricultura y Desarrollo Rural, ingeniera Columba López Gutiérrez, a los productores de maíz y representantes de las organizaciones del sector agroalimentario, a los proveedores de insumos y empresas consumidores, a los representantes del gabinete y demás invitados que nos acompañan esta mañana. El acuerdo que hoy suscribimos representa un paso relevante para fortalecer la producción nacional y la comercialización de maíz, brindando mayor certidumbre a quienes trabajan todos los días para producir uno de los alimentos más importantes de nuestro país. El contexto actual del sector agroalimentario plantea retos importantes: la volatilidad en los mercados, el incremento en los costos de algunos insumos claves como los fertilizantes y los efectos cada vez más frecuentes de fenómenos climatológicos hacen necesario impulsar mecanismos que protejan la actividad agrícola y fortalezcan el sector rural con una visión de largo plazo. Frente a ello, el Gobierno de México, por instrucciones de la presidenta Claudia Sheinbaum, ha definido como una prioridad avanzar en el fortalecimiento de la soberanía alimentaria, específicamente en productos estratégicos como el maíz. Alcanzar este objetivo requiere garantizar mejores condiciones para las y los productores, para que su trabajo sea sostenible y tenga una retribución justa. Este esfuerzo se orienta en especial a ustedes, quienes representan una parte importante de la producción nacional de maíz y que también enfrentan importantes retos relacionados con la rentabilidad de la producción, el acceso a insumos, la comercialización a precios justos y el acceso al financiamiento oportuno y en condiciones competitivas. Desde la Secretaría de Hacienda y Crédito Público nos sumamos a este acuerdo, primero, mediante la propuesta de un precio justo que permita a las y los productores cubrir el costo de los insumos, la plantación y la cosecha. Y segundo, fortaleciendo los esquemas de protección frente a contingencias climáticas y fitosanitarias con el objetivo de proteger la actividad productiva y garantizar la viabilidad financiera de la producción y de las familias productoras. Nuestra meta final con estas acciones es brindar estabilidad a las y los productores en el corto, mediano y largo plazo, como parte de una visión integral para fortalecer el sector agroalimentario nacional, dando certidumbre cuando deciden emprender este cultivo. También se busca fortalecer las cadenas de valor asociadas con el maíz, especialmente la producción de tortilla, integrando la producción en campo, la comercialización y las posibilidades de ampliar las oportunidades de bienestar y desarrollo de las comunidades rurales a lo largo y ancho del país. La soberanía alimentaria se construye con capacidad productiva, paquetes tecnológicos adecuados, comercio justo y políticas públicas que den certidumbre a quienes producen los alimentos de nuestro país. Quiero reconocer el trabajo y la participación de las y los productores mexicanos, de los proveedores de insumos y de las empresas consumidoras, así como el esfuerzo institucional de todas las dependencias involucradas en este acuerdo. El compromiso es continuar impulsando políticas públicas responsables, con amplio sentido social, con protección del medio ambiente y financieramente sostenibles para contribuir de forma efectiva al desarrollo del campo mexicano. Muchas gracias y muy buenos días.
0: Hace uso de la voz la coordinadora del Consejo Asesor de Desarrollo Económico Regional y Relocalización, Altagracia Gómez Sierra.
3: A la presidenta y a la secretaria Columba, porque hoy es un paso histórico para lograr una visión de largo plazo que beneficie a más de 2 millones de familias que dependen de nuestros productores de maíz, pero también a la sociedad y la cultura que en México está basada en el maíz desde hace siglos. Seguimos siendo el país que es el mayor consumidor de maíz para consumo humano en el mundo. Seguimos siendo el país con más especies protegidas de la biodiversidad del maíz, más de 59. Seguimos siendo incluso un hub para las mejoras de la semilla en el mundo, más del 65% del germoplasma del mundo. Y en ese sentido, pues hoy es un paso histórico para beneficiar a todos los que benefician al país, siendo productores, siendo compradores, siendo comercializadores o participando de alguna u otra forma en toda la cadena de maíz. ¿Qué queremos con hoy? Queremos ayudar a lograr seguridad alimentaria en granos básicos para México, particularmente en el grano de México, que es el maíz. Queremos mejorar la economía del pequeño y del mediano productor. Queremos sembrar de manera más sustentable y con menores recursos. Y queremos producir con más innovación hecha en México. También queremos que todas las empresas nos podamos comprometer a firmar contratos de comercialización directa, quitando a los intermediarios, y que de forma anticipada a la cosecha, con las protecciones que ya presentó el secretario de Hacienda y la secretaria de Agricultura, se pueda tener protección a toda la incertidumbre que puede haber al precio internacional del producto, al tipo de cambio e incluso a eventos climatológicos. También queremos que se puedan garantizar los suministros a los mayores compradores, pecuarios, molineros, harineros, almidoneros, para que por una parte nuestro productor tenga certidumbre al momento de sembrar de que va a poder comercializar el grano y se le pueda dar un valor justo a su trabajo, y por otra que los grandes compradores puedan preferir comprar en México teniendo garantía de calidad de la cosecha o del grano que están por comprar. Para nosotros ha sido bien importante que en los últimos 3 meses, desde que la presidenta decidió no solo darle prioridad a este tema, sino sentido de urgencia, que se han podido romper muchos mitos y muchos paradigmas. Se decía que los pecuarios no se podían sentar en la misma mesa que los de consumo humano, particularmente molineros y harineros. Se pudieron sentar y se pudo llegar a acuerdos. Se decía que no había forma de sobrellevar una situación de precios bajos y situación precaria internacional para todos los productores. Y con el liderazgo de la doctora se logró, uno, sacar más de 2 millones de toneladas a precio arriba de mercado en el Bajío en menos de 2 meses, comprometer casi 3 millones de toneladas antes de la cosecha en Sinaloa, también con compradores nacionales e internacionales, beneficiar a 36,000 productores en 4 estados y a 25,000 en Sinaloa en solo 3 meses. Y se siguen rompiendo paradigmas. Se decía que no se podía hablar de precios justos y solo de precios de mercado. Y quizá no se podía hablar de eso si el gobierno no se metía a apoyar a los productores. Y renovaron una visión, mejorando todo lo que anteriormente se había podido hacer en otros países y en este mismo, con un sistema muy novedoso que planteó Mari Carmen Bonilla, para que precisamente no solo el Estado pudiera tener una garantía de mejor productividad y de que el apoyo realmente iba al pequeño y al mediano productor, sino que para que el propio productor tuviera el incentivo no solo de seguir sembrando, sino de mejorar lo que estaba sembrando. Nos falta mucho, tenemos siguientes pasos. La secretaria Columba quiere que mejoremos el rendimiento por hectárea. Queremos brindar acompañamiento técnico a los beneficiarios de todos los programas sociales agrícolas. Hablamos de proteger y financiar cosecha, particularmente en pequeños y medianos productores, y en lograr compras directas aseguradas para esta cosecha que ya se está dando. Consideramos que los beneficios son para todos. Este programa está hecho para los productores, para que tengan acceso directo al comprador, para que tengan garantías de comercialización, para que tengan precios contratados previamente, para que tengan acompañamiento técnico, incremento en productividad, reducción de costos y una relación y planeación de más largo plazo. Pero tampoco dejaron atrás a las empresas, que van a tener garantía de abasto y calidad nacional, que pueden desarrollar proveedores regionales, que sé que a todos les interesa, que tienen la oportunidad de tener una vinculación de más largo plazo con nuestros productores y tenemos oportunidad de participar en compras consolidadas. Otra vez, en solo 3 meses se lograron beneficiar más de 50,000 familias. Se logró que se pudieran comercializar por precios muy por encima del mercado internacional. Pero también se lograron descuentos importantes para quienes ahora están empezando las siembras en un contexto, y aquí agradecemos de corazón a las empresas de insumos, de agroquímicos, de protección al cultivo, de fertilizantes, porque en un contexto donde estos precios subieron hasta 50% en el contexto internacional, aquí se obtuvo un descuento del 13%, que el descuento real, pues, es más del 60% en algunos casos. Entonces, les agradecemos a todos el beneficio ya obtenido. Les pedimos que sigan con esto. Miren, yo les digo que en México en muy poquitas cosas estamos todos de acuerdo. Pero una de esas es que al 92% de los mexicanos comemos tortillas y nos gusta consumir maíz de una u otra forma. Y en ese sentido, sobre las poquitas cosas en donde todos coincidimos, todos debemos o todos tenemos el deber de trabajar en conjunto, de solucionar las grandes problemáticas, de trabajar estratégicamente y de no darnos por vencidos cuando hay tiempos difíciles, y sabemos que han sido tiempos difíciles, particularmente para los productores. Entonces, quiero realmente felicitar a Columba, es un enorme reto y es una importante responsabilidad. Sabemos que lo vas a hacer muy bien y estamos todos contigo para acompañarte, para hacer equipo y para sumar. Felicidades.
0: Hace uso de la voz la representante de los productores del estado de Michoacán, Francisca Rosalba Jiménez Juárez.
4: Muy buenos días, presidenta Claudia Sheinbaum Pardo, autoridades que nos acompañan, compañeras, compañeros de productores. Presidenta, usted nos dijo si llegaba, llegamos todas y hoy estoy aquí orgullosa representando a las mujeres campesinas de México que todos los días trabajamos la tierra con esfuerzo, esperanza y amor. Así que llegamos todas, no lo dude. Gracias. Me llamo Francisca Rosalba Jiménez Juárez, vengo del oriente de Michoacán, de Marabatío, una región productora de maíz donde nuestros abuelos enseñaron a sembrarlo y hoy lo hacemos con pasión y arraigo. Durante muchos años, quienes vivimos del campo, enfrentamos grandes dificultades, altos costos de producción, precios injustos, falta de apoyo, muchas veces la sensación de estar solas. Hoy sabemos que está cambiando porque su gobierno voltea y ver los productores es un gobierno que está con el campo. Las mujeres campesinas sabemos lo que significa luchar día a día por nuestras familias, comunidades. Por eso, señora presidenta, le agradecemos los programas que ha destinado para apoyar a los productores y productoras, porque gracias a Fertilizantes para el Bienestar, hoy sembrar ya no es una carga tan pesada. Podemos reducir costos y seguir produciendo, porque gracias a Producción para el Bienestar, hemos podido invertir en nuestras parcelas, mejorar la calidad de nuestras tierras, apostar por mejores rendimientos. Porque gracias al programa de incentivos, la comercialización del maíz blanco nos ha dado fundamentalmente certeza, justicia al momento de vender nuestro trabajo. Las y los productores jamás nos hemos rendido ni ante las situaciones más adversas. Por eso, señora presidenta, valoramos, agradecemos su enorme respaldo para seguir produciendo los alimentos que llegan a la mesa de las familias mexicanas. Hablando de adversidad, hoy tenemos un reto con la sequía que se asoma. Por eso el programa de tecnificación de riego representa una esperanza para asegurar la producción del mañana. Gracias a todos estos apoyos, hoy nuestras parcelas tienden más, nuestras familias viven mejor, con mayor tranquilidad. Nuestros hijos pueden ver un futuro en el campo. Usted lo sabe, cuando se incentiva el producto, se fortalece la soberanía alimentaria. El maíz no es solo un cultivo, es nuestra historia, nuestra identidad, nuestra cultura y alimento de México. Hoy, con este sistema de ordenamiento de maíz, precio justo, tendremos certeza, seguridad de que nuestro trabajo se traducirá en bienestar para nuestra familia. Gracias por creer en nosotras, gracias por creer en el campo y gracias por impulsar México. No se construye de la tierra. Señora presidenta, cuente con nosotras, con nuestro trabajo y con nuestra confianza, porque el campo de México no se rinde y con su apoyo seguirá de pie produciendo, dando futuro a nuestra nación. Porque cuando el campo se escucha, el campo responde. Gracias, señora presidenta.
0: A continuación, la presidenta constitucional de los Estados Unidos Mexicanos, doctora Claudia Sheinbaum Pardo, y la secretaria de Agricultura y Desarrollo Rural, Columba Jazmín López Gutiérrez, llevarán a cabo la firma del acuerdo para la creación del sistema de ordenamiento de la producción y la comercialización del maíz blanco en México.

0: Estimado público, escuchemos el mensaje que nos dirige la presidenta constitucional de los Estados Unidos Mexicanos, doctora Claudia Sheinbaum Pardo.
1: Muy buenos días. No sé si son días todavía. Supongo que sí. Buenos días a todas, a todos. Muchas gracias por su presencia. Gracias a Columba, a Leonel, a Mari Carmen, a, se me olvidó tu nombre, Héctor Arronte, es que sé por Arronte su apellido, a Héctor, a Altagracia y a todas y todos los que están hoy con nosotros. Hace como unos 4 meses, ustedes saben que Altagracia pues nos ayuda mucho en muchos temas. Es una empresaria con mucho sentido social y mucho amor por México. En este caso, su empresa, una de sus empresas, tiene que ver con el maíz. Pero siempre nos dijo, no quiero que se malentienda que algo tiene que ver con la empresa que dirijo. Siempre es así ella. Busca, cuando hay algún tema en donde pudiera haber un conflicto de interés, dice, presidenta, yo en esto no quiero, yo le doy mi opinión, pero no quiero participar. Pero en este caso, como conoce muy bien el tema del maíz en México, hace como 4 meses llegó y me dijo, presidenta, quiero hablar con usted, es urgente. Sí, yo pensé que era que el tratado, que muchos temas que nos ayuda, de manera honorífica, por cierto, totalmente honorífica, dedica su tiempo no al gobierno, sino a México. Me dijo, estoy muy preocupada por lo que está pasando con el maíz en nuestro país, porque puede esto ser una crisis muy grave. Pues, ¿qué está pasando exactamente? Entiendo que bajó mucho el precio del grano, pero ¿qué está pasando? No, pues tenemos un problema en donde los productores están endeudados, porque ya llevamos 2 años con sequía, por lo menos 2, si no es que más. 2 años donde los precios han estado bajos, porque se rigen por el precio internacional. Y este año están particularmente bajos. Entonces, no solamente tenemos un problema de que a la hora de que venda el maíz al productor no va a tener ni siquiera para cubrir sus costos, sino que se puede dar una situación en donde la gente empiece a abandonar la producción de maíz y empiece a producir otra cosa o de plano venda sus tierras porque está endeudado. Entonces dije, no, a ver, pues, ¿cómo nos ponemos de acuerdo? ¿Qué hacemos? ¿Qué es lo que hay que hacer? Entonces me dijo, ¿por qué no nos reunimos y platicamos con todos los que forman parte de la cadena del ordenamiento del mercado del maíz, desde el productor hasta el consumidor? Entonces así fue como inició esta historia. Nos sentamos a platicar con los medianos productores principalmente, pequeños y medianos productores, que siembran principalmente lo que llamamos la semilla del maíz híbrido. O sea, que compran la semilla. Hay otros millones de productores, pequeños productores, que también tienen dificultades, pero siembran afortunadamente el maíz nativo, todas las variedades, razas del maíz nativo, que también estamos apoyando con el programa El Maíz es la Raíz, que lleva María Luisa Albores bajo la coordinación de Columba y que tiene su propia dinámica y que ahí participa mucho Alimentación para el Bienestar con precios de garantía, pero sobre todo es fortalecer la producción del maíz nativo de nuestra semilla y buscar un esquema de valor agregado que permita al productor de autoconsumo que el excedente lo pueda vender a precio justo. Entonces, ese es un programa, el maíz es la raíz. Pero en el caso de la mayor producción de maíz, que está en el Bajío, no solo, también hay una parte en el sur, Tlaxcala, en el norte, ahí hay una parte de maíz amarillo, Sinaloa, obviamente, la zona de Río. Pues dijimos, a ver, vamos a reunirnos con todos a ver qué está pasando. Y en efecto, pues, una situación muy difícil. Cuesta, no sé, poco más de 6,000 pesos producir la tonelada, dependiendo, ¿no? Y se vende a, se estaba vendiendo a 5,200 en el mercado. Entonces, ¿qué querían los productores? Pues que el gobierno apoyara para poder sustituirla, dependiendo, ¿no? Y se vende a, se estaba vendiendo a 5,200 en el mercado. Entonces, ¿qué querían los productores? Pues que el gobierno apoyara para poder sustituir pues esa parte del precio. Entonces, que quien compra

No, pues ya habían comprado todo el maíz del año. ¿En dónde? Pues de importación. Entonces ya el problema era no solo el precio bajo, sino que ya ni siquiera se podía vender porque ya se habían llenado los inventarios, porque estaba muy barato el maíz de importación. Y pues tampoco el dinero público es tanto como para poder. Bueno, ¿qué hacemos? Están llenas las bodegas. Los compradores ya compraron el maíz. Y el precio está muy bajo. Entonces dijimos, bueno, pues que le ponga un poquito quien compra, que le ponga un poquito el gobierno, que le ponga un poquito los gobiernos estatales. Y resolvemos la situación para poder vaciar las bodegas, porque además resulta que ya venía la cosecha de Sinaloa y las bodegas llenas. Entonces nos sentamos, fueron como 4 o 5 reuniones, ¿qué hacemos? Y le entramos por aquí, le entramos por allá, ¿cómo resolvemos? Finalmente logramos resolver la emergencia apoyando. Fueron cerca de 5,000 millones de pesos de apoyo del gobierno de México, una parte de los gobiernos de los estados y los compradores de alimentos o los productores de alimentos que compran maíz aportaron, dijeron, bueno, vamos a comprar primero, aunque tengamos los inventarios y además a un precio mayor. Entonces, ya que habíamos hecho esto, dijimos, bueno, y ahora ni modo que cada año estemos igual, porque es… Y luego y el plantón y el bloqueo y no me hace caso el gobierno. Y no, vamos a sentarnos a ordenar. ¿Quién nos falta en esta cadena de ordenamiento? Ah, pues los que venden insumos, el que vende la semilla, el que vende el fertilizante, el que vende el plaguicida. Bueno, pues tráiganselos a la mesa también. A ver, ¿pueden vender más barato? No, pues es muy difícil. No, si tienen que ayudarnos, tienen que vender más barato. Bueno, pero ¿cómo le hacemos si no podemos vender todos al mismo precio? Porque si no se acaba la competencia. Bueno, pues pónganse de acuerdo a ver cómo le hacemos para que aunque haya competencia puedan vender más barato. Total, que nos pusimos de acuerdo. Y entonces estamos aquí en esta mesa los que venden semilla, los que venden fertilizante, los que venden plaguicidas, sean biológicos o químicos. Están aquí los compradores, los nixtamaleros para producir tortilla, los que compran para hacer harina de maíz, los que compran para alimento de ganado, los que compran para hacer otra producción de otras cosas que usa maíz. Y están aquí principalmente los productores. ¿Qué ventajas tenemos? Que con el trabajo que hicimos estos meses, pues ya tenemos un padrón. Ya sabemos quién sí siembra, cuánto siembra. Y ahora pues vamos a tener una plataforma para hacer todo muy transparente. Bueno, ¿qué nos faltaba? Pues nos faltaba Hacienda, nos faltaba Mari Carmen Bonilla y su creatividad. Y entonces dijimos, bueno, ya estamos todos, pero ¿qué tal si no llueve? ¿Qué tal si llueve de más? ¿Qué tal si el mercado ya no nos da 5,000, sino nos da 4,000? Entonces todos decían, bueno, vamos a regresar a los, ¿cómo se llama? Las coberturas de antes. No, Mari Carmen dijo, no, eso no es lo viable. Mejor vamos a diseñar nuevos instrumentos que aseguren, que permitan correr los riesgos, pero de una manera en que el gobierno intervenga, sean más baratos y puedan ser cubiertos todos los productores. Entonces fíjense qué bonita historia. Hoy estamos sentados aquí firmando un programa de ordenamiento de la producción y el mercado de maíz para el beneficio también de

los consumidores y del país, porque entre otras cosas yo les planteé, bueno, antes, ahora para la siguiente, antes de importar, ¿por qué no compran todo acá? Pues sí, pero tiene que ser de calidad, adelante, tiene que ser de calidad. Entonces, es realmente un acuerdo muy bueno y es un acuerdo voluntario. A nadie se le obligó aquí a estar en esta mesa, sino todo el mundo dijo, vamos por México, vamos por la producción de maíz, vamos a garantizar la soberanía alimentaria, vamos a garantizar la autosuficiencia, vamos a garantizar que los productores vivan bien, vamos a garantizar que quienes utilizan el maíz para otros productos puedan tener la garantía de un buen producto. Entonces, realmente es una muy buena historia el día de hoy, la que estamos contando. Entonces, en pocas palabras, participan los que venden insumos, los que compran el maíz, los productores de maíz, y un esquema diseñado por Secretaría de Hacienda que nos permite tener cierta seguridad. Entonces, hoy estamos garantizando el precio justo, gracias a todas y todos ustedes, que se pueda vender la tonelada de maíz a un precio justo para los productores. Ya después nos podemos sentar a hablar de financiamiento y otras cosas, pero lo primero era garantizar un precio justo. Y este precio justo lo tenemos gracias a todos los que están en esta mesa. Así que como presidenta, lo que me toca decirles es, gracias a todas y todos, cuando trabajamos juntos, salimos adelante. Muchas gracias.

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1: Hola, ¿qué tal? Gracias por estar con nosotros. Comenzamos a revisar las noticias de esta jornada. Estos son los titulares. Estados Unidos presenta cargos contra el líder de la Revolución Cubana y el general del ejército, Raúl Castro Ruz. Lo vinculan con el derribo de dos aeronaves en 1996 en territorio cubano. La imputación ocurre hoy, 20 de mayo, una jornada que marca la fundación de la República de Cuba, pero que no representó la independencia. Tenemos un amplio informe y vamos a revisar también las declaraciones del presidente de Cuba, Díaz-Canel, que condenó la imputación por parte de Estados Unidos contra el líder de la Revolución Cubana. En otros temas, histórico encuentro entre los presidentes de Rusia y China. Los mandatarios subrayaron que su alianza estratégica es un modelo de relaciones interestatales en el mundo moderno. También lanzaron críticas contra países occidentales que promueven la política del caos. Nos vamos a Bolivia. Esta nación expulsa a la embajadora colombiana en medio de las manifestaciones en varias partes del país. Organizaciones de trabajadores y mineros se suman a las protestas en la ciudad de La Paz, que ha redoblado su seguridad tras los enfrentamientos entre los manifestantes y las fuerzas del orden. Vamos a revisar estas y más noticias en los próximos 30 minutos. Un placer estar con ustedes. Bienvenidos.

0: Cuba condena la acusación de Estados Unidos. Washington presenta cargos por conspiración contra el líder de la Revolución Cubana y general del Ejército de la Nación, Raúl Castro. Desde el Departamento de Justicia estadounidense lo vincula con el derribo en 1996 de dos aeronaves del grupo Hermanos al Rescate, donde, según afirman, murieron cuatro personas. Cabe señalar que la organización en cuestión, con sede en Miami, ha sido acusada por La Habana de espionaje y fines desestabilizadores en contra de Cuba. El presidente de la isla, Miguel Díaz-Canel, ha rechazado las acusaciones por parte de Washington en contra del líder de la revolución. El presidente destacó que la pretendida acusación contra el general del ejército Raúl Castro Ruz, que acaba de comunicar el gobierno de Estados Unidos, solo evidencia la soberbia y la frustración que le provoca a los representantes del imperio la inquebrantable firmeza de la revolución cubana y la unidad y la fortaleza moral de su liderazgo. Así lo señala el mandatario cubano frente a esta imputación que ha realizado Estados Unidos contra Raúl Castro. Y también asegura el presidente de Cuba que se trata de una acción política sin ninguna base legal, jurídica, que solo busca engrosar el expediente que fabrican para justificar el desatinado ataque en contra de Cuba. Así lo destaca el mandatario cubano. También asegura Díaz-Canel que Estados Unidos miente y manipula los sucesos alrededor del derribo de las avionetas de la organización narcoterrorista, afirma Hermanos al Rescate en 1996. Ahora, declaraciones del fiscal general interino de Estados Unidos en cuanto a esta imputación.
1: Thank you very much. It's great to be here.
2: Gracias, muchas gracias. Es genial estar aquí, en el gran estado de Florida. Hoy anunciamos una acusación formal, acusando a Raúl Castro y a varios otros de conspiración para matar a ciudadanos de Estados Unidos.
0: Mientras Estados Unidos enarbola la narrativa de que Hermanos al Rescate se trataba de una organización humanitaria, los hechos registrados demuestran que en su momento reiteradamente violaron el espacio aéreo cubano. Y no solo eso, La Habana ha presentado evidencias de cómo esta entidad se enfocaba en provocaciones en contra de Cuba. Oliver Zamora Oria indagó en el caso junto al ex agente cubano René González, quien conoció de cerca cómo operaba el grupo subversivo.
3: En sus intentos de estrangular a Cuba, Estados Unidos refuerza el bloqueo y retoma viejas provocaciones para fabricar amenazas. Es el caso ahora de las dos avionetas derribadas el 24 de febrero de 1996, pertenecientes a Hermanos al Rescate, organización radicada en la Florida que tras una apariencia humanitaria ejecutaba acciones desestabilizadoras. René González era un agente infiltrado en el grupo. En conversación con RT, recuerda el esfuerzo de La Habana en evitar un conflicto.
4: Pero hay que recordar que el gobierno cubano le mandó al gobierno norteamericano 16 notas diplomáticas, 16. Y en las últimas notas, en tono de ruego, Cuba llegó a rogarle al gobierno norteamericano que impidiera las incursiones de Hermanos al Rescate.
3: Habían sobrevolado reiteradamente La Habana. Las autoridades cubanas poseían información sobre planes de atentados y explosivos. Su líder, José Basulto, había sido entrenado por la CIA y contaba con un grueso expediente de violencia contra Cuba. Su propósito invariable: crear una provocación que justificara una posible invasión.
4: Hay una intervención de Basulto en enero del 96, un mes antes del derribo, que desnuda su mentalidad. Él fue a Radio Martí y él dijo, bueno, que los aviones de Cuba no tenían gasolina y que nunca podrían tumbarlo. En el fondo ellos, en su mentalidad platista, siempre pensaron que el gobierno cubano no iba a tener el valor de proceder de esa manera contra ellos. Y yo pienso que se vieron protegidos por esa percepción. Lo que pasa es que le falló.
3: El día de los hechos, aviones MiG del ejército cubano interceptaron las naves que se encontraban entre 8 y 5 millas de las costas. Al ignorar a los llamados a desistir y a retirarse, fueron finalmente derribadas. Hermanos al Rescate acostumbraba a mentir respecto a sus rutas y modificaba sus códigos de identificación. Si bien eran protegidos en Miami, Luego se supo sobre la preocupación de las autoridades federales.
4: Y una de las cosas que salió a relucir fue que previo a una de las flotillas más publicitadas, que si mal no recuerdo fue en noviembre del 95, tres meses antes del derribo, ellos fueron a Washington a hacer cabildeo y tuvieron una reunión en la Casa Blanca. Y el general Sheehan, jefe del Comando Sur, se enfrentó a ellos, se enfrentó seriamente. Y le dijo que él no iba a mandar a sus muchachos a morirse por sus payasadas y por sus aventuras.
3: Clinton manejó la posibilidad de bombardear a la nación caribeña, pero finalmente la salida fue política. La aprobación de la ley Hans-Burton, un castigo duro, pero que no cumplía con las expectativas de los provocadores. Hoy se desempolva el tema como justificación para encauzar a Raúl Castro, líder y símbolo de la Revolución Cubana.
4: Lo que estamos viendo ahora es que ellos insertan nuevamente la historia de hermano a rescate dentro del contexto de una campaña en la que una gran parte de ese establishment está empujando por la invasión a Cuba. Y ellos aprovechan y se insertan dentro de esa campaña a través de del indictment, de la acusación contra Raúl.
3: En la década del 90 hubo un incremento de la actividad terrorista contra Cuba. Secuestro de aviones, bombas en los hoteles, planes de atentados, por solo citar algunos de los tantos ejemplos. Pero sin dudas el derribo de estas avionetas fue uno de los momentos más tensos que aún se mantiene latente, listo para reflotar y justificar un viejo anhelo de la extrema derecha cubano-americana en Estados Unidos, la invasión. Oliver Zamora Oria, RT, La Habana.
0: En paralelo, La Habana acusa a Marco Rubio de cínico por ofrecerle al pueblo cubano una supuesta ayuda de 100 millones de dólares mientras insiste en asfixiar a la isla con el bloqueo. Así respondió el canciller del país caribeño a las recientes declaraciones de su homólogo estadounidense, donde habló de una nueva relación entre Washington y lo que a su parecer sería la nueva Cuba. En su discurso, Rubio ha vuelto a culpar a la administración cubana por la crisis energética, pero omitió que a principios de este año fue el propio Donald Trump quien ordenó imponer aranceles y represalias contra quienes le suministran petróleo. El secretario de Estado estadounidense hizo público su mensaje aprovechando la fecha del 20 de mayo que marca la fundación de la República de Cuba, pero también el comienzo de la intervención de Washington en la isla a inicios del siglo XX. La Habana niega en términos más categóricos volver a convertirse en neocolonia de Estados Unidos. A su vez, el presidente Miguel Díaz-Canel arremetió contra quienes niegan que exista un bloqueo petrolero contra Cuba y no presenta ninguna evidencia que argumente sus acusaciones. Afirma que la agresividad contra la isla se trata de un castigo que se convierte en un acto de genocidio. Aún así, Cuba sentencia que ningún agresor, por más poderoso que sea, encontrará en la nación caribeña la rendición. Y vamos a analizar la decisión de Estados Unidos en torno al líder de la Revolución Cubana, Raúl Castro, con la periodista y escritora Telma Luzzani. ¿Qué tal, Telma? Gracias por estar con nosotros. Bueno, ¿qué podría estar detrás de esta decisión por parte del fiscal general de Estados Unidos? Cuéntenos.
5: Bueno, me parece que es parte de una escalada que viene haciendo Estados Unidos muy claramente contra Cuba. Ha sido siempre, desde el bloqueo, por supuesto, décadas de bloqueo criminal, pero en este último momento creo que encuadrado en un momento de fracaso de Estados Unidos, donde el imperio está no solo en decadencia, sino visiblemente perdiendo espacio e influencia política global, se está centrando y focalizando contra Cuba. En enero fue estas medidas de sanciones contra el tema petrolero, ahogando a la isla sin combustible, sin electricidad, con apagones, etcétera. Y ahora se suma esto, ¿no? Un intento de apresar tal vez o de sancionar al líder Raúl Castro.
6: No hablará Cuba,
0: Telma, ¿y se podría hablar de una justicia imparcial en Estados Unidos cuando se realizan imputaciones como estas contra Raúl Castro, pero a su vez también se cometen violaciones abiertas a los derechos humanos, por ejemplo, con los ataques de Estados Unidos contra las embarcaciones sin ninguna evidencia de que se tratarían de embarcaciones con drogas? Y a su vez también hemos visto cómo están amenazando a varias partes del mundo con la guerra. Y además tenemos el caso Epstein, que sigue abierto de todas esas atrocidades que se han cometido contra menores.
5: Sí, es un poco como decía en la pregunta anterior, la respuesta anterior, es un marco, tenemos que verlo en un marco en que Estados Unidos se ve acosado por las pérdidas constantes de su influencia, de su poderío y de sus ilusiones de ser un imperio hegemónico. Esto se ha acabado, se ha terminado, y entonces lo vemos reaccionar de las maneras que lamentablemente a veces reaccionan los imperios cuando se ven caer, cuando ven su decadencia, y es con mayor brutalidad, con mayor guerra, con mayor acoso. Estamos viéndolo en todo el mundo, pero en nuestra región, en América Latina, con mayor ferocidad. Un ejemplo, lo que sucedió el 3 de enero con Venezuela, con el presidente Nicolás Maduro. Otro ejemplo, las constantes, como bien dice tu pregunta, las constantes asesinatos, porque eso es lo que son, a los pescadores, porque no está comprobado que sean narcotraficantes, a los pescadores que están en el Mar Caribe. Y ahora, con esta situación que se incrementa en Cuba, quiero aclarar que esto no es nuevo, este acoso contra Cuba no es nuevo, pero en este momento se está incrementando de cualquier manera, de cualquier forma, porque sí o sí creo que Donald Trump quiere mostrar un triunfo. Donald Trump quiere llevar algo que haga creer que su gobierno sirve, que su gobierno tiene poder. Y eso es lo que está intentando ahora. Apoderarse contra Cuba, actuar contra Cuba para tener algo que mostrar en las elecciones que va a tener ahora en noviembre en las legislativas.
0: Muchísimas gracias, Telma, por estar con nosotros analizando esta tensión en que se vuelve a recrudecer entre las relaciones entre Cuba y Estados Unidos. Vamos a estar atentos al tema.

0: Vladimir Putin y Xi Jinping se reunieron en Pekín y llevaron a cabo negociaciones a gran escala. Durante esta jornada, Rusia y China firmaron decenas de acuerdos en varios ámbitos. También los líderes emitieron una declaración conjunta en la que condenan a las potencias hegemónicas. Ambas partes resaltaron el carácter único y sin precedentes de su cooperación y señalaron que todo ello demuestra un verdadero ejemplo de las relaciones interestatales. Semyon Senderov siguió de cerca la visita y nos trae todos los pormenores.
1: Esta jornada ha dejado muchísimas imágenes destacadas. La visita ha sido bastante fructífera y nosotros hemos sido testigos de todo el momento. Y es que desde el principio, desde la recepción que ha dejado tantas imágenes bonitas, Vladimir Putin llegó a la plaza de Tiananmen, se escucharon las salvas de artillería, también una orquesta militar tocó el himno ruso, fue precisamente el líder chino que personalmente recibió a Vladimir Putin en la plaza. Pasaron saludando a aquellas personas que se habían congregado, como por ejemplo niños que portaban banderas de Rusia y de China, también flores. Después inició la parte oficial, precisamente hubo muchas negociaciones, hubo cara a cara, también se reunían las delegaciones de Rusia y China. En total fueron unos 40 acuerdos que firmaron ambas partes, 20 acuerdos se firmaron justo en la sala donde estaban sentados los líderes y otros 20 pues aparte. Se ha firmado también una declaración conjunta, podemos destacar algunos de los puntos. Por ejemplo, ambas partes aseguran que los intentos de algunos países por controlar el mundo unilateralmente e imponer sus intereses han fracasado, pues también dicen que no existen naciones de primera clase y se debe respetar el modelo de desarrollo de cada estado. Además, pues se decía que el mundo, según va en la dirección de ahora, puede regresar a la ley de la selva. También, pues se ha afirmado que la seguridad global debe ser equitativa, rechazando las alianzas militares, los bloques y las guerras híbridas. También se ha hablado, por ejemplo, de la necesidad de reformar la ONU. Además, podemos destacar algunas de las declaraciones que hemos escuchado durante esta jornada. Por ejemplo, Xi Jinping aseguró que existe una confianza mutua política entre Moscú y Pekín y es una de las claves de nuestras relaciones. También por parte de Vladimir Putin destacamos, por ejemplo, que él aseguraba que el acuerdo de comercio entre los países está protegido contra influencia de los terceros. Vamos a escuchar qué más decían los mandatarios.
2: Las relaciones ruso-chinas han alcanzado en la actualidad un nivel realmente sin precedentes y continúan desarrollándose. Al mismo tiempo, nuestras relaciones son autosuficientes, no dependen de la coyuntura mundial actual y sirven como un modelo de cómo se deben construir las relaciones entre países.
3: A lo largo de 30 años, forjadas por el viento y la lluvia, nuestras relaciones, que siguen el curso de los tiempos y alcanzan nuevas alturas, se encuentran ahora en un momento histórico de máxima colaboración y cooperación estratégica en una nueva era, y se consideran con razón un modelo de un nuevo tipo de relaciones entre grandes potencias. Durante muchos años, nuestros países se han adherido inquebrantablemente a los principios consagrados en el Tratado de Cooperación que contemplan la no adhesión a otros bloques, no confrontación y no hostilidad hacia terceros.
1: Bueno, también pues se ha confirmado durante esta jornada que Putin participará en la cumbre de la cooperación económica Asia-Pacífico que se celebrará aquí en China. De hecho, a Yuri Ushakov, al asesor presidencial ruso, le preguntaban si es posible ahí un encuentro con Donald Trump y él no lo descartó. Mientras que también Vladimir Putin transmitió una invitación a Xi Jinping para que visitara Rusia. Precisamente los numerosos encuentros entre ambos mandatarios destacan los niveles de las relaciones bilaterales. Vamos a repasar algunas de las reuniones.

0: Bueno, pero también durante esta jornada hubo unos encuentros muy personales. Así, Vladimir Putin visitó a un ingeniero. Se trata de una persona que había conocido de niño hace unos 25 años y ese encuentro precisamente influyó tanto que esa persona fue a estudiar a Rusia, se convirtió en ingeniero. Vamos a ver una parte de su conversación.
1: Por lo que recuerdo, este es también el lugar de nacimiento de Mao Zedong, fundador del actual Estado chino. Recuerdo que precisamente el 20 de mayo de 1972, él hizo un llamamiento al mundo entero para que luchara contra el imperialismo estadounidense. Nuestro encuentro tiene lugar en un día memorable, pero hoy nuestra amistad con China no va en contra de nadie. No luchamos contra nadie, solo luchamos por nuestros intereses, por nuestro desarrollo. Además, estamos dispuestos a cooperar con todos, incluidos nuestros socios de todo el mundo, entre ellos los Estados Unidos.
0: Bueno, hay que destacar que este encuentro ha sido posible gracias a un equipo de RT que investigó aquella foto, buscó al ingeniero y pues se puso en contacto, se puso de acuerdo para que esta reunión se produjera. Una historia pues verdaderamente impactante. Vamos a conocerla.
2: Lo recuerdo perfectamente. Estaba sentado en la barandilla cuando el presidente Putin se acercó, me bajó y se tomó una foto conmigo. Antes de despedirnos, incluso me dio un beso en la frente. Es un momento que se me ha quedado grabado en la memoria desde entonces. Pensar que 26 años después, un sueño imposible se ha hecho realidad. Aquel encuentro casual de hace 26 años, uno que debería haber sido completamente imposible, jamás me hizo imaginar que tendríamos la oportunidad de volver a encontrarnos 26 años después.
0: Bueno, y ahora tenemos precisamente la oportunidad de conversar con aquel ingeniero. Buenas tardes, muchísimas gracias por haber encontrado tiempo para nosotros. Cuéntenos cómo le fue hoy.
2: La experiencia de hoy ha sido profunda. Mientras esperaba en la sala de descanso, mientras el personal me acompañaba a la sala de reuniones, mientras permanecí allí esperando, aún no podía creer que estuviera sucediendo de verdad. Solo cuando vi al presidente Putin entrar personalmente en la sala y caminar hacia mí, di un paso hacia él. Fue entonces cuando comprendí que todo era real.
0: Bueno, muchas gracias. Ha sido una historia de verdad impresionante. También hubo una ceremonia de té a la que acudieron los líderes de Rusia y China, subrayando una vez más el carácter amistoso que existe entre ambas naciones. Ahora ya hay varias invitaciones para visitar tanto Rusia como China, así que vamos a esperar los próximos encuentros, las próximas visitas oficiales.

0: Y regresamos con la noticia de último momento por la imputación por parte de Estados Unidos contra Raúl Castro sobre un caso que ocurrió hace 20 años por el derribo de dos aeronaves en territorio cubano. Vamos a revisar las declaraciones de Miguel Díaz-Canel, que ha rechazado la acusación contra Raúl Castro y asegura que se trata de una acción política sin ninguna justificación jurídica. Vamos a revisar las últimas reacciones que vienen por parte de La Habana con Oliver Zamora Oria, que se encuentra en ese país. ¿Qué tal, Oliver? Cuéntanos más sobre lo que ha ocurrido en Cuba. ¿Cuáles son las reacciones frente a la imputación por parte de Estados Unidos contra Raúl Castro? Adelante, te escuchamos.
1: Sí, bien. Si bien desde muy temprano, este 20 de mayo, comenzaron en las redes sociales muchas personas a rechazar esta decisión del gobierno estadounidense, desde el punto de vista oficial, el presidente ha sido el primero en reaccionar a esta acusación contra el líder histórico, contra el líder actual de la Revolución Cubana, el general de ejército Raúl Castro, por el derribo de dos avionetas en el año 1995 de Estados Unidos, que habían violado el espacio cubano y que antes de ser derribada habían sido reiteradamente advertidas por las autoridades cubanas. El mandatario ha dicho que esta decisión muestra la frustración del gobierno de Estados Unidos frente a la fortaleza que ha mantenido la revolución durante todos estos años, que se trata de una maniobra política que busca engrosar, vamos a decir, el expediente de acusaciones y de justificaciones de Washington para sostener la actual política hacia Cuba. Ha llegado que Estados Unidos miente, que sabe muy bien la versión real de los hechos y que Cuba no actuó de manera ya sin tomar en cuenta las nuevas leyes internacionales y la posibilidad que tenía, el derecho que tenía para realizar esta acción. Ha agregado que sobran las evidencias de que no se actuó de forma imprudente, como sí lo hace la actual administración estadounidense al atacar lanchas y embarcaciones en el Océano Pacífico y en el Mar Caribe de forma, vamos a decir, ilegal. Ha agregado que el general de ejército es una persona que posee condiciones morales y que es un escudo para el pueblo cubano y también para todo el proceso político que lleva adelante la isla, la revolución cubana y sus seguidores.
0: Muchísimas gracias, Oliver, por toda esa información, las reacciones que vienen tras esa imputación por parte de Estados Unidos. Y nos vamos a otros temas. El presidente de Bolivia anuncia que hará cambios en su gabinete ministerial en medio del descontento social hacia su administración. En paralelo se registra un fuerte despliegue policial en una nueva jornada de protestas. En las inmediaciones de la Casa de Gobierno se espera la llegada de manifestantes que exigen la renuncia de Rodrigo Paz. Además de la crisis social y económica que atraviesa el Ejecutivo, también se suman roces con organizaciones internacionales y países como Colombia. Ricardo Romero con la información.
2: Las protestas en la zona céntrica de La Paz serían las protagonistas de una nueva jornada de reclamos en contra del gobierno de Rodrigo Paz Pereira. Eso es lo que está pautado, eso es lo que se espera, ya que podría arribar a esta zona un grupo de mineros que llegaría a las inmediaciones de la Casa de Gobierno para plantear sus exigencias a la actual Administración Nacional. Se trata de trabajadores de las minas de la región de Colquiri, quienes solicitarán un aumento salarial que les permita tener un sueldo acorde a los compromisos económicos que se imponen ahora en este país. También pedirían la renuncia del jefe de Estado al acusarlo de inoperancia para resolver la actual crisis social que está viviendo Bolivia. Como podrán observar, las inmediaciones de la Casa Grande del Pueblo presentan una fuerte presencia de la Policía Nacional y Militar y la propia Armada Boliviana, con efectivos antidisturbios, carros hidrantes y vehículos especiales listos para replegar la llegada de cualquier tipo de manifestación. Mientras tanto, la política arroja novedades porque el Ministerio de Relaciones Exteriores confirmó la declaración de persona non grata para la embajadora colombiana en Bolivia, Elizabeth García. Eso se traduce en el pedido de cese de sus funciones en el país y su posterior salida del territorio. La administración local dijo que el Estado Plurinacional de Bolivia considera indispensable que toda valoración sobre la situación interna del país se haga con prudencia diplomática y en pleno respeto a la institucionalidad democrática. Además, el canciller Fernando Aramayo agregó lo siguiente en una conferencia de prensa.
3: El presidente Petro además habla de ofrecerse como mediador cuando el país no está en esa situación. Segundo, él habla de mediar cuando ya ha denunciado con información falsa que se estaría asesinando a gente en las calles. Ustedes son medios de comunicación y son prensa seria. ¿Están observando eso en nuestras calles? ¿Han visto a militares y policías con armas letales? Toda la acción ha sido de contención y disuasiva. ¿Vamos a tomar entonces en serio declaraciones de quien está mintiéndole a la comunidad internacional? Plantea que el pueblo boliviano se está reivindicando, que toda la población en su conjunto está manifestando un desacuerdo con el gobierno del presidente Rodrigo Paz. ¿Ustedes ven esto en las calles?
2: En tanto, el ministro de la Presidencia, José Luis Lupo, declaró que se sabe que el Grupo de Puebla ha ido perdiendo influencia, poder y dinero, por lo que pelea para mantener su presencia sobre Bolivia. Rápidamente, el Grupo de Puebla desmintió a Lupo y descartó que haya teorías conspirativas por parte de ese grupo de intelectuales. Mientras todo esto pasa, seguiremos aquí atentos a las novedades que pudieran surgir con las protestas que podrían llegar a la zona de la Casa de Gobierno.
0: Ahora hacemos una breve pausa.

vamos a revisar titulares. Cuba rechaza la acusación de Estados Unidos contra Raúl Castro, calificándola de una maniobra política sin base jurídica. El presidente Miguel Díaz-Canel condena que Washington busca justificar una posible agresión militar contra la isla, manipulando los hechos relacionados con el derribo de avionetas en 1996. En el histórico encuentro en China, los presidentes Vladimir Putin y Xi Jinping subrayaron que su alianza estratégica es un modelo de relaciones interestatales en el mundo moderno. Lanzaron críticas contra países occidentales que promueven la política del caos. El presidente de Bolivia anuncia que hará cambios en su gabinete ministerial en medio del descontento social. Organizaciones de trabajadores y mineros se suman a las protestas en La Paz, que ha redoblado su seguridad. Gracias por estar con nosotros. Ahora los dejamos con entrevista.

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1: Antesala de esta reunión, de esta firma de los documentos, el presidente Putin decía justo que había sido relaciones sustantivas y amistosas las que se llevaron a cabo en la reunión, digamos, con las delegaciones reducidas. Y vemos precisamente en espera esas carpetas que ya te decía yo, María, que tienen los documentos, van a ser muchas de esas las que vamos a ver.
2: Sí, claro, lo que estamos viendo es el resultado de un gran trabajo de los equipos, tanto de Rusia como de China. Las negociaciones también han sido productivas, si podemos ver por estas firmas, siendo también bastante rápidas, lo que quiere decir que pues meses de preparaciones, meses de trabajo muy así escrupuloso.
1: Muy cuidado.
2: Sí, ya van cambiando las carpetas, como ves, lo que significa que van pasando a otro ámbito.
1: Claro, y decimos, ahí está el apretón de manos nuevamente, se pasan las carpetas precisamente en esta pues encuentro que hacen tanto Vladimir Putin como Xi Jinping para reforzar las relaciones, la cooperación entre China y Rusia. Van a firmar decenas de documentos que refuerzan esta cooperación. Decimos, es como parte del resultado de este trabajo por meses, decían desde el Kremlin, que ha sido desde febrero que se han trabajado en las conexiones, los contactos para llevar a cabo este encuentro. Vamos precisamente con las imágenes, el sonido en directo, porque se esperan las declaraciones de ambos líderes. Sabemos que va a ser en este mismo tono de amistad, de buenos entendimientos para trabajar por el bien de los pueblos de ambas naciones.
2: Sí, sí, también quería destacar que es muy emotivo presenciarlo en directo, como si estuviéramos allá en Pekín, en el marco de esta cobertura especial, en el marco de esta visita de Estado, que sin duda es muy importante para ambas naciones, porque da sin duda un gran impulso al desarrollo, al fomento de estas relaciones. Como decíamos, primero firman los líderes y luego ya podemos ver cómo lo firman pues ya los representantes, por ejemplo, de la corporación Rosatom, ¿no? Lo que quiere decir que se pactaron los acuerdos en el ámbito energético y vienen muchos más, como adelantabas.
1: Han dicho, ¿no?, que el presidente Putin pues está destacando esto, la relación que hay entre China y Rusia. Se habla, por supuesto, de que se ha roto la barrera en el intercambio comercial de los 200 mil millones de dólares, por supuesto, en distintas esferas, sobre todo la energética. Lo decía el presidente ruso en estos comentarios previos, de que en las crecientes tensiones internacionales el tema de la cooperación plena es fundamental, sobre todo en la esfera energética. Rusia se ha posicionado como uno de los principales promotores del petróleo ruso, que llega precisamente hasta China ante las intermitencias energéticas, sobre todo ahora con las tensiones ahí en Oriente Medio. Y vemos que como resultado pues se están firmando estos acuerdos, hay aplausos, esto se pactó desde hace ya bastante tiempo. Y también destacar que desde el Kremlin decían, María, sobre este asunto de ¿qué tan sano, por así decirlo, es comparar la visita de Trump con la de Putin? No, la comparación no va en el tema de las ceremonias, de las recepciones, que dicho sea de paso, la de hoy fue bastante solemne para el presidente Putin allí en la plaza de Tiananmen, sino que había que compararlo en función del contenido, lo que sale de estas reuniones, y lo que estamos viendo precisamente es el resultado de estos contactos, la firma de decenas de acuerdos para fortalecer la cooperación en pro, por supuesto, del beneficio de las naciones, de China, de Rusia, de sus pueblos. Pero también han dicho, vamos a seguir fortaleciendo activamente nuestra participación en bloques regionales, en bloques multilaterales, para que potencias emergentes tengan una mayor participación en las decisiones internacionales.
2: Sí, como vemos, la firma de los documentos va a buen ritmo. En total se espera la firma de 20 documentos para la cooperación en diferentes ámbitos, como ya decíamos, energético, de educación, claro, muchos más. Sí, pues ya van sentando los nuevos representantes de la delegación para avanzar con este proceso. Vemos que se firma también un acuerdo en el ámbito mediático, lo veo por los representantes de la delegación rusa.
1: Eso, tú tienes el contexto de las caras mucho más familiarizado también por la participación que has tenido en todas estas visitas oficiales que hace el presidente ruso en distintos puntos, sobre todo ahí a China, que yo recuerdo muy bien. Has estado pues en los últimos años cubriendo estos eventos y has sido testigo de esta cooperación entre Rusia y China. Entendemos que tanto el presidente ruso como el presidente chino han firmado esta declaración conjunta para fortalecer los lazos bilaterales. Fue lo primero que veíamos. Posteriormente ha sido pues esta pues firma, ¿no?, por parte de quienes le acompañan en ambos lados, una delegación por la parte rusa de unas 40 personas. Hubo reuniones de 5, digamos, comisiones interestatales para llevar a cabo todas las negociaciones. El tema energético es uno de los puntos clave, porque yo recuerdo que el año pasado, en septiembre, se firmaba o se anunciaba más bien este proyecto de Fuerza Siberia 2.
2: Exacto, así.
1: Que evidentemente va a conectar Siberia Occidental con China a través de Mongolia, un proyecto que prevé una longitud de 6.700 kilómetros y que podría transportar unos 50 o más de 50 mil millones de metros cúbicos de gas por este proyecto, que sería uno de los más ambiciosos a nivel mundial. Vamos a ver si a lo largo de esta jornada tendremos un poco más de luz sobre este tipo de proyectos, María.
2: Sí, como tú decías, es un placer ver que cada vez la delegación es más amplia. Acaban de firmar un acuerdo en el ámbito mediático. Hemos visto al representante de una de las principales agencias rusas, TASS, lo que también no puede no alegrar, porque los televidentes, la audiencia china, sabrá un poquito más del contexto geopolítico interno de los asuntos de Rusia y al revés, o sea, se aproximan en materia de información los países, que son los países vecinos, también hay que subrayarlo en este contexto. Es muy importante que tengamos unas pues relaciones fructíferas, beneficiosas mutuamente. Incluso lo podemos ver, tú ya decías del lenguaje corporal, ¿no?, de los gestos, vemos que el ambiente es bastante amistoso, no solo se firma así en seco, sino que se abrazan, se saludan, hay sonrisas, lo que también nos puede decir algo de cómo, en qué ambiente transcurren estas negociaciones, y ya aquí podemos ver los resultados de esto.
1: Los detalles finos que usted no puede vivir sino aquí en RT, en ningún otro lugar tendrá acceso directo a estas imágenes y sobre todo con la visión de nuestro compañero Semyon Senderov desde el terreno. Ya nos estará contando más adelante, pero para ser concretos, fíjate que ya el asesor del presidente ruso, Yuri Ushakov, ha dado a conocer en una entrevista que han acordado proyectos en el sector energético. Esto es muy importante. Y también algo más muy importante, no se especifica qué, lo iremos conociendo a lo largo de nuestras emisiones, pero son declaraciones que llegan también. Esta declaración que se firmó fue del fortalecimiento de la asociación integral y la interacción estratégica entre el presidente ruso, también el presidente chino. Lo primero que veíamos en esta transmisión que les hemos comentado de manera ininterrumpida es esta firma de este documento. Posteriormente, los encargados, los representantes de las comitivas están llevando a cabo la firma de cada una de estas carpetas con los compromisos que decimos se han, digamos, establecido desde hace varios tiempo, ¿no? Estos contactos han sido constantes entre China y Rusia. Y la visita se pactó por ahí de principios de febrero, o sea, no fue improvisado, no fue una respuesta a la visita de Donald Trump, quien, dicho sea de paso, él sí aplazó su visita a China. Y dicen desde el Kremlin, no hay que compararlas por las ceremonias, por las recepciones, hay que compararlo por el contenido. Y como vemos aquí, va a haber mucho contenido que contar en las próximas horas, María.
2: Sí, y también, Alex, ¿no?, como ya decíamos, se celebra este año, los contactos se reanudan anualmente y no solo los contactos, no sé, telefónicos o algo, son visitas de Estado. Recordemos que en su ocasión también Xi Jinping fue recibido así hace bastante poco, ¿no?, hace unos años en el Kremlin. Sin embargo, estos contactos que no paran de desarrollarse ahora tienen una gran importancia en el contexto contexto tan vulnerable geopolítico en vista de las políticas agresivas de Estados Unidos contra los aliados de Rusia y de China. En este contexto es muy importante oír lo que van a decir respecto a esta situación, respecto a su actitud ante estas políticas de Washington en particular. Claro, sin embargo, también la parte bilateral del desarrollo de los lazos también es una señal para toda la comunidad internacional, que las relaciones se desarrollan, que Rusia y China son unos socios estratégicos.
1: Claro, y decíamos, se ve en la disposición que hay de ambas partes para evidentemente encontrarse, para celebrar estos acuerdos, que ya decimos, más de 40 documentos, se informaba preliminarmente que estarían celebrándose, una cooperación que a nivel económico es muy buena, ha crecido exponencialmente en los últimos años, y se refuerza simplemente con la visión que se tiene en ambas naciones de un mundo multipolar, de hacer que las potencias emergentes puedan tener la posibilidad de tomar decisiones en la esfera internacional, y que esta política hegemónica de chantaje, de presiones unilaterales, pues simplemente no dé resultado, no de alguna forma haga fracturas, grietas en las relaciones entre ahora Rusia y China, que son muy importantes, lo decía el presidente Putin en la antesala de esta visita, que la cooperación entre China y Rusia no es para ir en contra de alguien, sino para en bien de la prosperidad de los pueblos de estas dos naciones, pero también para la estabilidad internacional, y en eso trabajan ambos mandatarios. Que ahí los vemos ya preparándose, entendemos que quizá pronto llegarán las declaraciones.
2: Sí, estamos esperando que comiencen las declaraciones de ambos líderes, mientras ya vamos recibiendo las evaluaciones desde el Kremlin. El asesor de Vladimir Putin, Yuri Ushakov, ha calificado estas negociaciones como positivas, constructivas, y seguramente ahora en unos instantes los líderes de ambas naciones van a dar pues su opinión sobre esta jornada laboral tan intensa. Van a comentar y destacar los principales acuerdos alcanzados por las delegaciones, y también se espera, por supuesto, como ya decíamos, que nos den su evaluación del contexto geopolítico actual, que esta ocasión siempre se aprovecha también para evaluarlo.
1: Y bueno, dan a conocer que han firmado 20 documentos conjuntos en esta ceremonia. Hay otros 20 más, les decíamos, de 40, otros 20 más que estarán firmándose separadamente de esta ceremonia, pero sin duda, pues estamos listos ya para escuchar estos comentarios. Vamos.
3: Queridos corresponsales, buenos días. Me alegro mucho, junto a Vladimir Putin, verles. Presidente Putin ya es la vez 25 que viaja a China. De por sí, esto demuestra el nivel alto de las relaciones entre Rusia y China. Cordialmente, saludo al presidente Putin y a todos los colegas rusos. Acabo de tener una conversación amistosa y fructífera con el presidente Putin. Tuvo lugar un diálogo estratégico sobre una amplia gama de temas. Se trata de afianzar el partenariado integral y la cooperación bilateral para profundizar las relaciones de buena vecindad y la amistad. En nuestra presencia se firmó un paquete grande de documentos bilaterales. También se publicará la declaración conjunta sobre la formación del mundo multipolar y de la formación de relaciones internacionales de nuevo tipo. Este año pasa auspiciado de los 30 años del establecimiento de relaciones diplomáticas. Debemos guiarnos por las necesidades del tiempo y elevar nuestras relaciones a un nivel nuevo. Ahora se encuentran a un nivel de cooperación estratégica en una nueva época. Nuestras relaciones se consideran ejemplares. Este año también se cumplen los 25 años desde la firma del Tratado de Buena Vecindad y Cooperación Amistosa entre China y Rusia. Durante muchos años, nuestros países siguen comprometidos con los principios de la no alineación y de la no confrontación. Desde la firma del Tratado de Buena Vecindad y Cooperación Amistosa entre China y Rusia. Durante muchos años, nuestros países siguen comprometidos con los principios

la transformación inédita en muchos años. Estimados amigos, bajo nuestra dirección, las relaciones entre Rusia y China han alcanzado un nuevo umbral. Estas relaciones deben seguir las tendencias de la nueva época a favor del bienestar de todos. Todo esto para alcanzar nuevas relaciones de nuevo nivel entre Rusia y China. En primer lugar, se trata de la cooperación política. Debemos sernos amigos y baluartes estratégicos. Esto representa la peculiaridad clave de nuestras relaciones. Todo esto está fijado en el Tratado de Buena Vecindad y Cooperación Amistosa. Y la prolongación de este tratado, ya hemos tomado una decisión al respecto. Es muy importante que sigamos con el desarrollo de estas relaciones y que nos apoyemos en las cuestiones que representan el interés especial para nosotros. También es importante que mantengamos contactos al nivel más alto y fortalezcamos las relaciones bilaterales estratégicas entre nuestros países. En segundo lugar, debemos impulsar aún más la cooperación mutuamente beneficiosa. Todo esto para el florecimiento mutuo. En este contexto son muy importantes las relaciones comerciales. Ya es el tercer año que nuestro intercambio comercial supera los 200 mil millones de dólares a pesar de las condiciones adversas. El intercambio comercial en los primeros cuatro meses de este año aumentó un 20%, lo cual fue bastante difícil. Deberíamos aprovechar esta dinámica tan fructífera para aumentar la cooperación comercial entre China y Rusia hasta el año 2030. También se trata de la cooperación energética y la interdependencia. Deberíamos cultivar nuevos impulsos en la economía digital, en el ámbito de inteligencia artificial y las innovaciones tecnológicas. Deberíamos contribuir a estas relaciones, a la cooperación en todos estos ámbitos. En tercer lugar, deberíamos contribuir a la comunicación de alta productividad entre nuestros ciudadanos, sentar las bases para la amistad entre Rusia y China de generación en generación. Gracias al crecimiento dinámico, nuestras relaciones se hacen cada vez más fuertes en el ámbito humanitario. En pleno desarrollo están las relaciones de la cooperación turística y de deporte. La amistad bilateral encuentra cada vez más apoyo entre la juventud. Nuestros pueblos se hacen cada vez más cercanos y se entienden mejor. Junto con el presidente Putin, hemos decidido celebrar este año y el año que viene el año de la amistad en el ámbito de educación. Se trata del décimo proyecto semejante interestatal. Junto después de este encuentro, abriremos este evento. También debemos seguir profundizando los intercambios estudiantiles y también la cooperación científica, para conseguir resultados prácticos en la preparación de personas talentosas. Se trata de crear condiciones favorables para la cooperación bilateral entre Rusia y China. En cuarto lugar, deberíamos desarrollar la cooperación de alta productividad, de alta calidad, y perfeccionar la gestión global. Este mundo no es nada pacífico.

0: Las decisiones unilaterales dañan mucho al mundo. Todo esto acarrearía el regreso a las leyes de junglas. En este contexto, promuevo el concepto del destino común de la humanidad y cuatro iniciativas globales, las cuales encuentran suficiente apoyo en la comunidad internacional, incluida Rusia. Siendo miembros permanentes del Consejo de Seguridad de la ONU, seguiremos mostrando el sentido de deber como ejemplo para proteger la justicia internacional y también contrarrestar cualquier intento de hegemonía para intentar revertir la historia. También contrarrestar acciones provocatorias para negar los resultados de la Segunda Guerra Mundial. Estamos dispuestos codo a codo a trabajar en la formación de un sistema más justo de gobernanza global. El camino para el bienestar conjunto es trabajar juntos. Nuestras relaciones responden a las exigencias de la historia y vamos a seguir desarrollando nuestra cooperación, logrando cada vez más hitos. Muchas gracias.
1: Gracias, señor presidente Xi Jinping. Ahora invitamos al presidente Putin a que dé un discurso. Estimado presidente Xi Jinping, señores y señoras, amigos, en primer lugar me gustaría agradecer a nuestro amigo presidente de China, Xi Jinping, y a todos nuestros colegas chinos por la cálida acogida de la delegación rusa. Nuestra visita oficial se celebra en el año importante, aniversario importante. Hace 25 años pactamos un acuerdo importante, el Tratado de Buena Vecindad y Cooperación Amistosa. Eso es una base sólida para la cooperación integral y estratégica entre nuestros países. Y ahora las relaciones bilaterales han alcanzado el nivel sin precedentes y siguen desarrollándose. Al mismo tiempo, nuestras relaciones son soberanas, no dependen de la situación actual en el mundo, y es un ejemplo de cómo se debe construir las relaciones en la actualidad. En lo que se refiere a las negociaciones de hoy, se llevaron a cabo en una atmósfera amistosa y constructiva. Hablamos sobre todas las direcciones de nuestra cooperación. En la declaración conjunta marcamos las prioridades de nuestra colaboración. También pactamos un gran paquete de documentos intergubernamentales, en total unos 40 acuerdos. Unos de ellos se firmaron aquí, algunos son dirigidos para profundizar nuestra cooperación. Rusia y China son socios comerciales importantes. El año pasado, el intercambio comercial alcanzó casi 2.400 mil millones de dólares y creció gracias a mercancías con valor agregado. También las industrias modernas contribuyeron a ese crecimiento. Las transacciones entre nuestros países se llevaron a cabo en monedas nacionales y casi todas las transacciones de exportación e importación se realizan en rublos y yuanes. Nosotros hemos construido un sistema estable de comercio protegido de la influencia externa y tendencias negativas en los mercados globales. Rusia y China cooperan activamente en la esfera de energía. Nuestro país es uno de los exportadores grandes de petróleo, de gas, gas natural licuado, también carbón, y seguiremos suministrando todo este combustible al mercado chino que crece rápidamente. También nuestra compañía Rosatom funciona en el mercado chino. La central eléctrica nuclear se está construyendo. Eso es una contribución significativa a la economía china, va a ayudar a suministrar energía a las industrias chinas y a los hogares con energía limpia. También hay un gran potencial en la esfera de energía renovable, en concreto sobre la generación de energía de bajo nivel de carbono. También se realizan proyectos con certificados correspondientes. Firmamos un memorando respectivo. También hay cooperación en lo que se refiere a metales críticos que son necesarios para introducir energías verdes. En general, Rusia y China cooperan en la esfera de energía, creando cadenas de suministro y también introduciendo innovaciones. Quiero recordar que en Moscú y en varias otras regiones se producen automóviles de compañías chinas y también de otras industrias, biotecnología, farmacéutica, la construcción de aviones, la exploración del espacio y en otras esferas científicas. Nuestros países también cooperan en la creación de rutas logísticas y como resultado también tenemos buenos resultados y el tránsito se crece. También crecen las capacidades de puntos fronterizos que trabajan 24 horas al día, se crean nuevos puntos. Rusia está modernizando las carreteras en la dirección de este, por ejemplo, redes de ferrocarriles también de Amur y de Baikal. También crecen las capacidades del corredor ártico, por ejemplo, la ruta marítima del norte. Uno de los elementos clave de nuestra cooperación es la cooperación humanitaria. Nuestros pueblos muestran interés mutuo y sincero de los valores culturales y espirituales. También crecen los flujos turísticos mutuos. A eso contribuye el régimen libre de visados que fue iniciado por el señor Xi Jinping el año pasado durante nuestra visita. Nosotros apoyamos la iniciativa y tenemos resultados positivos. En 2025, más de 2 millones de rusos visitaron China y más de 1 millón de chinos visitaron Rusia. También celebramos los años de cultura. También lanzamos nuevos proyectos culturales, por ejemplo, el año de enseñanza. Junto con el señor Xi Jinping vamos a participar en la ceremonia de apertura de esos años. El programa de esos años mutuos tiene una serie de eventos, conciertos, exposiciones, olimpiadas y concursos. Algunos de ellos ya se celebraron y atrajeron la atención de los estudiantes y los docentes tanto en Rusia como en China. Nuestros países cooperan también activamente en la esfera de deporte. Por ejemplo, la décima edición de los Juegos entre Rusia y China en la ciudad de Kaliningrado es una oportunidad para los atletas de mostrar sus talentos y también contribuye a nuestra cooperación, la colaboración entre los medios. Este año se celebra 70 años de la cooperación entre la agencia rusa TASS y la agencia china Xinhua, y con ese motivo se organiza una exposición dedicada a la historia de las relaciones de China y Rusia. Nosotros con el presidente chino intercambiamos nuestras opiniones y como resultado adoptamos una declaración conjunta donde manifestamos nuestros enfoques comunes. Lo general es que Rusia y China abogan por la política soberana e independiente, cooperan de manera estrecha y desempeñan el papel estabilizador en la arena internacional. Trabajamos por la paz y prosperidad común. Moscú y Pekín defienden el derecho internacional y la Carta de la ONU en su totalidad. De manera efectiva, también cooperamos en la Organización de Cooperación de Shanghái, los BRICS y otras estructuras internacionales para resolver los problemas regionales e internacionales. Rusia apoya las prioridades de la presidencia de China en el Foro de Cooperación Económica Asia-Pacífica y vamos a hacer todo lo posible para fomentar sus iniciativas y esperamos que la próxima reunión sea fructífera. También seguiremos coordinando nuestras posiciones en tales formatos como G20, la Organización Mundial del Comercio, el nuevo Banco de Desarrollo. También fomentaremos los procesos integrales en la Unión Económica Euroasiática y también la iniciativa de la Franja y la Ruta. Estimados señores y señoras, estimados amigos, el programa de nuestra visita es muy intensa. Vamos a celebrar junto al señor Xi Jinping varios eventos, pero ahora me gustaría agradecerle al señor presidente, a todos nuestros colegas por la buena acogida y la organización de todos los eventos. Estoy seguro de que la visita servirá para fortalecer nuestras relaciones y contribuirá al florecimiento y prosperidad de nuestros pueblos. Gracias.
0: Muchas gracias, señor presidente Putin. Las declaraciones se acabaron. Agradecemos al presidente Putin y al presidente Xi sus declaraciones.
2: Bueno, así concluye esta declaración conjunta entre Vladimir Putin y Xi Jinping. El presidente Putin hablaba de este nivel sin precedentes de las relaciones, pero además hay que destacar esto, ¿no? Que las relaciones son soberanas, que no responden al contexto actual, que además están intercambiando en monedas locales, es decir, el rublo, el yuan, y que han desarrollado un sistema que no tenga interferencias externas. Han hablado de que es importante, pues sí, seguir fortaleciendo los mecanismos multilaterales. Se firmó una declaración sobre el mundo multipolar, la creación del mundo multipolar. Sí, diálogos estratégicos en varios temas. Nuestro compañero Semyon Senderov tiene la última hora desde ahí, desde el Gran Salón del Pueblo.
3: Ya hay primeras declaraciones respecto al desarrollo de las negociaciones. Así, por ejemplo, Vladimir Putin destacaba que hay 5 comisiones intergubernamentales que están trabajando ahora mismo. Hablaron de la cooperación mutua, también de la prórroga del acuerdo de buena vecindad y cooperación mutua, precisamente el documento que este año cumple 25 años. Vamos a escuchar qué más decía Vladimir Putin y Xi Jinping.
4: Conviene citar un proverbio chino. Según tenemos entendido, en China se dice: no nos hemos visto en un día, pero parece que han pasado 3 otoños. Hoy en día nuestras relaciones han alcanzado un nivel sin precedentes, constituyendo un modelo de asociación verdaderamente integral y de cooperación estratégica. Comenzaremos nuestra reunión con un debate sobre las cuestiones clave de la cooperación bilateral, sobre todo en el ámbito económico.
5: En la actualidad, en un contexto internacional caótico, se observan divisiones, unilateralismo y hegemonía. Sin embargo, el anhelo de paz, desarrollo y cooperación sigue siendo la esperanza para el pueblo y la tendencia de nuestro tiempo.
3: Precisamente, pues, hablaron de la cooperación en cuanto a la situación que hay en el mundo, especialmente estos conflictos como el tema de Oriente Medio. Desde China, pues, reiteraron que el conflicto con Irán no debería reiniciarse en estos momentos. También hay que destacar que pues se ha hablado incluso de las próximas reuniones. Así, por ejemplo, Vladimir Putin confirmó su participación en la próxima cumbre de la Asociación de Cooperación Asia-Pacífico que se celebrará en China, mientras que invitó a Xi Jinping a visitar en el próximo año a Rusia. Pues cabe destacar que precisamente son los encuentros que se realizan a menudo, pues así describen la altura de las relaciones que existen entre Pekín y Moscú. Vamos a recopilar los encuentros más destacados de los últimos años.

0: Hay que destacar también la ceremonia solemne que se ha celebrado durante esta mañana, la recepción de Vladimir Putin aquí en el pleno corazón de Pekín. Así pues empezó su visita con las salvas de artillería en la famosa plaza Tiananmen. Vimos la orquesta militar china y la escuchamos tocar el himno de Rusia. Pues Vladimir Putin fue recibido por el líder chino y precisamente juntos pasaron por la plaza saludando a las personas que se congregaron, entre los cuales destacamos a los niños que portaban las banderas de Rusia y China y también ramos de flores. Precisamente hablando de los niños, hay que contar una historia muy interesante, y es que hace 25 años un niño chino había conocido al presidente ruso Vladimir Putin. Tanto fue el impacto de este encuentro que se animó para viajar a Rusia y estudiar ingeniería y el idioma ruso. 25 años más tarde, pues, se volverá a producir el encuentro. Vamos a conocer un poco más su historia.
1: Lo recuerdo perfectamente. Estaba sentado en la barandilla cuando el presidente Putin se acercó, me bajó y se tomó una foto conmigo. Antes de despedirnos, incluso me dio un beso en la frente. Es un momento que se me ha quedado grabado en la memoria desde entonces. Pensar que 26 años después, un sueño imposible se ha hecho realidad. Aquel encuentro casual de hace 26 años, uno que debería haber sido completamente imposible, jamás me hizo imaginar que tendríamos la oportunidad de volver a encontrarnos 26 años después.
0: Bueno, ¿qué es lo que se espera ahora? Precisamente la firma, como decíamos, de estos acuerdos. También se espera que ambos líderes pues se pronuncien después de esta firma, y en la noche se espera una cena entre las delegaciones de Rusia y China. Estaremos pendientes de todos sus detalles.
2: Sí, ha sido una conversación bastante productiva, amistosa, fructífera. Vamos a conversar, a analizar todo este tema con el investigador de la Universidad Nacional de La Plata, Emiliano López.
3: Buenos días.
2: Emiliano, gracias por estar con nosotros. Oye, comienzo con esta pregunta porque, a ver, desde Europa han estado muy pendientes de esta reunión entre Vladimir Putin y Xi Jinping. Han estado muy alerta, muy preocupados. ¿Por qué? ¿Cuál es el fundamento? Ahora, ojo, han dicho el presidente Putin que esta asociación, esta amistad con China, no va dirigida contra nadie. Entonces, ¿por qué la preocupación?
3: Bueno, considero que hay dos puntos importantes a señalar sobre esta preocupación. Uno de más largo aliento, de más largo plazo, y uno de más corto plazo, más coyuntural. El de más largo plazo tiene que ver con que, efectivamente, la pérdida de peso relativo de Europa en el concierto mundial, tanto en las relaciones diplomáticas, en las relaciones geopolíticas, pero sobre todo en la economía global, es muy importante. Y esto ya lleva varios años, por no decir casi un siglo, de retroceso permanente de Europa como centro del mundo, que fue durante alrededor de 500 años, no lo fue previamente, y obviamente en la actualidad esta crisis se ve más intensificada. Entonces, la preocupación para mí tiene este dejo más de largo plazo. Y por otro punto, por supuesto, por otro lado, más de corto plazo, más coyuntural, es que al avanzar Estados Unidos con su agenda, sobre todo de guerras en Medio Oriente y de imposiciones hacia la región latinoamericana, el contexto coyuntural deja a Europa en una situación como de retaguardia del imperialismo norteamericano, más que en una lógica de avanzada o de ganancia en el concierto internacional a partir de decisiones soberanas. Sus acuerdos con la OTAN, sus posiciones subordinadas a la dinámica estadounidense, sobre todo en lo que tiene que ver con tecnología de datos e infraestructura digital, y por supuesto militar, como decía, con la OTAN, complica mucho la situación de Europa. Entonces, más que ver el acuerdo, las posibilidades de acuerdos y de desarrollo estratégico entre China y Rusia como una con preocupación por las propias condiciones de China o Rusia, lo ven, creo yo, a partir de sus propias debilidades, que son tanto estructurales de largo plazo como coyunturales, digamos, de corto plazo.
2: Bueno, ya que estás tocando este tema justo de largo plazo, la cooperación de Rusia y China, ya lo decía el presidente Putin recientemente en esta conferencia de prensa, tiene o busca un papel estabilizador en la arena internacional. ¿Cómo esto, digámoslo así, contrasta, ¿no?, por ejemplo, con algunos otros bloques, alianzas como la OTAN, que más bien tienen un tinte bélico? Es decir, ¿hacia dónde apunta la colaboración de Rusia y China tomando en cuenta esta visión de futuro multipolar?
3: Bueno, creo que es interesante la pregunta porque remite a algo que efectivamente los dos países están intentando consolidar, que es la perspectiva de desarrollo autónomo, soberano, en cooperación con distintas regiones del mundo. Y en esta perspectiva, obviamente, parece que hay dos grandes debates. Uno es si hay una nueva lógica de reparto del mundo, que parece ser la iniciativa estadounidense, ¿no? Una cierta lógica de zonas de influencia. Esa, por supuesto, no parece ser la forma en la que los países, sobre todo del sur global, pero también en particular los países como Rusia y China, potencias muy importantes en la economía y en la geopolítica mundial, no parece ser la forma en la que lo pretenden resolver, y pretenden resolver esta nueva organización del mundo en esta lógica, si se quiere, de transición hegemónica global que se está manifestando ya hace muchos años, hace más de 40 años. La idea parece ser más bien cómo fomentar vínculos estratégicos de cooperación que permitan el desarrollo autónomo y soberano, como decía antes, de países y regiones completas. En este sentido es un poco el concepto que el presidente Xi Jinping ha planteado insistentemente, que también ha puesto en valor el presidente Putin, en esta idea de la gobernanza global pacífica, ¿no? Una lógica multipolar implica en estos términos, o en los tiempos actuales, una gobernanza global pacífica, dando lugar a que los distintos países y regiones decidan cuál es su agenda de desarrollo económico, su agenda geopolítica, su agenda de cooperación cultural. Creo que es un elemento muy importante para introducir en el debate, más cuando hay en la coyuntura actual situaciones muy, muy difíciles de resolver, como la guerra en Irán y otras situaciones de largo plazo, ¿no?, ya como la situación en Palestina.
2: Pones en la mesa un punto que me lleva a ponerte otras declaraciones del presidente Xi Jinping, que decía, por ejemplo, ¿no?, que esta relación entre China y Rusia es un ejemplo de la cooperación entre dos potencias que han alcanzado ya un nuevo nivel. Y en contraste, Xi Jinping decía esto, ¿no?, que el mundo no es nada pacífico, que las decisiones unilaterales dañan mucho al mundo y que acarrean más bien a que se dirija, ¿no?, este mundo precisamente a la ley de la jungla. ¿Fue un mensaje para las ambiciones de Washington, y no solamente para Washington, ¿no?, sino a quienes ven la cooperación entre potencias como algo, pues como una pesadilla, por ejemplo, en Europa?
3: Sí, evidentemente hay una idea muy vinculada, yo creo, a la dinámica imperialista de los países europeos que han tenido históricamente, y colonialista. Y que por supuesto tiene hoy Estados Unidos, que es que siempre las potencias intentan confrontar con otros países de tamaños similares, podríamos decir. Por supuesto oprimen a los países más pequeños, pero a su vez confrontar con el resto de los países, que no hay posibilidades de esta convergencia o de esta gobernanza pacífica. Creo que es un muy buen ejemplo. Es muy buen ejemplo que luego de 25 años de este acuerdo de cooperación estratégica que se celebran justamente este año, logren China y Rusia plantear escenarios de futuro que no tengan que ver con esta subordinación, con la idea de que siempre las potencias emergentes o potencias medianas o grandes potencias tienen que generar conflictos de interés en todos los puntos o en todos los temas. Esto no quiere decir que haya acuerdos completos, por supuesto, pero sí quiere decir que la cooperación y la paz está por sobre las dinámicas de la guerra y la imposición. Este creo que es el esquema más interesante de lo que el presidente Xi destaca en cada una de sus intervenciones, y creo que es un muy buen dato que los acuerdos entre Rusia y China tengan este elemento en el centro.
2: Claro, y precisamente sobre estas ventajas que tiene la cooperación ruso-china, se ha firmado a lo largo de esta jornada una declaración sobre el establecimiento del mundo multipolar, algo en lo que coinciden estas dos potencias, tanto China como Rusia, de llevar a este nivel incluso las potencias emergentes, ¿no? Que sean parte de la toma de decisiones a nivel internacional, y al mismo tiempo hablan, ¿no?, de seguir contribuyendo en los mecanismos que ya están instaurados, como la ONU, por ejemplo, que también ha sido muy criticada por el papel que tiene en la resolución de algunos conflictos, pero empujar esta idea de que, bueno, haya esta posibilidad de que quienes no tienen una voz la tengan. ¿Qué prevés tú que va a conllevar esta declaración que se firma hoy sobre el establecimiento del mundo multipolar y un poco tomando en cuenta, pues, en el contexto en el que está la gobernanza internacional?
3: Bueno, yo creo que el punto interesante de lo que tú destacas sobre la firma de esta declaración conjunta, más que la firma de la declaración en sí, tiene que ver con los elementos que están detrás, que en definitiva son los más de 40 acuerdos que los presidentes de los dos países están dispuestos a firmar, porque eso pone en práctica una lógica de cooperación, estratégica, justamente de largo plazo, ¿no? Acuerdos educativos que ya tienen una trayectoria muy importante entre Rusia y China, como los procesos de doble titulación en los dos países, todos los estudios de posgrado, laboratorios conjuntos en distintos temas, sobre todo de ciencia básica y de ciencia aplicada. Proyectos universitarios compartidos en temas muy estratégicos, como por ejemplo todo lo que tiene que ver con la industria de las energías renovables. Entonces, ese es un plano. El otro plano, por supuesto, es el económico, y el otro plano es la cooperación energética, donde quizá el gasoducto Fuerza de Siberia 2 es uno de los puntos más importantes, por su volumen, por lo que implica, y por el nivel, digamos, de desarrollo a largo plazo que implica, porque son 30 años de cooperación económica y política, de aquí a 30 años. Entonces, no solo esta idea de construir el mundo multipolar es una declaración de principios, que me parece muy importante, sino que además hay prácticas concretas vinculadas a los acuerdos de cooperación, que seguramente tendremos más novedades y datos de qué implican en los próximos días, que se están firmando entre los dos países, ¿no? Esto es, yo creo, el nudo central y la diferencia central de lo que implicó la reunión hace solo unas semanas con el presidente Donald Trump, entre el presidente Donald Trump y Xi Jinping, y este tipo de acuerdos entre Vladimir Putin y Xi Jinping. Trump se fue de China sin firmar ningún acuerdo con el presidente Xi Jinping en términos concretos, porque su lógica no es la lógica de la cooperación. Entonces creo que ahí hay una diferencia tajante entre cómo pensar el mundo y cómo pensar el orden mundial, que tiene que ver con dar pasos concretos, además de estas declaraciones, que por supuesto son en sí muy importantes y muy productivas, sobre todo pensando en los países del sur global de

0: de Rusia y China. En fin, concluyendo, podemos destacar que durante este día, la verdad, se han alcanzado numerosos acuerdos, destacando una vez más la altura de las relaciones entre Moscú y Pekín.
1: Así es, Semión. Bueno, todavía queda una parte interesante por delante, esta reunión con el ingeniero chino, y en unas horas más también esta cena con Xi Jinping, de la cual ya decía el asesor del presidente ruso, va a ser un evento también bastante interesante, así que estaremos pendientes de tus actualizaciones. Por cierto, que el analista internacional Yang Kaizhong considera que Rusia y China impulsan una cooperación que está orientada al desarrollo del sur global, la seguridad regional y la oposición a la hegemonía occidental. Ya lo decía el presidente Putin, juegan un papel estabilizador en la escena internacional.
2: Esta cooperación se centra en las necesidades de los países en desarrollo, ayuda a las necesidades del sur global a superar dificultades de desarrollo, brinda apoyo financiero sin condiciones políticas y garantiza la seguridad regional y abre nuevas vías de crecimiento. Y además mejora sustancialmente el poder de voz y el estatus internacional de los países del sur. Rompe el orden tradicional dominado por Occidente, se oponen al hegemonismo y la confrontación de bloques y comparten el concepto de convivencia pacífica y beneficio mutuo. Cuentan con visiones similares sobre la gobernanza global, impulsan la multipolarización mundial, respaldan la autoridad de las Naciones Unidas y protegen los intereses de los países en desarrollo.
1: Bueno, por cierto que Vladimir Putin y Xi Jinping han firmado una declaración conjunta en la que reafirman su compromiso con la construcción de un orden mundial multipolar. En eso coinciden. En este documento se defiende la necesidad de un sistema internacional donde distintos centros de poder compartan la influencia y la responsabilidad en la toma de decisiones. Ahora, cabe destacar que China, pues, no es el único país que mantiene una relación cercana con Rusia en la región. Además de que, bueno, pues obviamente, aunque Occidente intenta aislar a Moscú, varios estados y organizaciones no solo rechazan las sanciones, sino que también respaldan la postura rusa. Obviamente vamos a conversar de todo esto con nuestra compañera María Starostina, que también has dado seguimiento a las declaraciones de esta jornada y a este historial de contactos.
3: Así es, hola Alex, hola a todos. Sí, vamos a hablar de estos lazos entre los países que abogan por el mundo multipolar y que unen sus esfuerzos para defender los principios de esta cooperación internacional. India es uno de los aliados estratégicos de Rusia. Los líderes de estos países han destacado en varias ocasiones el carácter amistoso y fructífero de sus lazos. Aquí podemos ver las imágenes de los últimos encuentros entre Vladimir Putin y Narendra Modi en diciembre del 2025. Vladimir Putin estuvo en Nueva Delhi con una visita de Estado. Entonces, en varias ocasiones ellos se trasladaron en un auto del primer ministro de India, lo que también subrayó el estatus muy especial de sus relaciones, y como resultado vemos la postura de India que no se deja presionar por Estados Unidos. Desde Nueva Delhi aseguran que ya comprábamos petróleo a Rusia y seguiremos haciéndolo a pesar de todas estas presiones. Pasamos a Irán, donde aseguran que los recientes acontecimientos, se refieren obviamente a las agresiones de Estados Unidos e Israel, han puesto de manifiesto la profundidad y la solidez de su alianza estratégica con Rusia. De hecho, los contactos no han cesado desde el comienzo de esta nueva ola de tensiones. Hace unos días, Sergei Lavrov, canciller ruso, se reunió con su homólogo iraní, donde, entre otras cosas, obviamente abordaron una posible solución de esta crítica situación. Y también la República Popular Democrática de Corea apoya a Rusia, como dice el líder de este país, Kim Jong-un, incondicionalmente. Dice que apoyarán todas las políticas y decisiones de Vladimir Putin. De hecho, lo demostró mostraron tras la incursión de Kiev en la provincia rusa de Kursk, donde los combatientes norcoreanos lucharon codo a codo con los militares rusos, y también se prevé que esta cooperación en el ámbito militar va a profundizarse aún más. Se espera una firma de una base, dicen, sostenible a largo plazo. Este

0: año para el periodo del 2027 hasta el 2031 y también se espera una visita recíproca del Ministerio de Relaciones Exteriores de este país a Rusia este año, aunque la fecha exacta de momento se desconoce.
1: Bueno, estaremos pendientes, pero sin duda se van a seguir desarrollando estos contactos. María, gracias por
0: A
1: siempre
0: ti.
1: estas actualizaciones y estos datos tan interesantes y a ustedes por habernos acompañado en estas emisiones especiales. Por supuesto, hacemos una pausa, pero más adelante hay más noticias sobre esta visita histórica del presidente Putin a China. María, gracias a ustedes, gracias al equipo. Hasta la próxima.
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3: 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Les deseamos que descansen, terminamos nuestra transmisión.

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Bueno, queridísimos, para la próxima canción tengo el placer de presentarles desde Chile a la señorita Mon Laferte.

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0: 10 personas morales relacionadas con esta red de corrupción en Morelos. Entre ellos se encuentran presidentes municipales, funcionarios del Ayuntamiento de Cuautla, actores económicos, políticos y sociales presuntamente vinculados con un operador regional del Cártel del Pacífico en la región oriente de la entidad, a quien habrían brindado facilidades de operación.
1: García Harfuch señaló que con estas acciones suman 20 presidentes o expresidentes municipales de distintos partidos políticos detenidos en la presente administración.
0: El operativo Enjambre, que ya lleva más de 70 funcionarios públicos detenidos, esta es una continuación de ello, tiene mucho que ver también la participación de los estados.
1: Más tarde, el vocero de la FGR, Ulises Lara, aseguró que el grupo criminal se logró infiltrar en los ayuntamientos para obtener permisividad y libertad para cometer actividades ilícitas.
2: El cual logró penetrar la estructura municipal por medio del financiamiento de campañas de personas candidatas que hoy fungen como funcionarias o funcionarios públicos, sin dejar atrás que se tiene información que intimidaban a actores políticos contrarios.
1: Agregó que en 2024 el estado de Morelos se enfrentó diversas situaciones de violencia.
2: Y de acuerdo a nuestras investigaciones, además de la disputa entre grupos delictivos. Los hechos incluyeron las muertes de exalcaldes morelenses acontecidas en 2022 y otra más en 2023, además de agresiones en contra de aspirantes a candidatos o cargos de elección popular durante el proceso electoral 2023-2024.
1: Salvador Martínez, 11 Noticias.
3: Miren, el secretario de Seguridad, Omar García Harfuch, también informó que el gobernador con licencia de Sinaloa, Rubén Rocha Moya, está localizable.
0: El gobernador está en Sinaloa, no ha sido reservada su ubicación, está como al momento está ahí en su estado.
3: García Harfuch también aclaró que Rocha Moya, acusado por la justicia de Estados Unidos, no tiene escolta federal para su seguridad personal.
0: Cuenta con servicio de escolta de ninguna institución del gobierno de México, tiene policía estatal, hasta donde tenemos entendido, la escolta corre a cargo del estado, como es gobernador con licencia, pues cuenta con un servicio de escolta, pero del estado, no tiene escolta por parte del gobierno federal.
3: Reconoció que sí hay servidores públicos relacionados con el narcotráfico, pero que el gobierno de México trabaja todos los días para llevarlos ante la justicia.
0: Entonces, hay personas involucradas con el crimen organizado, algunos servidores públicos, por supuesto, pero el gobierno de México ha demostrado y demuestra todos los días, el gabinete de seguridad, los hombres y mujeres que representan al gabinete de seguridad, pues las acciones contundentes que se hacen en contra del crimen organizado todos los días.
4: Seguimos con información de Sinaloa, porque policías estatales detuvieron en Culiacán a Omar C., hijo del excampeón mundial de box Julio César Chávez. Sin precisar las causas del arresto, el Registro Nacional de Detenciones de la Secretaría de Seguridad y Protección Ciudadana, Omar C. fue detenido a las 8:53 de la mañana de este miércoles en la carretera Culiacán-Navolato. La ficha de detención detalla que Omar, de 36 años de edad, fue trasladado al Centro Penitenciario Estatal de Aguroto, en la parte poniente de Culiacán, conocido como el Businessman. Omar C. ha desarrollado su carrera profesional en las divisiones super welter y mediano. Esto bajo la constante atención mediática por formar parte de una de las familias más emblemáticas del boxeo mexicano. Otros asuntos: un tribunal de Florida en Estados Unidos falló a favor del gobierno de México para recuperar activos de una red de corrupción vinculada con Genaro García Luna. La sentencia ordena a integrantes de la familia Weinberg y a empresas relacionadas pagar 578.5 millones de dólares como reparación del daño causado al Estado mexicano por su participación en operaciones ligadas a este esquema de corrupción. Esta decisión se suma a otras sentencias emitidas en 2025 contra García Luna y su esposa por más de 2.448 millones de dólares, también relacionadas con la misma red de corrupción. Y mire, la Secretaría de Gobernación ya entregó al Congreso de la Unión la iniciativa para recorrer la segunda parte de la elección judicial del 2027 al 2028.
5: El propósito de la iniciativa que envía la presidenta Claudia Sheinbaum es fortalecer los mecanismos que permiten que la voluntad del pueblo se exprese con eficacia.
4: Ahí escuchábamos a la secretaria de Gobernación, Rosa Isela Rodríguez, y es que el objetivo de esta iniciativa, refirió Rosa Isela, es mejorar la operación de los comités de evaluación, ajustar el número de candidatos, candidatas, así como simplificar la boleta electoral. Además de que se busca eficientar aún más la labor de la Suprema Corte de Justicia de la Nación.
5: Se crean las secciones en la Suprema Corte y con ello se plantea que el trabajo sea más eficaz y reducir los rezagos. Con ello se dejará al Pleno de la Corte los asuntos de gran relevancia.
4: El proyecto fue turnado a la Comisión de Puntos Constitucionales de la Cámara de Diputadas y Diputados, que será la Cámara de Origen. Se prevé que el dictamen se discuta la próxima semana en un periodo extraordinario. Así es como lo explicó el presidente de la Junta de Coordinación Política en San Lázaro, Ricardo Monreal.
6: El miércoles estaríamos en posibilidad de subirla al Pleno para deliberarla y discutirla ampliamente, para que una vez concluido este proceso, remitirla a la Cámara Revisora, que es el Senado de la República, y posteriormente a los estados, que como son parte del constituyente permanente, la mitad más uno, deben de avalarla y aprobarla.
3: Temas de corte social, hablemos de lo que están haciendo autoridades federales, empresarios y productores de maíz blanco con este acuerdo para asegurar un precio justo para el producto.
4: Y es que se les van a ofrecer también otros beneficios como acceso a insumos y descuentos en fertilizantes. Karen Ballesteros nos informa.
7: Por primera vez en México se logró un acuerdo entre productoras y productores de maíz de 6 estados, distribuidores, empresas y el gobierno federal para que este alimento mexicano se venda a un precio justo. Se crea el sistema de ordenamiento de la producción y comercialización de este grano, que se basa en comercialización anticipada, para que antes de cada cosecha el maíz ya tenga comprador. Además, acceso a insumos y fertilizantes a un precio justo y la implementación de un mecanismo de protección de maíz blanco ante contingencias climáticas. Durante la firma de este acuerdo, la presidenta Sheinbaum agradeció a más de 61 mil productores de Guanajuato, Michoacán, Querétaro, Sinaloa, Jalisco, Tlaxcala y Campeche que se sumaron, así como a más de 80 empresas. Además de beneficiar a más de 2 millones de familias que dependen de la producción del país, también se impulsa la soberanía alimentaria de México.
8: Y es un acuerdo voluntario. A nadie se le obligó aquí a estar en esta mesa, sino todo el mundo dijo: vamos por México, vamos por la producción de maíz, vamos a garantizar la soberanía alimentaria, vamos a garantizar la autosuficiencia, vamos a garantizar que los productores vivan bien.
7: La secretaria de Agricultura, Columba López, destacó la creación de una plataforma digital en la que las y los productores podrán inscribirse a partir del 25 de mayo.
9: Se contará con un padrón único digitalizado de personas productoras y superficies productivas de maíz blanco, que operará a través de una plataforma dedicada y vinculada a otros servicios de información.
7: Una de las representantes del sector, Francisca Jiménez, afirmó que cuando se trabaja por el campo, también se beneficia a la población mexicana.
10: Hoy, con este sistema de ordenamiento de maíz, precio justo, tendremos certeza, seguridad de que nuestro trabajo se traducirá en bienestar para nuestra familia. Gracias por creer en nosotras, gracias por creer en el campo. Cuando el campo se escucha, el campo responde.
7: Con información de Karen Ballesteros, 11 Noticias.
4: Mire, se dieron a conocer avances de los proyectos ferroviarios que se realizan en distintos puntos del país y Karen Ballesteros nos informa.
11: México avanza para volver a ser un país con trenes públicos en todas sus latitudes. No solo como una apuesta por la movilidad, sino como una forma de reconectar regiones, acortar distancias e impulsar el desarrollo a comunidades que por años quedaron aisladas. Para ello, el gobierno federal trazó una meta.
8: Nosotros queremos hacer más que eso, pero hoy nos vimos en el escenario bajo.
12: por lo menos vamos a hacer 2,377 kilómetros públicos.
11: Mientras avanzan los proyectos de pasajeros, el Tren Maya de carga ya comenzó a mover mercancías y a generar ingresos, aunque la mitad de su infraestructura sigue en construcción.
13: Y ya el Tren Maya está moviendo durmientes, vamos por balasto, vamos por rieles y demás insumos estratégicos que ya le producen ingresos a la empresa Tren Maya por concepto de carga.
11: Uno de los proyectos más avanzados es el tren que conectará a la Ciudad de México con Pachuca. La obra registra casi el 35% de avance. La meta es inaugurarlo en junio de 2027. La ruta México-Querétaro tiene un avance de 15%. Su inauguración está prevista para septiembre del próximo año. Otras rutas ya en planeación son las de Irapuato a Guadalajara, Querétaro a San Luis Potosí, de San Luis Potosí a Saltillo y de Mazatlán a Los Mochis. Corredores que buscan reactivar la conectividad regional.
14: Cuando uno ve los grandes retos que enfrentan nuestras sociedades, que tiene que ver con la pobreza, la desigualdad, el medio ambiente, la seguridad, esos retos normalmente, y en este caso creo que está demostrado, requieren una solución colectiva. ¿Qué mejor representación de una solución colectiva que la construcción de sistema de transportes masivos, semimasivos y regionales?
11: Uno de los retos más importantes ha sido liberar el derecho de vía, es decir, conseguir los terrenos necesarios para el paso de los trenes. Hasta ahora ya se han liberado más de 27 millones de metros cuadrados en al menos 54 municipios del país. La presidenta Claudia Sheinbaum resaltó que más allá de la infraestructura ferroviaria, el proyecto busca apoyar a las comunidades más alejadas.
14: Ese esfuerzo colectivo, ese esfuerzo coordinado para poder dar un servicio público que mejorará de forma sustantiva la vida cada vez de más personas.
11: 11 Noticias, Karen Ballesteros.
3: Vamos a revisar este tema de las protestas que hubo por parte de agricultores y productores de distintas regiones del país. Miren, una comisión fue recibida en Gobernación luego de esta marcha que fue evidente en Paseo de la Reforma, pues con el caos que ya sabemos genera. Cuando salen de Gobernación, anunciaron un acuerdo con autoridades, una primera mesa de trabajo donde van a participar la Secretaría de Agricultura a cargo de Columba López, también estará el subsecretario de Gobernación César Yáñez, se van a abordar distintas demandas de las personas que se movilizaron. Escuchamos a Baltasar Valdés del Frente Rescate al Campo Mexicano.
15: La primera dependencia con la que vamos a platicar, que es con la que más pendientes traemos a nivel nacional, es con la nueva secretaria de Agricultura, pero sí queremos con todas las dependencias que nos establezcan tiempos y quedamos. Tiene que ser hoy o mañana. No podemos postergar más las fechas para empezar a platicar y, por supuesto, con toda la intención de resolver.
3: Sus demandas, precios de garantía para las cosechas, banca de desarrollo para el campo y la salida de granos básicos del T-MEC. Por la mañana, los grupos de trabajadores del campo y transportistas marcharon del Ángel hasta Gobernación. Otro contingente de Tlaxcala quedó varado en el cruce de Eje 2 Norte y Paseo de la Reforma por un operativo policial que le cerró el paso. Intentaban ingresar con maquinaria pesada y tractores.
4: Bueno, vámonos con otros asuntos. El director general del Instituto Politécnico Nacional, Arturo Reyes Sandoval, y la gobernadora de Tlaxcala, Lorena Cuellar, colocaron la primera piedra para la construcción de la unidad profesional interdisciplinar en ingeniería en esa entidad. Reyes Sandoval refirió que el objetivo es lograr que la comunidad de la UPIT tenga un lugar definitivo. La oferta de esta escuela, que trabaja desde 2022 en instalaciones prestadas, incluye carreras de vanguardia como la ingeniería en inteligencia artificial y la licenciatura en ciencia de datos, así como las ingenierías en biotecnología, sistemas automotrices, transporte e industrial. La construcción de la primera etapa de instalaciones propias le permitirá crecer y abrir sus puertas a más de 1.900 estudiantes e incluirán 24 aulas modernas, laboratorios de última generación y talleres equipados. La gobernadora de Tlaxcala, Lorena Cuellar, destacó que hace 22 años que en esa entidad en Tlaxcala, no se construían universidades. El pronóstico del tiempo.
16: Este jueves se prevé un día de contrastes. Mientras 14 entidades mantienen condiciones de onda de calor, se esperan lluvias importantes en las regiones del norte, sur y sureste de México. Las temperaturas más altas de hasta 45 grados se esperan en Sonora, Sinaloa, Nayarit, Jalisco, Michoacán, Guerrero, Oaxaca, Chiapas, Campeche y Yucatán. En estas entidades, en particular, es importante mantenerse bien hidratados y evitar exponerse al sol en las horas de mayor radiación. En contraste, se prevén las lluvias más importantes en Chiapas y Oaxaca. Otras entidades donde se prevén precipitaciones de interés son Chihuahua, Durango, Zacatecas, Guanajuato, Michoacán, Estado de México, Ciudad de México y Morelos. Las lluvias se prevén principalmente por la tarde, así que tome sus previsiones. 11 Noticias.
4: Bueno, le tenemos algunos avisos importantes. Hay reducción de carril por obras, esto sobre Avenida Constituyentes y Avenida Molino del Rey, esto es en la alcaldía Miguel Hidalgo.
3: En otro punto de la Ciudad de México hay un bloqueo sobre Eje Central Lázaro Cárdenas y Manuel González, es la colonia Nonualco Tlatelolco.
4: Es ahí la alcaldía Cuauhtémoc, hay alternativas viales, puede utilizar prolongación Guerrero y también Avenida Paseo de la Reforma.
3: Precaución, presencia de servicios de emergencia, percance en Vallejo y Avenida Cuitláhuac. Tómelo en cuenta, pausa. Regresamos.
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Llega el Mundial en unos días y miren, hay un tema que está interesando a las organizaciones civiles. Aumento de venta de bebidas alcohólicas y consecuencias que podría tener. Gracias, Eric Antonio Ochoa, director de Salud Justa, por estar con nosotros esta mañana. Qué gusto verte y saludarte. Buenos días. A las organizaciones civiles, aumento de venta de bebidas alcohólicas y consecuencias que podría tener. Gracias, Eric Antonio.

0: organizaciones pidiendo que haya un mayor control para la venta de bebidas alcohólicas. Algunos gobiernos locales han anunciado que va a haber incluso, se van a regalar bebidas alcohólicas.
1: Sí.
0: Y eso es algo que sí nos ha preocupado porque pues el consumo sigue siendo uno de los principales problemas de salud pública en México, que causa 115 muertes diarias. Y en donde los datos que nos ha dado la última encuesta nacional de consumo de drogas, alcohol y tabaco es que hay un aumento, hay 73.7% de personas que ha consumido alguna vez en la vida de la población entre los 12 y los 65 años. Y eso es algo que definitivamente nos preocupa, sobre todo con los mensajes que se han dado desde el gobierno nacional de que debería de haber un mayor control de estas bebidas, ¿no? Hay como una disonancia entre los mensajes que hay de los gobiernos nacional y los gobiernos estatales o municipales.
1: Muy bien, Eric, interesante lo que nos planteas.
2: Ahora bien, Eric, buenos días, te saluda Elvira Angélica Rivera. Si bien ustedes han planteado también cómo ha aumentado el consumo de alcohol en los últimos años, incluso en edades más tempranas, ¿cuáles son las medidas específicas que ustedes están planteando para reducir este consumo? Y quizá ahí mismo nos puedas hablar pues del impuesto a las bebidas alcohólicas que se necesita para pues trabajar en esa dirección.
0: Sí, principalmente estamos pidiendo que se mejoren los protocolos de seguridad, sobre todo en torno a los Fan Fest que va a haber en el Mundial. Creo que es algo muy positivo, ¿no?, que México sea por tercera vez sede del Mundial de Fútbol, ¿no?, y como lo fue en 1968, 1986, pero sin lugar a dudas no queremos que esto se vuelva en un foco de preocupación, sobre todo por la seguridad de las personas, ¿no?, que haya situaciones de violencia, sean contenidos principalmente, y sobre todo también viendo que en el paquete de medidas que ha promovido la Organización Mundial de la Salud, pues todavía tenemos pendientes importantes. Uno de ellos es el aumentar los impuestos a bebidas alcohólicas. Esta medida no quedó fortalecida con la discusión de la reforma fiscal el año pasado. Se aumentaron los impuestos a productos de tabaco y nicotina, se aumentaron los impuestos a alimentos ultraprocesados y bebidas azucaradas, pero las bebidas alcohólicas no. Entonces también estamos buscando que este año haya un ajuste a esos precios mediante esos impuestos.
1: Están destacando, Eric, también otro tema que preocupa y que se vive pues no solo en época mundialista, que es la violencia de género. Sin embargo, esta combinación terrible del alcohol, también están ustedes subrayando que va a tener mucho énfasis esta euforia por el fútbol, el consumo de estas bebidas, con el tema de la violencia de género. ¿Cómo lo enfocan?
0: Sí, para nosotros, Guadalupe, esto también es muy importante. Claro. Porque se ha detectado cómo en torno a los partidos de fútbol de la Liga Nacional, ni siquiera son los del Mundial, pero sí hay un aumento, sobre todo de denuncias por violencia intrafamiliar, violencia hacia las mujeres, violencia hacia las infancias, y eso es algo que también creemos que hay que poner especial atención. Hay que desarrollar protocolos para que sea mucho más fácil denunciar, hacer seguimiento a esas denuncias y pues no queden en la impunidad. El alcohol es un detonador, desafortunadamente, de violencia. Lo tenemos muy normalizado.
1: Exacto.
0: Y por el patrón de consumo que tenemos en México, es un patrón de consumo explosivo. O sea, no hay, digamos, a diferencia de Europa, en el que hay tal vez un consumo más continuado, pero es más bajo, ¿no? Se consume menos por día de lo que llegamos a tener en el consumo aquí en México. Entonces eso también nos coloca en mayor vulnerabilidad en situaciones de violencia, especialmente hacia las mujeres y las infancias. Y por eso es que estamos pidiendo tanto a las autoridades nacionales como a las autoridades estatales que estén muy pendientes y estén haciendo los protocolos para contener todo tipo de violencia, especialmente hacia mujeres y las infancias.
1: Sí, sí, sí.
2: Ya nos decías, Eric, pues la cantidad de muertes diarias asociadas al consumo en exceso de alcohol, pero también háblanos un poco pues de estos impactos en la salud.

0: De las personas, pero que ello conlleva un impacto también en la salud pública de nuestro país. Y quizá también si nos puedas pues dar o ampliar esta referencia de lo que hacen distintas empresas al ofrecer o poner a disposición de más personas estas bebidas cero, que no que en apariencia no tienen absolutamente nada de alcohol, y pues que esto incita el consumo incluso pues a menores de edad.
1: Sí, definitivamente, Angélica, y eso es muy importante. O sea, el daño a la salud generalmente lo tenemos asociado a cirrosis hepática, ¿no? A diferentes daños renales, pero el alcohol, y esto cada vez ha sido más documentado, es un detonador principal de cáncer, especialmente de estómago, de esófago, a diferencia del tabaco, ¿no? En el cual sabemos que hay una asociación directa que causa cáncer. Con el alcohol eso todavía no lo tenemos tan presente como sociedad, y ese es un mensaje que también es muy importante. Las personas que están mucho más con un consumo naturalizado de bebidas alcohólicas muy probablemente también tengan que enfrentar estas enfermedades. Hay 7 diferentes tipos de cáncer que están asociados, entre los cuales son los que ya mencioné, ¿no? Hay incluso también en el caso del cáncer de colon, incluso de cáncer de mama en el caso de las mujeres. Y eso es algo que definitivamente como sociedad pues tenemos que estar más prevenidos. Hay un uso normalizado, y en México cuando se inicia este consumo pues es cuando son menores de edad generalmente, ¿no? Entre los 3 y los 14 años. Y ahí es que no hay conciencia y se pueden colocar en diferentes situaciones de riesgo. Lo que hemos visto en los últimos años, este aumento en los siniestros viales, principalmente motocicletas, eso es algo que también está asociado al consumo de alcohol, ¿no? Entonces, vamos a tener esta fiesta mundialista, pero sí es muy claro que también como autoridades, como sociedad civil, tenemos una responsabilidad, y es tratar de evitar diversas situaciones de violencia sobre las personas, riñas, ¿no? Que eso también aumenta cuando hay un mayor consumo de alcohol. Lo hemos visto como en los estadios también hay que usar protocolos para contener estos hechos de violencia, y sobre todo en las familias, ¿no? Que la frustración o el gozo, ¿no? Que te genera el resultado de un partido de fútbol pues no trastoque la tranquilidad de las personas.
2: Claro, acabas de tocar un punto fundamental, Eric. La conciencia que se puede hacer a nivel familiar sobre este tema, pero también hablan de una contradicción. Mira, tú dices, política federal dice no al consumo de alcohol en los FanFest. Política local hasta promueven la entrega de cerveza gratuita. ¿Cómo superamos esta contradicción cuando ustedes lo que piden es medidas estrictas contra la comercialización de estas bebidas?
1: Hay obligaciones en las legislaciones locales en la cual pues mayormente no se puede consumir bebidas alcohólicas en la vía pública, ¿no? Eso está en los ordenamientos locales. Por ejemplo, en Ciudad de México está en la Ley de Cultura Cívica, que es un ordenamiento que ya lleva más de 20 años, ¿no? Y antes estaba en diversos reglamentos. Tampoco se puede consumir bebidas alcohólicas en transporte público, en transporte privado. Eso también es motivo de sanción. Y aquí el llamado pues también es a las autoridades a que hagan cumplir la ley. Eso ya está regulado. Sí. O sea, no haya que hacer algo nuevo, a diferencia de los impuestos, en donde sí estamos pidiendo que haya un ajuste importante a los precios vía impuestos. En el caso de este seguimiento que pueda haber para que no se permita la consumo y la venta de bebidas alcohólicas, pues esto va a tocar principalmente a las autoridades que van a ser sede, que es Ciudad de México, Guadalajara y Monterrey, ¿no? Que son las principales ciudades, ¿no? Y entidades, bueno, Nuevo León, Guadalajara y Ciudad de México, que pues van a estar, deberían estar muy presentes y muy pendientes de que no esté esta comercialización indebida, porque actualmente ya la legislación, las legislaciones estatales o locales lo prohíben.
2: Muy bien, Eric Antonio Ochoa, un gusto conocerte, saludarte, escucharte con esta opinión del tema. Director de Salud Custa, pendientes del desarrollo de la misma, y esperamos que pues la gente que nos ha escuchado en esta conversación tome en cuenta todo lo que hemos compartido. Gracias y buenos días.
1: Muchas gracias, muy buenos días.
2: Igualmente para ti. Seguimos.
0: Precisamente, miren, el Zócalo de la Ciudad de México ya se prepara para que ahí se puedan disfrutar los partidos del Mundial. Mi compañera Gabriela Jiménez nos cuenta.
3: En la plancha del Zócalo capitalino avanza la construcción del FIFA Fan Fest más grande de la Copa Mundial de Fútbol 2026. Frente a la Catedral Metropolitana, que ha sido testigo de la presentación de leyendas como Paul McCartney, Andrea Bocelli, Silvio Rodríguez y más recientemente 31 Minutos, se levanta una estructura metálica gigante de 510 metros cuadrados, la cual soportará una de las pantallas más grandes del mundo para transmitir los 104 partidos de forma totalmente gratuita.
4: Pues la verdad está súper chido porque pues realmente hay a lo mejor muchas personas que se lo pueden llegar a perder por XY, entonces siento que esta es una oportunidad demasiado grande.
3: Decenas de trabajadores escalan estructuras de acero y montan lonas, mientras camiones de carga levantan tarimas y paredes de tabla roca para construir el escenario principal donde se ofrecerán los conciertos que encenderán la fiesta pambolera. Frente a Palacio Nacional están las carpas, donde habrá muestras gastronómicas, venta de mercancía conmemorativa y actividades recreativas desde la clásica cascarita hasta el juego de pelota. Están los baños que funcionarán con sistema de captación de agua de lluvia, porque también será el Fan Fest más verde en su historia.
5: Se ve espectacular, nosotros venimos de paseo y estamos viendo lo que es lo que están preparando. Me imagino que es una pantalla enorme y creo que esas de ahí, ese lado, son las gradas y pues se ve espectacular, la verdad, sí nos gustaría regresar a ver.
3: En la segunda plaza más grande del mundo, 55,000 personas vivirán la justa pambolera, recuperando el espíritu social que ha definido al fútbol como uno de los deportes más populares.
4: Es maravilloso, está muy padre la idea, el concepto, el que una cosa reúna a muchos mexicanos, como es el fútbol, entonces me parece algo súper interesante.
6: Que es padre, ¿no? Para que, por lo del mundial, pues esté mucha gente y apoyemos a la selección.
3: Con imágenes de Eduardo Zamudio y Andrés Reyes, 11 Noticias, Gabriela Jiménez.
2: Cuenta regresiva para el Mundial 2026 en este recorrido que hemos hecho por la historia y todo lo que rodea la máxima fiesta del balompié. Toca el turno de hablar de una tradición que une a toda la familia, el álbum oficial Panini, la colección. Y bueno, se anunció que la edición 2030 va a ser la última en producirse, por eso está muy cotizado. Esta fiebre para los coleccionistas nació en el Mundial de 1970, de la mano de los hermanos Josep y Benito Panin. Vamos con la historia.
7: Nuestro juego, nuestra sede, nuestra tradición. 11 noticias a 21 días del Mundial. Te presentamos las historias, los personajes, los lugares que nos recuerdan que en México el Mundial es tradición.
8: El álbum Panini surgió en México 1970. Fue creado por los hermanos Giuseppe y Benito Panini. Esa primera edición incluyó 16 selecciones y 271 estampas de jugadores y estadios.
7: Todo está listo.
0: Seguimos hablando de fútbol. Betty Pereira, ¿cómo estás? Bienvenida, buenos días.
9: ¿Cómo, Betty, están, ¿cómo estás? Compañeras, Lupita, Angie, a todas y a todos en casa. Anoche se llevó a cabo el Día de Medios, donde hablaron jugadores, directores técnicos, previo a la gran final. Pumas llega a este duelo tras una renovación profunda y un proyecto claro de segundas oportunidades. Con juventud y confianza buscan levantar la copa. Veamos.
10: Llega la gran final del fútbol mexicano tras una importante renovación con un equipo formado a base de oportunidades y reconstrucción. Pocos imaginaban que estaría en esta instancia, pero también terminó ganándose su lugar en la pelea por el título. El proyecto de Efraín Juárez desde su llegada hace un año ha sido claro: dar segundas oportunidades, potenciar jugadores y construir un plantel competitivo a partir de la confianza.
11: Es lo que representamos como club, como institución, a lo que representamos también a la UNAM, ¿qué es eso? Segundas oportunidades o oportunidades a gente que en teoría no tiene oportunidades en la vida, y la universidad les da esa situación. Y hoy creo que estamos en esa sinergia de que todo puede pasar, de que las cosas han ido bien. Muchos no querían venir aquí y seguramente muchos técnicos rechazaron venir a Pumas en ese momento porque no estaba la situación fácil. Seguramente hoy cambia todo después de un año.
10: En este proceso, el equipo ha logrado rescatar y potenciar a jugadores que venían sin protagonismo en sus anteriores clubes y que hoy son piezas importantes en esta transformación, como Alan Medina, Robert Morales y Jordan Carrillo. Este último ha sido clave en la liguilla y su nivel incluso lo inicia con poder llegar a la selección mexicana.
12: He firmado mucha confianza, mucha oportunidad y bueno, yo creo que la he tomado y me siento muy, muy contento con más ganas, más motivación de poder demostrar más de mi juego. Yo que más quisiera estar ahí entrenando para el Mundial, pero bueno, yo creo que voy a seguir con lo mío, haciendo lo mío, trabajando con esa ilusión, claro que no se me va, es un sueño obviamente. Y bueno, lo primero que quiero es ganar, levantar la copa y que sea lo que Dios quiera.
10: Pumas con una nueva identidad llega a esta final con la ilusión de pelear por el título y conseguir la octava. Con imágenes de Miguel Escobar, 11 Noticias. Viene Izárate.
9: Por su parte, Cruz Azul vuelve a una final con la esperanza de romper años de sequía y conquistar la ansiada décima estrella. La información a continuación.
10: Cruz Azul tiene una nueva oportunidad de dejar atrás los últimos años en los que el título se le ha escapado en momentos decisivos y vuelve a una final del fútbol mexicano con el objetivo de romper esa racha y conquistar la ansiada décima estrella. Uno de los que más siente ese compromiso es Joel Wiki, el ahora técnico celeste, quien aseguró que busca darle al club el título que no pudo conseguir como jugador.
13: Hemos llegado a finales muy importantes y no hemos podido concretarlas, pero hoy el equipo se siente muy bien, está muy contento con la oportunidad, está consciente de que hay que mejorar algunas cosas, pero está convencido de que el reto es para nosotros. Yo le debo todo al club y estoy dando la vida para que el club tenga la décima el próximo domingo.
10: Esa misma sensación de revancha también la comparten los jugadores como Rodolfo Rotondi, quien perdió la final del 2024 ante América y asegura que esta es una nueva oportunidad para sacarse esa espina.
14: Claramente creo que es una revancha en lo personal, también en lo grupal como equipo. Hemos estado muy cerca y no se ha podido dar, pero creo que bueno, se nos da otra oportunidad muy linda para poder hacer historia y ganar la tan ansiada décima.
10: Por su parte, Carlos Rodríguez también reconoció que el título de la liga ha sido una deuda pendiente desde su llegada al club, a pesar de ya haber levantado la Conca Champions.
15: Bien, como lo he dicho, y lo dije a mi llegada a Cruz Azul, que con esta camiseta quería salir campeón. Si bien ya levantamos una Conca Champions, la liga se nos ha quedado muy cerca, ahora estamos enfrente de una nueva oportunidad y nada, estoy con una ilusión, con unas ganas y una hambre inmensa de que salga bien.
10: Cruz Azul llega a esta final con la presión de los últimos años, pero también con la ilusión de por fin volver a tocar la gloria. Con imágenes de Miguel Escobar, 11 Noticias, viene Izárate.
9: En el básquetbol de la NBA, Oklahoma City Thunder se llevó el juego 2 de la final de la Conferencia Oeste frente a los Spurs de San Antonio con marcador de 122 puntos a 113. Hoy a las 6 de la tarde, los Knicks de Nueva York y los Cavaliers de Cleveland juegan el partido 2 de la final de la Conferencia Este. El quarterback de los Acereros de Pittsburgh, Aaron Rodgers, anunció que la temporada 2026 será la última y dirá adiós a la NFL después de haber jugado 22 años. El 4 veces jugador más valioso de la liga respondió: "Esto es todo", cuando le preguntaron si este sería su último año. Con los empacadores de Green Bay, Rodgers ganó el Super Bowl 45, curiosamente venciendo a los Acereros. Es la información deportiva. Buenos días.
2: Muchas gracias a Betty Pereira por los deportes. Y es tiempo de la cultura con Saray Campich en nuestro espacio pues, ¿cómo le ponemos a nuestro espacio?
16: El rinconcito.
2: Rinconcito de la cultura. ¿Cómo estás, Saraí? Cuéntanos.
16: Muy bien, pues nada, estábamos hablando justo como siempre, haciendo esta invasión de secciones de el álbum Panini, que encontramos estos lugares de intercambio afuera del Palacio de Bellas Artes. O sea, todo se cruza afuera del Palacio de Bellas Artes. Ustedes, si están juntando esas imágenes, vayan, porque ahí pueden ver
2: y intercambiar.
16: Sí, encontramos personas que ya solo les falta 190.
2: De 900.
16: De 900.
2: Qué barbaridad.
16: Entonces, ahí les paso el dato. Pero bueno, ahora sí ya nos pasamos a nuestros asuntos, porque fíjate, Lupita, que este fin de semana ya llevamos varias semanas de estrenos de cine mexicano y este no es la excepción. Tenemos varios, pero una de ellas es la película La Vida Es, una cinta entrañable que te recomiendo muchísimo que vayas a ver, porque el universo femenino a todo lo que da. Vamos a ver de qué se trata. Un abanico de mujeres se despliega en La Vida Es, cinta de Lorena Villarreal, que nos traslada a Baja California Sur para mostrar desde esa mirada femenina lo luminoso y oscuro.
17: Estamos hablando de la cotidianidad mexicana y todos nos vemos reflejados ahí de una u otra forma. Entonces, pues es lindo este intercambio.
16: Bajo la guía de una matriarca que sin ser madre materna, la cinta va presentando historias desde ángulos como la depresión posparto, la pérdida del padre, la duda amorosa, el poder de la amistad y el legado.
17: Así se le cantó y así la vive, ¿no? Y creo que las cuentas que tiene pendientes, que las tiene, ha decidido cerrarlas, ¿no? Ella ha logrado formar algo muy distinto a lo que se entiende por familia, pero ella comprende junto a Gloria que, de qué se trata tener familia.
16: Entre los personajes se encuentran Nayan González Norvin, María Castelá, Geraldine Sinat y personajes masculinos que suman o restan en la vida de cada una de ellas.
18: Nora, pues, se adentra en este viaje de la vida en el que las cosas no están resueltas y hay que irlas resolviendo. Hay que probar, hay que ver, hay que equivocarse, hay que fracasar, hay que volver a levantarse. Y el guión es exquisito en ese sentido, porque tiene todos los ingredientes para que Nora sea un personaje pues muy real.
16: La Vida Es, ya en cines.
2: Once
16: Noticias, Saraí Campeche.
19: Información.
16: Y durante casi 5 décadas, la agrupación San Ampay se dedicó a interpretar algunos de los temas más representativos del folclore latinoamericano, así como creaciones propias, composiciones que a lo largo del tiempo han sido crítica social, desahogo o denuncia.
20: Hablan de los pueblos de América, hablan del amor, hablan del trabajo, se habla de la justicia, se habla del derecho a la dignidad. En fin, es un repertorio que abarca la condición humana.
16: Con temas como Yo te nombro, Garrincha o Gracias a la vida, se despiden de los escenarios con una gira de conciertos el 22 de mayo en Guadalajara y el 24 de este mes en la Ciudad de México. Esto será en el Teatro del Pueblo. Y se perfila el fin de semana de cierre del Festival de Cannes y la sección paralela de la Semana de la Crítica, en la que competía el mexicano Bruno Santamaría, entregó su palmarés de la edición 65. En esta ocasión, la ganadora fue La Gradiva, de Marina Atlán, cinta sobre un viaje escolar de adolescentes a las ruinas de Pompeya, donde se les aparece la figura mitológica de la que camina, figura de la novela de Wilhelm Johnsen, una épica contemporánea. Y este jueves, en un ratitito, en el espacio Miramar, que es la sede de la Semana de la Crítica, se van a presentar cortos seleccionados por el Festival Internacional de Cine de Morelia. Y pues bueno, esto es parte de la presencia de México, pues, en este festival tipo A, que ha generado tanta polémica y tantos dimes y diretes en redes sociales. ¿Y ustedes vieron la serie 100 años de soledad?
2: Sí.
16: Pues déjenme contarles, Lupita, te cuento que ya se viene la segunda parte del libro de Gabriel García Márquez. En este serán 7 nuevos episodios que se podrán ver a partir del 5 de agosto. Conoceremos a las nuevas generaciones de los Buendía y esa
17: maldición que los rodea. Casi siempre hablamos de las subastas de arte en Estados Unidos y Europa, pero ahora les quiero hablar de la que sucederá en Colombia, donde saldrá a la venta una de las primeras obras del artista Fernando Botero. Se trata de La Plegaria, pintada en 1949. No tenía ni 20 años Botero cuando la pintó y se dice, Lupita, que la vendió por 2 cajetillas de cigarros. Se trata de un cuadro cargado de la fuerte influencia antioqueña y esta puja será este jueves en Bogotá Auctions. El único lugar en el mundo donde existe un museo dedicado a mostrar los conflictos militares e intervenciones extranjeras es aquí en México. Se encuentra en el exconvento de Churubusco y la Secretaría de Cultura ha invertido 6 millones de pesos en trabajos de mantenimiento y conservación museográfica. En próximos días será su reapertura con una revisión justo de las justas mundialistas de 1970 y 1986. Aquí no hubo una intervención, una invasión, pero sí hubo golizas. Y pues bueno, por eso es que van a estar la exposición y comentarte que también estará el campeonato de fútbol femenil de 1971.
19: Como dice Saraí, todo se cruza rumbo a la fiesta mundialista. Oye, Botero, ¿qué? ¿Será que ahora se puede hacer?
2: Era un chaval.
19: Y le gustaba el cigarrito también.
2: Eso parece.
19: Qué maravilla de obra. Y empezaba a delinear también su estilo, ¿no?
2: Ahí empezaba, justamente.
19: Pues, afortunados los colombianos.
2: Así es.
19: Ya nos enteraremos.
2: Vete al cine a ver La Vida de Lupita. También Angie. Váyanse
19: las más femenino.
2: Exacto.
19: Gracias, Saraí. Pausa.
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3: Más de 11.000 tortugas marinas arribaron al santuario de Playa Escobilla, dando inicio formal a la temporada 2026-2027. El Departamento de Justicia de Estados Unidos imputa al expresidente cubano Raúl Castro por el derribo de dos avionetas en 1996. Las autoridades de aquel país acusan al exmandatario de 94 años de edad por la muerte de cuatro tripulantes. La estrella de los acereros de Pittsburgh, Aaron Rodgers, anunció oficialmente que la temporada 2026 será la última en su carrera. El quarterback dejará los emparrillados de la NFL tras 22 años de trayectoria. El secretario de Educación Pública, Mario Delgado, se reunió con el director general del Instituto Politécnico Nacional, Arturo Reyes Sandoval, y con el presidente de la Fundación Politécnico, Vicente Gutiérrez Camposeco. El titular de la SEP informó que se renovó el convenio entre el Politécnico y la Fundación y señaló que el objetivo es fortalecer al Politécnico y contribuir a la meta establecida por la presidenta Claudia Sheinbaum de incrementar la matrícula para que más jóvenes tengan acceso a la educación superior.
4: Detalló que entre las principales acciones de este acuerdo destacan el establecimiento de un comité de vigilancia en la Fundación para asegurar total transparencia en el uso de los recursos. Además, a partir de ahora, la comunidad estudiantil tendrá representación en la Fundación y se eliminarán todas las aportaciones de los estudiantes relacionadas con exámenes o inicio de cursos. Adicionalmente, la Fundación deberá presentar informes trimestralmente. El IPN estará presente en cualquier acuerdo que la Fundación celebre con terceros.
3: Los recursos que obtenga la Fundación se van a destinar a becas estudiantiles, mantenimiento, equipamiento, actividades culturales y deportivas o necesidades que define el Instituto Politécnico Nacional. También se renovará el convenio bancario para que la tarjeta Politécnico siga generando comunidad y recursos para el Instituto. Y finalmente se estableció una cláusula de amigable composición en caso de futuras controversias.
4: Y mire, las personas adultas mayores merecen privilegios ante la justicia. Esta es una pregunta que surge en el caso en el que a dos adultos mayores se les concedió un refuerzo de protección en un proceso penal. Mi compañero Gilberto Molina nos cuenta más.
5: Es indispensable visibilizar las problemáticas particulares de las personas adultas mayores que enfrentan una persecución penal a lo largo de las distintas etapas del proceso y en el que el Estado tiene el deber de adoptar ajustes razonables para garantizar su acceso efectivo a la justicia.
6: La Corte reconoció que las personas adultas mayores tienen el derecho a recibir una protección reforzada cuando están sujetas a procesos penales. Esto implica una defensa especializada que considere su situación de vulnerabilidad. El Pleno amparó a dos adultos mayores que fueron sentenciados a 5 años de prisión por el delito de despojo de un inmueble en Nuevo León. El asunto fue devuelto al tribunal colegiado, que negó la protección de la justicia al matrimonio de la tercera edad para que emita una nueva resolución. Sin embargo, Ministras y ministros advirtieron que la condición de adultos mayores no coloca necesariamente a las personas en situación de vulnerabilidad.
0: Ya que la edad por sí misma no genera un estado de indefensión, sino que su observancia dependerá de las circunstancias y el contexto particular de cada persona.
7: En todo caso, habrá que ir revisando caso por caso.
8: Si lo generalizamos, pues estaríamos dando entonces una ventaja indebida a todas las personas adultas mayores.
6: El Pleno coincidió en la necesidad de formular una doctrina para que las y los jueces del país los juzguen con una perspectiva de vulnerabilidad que hoy no existe.
9: A partir de ello se puede ir creando una doctrina, a partir de ese Tribunal Constitucional, de los derechos de las personas adultas mayores.
6: 11 Noticias, Gilberto Molina.
3: Las personas afromexicanas aún siguen siendo discriminadas. Esto lo dice Naciones Unidas. Y de acuerdo con otros organismos internacionales, también es una población que enfrenta desigualdad, exclusión social y falta de acceso a derechos básicos. Lo vemos en la siguiente historia.
10: El grupo de expertos de la ONU sobre afrodescendientes presentó sus hallazgos tras la visita que realizaron a México entre el 11 y 20 de mayo, en donde acudieron a Guerrero, Veracruz, Oaxaca y la Ciudad de México.
11: Valoramos muy positivamente que México sea parte de la mayoría de los principales tratados internacionales de derechos humanos y que el Estado mexicano haya reconocido a los pueblos afromexicanos en su constitución.
10: Señalaron que las personas afrodescendientes siguen siendo víctimas de estigmas, violencia y discriminación en distintas partes del país.
11: Hemos sabido sobre niños que son obligados a cortarse el pelo afro para poder ingresar en los colegios, mujeres afrodescendientes víctimas de violencia obstétrica, bajo el estereotipo de que las mujeres negras aguantan mejor el dolor. Hemos escuchado sobre personas afromexicanas obligadas a cantar el himno nacional en controles por perfil racial para demostrar que no son extranjeras.
10: También informaron que esta población enfrenta dificultades para salir de sus territorios, ya sea por temas económicos o sociales, lo que los obliga a resistir en estos lugares que en algunos casos reportan situaciones de violencia.
12: Ellos viven en sus espacios y cada cierto tiempo enfrentan desapariciones de personas entre los líderes o activistas, pero ellos están defendiendo su territorio.
10: Otros hallazgos fueron que si bien todas las entidades federativas tienen leyes contra la discriminación, solo 7 incluyen la categoría de raza. Asimismo, su participación política tiene un sesgo debido a la apropiación de otros grupos.
11: Hemos escuchado por parte de algunas comisiones nacionales de derechos humanos que existe una apropiación de espacios de participación que corresponden a personas afrodescendientes por parte de personas que corresponden a otros grupos étnico-raciales.
10: Estas conclusiones serán presentadas ante el gobierno mexicano para que dé sus opiniones y posteriormente se redactará un informe final, el cual entregarán en septiembre ante el Consejo de Derechos Humanos de la ONU. Con imágenes de Cristian Aguilar y Ángel González, 11 Noticias, Azucena Rangel.
4: Mira, aquí en la Ciudad de México, el juez Agustín Moreno dictó una sentencia de 20 años y 5 meses de prisión a Alejandro López por el delito de tentativa de feminicidio en agravio de la activista trans Natalia Lane, ocurrido el 16 de enero de 2022. Asimismo, se determinó una reparación económica del daño de 50,796 pesos. Sin embargo, tras salir de la audiencia, la activista mostró su inconformidad con esta pena impuesta, señalando que ellas esperaban la pena máxima debido a la gravedad del delito y la violencia de la que ha sido víctima derivado de su exigencia de justicia. Vamos a escuchar a Natalia Lane.
13: Hoy nos vamos a ir a casa con la conciencia tranquila de que lo hicimos, de que confiamos en el sistema de justicia, y aunque una vez más nos volvió a fallar, no nos vamos a detener.
3: La activista María Elena Ríos informó que la audiencia en la que se definiría si su presunto agresor Juan Antonio Vera Carrizal saldría de la cárcel se pospuso, será el 22 de mayo, 10 de la mañana, y en Oaxaca. En esta audiencia se definirá la situación jurídica de otros 2 presuntos agresores materiales identificados como Rubén Loaiza Chávez y Rubicel Ríos. Habla María Elena Ríos.
14: Este es el grado de impunidad que he tenido que tolerar, que vivir, y aún así me criminalizan porque estoy enojada, y aún así me criminalizan porque he decidido salir adelante, porque he decidido luchar, porque tengo entereza, porque tengo coraje.
3: Asimismo, la activista y saxofonista enfatizó que pese a las amenazas de las que ha sido víctima por parte de Vera Carrizal y su familia, ella no dejará de alzar la voz hasta que se haga justicia en su caso.
14: Tu dinero que te permite hasta la fecha impunidad no va a ser eterno. Tu dinero no me va a doblar. Tu dinero no va a poder conmigo. Tu maldad no va a poder con la justicia que merezco y merecemos miles de mujeres en este país, víctimas y sobrevivientes de criminales, asesinos y feminicidas como tú.
4: Vamos a cambiar completamente de tema para darles algunas recomendaciones en voz de Álvaro Cueva para seguir en casa.
15: Hola, ¿qué tal? Muy buenos días, ¿cómo está? Soy Álvaro Cueva y estas son mis recomendaciones. Por favor, apúntele porque están buenísimas. Vamos a iniciar este sábado 23 de mayo a las 7:50 de la mañana con lo más hermoso que usted va a ver este fin de semana, la carrera infantil IPN 2026, un legado en movimiento. 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Y de eso se trata. 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Hasta entonces, ¡muchas gracias!
3: El Mundo, Ingrid Sánchez, bienvenida, ¿cómo estás?
16: Hola, Ingrid.
17: Hola, ¿qué tal, compañeras Angélica, Guadalupe? Muy buenos días. Iniciamos con la tensión que continúa producto de las agresiones de Estados Unidos en contra de Cuba. Este miércoles la Fiscalía abrió en Miami el expediente judicial que corresponde al derribo de los aviones civiles de la organización Hermanos al Rescate en el año 1996. La información a detalle con mi compañero Federico Campbell Peña.
18: Estados Unidos recrudece su injerencismo en Cuba. El Departamento de Justicia estadounidense imputó al expresidente cubano Raúl Castro, de 94 años de edad, lo acusa de ordenar el derribo de dos avionetas procedentes de Estados Unidos en 1996, y producto de lo cual murieron cuatro cubano-estadounidenses.
16: Esto no es una acusación de espectáculo. Esta es una acusación porque esperamos que se emitió una orden de arresto contra él. Así que esperamos que aparezca aquí por voluntad propia o por otra vía y acabe en prisión.
18: A su vez, el secretario de Estado de Estados Unidos, Marco Rubio, reivindicó al 20 de mayo de 1902 como el inicio de la independencia cubana respecto de España. Difundió un video dirigido al pueblo cubano en el que justifica las medidas contra Cuba.
19: En Estados Unidos estamos listos para abrir un nuevo capítulo en la relación entre nuestra gente y nuestros países. Y actualmente, lo único que se interpone en el camino hacia un mejor futuro son quienes controlan su país.
18: El caso de Cuba recuerda el modus operandi del gobierno de Donald Trump para desestabilizar y derrocar a gobiernos como el de Venezuela, cuando fue extraído el presidente Nicolás Maduro en enero pasado. El presidente de Cuba, Miguel Díaz-Canel, rechazó de forma tajante la acusación. Afirmó que es una acción política sin ningún basamento jurídico, que solo busca engrosar el expediente que fabrica Estados Unidos para justificar el desatino de una agresión militar a Cuba. En una declaración, el gobierno de Cuba dice que el Departamento de Justicia evita mencionar las denuncias que Cuba presentó a Estados Unidos sobre las más de 25 violaciones graves y deliberadas del espacio aéreo cubano por el grupo Hermanos al Rescate entre 1994 y 96, en abierta transgresión de las leyes internacionales y la propia legislación estadounidense. La respuesta de Cuba ante la violación de su espacio aéreo constituyó un acto de legítima defensa, amparado por la Carta de las Naciones Unidas y el Convenio de Chicago sobre Aviación Civil Internacional de 1944, sostuvo la autoridad cubana. Tras el derribo de las dos avionetas, el presidente Bill Clinton fortaleció el bloqueo económico contra Cuba al firmar la ley Helms-Burton para sancionar a empresas estadounidenses, pero también de otros países que invirtieran en la isla. 11 Noticias, Federico Campbell Peña.
17: Empezó la liberación de las y los activistas que Israel detuvo ilegalmente en aguas internacionales porque intentaban llevar ayuda humanitaria a la Franja de Gaza. La relativamente rápida liberación de las delegaciones internacionales ocurrió luego del video que de manera cínica, violenta y pues humillante publicó el ministro de Seguridad Nacional de Israel, en donde se observaron las agresiones contra las y los activistas. Y es que los gobiernos de Italia, Francia y España calificaron el trato de monstruoso e inaceptable. Además de que Italia informó que solicitará que la Unión Europea sancione al ministro de Seguridad Nacional, Itamar Ben-Gvir, el primer ministro Benjamín Netanyahu, así como el ministro de Exteriores Gideon Saar, rechazaron el actuar de este funcionario. Sin embargo, Israel en conjunto ha permitido que se sigan cometiendo actos de lesa humanidad y violaciones a los derechos humanos. La organización que acompaña a los activistas, Adala, informó la violencia extrema, humillación sexual y lesiones graves como sospechas de fracturas en las costillas y dificultades respiratorias que sufren las y los activistas. Además, informaron que durante la detención en aguas internacionales se utilizaron pistolas eléctricas y disparos de balas de goma. Y mire usted, en nuestro país también se manifestó el rotundo rechazo a las humillaciones y maltratos que Israel cometió contra la flotilla Global Sur. Activistas y familiares de las víctimas mexicanas se manifestaron en la embajada israelí y exigieron justicia para nuestros connacionales.
20: Familiares, activistas y organizaciones sociales alzaron la voz en la Embajada de Israel en la Ciudad de México para denunciar la detención de integrantes de la flotilla Global Sumut, la cual fue interceptada de forma ilegal por fuerzas israelíes mientras se dirigía a Gaza en una misión humanitaria. Aseguran que el abordaje ocurrió en aguas internacionales y bajo condiciones de total incomunicación, e hicieron un llamado a organismos internacionales para intervenir de inmediato luego de las humillaciones con uso de violencia que compartió el ministro de Seguridad de Israel, Ben Gibur.
1: Que asuman sus responsabilidades legales y morales. Intervengan de inmediato para revelar el paradero de los detenidos, garantizar su seguridad, trabajar por su liberación inmediata e incondicional y exigir responsabilidades a la ocupación.
20: Entre las 473 personas secuestradas se encuentran 5 connacionales: Sol González, Violeta Núñez, Paulina del Castillo, Diego Vázquez y Almuatacem Flores, quienes presuntamente habrían sido víctimas de torturas físicas y psicológicas.
21: No los torturen, que no les hagan nada, por favor. Eso es lo que pido para todos los que detuvieron.
22: A la presidenta le pediría todo su apoyo, porque ella también ha sido gente de lucha.
23: Mi hermano tiene un gran corazón, como todos los que están ahí en la flotilla, como cada uno de ellos, y estoy feliz de saber que pudo hacer lo que él quería, ¿no? Y triste al mismo tiempo, porque no sé nada de él. Es mi hermano menor, y aun cuando me duela lo que está pasando, sé que él sigue en su convicción firme.
20: Los manifestantes exigen a las autoridades garantizar la integridad y la inmediata liberación de los connacionales. Con imágenes de Christopher Arismendi y Yair Maya, 11 Noticias, Sandra Hernández.
24: El canciller mexicano Roberto Velasco recibió a Ursula von der Leyen, la presidenta de la Comisión Europea, y a Antonio Costa, presidente del Consejo Europeo, en el inicio de su visita por nuestro país. Y es que este jueves aquí en la Ciudad de México comienza una jornada de actividades en el marco del Acuerdo Comercial Modernizado entre la Unión Europea y México. Ursula von der Leyen realizará una caminata en el bosque de Chapultepec, visitará el Museo Nacional de Antropología e Historia y se reunirá con mujeres indígenas, mientras que el resto de los integrantes de la delegación asistirán a diversas actividades diplomáticas y empresariales. Antonio Costa, presidente del Consejo Europeo, se reunirá con la Comisión Permanente del Congreso de la Unión y visitará las instalaciones de empresas europeas. Maros Sefcovic, comisario de Comercio de la Unión Europea, sostendrá una reunión bilateral con el secretario de Economía, Marcelo Ebrard, y el secretario de Hacienda, Edgar Amador, y asistirá a la clausura de la Cumbre Empresarial México-Unión Europea. Y Kaya Kallas, alta representante de la Unión Europea, realizará un recorrido por el Templo Mayor y sostendrá una reunión bilateral con el canciller de México, Roberto Velasco. Roberto Lazeri será el nuevo embajador de México en Estados Unidos en sustitución de Esteban Moctezuma Barragán, luego de que el gobierno estadounidense otorgara el beneplácito y avalara el nombramiento. Lazeri ha trabajado en áreas financieras desde la administración capitalina de Andrés Manuel López Obrador en el gobierno de la Ciudad de México. Además, colaboró en la Secretaría de Finanzas con tareas relacionadas con deuda pública. Esteban Moctezuma Barragán estuvo al frente de la representación mexicana en la capital estadounidense desde el 2021. Y hasta aquí la información internacional, Angélica, Lupita.
25: Estas acusaciones que hace Estados Unidos contra el expresidente de Cuba, bueno, contra Castro, contra Raúl Castro, 30 años después, Ingrid, ya nos comentaban en la nota, pues tiene que ver también quizá con una posible justificación de una agresión militar, pero también hay un asunto, un trasfondo electoral.
24: Probablemente tenga que ver también de tratar de recuperar índices de popularidad, dado que según algunas encuestas de la semana pasada, Trump se encuentra, como lo hemos venido explicando acá, pues en sus mínimos históricos de aprobación en Estados Unidos, ¿no? Pero también pues se suma una faceta más a la agresión en contra de Cuba. Teníamos ya la agresión comercial con el bloqueo, la agresión energética con el bloqueo energético, y ahora hay una agresión judicial con estos casos. Entonces, efectivamente, se está configurando un panorama mucho más amplio de agresión contra la isla.
26: Claro, pues vamos a ver las declaraciones de Trump, porque ayer también comentaba, le preguntaba a la prensa si era necesario o llegaría el punto de una intervención como en el caso de Venezuela, y él respondía, quizá no, porque la están pasando muy mal en la isla, pero vamos a ver, porque siempre su forma de expresarse en 5 minutos cambia de parecer, ¿no?
24: Sí, así es. Además, recordemos que ya cambió un poquito su foco de atención, ¿no? La situación con Irán ya no está como hace unas 4 o 5, bueno, más, ¿no? Tiempo.
26: Sí, claro.
24: Entonces, es probable que también, pues, esté analizando hacia dónde apuntar sus baterías ahora.
25: Pues estaremos muy pendientes de todo lo que ocurra. Gracias, Ingrid.
24: Muchas gracias a ustedes, a todos y a todas. Muy buen día.
25: Te vemos pronto. Ingrid.
4: nos vamos con otros temas porque, mire, tenemos información de último momento. Esto sobre el tren suburbano. Y es que derivado de un incidente en el sistema eléctrico, la marcha de los trenes es lenta entre las estaciones Fortuna y Tlalnepantla. Hay que recordar, el tren suburbano, que ahora se llama Tren AIFA, informó que trabajan para normalizar el servicio a la brevedad. Por lo pronto, tómelo en cuenta, está y se presenta este incidente para que prevenga su salida si tiene que usar este medio de transporte.
0: Bienvenida, Itzel Gómez Gurrola y La Ciencia. Buenos días.
2: ¿Qué tal? Hola, buenos Itzel. Días, Lupita, Angie, auditorio. Pues ante el rápido avance y uso de las inteligencias artificiales, estos programas de cómputo que recopilan información y la organizan para responder nuestras preguntas y también nuestras órdenes, un grupo de expertos se reunió en México para reflexionar junto con 40 participantes de 20 nacionalidades su uso y también sus riesgos. Vamos a verlo.
5: Tres instituciones de prestigio mundial en el ámbito de la inteligencia artificial se dan cita esta semana en la Ciudad de México.
2: Es una Summer School en inteligencia artificial responsable y enfocada a derechos humanos.
5: Se trata de la Escuela de Verano en Inteligencia Artificial Responsable y Derechos Humanos, un programa intensivo de 5 días organizado por las instituciones académicas canadienses MILA e IBADO, junto con el CIMVESTAB. Más allá de sus ventajas, este evento explora sus posibles riesgos y cómo anticiparse a ellos.
2: Te va a dar la información que es más probable que esté ahí, pero no significa que es la verdadera, ¿no?
5: Depende, en buena medida, de dónde se consigue la información.
6: Pues tenemos que recordar que la inteligencia artificial se alimenta de algún lado. Entonces, todo depende de qué la alimentes, es lo que va a producir.
5: Un ejemplo son los sesgos en sus resultados, que pueden ser en realidad un reflejo amplificado de nuestros propios temores.
2: Porque nuestros prejuicios, pues tienen un sesgo. O sea, estamos, y entonces eso es con lo que alimentamos a la inteligencia artificial.
5: Pero más allá de la programación, la manera en que se use puede constituir un serio problema para las libertades.
7: Los países, los estados tienen que prepararse al hecho que otros países podrían atacar sus elecciones.
5: Es decir, que el principal problema de la inteligencia artificial no es técnico.
6: La inteligencia artificial no va a tener conciencia, no va a tener ética, no va a tener empatía, no va a tener honestidad en el sentido que lo entendemos como un valor moral, no va a tener valores.
5: Porque finalmente son tan solo programas de computadora y al igual que cualquier herramienta o tecnología, su adecuado empleo dependerá de nosotros.
2: Es inteligente, pero nosotros somos más inteligentes para poder utilizarla correctamente.
5: 11 Noticias, Carlos Guevara Casas.
4: Hablemos ahora de la bóveda de semillas de Svalbard, localizada en una isla noruega, que almacena más de 1.3 millones de muestras de semillas de 6.300 especies de plantas de todo el mundo, entre ellas arroz, trigo, maíz, frijol y cebada. Le conocen de hecho como la bóveda del fin del mundo debido a que sus semillas se resguardan para recuperar variedades que pudieran perderse por una catástrofe ambiental o global. Esta instalación fue galardonada este 2026 con el Premio Princesa de Asturias de Cooperación Internacional. ¿Por qué? Bueno, primero porque ya se ha demostrado su propósito. Durante el conflicto armado en Siria en 2015, fue necesario obtener semillas de Svalbard para reponer una serie de cultivos experimentales que se perdieron en la ciudad de Alepo.
8: El jurado ha valorado la cooperación silenciosa de esta infraestructura crítica y estratégica como legado para las generaciones futuras.
4: Esta bóveda de semillas también es ejemplo de cooperación internacional, pues si bien es administrada por Noruega, en su operación participan 129 gobiernos e instituciones científicas de diversas partes del mundo, incluyendo México. Se inauguró en 2008. Bueno, vamos ahora a ver estas imágenes. Son miles
2: de medusas desafortunadamente muertas en las playas de Xadani en Oaxaca. La causa fueron las altas temperaturas en el mar y los fuertes vientos. Es un proceso que suele ser recurrente en esta época del año.
9: Posiblemente se deba a que hubo un cambio en la temperatura del agua, estaba muy fría y ahorita pues hubo un cambio hacia la agua más cálida, agua más caliente, que permitió su entrada, y aunado también a este evento de sur que tenemos y al evento de marea alta que está ocurriendo en la laguna.
2: El gobierno estatal recomendó a la población no manipular las medusas, evitar el contacto con sus tentáculos, ya que estos conservan toxinas activas capaces de provocar irritación y quemaduras severas en la piel, así como evitar nadar en zonas donde se observe la presencia de estos organismos marinos. Y bueno, vamos ahora a ver la primera arribada de tortugas golfinas en las costas de Oaxaca. La Comisión Nacional de Áreas Naturales Protegidas, la CONAM, registró 11.290 hembras de tortugas llegando al santuario Playa Escobilla, iniciando la temporada 2026-2027. Personal de la CONAM, la Secretaría de Marina y también los habitantes de las comunidades realizaron el monitoreo, la protección y vigilancia de la arribada. Para mitigar los riesgos de saqueo y depredación, pobladores de la comunidad La Escobilla reubicaron en puntos estratégicos los nidos para que sean resguardados. Esto para evitar que quienes quieran presenciar este fenómeno, es importante y se recomienda también hacerlo de forma responsable por medio de guías, prestadores de servicios autorizados. En puntos estratégicos los nidos para que sean resguardados. Esto para evitar que quienes quieran presenciar este fenómeno, es importante y se recomienda también hacerlo de

0: disciplinados. No obstante, el estudio destaca que las comunidades de peces con jerarquías sociales bien estructuradas son mejores diferenciando los microplásticos de la comida real, lo que disminuye el consumo total de contaminantes. También el consumo de microplásticos por la fauna marina es cada vez más grave. Otro estudio de la Universidad del Pacífico del Sur dio a conocer recientemente que uno de cada tres peces en las aguas del Pacífico contiene microplásticos. Los peces son el grupo comúnmente reportado con presencia de microplásticos y no hay que olvidar que también los peces, nosotros también los consumimos. Y bueno, hasta aquí la información de Oncela.
1: Oye, Isel, hablabas al inicio pues de esto que también ya hemos abordado anteriormente, que son los riesgos de la inteligencia artificial, del uso, de la implementación, y ahora pues viene una escuela de verano. ¿A quién estaría dirigida o quiénes tendrían que estar ahí, Isel?
0: Pues esta escuela está dirigida a científicos, también académicos, incluso también a estudiantes de doctorado, de maestría, digamos, no son estudiantes de educación básica, sino ya es gente que puede tener un análisis más profundo del uso de la inteligencia artificial y que ellos mismos también pueden utilizarlo en sus ámbitos, ya sea de investigación, de academia o incluso también pues de profesionalización.
1: En el desarrollo también, ¿no? De programas de que utilizan ya hoy por hoy la inteligencia artificial.
0: Y que, por ejemplo, en las aulas también ya se está incorporando cada vez más estas herramientas, entonces hay que ver también cómo pueden llegar a manejar estos, pues el nivel de enseñanza, ¿no? O sea, pensemos en un grupo, estas indicaciones que puedan llegar, las tareas o trabajos hacia los estudiantes, entonces quienes enseñan y quienes están a cargo de estos grupos también pueden darse una idea de cómo enseñar mejor a través incorporando estas herramientas y viendo también sus riesgos que implica.
1: Importante.
2: Qué buena iniciativa lo de la bóveda de semillas. Merecido reconocimiento, Itzel. Y hablabas de la participación de México, sí, al igual que otros países. Sí. ¿Con qué semillas participaría México o de qué manera participaría México en esta iniciativa?
0: Pues de hecho México también ya cuenta con su propio banco de semillas. Tenemos varios, entonces uno de ellos también es de la CONER, que es un organismo también institucional del gobierno, y básicamente, por ejemplo, el maíz.
2: Claro.
0: Pensemos que tenemos una gran variedad de maíz y ellos también se encargan de recolectar. Estas son alrededor, me parece, de 12 distintos tipos de maíz que pues son nativos y a lo largo también del tiempo se han perdido, y ellos se encargan también de recuperar estas semillas y recuperar pues incluso diría yo parte de la cultura, porque recordemos que pues esto es también fundamental como parte de la gastronomía y de la cultura y de la identidad mexicana, poder pues rescatar estas semillas.
2: Claro, porque la iniciativa, y lo dices, ¿no? Semillas que se resguardan para recuperar variedades que pudieran perderse si se presenta una catástrofe global, que bueno, tenemos ahí de a dónde recurrir, de dónde sacarlas para volver a contar con estas especies en el mundo frente a una situación grave como podría ser una catástrofe, ¿no?
0: Sí.
2: Interesante.
0: Sí, así es importante también tener el resguardo de ellas, porque como también lo hemos visto, podemos tener distintas implicaciones. Puede ser a través de eventos, ya sea de guerra o pues climáticos también,
2: claro,
0: ¿no? O sea, pensemos en la sequía o en el calor extremo, y pues todo eso también tiene un impacto muy directo en la agricultura y pues esto también a su vez en la seguridad alimentaria. Y pues bueno, sin también duda hay una implicación ecológica, ¿no? O sea, si perdemos estas especies, bueno, hay también una serie de repercusiones ecológicas que pueden también darse en ese mismo sentido, tanto ambiental, social y pues incluso de salud y económico.
1: Y claro, pues por ello muy merecido que le dan este premio, sí, Princesa de Asturias 2026.
0: Sí, sí, sí, sí.
2: Bueno, pues interesante los temas hoy en ciencia. Gracias, Itzel.
0: Gracias a ustedes.
2: Nos vemos pronto. Buenos
0: Bye.
2: Días.
0: Buenos días.
1: Vámonos ahora con otra información. Mire, para hablar de Yucatán, porque allá se adelantará el fin del ciclo escolar 2025-2026. La Secretaría de Educación de esa entidad informó que el próximo 26 de junio será el último día de clases en aquella entidad, dos semanas antes de lo que marca el calendario oficial de la SEP, que es el 15 de julio. Vamos ahora al Congreso de Campeche, porque se aprobaron reformas para que la población pueda expresar voluntariamente su decisión de

0: Donar órganos, tejidos y células, esto al momento de tramitar licencias de conducir o concesiones de transporte. Esto con el objetivo de fomentar esta cultura y así poder salvar vidas. El anuncio de inversión de General Motors para manufacturar las plataformas vehiculares de dos de sus modelos en su planta de Ramos Arizpe en Coahuila va a detonar la reactivación de los proyectos de capital que permanecían pausados en esa entidad. Es lo que señaló la Coparmex local.
1: El secretario de Seguridad y Protección Ciudadana, Omar García Harfuch, informó que el gobernador con licencia de Sinaloa, Rubén Rocha Moya, está localizable.
2: Está en Sinaloa, no ha sido reservada su ubicación, está como al momento está ahí en su estado.
1: García Harfuch también aclaró que Rubén Rocha Moya, acusado por la justicia de Estados Unidos, no tiene escolta federal para su seguridad personal.
2: No cuenta con servicio de escolta de ninguna institución del gobierno de México. Tiene policía estatal, hasta donde tenemos entendido. La escolta corre a cargo del Estado. Como es gobernador con licencia, pues cuenta con un servicio de escolta, pero del Estado. No tiene escolta por parte del gobierno federal.
1: El secretario de Seguridad y Protección Ciudadana reconoció, sin embargo, que si hay servidores públicos relacionados o vinculados presuntamente con el narcotráfico, pero que el gobierno de México está trabajando, dijo, todos los días para llevarlos ante la justicia.
2: Entonces, hay personas involucradas con el crimen organizado, algunos servidores públicos, por supuesto, pero el gobierno de México ha demostrado y demuestra todos los días, el gabinete de seguridad, los hombres y mujeres que representan al gabinete de seguridad, pues las acciones contundentes que se hacen en contra del crimen organizado todos los días.
0: Mire, policías estatales de Sinaloa detuvieron en Culiacán a Omar C., hijo del excampeón mundial de box Julio César Chávez. Sin precisar las causas del arresto, el Registro Nacional de Detenciones de la Secretaría de Seguridad y Protección Ciudadana, Omar, fue detenido a las 8:53 de este miércoles. Fue en la carretera Culiacán-Navolato. La ficha de detención detalla que Omar, de 36 años de edad, fue trasladado al Centro Penitenciario Estatal de Aguarato, en la parte poniente de Culiacán.
1: Vámonos a la conferencia en Palacio Nacional.
3: Bueno, el día de hoy tenemos dos temas. Un tema es las becas para niñas y niños de primaria. Como saben, la beca Rita Cetina, en el caso de primaria, es beca de útiles y uniformes escolares. Y es pertinente informarlo hoy porque Julio León y Mario Delgado ya están realizando asambleas en todas las primarias del país y ya se están entregando las tarjetas del Banco de Bienestar para que en agosto reciban esta beca de útiles y uniformes escolares. Entonces, nos van a platicar Julio León, que es el responsable de becas, y Mario, que está aquí. Y después, María Luisa Albores, consejera jurídica. ¿Qué dije? A María Luisa le digo Luisa María. Bueno, Luisa María Alcalde Luján, consejera jurídica, nos va a presentar una propuesta que venimos trabajando desde hace tiempo y que queremos aprovechar el periodo extraordinario que va a haber del Congreso para aprobar los cambios a la reforma al Poder Judicial para enviarla al 2028. Ese proceso ya se entregó aquí, esa propuesta se entregó, la presentamos aquí el lunes, el pasar la elección al Poder Judicial al 28. Eso significa que tiene que haber un periodo extraordinario de la Cámara de Diputados y la Cámara de Senadores y después de todos los congresos estatales. Venimos trabajando ya una propuesta desde hace tiempo que vamos a aprovechar que se reúne el periodo extraordinario para presentarla. Esta propuesta en realidad venía en el plan A, si se acuerdan, hicimos varias propuestas para fortalecer la democracia y fortalecer la elección del 2027 en el país. Ahí hablábamos de democracia participativa y muchos temas que al no aprobarse el Plan A ya no pudieron presentarse posteriormente. Pero hay un tema de relevancia que tiene que ver con evitar que haya algún candidato o candidata de cualquier partido político que hubiera algún riesgo de vínculo con la delincuencia organizada. Es algo que se ha estado trabajando, platicando desde hace tiempo, y Luisa María tenía ya preparada esta propuesta, y ayer tomamos la decisión de que sea enviada de una vez, porque tiene que tomarse en cuenta para el periodo electoral del 2027, a lo mejor después ya no estaría dentro del periodo electoral o de los periodos previos al periodo electoral. Entonces, vamos a presentar los dos temas. Uno, repito, una buena noticia, ¿para cuántos millones de niñas y niños? ¿Ocho? 8 millones de niñas y niños que van a recibir su apoyo de útiles y uniformes escolares. Y la segunda, que tiene que ver con esta propuesta para que se fortalezcan las capacidades del Instituto Nacional Electoral para poder revisar cualquier candidatura. Pues vamos, ¿Julio o Mario? Julio, directo, adelante.
4: Buenos días a todas y todos. Con su permiso, presidenta, vamos a rendir el informe de becas y vamos a explicar cómo también ya hemos arrancado con este operativo de entrega de tarjetas de la beca Rita Cetina de primaria. ¿Me ayudan con la primera lámina, por favor? Por lo que obedece al reporte de Rita Cetina, en educación secundaria, con la beca que iniciamos recién, la presidenta llegó a la administración, que fue la beca Rita Cetina para los estudiantes de secundarias públicas, donde reciben 1,900 pesos de forma bimestral. Ya tenemos al día de hoy 5,247,246 estudiantes. Y quienes estarán siendo atendidos en primaria con la beca Rita Cetina para útiles y uniformes, ya será un total de 9,994,200 estudiantes. Y algo que traemos heredado del expresidente Andrés Manuel López Obrador en preescolar, son 176,362 becarios. Esto nos dará un total ya para este siguiente ciclo escolar ya atendido, en educación básica, de 15,417,808 becarios, con una inversión que supera los 83,587 millones de pesos. Siguiente, por favor. En lo que tiene que ver con media superior, atendemos a 4,180,747 becarios, con una inversión de 39,717 millones de pesos. Siguiente, por favor. En educación superior, con jóvenes escribiendo el futuro, atendemos a 423,107 estudiantes con una inversión de 12,270 millones de pesos. Siguiente. Esta beca Gertrudis Bocanegra nació en el marco del Plan Michoacán, pero la presidenta ha tomado la decisión de poco a poco ir incorporando más estados. Ya se incorpora, recientemente lo anunció la presidenta en su visita a los estados, se incorpora para este nuevo ciclo escolar el estado de Chiapas y el estado de Campeche. Esto nos dará un total de atención de 167,597 estudiantes en estas tres entidades federativas, con una inversión de 2,340 millones de pesos. Así que, pues, muy buenas noticias para las y los estudiantes de Campeche y de Chiapas, porque de manera universal, por instrucciones de la presidenta, ya la beca Gertrudis Bocanegra, que tiene un monto de 1,900 pesos bimestrales para transporte, ya será atendida en esas entidades federativas. Siguiente, por favor. Para el cierre de este ciclo escolar, la sumatoria de becarios será de 20,132,490 con una inversión de 136,627 millones de pesos. Siguiente, por favor. Preparé esta gráfica para ver el crecimiento que ha tenido el sistema de becas, que ha sido exponencial. El compromiso de la presidenta con la educación es extraordinario y lo vamos a ver en esta gráfica. Lo que esta gráfica nos expresa es el cierre de sexenio de cada administración anterior. Iniciando en el cierre del sexenio del año 2000, se cerró el sexenio con una atención de becarios de 2.8 millones de estudiantes, con una inversión de 4 mil millones de pesos con el programa Progresa. Cuando el programa cambia a oportunidades, al cierre del sexenio en el 2006 se atendieron a 6.9 millones de becarios, con una inversión de 16 mil 500 millones de pesos. Se mantiene el mismo equipo en el gobierno y sigue oportunidades. Mantienen el número de becarios, pero subieron el monto de inversión. Cuando pasa a Prospera, se atendieron a 7.5 millones de estudiantes con una inversión de 40 mil 600 millones de pesos. Al cierre del sexenio del expresidente Andrés Manuel López Obrador, hubo un crecimiento importante con la Universalidad de Educación Media Superior. Y se atendieron a 8.5 millones de estudiantes con una inversión de 98 mil 100 millones de pesos. Esto al cierre del sexenio. Con la presidenta vamos apenas a año y medio, y en este segundo año de administración esperamos cerrar con 22 millones de estudiantes becados en el sistema de becas de nuestro país, con una inversión presupuestada en 178 mil 200 millones de pesos. Como pueden ver en esta gráfica, el crecimiento es exponencial, hay un gran compromiso de la presidenta y se ve reflejado en la inversión y en el compromiso que se tiene con la educación de las y los estudiantes. Si lo vemos en cuanto a un comparativo del 2000 versus 2026, en becarios hemos crecido un 710.5% y en materia de presupuesto 4.352.7%. Siguiente, por favor. Por lo que obedece al apoyo de Rita Cetina Primaria, que es lo que ya estamos arrancando ahora con la entrega de tarjetas, es un apoyo anual de 2.500 pesos por becario, que hoy están recibiendo las tarjetas, pero el depósito se va a realizar por instrucciones de la presidenta en agosto. Siguiente, por favor. Y así es como nos alistamos. Ellas y ellos, quienes están en pantalla en este video, son las servidoras y los servidores de la educación. Hicimos todo un proceso de capacitación en donde buscamos hacer más eficiente la entrega de las tarjetas. Los temas principales que vimos en esta capacitación fue la simplificación de la entrega de tarjetas para que papás, mamás no tengan que pasar mucho tiempo para recibir su tarjeta, sino que sea un proceso muy ágil. Eso nos lo ha pedido la presidenta. Hemos desarrollado nuevos sistemas de captura que sean más amigables, que sean más rápidos, y sobre todo fortalecimos el trabajo en equipo. Nadie puede solo, las cosas que se hacen en equipo salen mejor, y hoy el equipo de becas está muy consolidado. Siguiente, por favor. Y esto es lo que estamos realizando hoy en día. Este video muestra cómo son las asambleas de una entrega de tarjetas en las escuelas primarias, en sedes concentradoras. Ahí los servidores de la educación están formalizando la entrega de tarjetas. Entregamos un folleto informativo para que conozcan cómo funciona el sistema de becas total de nuestro país. Y aprovechar, pues, para pedirles a mamás, papás, tutores, que se mantengan pendientes de la convocatoria que realizaremos a través de la escuela donde estudia su hijo o su hija, y que preparen esta documentación, porque se requiere para la formalización de la tarjeta. De mamá, papá o tutor, identificación oficial en original y copia, acta de nacimiento en copia, CURP y comprobante de domicilio reciente en copia, y de él o de los estudiantes de primaria, acta de nacimiento y CURP. Son 5 millones de tarjetas que estaremos entregando, presidenta, y arrancamos el lunes pasado y estaremos concluyendo el 31 de julio. Siguiente, por favor. Hay algunas fotografías de cómo lucen las asambleas. Siguiente. Siguiente, por favor. Siguiente. Y por último, hemos recibido bastantes consultas en redes sociales de que la población quiere saber qué pasó con su trámite. Entonces, cuando ellos hicieron su trámite, en la plataforma se arrojó un folio. Y ahora con este número de folio, a partir de hoy a las 4 de la tarde, estará disponible el buscador de folio para que puedan consultar cuál es el estatus que guarda su solicitud. Escaneando el código QR, entrarán a esta plataforma, ingresarán el código y la plataforma les arrojará cuál es el estatus que guarda su solicitud. Por lo que corresponde al reporte de becas, es cuanto, presidente.
5: Adelante, Luis. Con su permiso, presidenta, medios de comunicación, el día de hoy queremos informar que estaremos enviando a la Comisión Permanente del Congreso de la Unión para que a su vez sea turnada una iniciativa de reforma a la Ley General de Instituciones y Procedimientos Electorales, que como aquí ha sido mencionado por la presidenta, pretende establecer mecanismos eficaces para que los partidos políticos puedan tomar decisiones respecto a las candidaturas que propondrán ya a partir de la elección del 2027 y evitar o que cuenten con la información necesaria para evitar que haya cualquier vínculo con la delincuencia organizada. Vamos a presentar. Comisión de Verificación de Integridad de Candidaturas. Adelante. Esta es una reforma a la Ley General de Instituciones y Procedimientos Electorales. Estamos proponiendo la creación de una comisión de verificación de integridad de candidaturas que dependa del INE. Esta comisión será integrada por 5 consejeros electorales elegidos y votados por un periodo de 3 años por el Consejo General. La comisión será un vínculo entre los partidos políticos que voluntariamente decidan participar y las autoridades de seguridad, inteligencia y procuración de justicia para recibir y consultar los nombres de los aspirantes a candidaturas con el CNI, la Fiscalía General de la República, la UIF, es decir, la Unidad de Inteligencia Financiera, y la Comisión Nacional Bancaria de Valores, sobre la existencia de información para establecer un posible riesgo razonable de vínculos con la delincuencia organizada. Adelante. ¿Cómo funcionaría? Los partidos políticos entregan voluntariamente a la comisión la lista de aspirantes a ser candidatos. La comisión consulta con las diferentes dependencias, con la UIF, con la CNBV, con CNI y con la Fiscalía General de la República. Estas autoridades hacen un análisis y determinan que no existe riesgo o que existe un riesgo razonable. Esta información, las instituciones la entregan a la comisión sin señalar el asunto del que se derive el riesgo, únicamente estableciendo si existe o no un riesgo razonable. La comisión informa a los partidos políticos si existe o no riesgo razonable, señalando las instancias o dependencias que advierten ese riesgo. Con base en esa información, los partidos políticos serán responsables de determinar si registran o no dicha candidatura. De encontrar información relevante, las instituciones, de acuerdo a sus atribuciones, continuarán con las investigaciones correspondientes. Adelante. Las personas que aspiren a una candidatura deberán, como requisito obligatorio, manifestar al partido político que los postule su conformidad de ser evaluados por la Comisión de Verificación de Integridad de Candidaturas, independientemente de la decisión del partido de someterla o no a consulta de la comisión. Y finalmente, todo este proceso se realizará en condiciones de confidencialidad entre todas las partes y la información que identifiquen las autoridades competentes tendrá carácter reservado para no afectar, en su caso, el debido proceso. Esta sería la iniciativa de reforma que estaríamos enviando para ser discutida y, en su caso, aprobada por el Congreso de la Unión. No es una reforma constitucional, es una reforma a la ley electoral. Es cuanto, presidenta.
3: Bueno, esta es la propuesta ¿Por qué lo planteamos? Que es importante. Hemos vivido desde que entramos algunos casos, y lo subrayo, algunos casos de vínculo entre algunas presidencias municipales y la delincuencia organizada. Si recuerdan, cuando entramos, pasó en el Estado de México. Se hizo esta operación que se conoce como Operación Enjambre, en donde algunos presidentes municipales o personas que trabajaban en presidencias municipales se encontró que eran quienes estaban vinculados con actividades de delincuencia. Después vino el caso de Teuchitlán, donde el alcalde de Teuchitlán, de Movimiento Ciudadano, fue detenido por tener vínculos. Después el caso de Tequila. Y mucho de esto fue denuncia que me hizo la ciudadanía y que yo pedí que hubiera investigación. Ayer un caso de Morelos, de dos presidentes municipales y algunas personas que trabajaban ahí. Entonces, desde que pasó lo de Morelos, planteamos qué se puede hacer para evitar, o que el INE tenga las capacidades para poder saber por lo menos una investigación. Obviamente todo tiene que estar en el marco de la presunción de inocencia que marca nuestra Constitución y las leyes. Y además son casos aislados, no es una cosa generalizada, son casos aislados. Pero es importante, si vamos a tener elección en el 2027, que se presente algún mecanismo que permita a los partidos políticos saber si una persona que se postula por el partido tiene o no algún antecedente. Lo presentamos, repito, en el plan A, aquel plan que hicimos de reforma electoral, que incluía incluso la desaparición de los plurinominales, en fin, varios temas. Al no aprobarse el plan A, pues esta parte quedó fuera. Como ya está muy pronto a cerrar las posibilidades de reformas a las leyes, previo a la elección o al inicio de todo el proceso electoral del 2027, porque inicia con tiempo, pues entonces tomamos la decisión de que esta iniciativa que preparó Luisa María Alcalde, bajo esta premisa que habíamos venido trabajando, se presente ahora al periodo extraordinario. Entonces, esta es la razón por la cual se está presentando. Y como se ve, está en el marco de la Constitución, de las leyes, y depende de los partidos políticos hacerlo o no. Y es una comisión del INE que, en coordinación con las instituciones del Estado mexicano de investigación, puedan tener la presunción de un riesgo, y ya el partido político decidirá, frente a la información que se le proporcione, si postula o no a esta persona. Claro, si se encuentra algo, pues las instituciones del Estado mexicano tienen que presentar denuncia ante la Fiscalía o la propia Fiscalía, si es que fuera el caso. Entonces, esta es la propuesta y son los dos temas que queríamos presentar el día de hoy, y vamos a las preguntas.
6: Buenos días a todas y todos. Carlos Navarro, de Heraldo Media Group. Presidenta, ¿por qué es importante destinar 172 mil millones de pesos en este año en apoyo a los jóvenes a través de las becas?
3: El objetivo es que las familias que tienen hijos desde la primaria hasta la educación media superior, y en un porcentaje que va a ir aumentando de la educación superior, no tengan problemas económicos para poder llevar a sus hijos a la escuela. Que la situación económica de las familias no defina la posibilidad de estudiar o no. La beca ayuda a evitar la deserción, pero además garantiza que todas y todos los niños, adolescentes, lleguen parejos a la escuela, que tengan lo mínimo indispensable para desarrollar sus estudios. Y es inversión en educación. Es la mejor inversión que se puede hacer. Apoyar a las familias para que tengan todo lo indispensable para poder llevar a sus hijos a la escuela.
4: Gracias. Presidenta, sobre esta propuesta, ¿cuáles serían los criterios para definir riesgo razonable? ¿Qué tendrían que encontrar para alertar en este caso?
5: Todo esto es en el marco, como bien señala la presidenta, de presunción de inocencia. Y obviamente no estamos en un proceso en el cual ya se tenga toda la evidencia para abrir una carpeta de investigación y tampoco ya acreditado el delito para una sentencia. En realidad lo que hacen las dependencias es analizar antecedentes y toda la información necesaria para identificar focos rojos. Entonces, no quiere decir que ya estén diciendo que una persona esté como tal vinculada. Incluso lo poníamos ahí que de encontrar información, pues tiene que proceder y hacer su investigación. Pero si encuentra alguna información relevante que identifique como riesgo razonable y hay que establecerlo en ese marco, entonces transmite esa información. Como lo decíamos, no transmite la carpeta de investigación, sino que hace una clasificación y dice riesgo razonable o no. Eso es lo que le informa a la comisión por temas de confidencialidad y por temas de presunción de inocencia. Es lo que la comisión le transmite al partido político. Cada una de las dependencias podría pasar que la UIF no identifica, pero la Fiscalía sí, pero la Comisión Nacional Bancaria de Valores no. Entonces le informa qué dependencia en su caso identificó ese riesgo. Entonces las propias instituciones van a establecer respecto a la información que tienen disponible si existe o no ese riesgo razonable.
4: Incluso en algunos casos cuando se detectaban presentaban algunas impugnaciones entre los tribunales, por ejemplo la elección de la gubernatura de Sinaloa en el 21 no fue impugnada ante el Tribunal Electoral del Poder Judicial, justo para no llegar a este tipo de escenarios, ¿o cómo lo podríamos entender?
5: En realidad, la iniciativa lo que establece es que esta información, insisto, voluntariamente el partido político la solicita a la comisión y la comisión le entrega al partido político, pero tampoco el partido político está obligado necesariamente a respetarla, es decir, con esa información toma una decisión si postula a no a determinada persona. Es decir, no es un filtro que inhabilita a una persona para ser candidata. Esta persona no podría impugnar dicha determinación porque no le estamos bloqueando la posibilidad de ser o no candidata. Simplemente la comisión le entrega al partido político y el partido político toma sus decisiones internas de a quién va a postular, pero ya con esta información que antes no se tenía. ¿Qué pasaba anteriormente? Un partido político no tenía acceso a estas instituciones para preguntar sobre antecedentes o información relevante que le permita tomar mejores decisiones.
4: Gracias. Presidenta, preguntarle si ya analizaron la orden que firmó ayer el presidente de Estados Unidos sobre el caso de las remesas.
3: Sí. Lo está revisando la Secretaría de Hacienda y pues ya formalmente el embajador de México en Estados Unidos, porque ya recibimos el beneplácito, Roberto Lasseri, se estará yendo en las próximas semanas. Lo están analizando conjuntamente para poder hablar en su momento con el Departamento de Estado. Realmente, ¿qué es lo que plantea? Que tiene que investigarse un número a través del cual las personas que no tienen documentos en Estados Unidos puedan abrir una cuenta o enviar un o tener un envío. Recuerden que hemos hablado nosotros, aquí lo mencionamos hace como 15 días, que el 95% de las personas, ya sea que nacieron en México, son hijos de mexicanos, en segunda o tercera generación. La mayoría tienen papeles, la gran mayoría. De 40 millones de mexicanos son alrededor de 4 millones, solo el 10%, que no tiene algún documento en Estados Unidos, y de ellos la gran mayoría lleva 10 años en Estados Unidos. Entonces, se está haciendo el análisis de qué posibles implicaciones pueda tener para el envío de recursos a sus familias y también la solicitud todo caso al Departamento del Tesoro para que pueda ser mucho más claro. Pero hasta ahora no vemos un gran riesgo, pero de todas maneras es importante hacer el análisis.
4: ¿No es parte del acoso que hay hacia nuestros paisanos a partir de esta administración, presidenta?
3: Pues tiene que ver con una visión del gobierno de los Estados Unidos, con la que no coincidimos, lo hemos dicho aquí. Las mexicanas y los mexicanos que están en Estados Unidos, que son de primera, segunda, tercera o cuarta generación, muchos de ellos son parte de la vida económica, cultural, social de las distintas estados de la República de Estados Unidos, ayudan a la economía de Estados Unidos en todos los sentidos, en todos, en la agricultura, en los servicios, en la manufactura. Bueno, representan, salió hace poco, creo que es la sexta economía mundial en Estados Unidos. O sea, si se tomara como una economía lo que generan, pues es de ese tamaño. Y nuestra visión es que la cooperación para el desarrollo es lo mejor para evitar la migración. Ahora, ¿por qué no pasas la gráfica de migración que pasó Rosa Isela hoy en la reunión de la mañana? Miren cómo ha disminuido la migración de México a Estados Unidos. Desde 2019 a 2026. El periodo más alto de 2019 a 2026 fue en el diciembre de 2022. 305,608. A partir de ahí se hizo un acuerdo entre el presidente Biden y el presidente López Obrador para fortalecer distintas medidas humanitarias que ayudarán a disminuir, porque ese incremento no se dio por mexicanos, se dio principalmente por personas de otros países que cruzaban por México para llegar a los Estados Unidos. La mayor parte de ellos eran personas de otras nacionalidades. Ahí se tomaron una serie de medidas y disminuyó de manera muy importante. Nosotros entramos en octubre del 2024 y todavía disminuyó más. En enero, 20 de enero del 2025, cuando entra el presidente Trump al gobierno, toma una decisión que es quitar un permiso de entrada que era el CBP 1, que se podía acceder a él en la frontera sur de México. Tomó la decisión de quitar por completo ese permiso. Y nosotros también decidimos ofrecer mayor empleo y otras formas humanitarias, y también ofrecer a quien venía en hacia el norte del país para poder entrar a los Estados Unidos, distintos esquemas de empleo o de retorno a sus lugares de origen, de forma humanitaria siempre. Entonces vean el momento en el que estamos. Ha habido una reducción de la migración de 97.5%. Entonces, los pocos mexicanos que quieren seguir cruzando hacia los Estados Unidos sin documentación, aquí se les ofrece todas las posibilidades. Si es que son detenidos en Estados Unidos y regresados, tenemos el México Te Abraza para ofrecerles empleo, apoyos de distinto tipo para que se queden en México. Pero es esto. Ahora, los mexicanos que están allá, a ver si tienes la gráfica que presentó aquí. Son 38 millones, creo que ella dijo, cerca de 40, 38 millones. Y así como ayudan a la economía nacional al enviar las remesas, pues ayudan, bueno, no ayudan, son parte fundamental de la economía de Estados Unidos, fundamental. 38 millones de personas 34 millones tiene estatus legal o son ciudadanos estadounidenses. O sea, son solo 4 millones. Y de esos 4 millones, la mayoría tiene, algunos de ellos tienen 20 años. Están integrados completamente en los Estados Unidos. Ayudan a ambas naciones. Sin esta población, pues Estados Unidos no sería lo que es. California, por ejemplo, pero muchas entidades de Estados Unidos, pues se benefician del trabajo de los mexicanos allá.
4: Presidenta, ¿qué mensaje manda el Estado con la detención de más de 30 presidentes municipales, funcionarios públicos que operaban redes de extorsión?
3: De cero impunidad. Cero impunidad. Ahora que viene esta solicitud de Estados Unidos, detención urgente de 10 personas de Sinaloa, se viene esta andanada en la que he venido hablando, de que de una u otra manera el gobierno de México, en distintos lugares o de una u otra forma, está cubriendo personas que pudieran estar vinculadas a la delincuencia organizada. ¿Qué decimos nosotros ante eso? Por más que no les guste a los adversarios políticos, por más que escriban 500 columnas, por más que levanten falsos, porque si ustedes leen las columnas de los medios de comunicación, están llenas de mentiras, de inventos. Nosotros tenemos en nuestro país un sistema penal y todo mundo es inocente hasta que se demuestre lo contrario. Y para poder detener a una persona tiene que haber una orden de aprehensión de un juez, y para poder hacer una carpeta de investigación se requieren pruebas. ¿Qué hemos dicho nosotros? Por más que se enojen, que digan que se entregaron dos y que ahora quién sabe qué van a decir y no sé qué, pues son las pruebas. La fiscalía abrió su propia investigación. En ese caso, y nosotros no vamos a cubrir a nadie, si es que hay pruebas, no dichos, no menciones, no mentiras. Porque ya todo el mundo toma como cierto lo que desde nuestro punto de vista también tiene otras intenciones. Entonces, no se cubre a nadie. Cuando hay pruebas, se procesa. Cuando se encontraron pruebas del alcalde de Teuchitlán, que había estado involucrado en el proceso, es más, se encontró que después un hermano de este alcalde estaba metido en el huachicol y fue detenido también. Un alcalde de Jalisco, pues ¿qué se hizo? Se le detuvo, se pidió a un juez, con base en evidencias, una orden de aprehensión que el juez le emite. El caso, por ejemplo, de ayer de Morelos. Yo aquí lo mencioné, creo, alguna vez, que cuando voy a las comunidades, escucho mucho a la gente. Entonces hay gente que me dice, pensamos que esta persona está vinculada. Me lo dicen en secreto. Y yo, no crean que me quedo así, bueno, ya me lo dijeron, ya me voy, ¿no? Tomo la nota, tomo el teléfono de esta persona, se la doy al secretario de Seguridad y Protección Ciudadana y le digo, tengo esta denuncia, por favor háblenle por teléfono a esta persona para ver, ayudarle a abrir una carpeta de investigación. Porque normalmente una persona que vivió un asunto de extorsión o que tiene o que sabe que hay colusión, pues difícilmente presenta directamente su denuncia en el Ministerio Público. Entonces, cuando me lo dicen a mí o a alguna otra persona del gobierno, tenemos un mecanismo para que esa denuncia que hace de manera personal se procese y se hagan todas las investigaciones, abriendo la carpeta de investigación ya por parte de la Secretaría de Seguridad y Protección Ciudadana o acompañando al ciudadano a abrir la carpeta de investigación. Ayer, parte de lo que vivimos en o las detenciones, pues tienen que ver con que hubo gente que cuando fui a esa zona me dijo: presidenta, aquí no nos gusta lo que está pasando. Y a partir de ahí se abrió una carpeta de investigación, que llevó muchos meses de investigación. Pero ya que se tuvieron las pruebas, la fiscalía actuó y se actúa. Entonces, cero impunidad. Nuestra estrategia de seguridad tiene dos brazos: atención a las causas, que es indispensable, y cero impunidad. Son los dos. Y así hemos actuado y así vamos a seguir actuando. ¿Con qué? Con pruebas. ¿Cómo? Con base en nuestras instituciones democráticas. No a dichos de un comentarista que tiene otra intención. Si Estados Unidos dice, oye, esta persona, la estamos investigando, pues se investiga como parte de los procesos penales que hay en México. Siempre. Pero esta idea que ayer lo decía, presidenta, rompa el pacto criminal, ¿y quién lo dice? Nosotros no tenemos pactos criminales con nadie. Tenemos un solo pacto y es con el pueblo de México. Y es el de cumplir. El seguir transformando el país para el bienestar del pueblo. ¿Quiénes son los que ahora se suben al camión de estar denunciando quién sabe qué cosas con la mitad de mentiras? Pues los de antes, los que tenían todas las canonjías, todas. Como Jorge Romero, que tiene a la mitad del que era su gabinete en la Benito Juárez en la cárcel por el cártel inmobiliario, ahora resulta que es el que dice presidenta no sé qué cosa. Ayer lo dije, el presidente del PRI, que tiene carpetas de investigación con un... Ahora él es el que va a Washington. Debería él leer a algunos presidentes que fueron del PRI del pasado, que defendían la soberanía, no el entreguismo que tiene este señor. Y todos los comentócratas, que ya vamos a ir poco a poco desnudando sus verdaderas intenciones, que es acabar con lo que hemos logrado en las conquistas del pueblo, con ayuda de un buen grupo de personas de fuera del país. Eso es lo que está pasando en México. Por más que digan otra cosa. Y nuestro gobierno está sólido y está fuerte. Primero, porque estamos cerca del pueblo. Segundo, porque estamos cumpliendo. Y tercero, porque la gente sabe que estamos actuando con rectitud. Y tenemos autoridad moral y política en el país.
4: Presidenta, ya para terminar, ¿qué espera de la reunión de hoy con el secretario de Seguridad de Estados Unidos y si está confirmada la reunión del próximo lunes con Sarah Carter?
3: Ayer me comentó Roberto en el tema de Sarah Carter que a lo mejor no viene el lunes, que se pospondría la reunión por asuntos de agenda, esencialmente. Hoy sí recibimos al secretario de Seguridad de Estados Unidos. Se reúne primero conmigo y el gabinete de seguridad, y después ya se queda con el gabinete de seguridad trabajando. ¿Qué es lo relevante para nosotros? Recuerden que se firmó un entendimiento con Estados Unidos, o se logró un entendimiento con Estados Unidos, con el que venimos trabajando muy bien. Entonces, lo que queremos es que sigamos trabajando en el marco de ese entendimiento.
4: Muchas gracias, buen día a todas y todos. Gracias.
3: Las becas.
7: Gracias, buenos días. Arturo Pavón, de Efecto Colateral y Chihuahua News. Me quedo sentado por los compañeros camarógrafos. Presidenta, para usted es una inversión las becas, para la mayoría de los mexicanos es una inversión, obviamente para su administración también. Pero hay todavía grupos de la derecha que piensan que se desperdicia el dinero que se le da a gente que no lo va a aprovechar o que lo usa para otros fines. Cabe mencionar, y sería prudente que se mencionara, que hay candados en esas tarjetas, en el uso de las tarjetas. ¿Nos podrían platicar un poco más acerca de esos candados? Porque no se pueden utilizar para cualquier producto servicio.
3: Confiamos en la gente. Nosotros confiamos en la gente. La tarjeta del bienestar, el recurso que viene en la tarjeta del bienestar, la gente decide en qué lo utiliza. Confiamos en el pueblo. Es evidente que lo van a usar para el bienestar de sus hijos. Entonces no necesitamos estarle poniendo candados. Y además así ha sido, si no, imagínense. Entonces las becas, la pensión para adulto mayor, la gente va al banco de bienestar, saca su recurso y el efectivo lo puede usar en lo que ellos decidan. Confiamos en el pueblo. Así es.
7: Muchas gracias. Durante muchos años, pues se decía que no había dinero y que el pueblo tenía que amarrarse el cinturón porque, pues, la administración pública no lo hacía, tenía que hacer gastos. Y todo este dinero que se está utilizando, volviendo a la pregunta de mi compañero, sabemos ya de dónde sale: cero corrupción y no condonación de deudas y del fisco. ¿A dónde se iba? ¿Hay alguna manera de rastrear a dónde se iba?
3: Son dos temas. El primero es que no cobraban impuestos a los de arriba. Había condonación de impuestos. Ahí en el libro de gracias del presidente López Obrador pueden encontrar, en uno de los capítulos, por cierto, que se llama Narcoestado, lo que era, refiriéndose a Calderón, evidentemente, lo que era la condonación de impuestos a los grandes empresarios de México. De 1983, en realidad, porque de la Madrid entra en diciembre de 82, al 2018... hay un cambio profundo en el modelo económico del país y en el modelo político. Previo a eso, pues es todo el periodo de los gobiernos del PRI. Su ideología era el nacionalismo revolucionario, que muchos lo olvidaron, por cierto. Había corrupción, pero sobre todo mucho autoritarismo. No había democracia. Era un partido y párale de contar, y las elecciones estaban amañadas. Un dirigente sindical quería ser secretario general de un sindicato que no fuera del PRI. Represión. Esa historia es la represión de los maestros, la represión de los médicos, la represión de los ferrocarrileros, la represión de los mineros, la represión de los estudiantes. Un modelo muy autoritario. Lo que no quedaba dentro del partido único era reprimido. Y en el partido único estaban los sindicatos y estaban los empresarios, estaba todo el mundo. Podemos, digamos, hablar más de historia, pero digamos que en términos muy generales podría hablarse de eso. Pero a partir de la Revolución Mexicana hay derechos sociales que conquista el pueblo de México después del Porfiriato. Y particularmente con el general Cárdenas, que por cierto hoy es su aniversario, las demandas de la Revolución Mexicana se vuelven una realidad. Se reparte la tierra, se le da la razón a los obreros, se expropia el petróleo, se crea grandes instituciones en el país de seguridad social. El IMSS se creó después con Ávila Camacho, pero en realidad quien lo diseña es el general Cárdenas. A partir del 83, todo ese modelo cambia. ¿Cuál es el objetivo? Quitarle derechos al pueblo. ¿Por qué? Porque costaban mucho. Vender las empresas del Estado. El Estado tenía minas, el Estado tenía teléfonos, el Estado tenía más de 700 instituciones, fertilizantes, que se habían creado en su momento con los recursos del pueblo. En el 83 viene el llamado modelo neoliberal, que tiene la visión de que todo lo que hace el Estado está mal, todo lo público está mal. Los únicos que tienen la posibilidad de hacer las cosas bien son los privados. Y todo debe ser encauzado hacia el mercado. El Estado no debe participar en nada. Entonces, la primera etapa de Miguel de la Madrid, que por cierto fue una etapa de mucha inflación y muchos problemas económicos, termina con un fraude electoral, el de 1988, o sea, el autoritarismo. ¿A quién? Al ingeniero Cuauhtémoc Cárdenas. Y se impone Salinas de Gortari, antidemocráticamente, en contra del pueblo de México. Y Salinas de Gortari gobierna del 88 al 94. Ahí se venden las empresas del Estado. Se crea esta idea de que México está entrando al mundo en desarrollo. No en desarrollo, al mundo desarrollado. México entra en la Organización para la Cooperación y el Desarrollo Económico, los países industrializados, es el momento de la bonanza, se venden las empresas del Estado. Pero al mismo tiempo se van reduciendo muchos derechos del pueblo de México. Entre otras, a partir de ahí deja de subir el salario mínimo. Cada vez alcanzaba para menos. Pero curiosamente, cuando termina Salinas de Gortari, que supuestamente ya México era lo mejor del mundo, se viene una crisis económica tremenda. Salinas dice, fue el error de diciembre, el error de Zedillo. Pero lo cierto es que la economía no era de grande bonanza para que hubiera habido la crisis que se presentó. Entonces, todo aquel discurso que nos echaron de que todo iba para mejor, que ya estábamos entrando a ser país industrializado, se viene abajo con la crisis del 94, con el adicional del asesinato del candidato del PRI, de Colosio. Ese fue en 1994 y el levantamiento zapatista en Chiapas. O sea, 6 años que acaban con una crisis económica, un levantamiento de los indígenas chiapanecos y el asesinato del candidato del PRI. El lamentable asesinato del candidato del PRI. Entonces entra Zedillo. ¿Qué se hace con esa crisis económica? No, pues hay que rescatar a los bancos porque están en una crisis tremenda. Entonces, ¿qué plantearon? ¿Rescatar a los bancos y que después los bancos le pagaran al Estado? No. Rescataron a los bancos y convirtieron ese rescate de bancos privados que habían privatizado, por cierto, porque eran bancos del Estado, de la Nación. Primero, con un oscurantismo tremendo, porque no se supo realmente a quién se rescató, y convirtieron ese rescate de bancos privados que habían privatizado, por cierto, porque eran bancos del Estado, de la Nación. Primero,

todavía pagamos. A los deudores pequeños, los que perdieron su casa, los que perdieron su negocio, ¿se les apoyó? No. Esos se rascaron con sus propias uñas. Pero a los de arriba, sí. En ese momento, Zedillo desesperado va a Estados Unidos y le dice: necesito dinero, ayúdenme. Estoy en una crisis tremenda, no hay recursos para sacar adelante a México. Y contado por La Bastida, que fue el candidato del PRI en el año 2000, en su libro de memorias, dice que Zedillo, al ir a negociar a Estados Unidos, no solamente negocia 40 mil millones de dólares, sino que en el proceso negocia que para el 2000 entraba el PAN al gobierno. O sea, ¿cuál democracia? A partir, en realidad, del 83, ya no hay diferencia entre PRI y PAN, es el PRIAN, que entre ambos partidos, sus dirigentes, Fernández de Ceballos, Salinas de Gortari, los que entonces eran los dirigentes, acuerdan para sacar adelante todas las reformas llamadas estructurales del país. Acuerdan el FOBAPRO y muchas medidas en contra del pueblo. En el 2000 entra Fox y le dice a la gente: vamos a ir hacia la democracia. Ya, es el cambio, ya después de tantos años que gobernó el PRI, entra un nuevo partido. Viene la democracia, elecciones limpias, no hay problema. En el 2000, López Obrador gana la elección en la Ciudad de México, entonces Distrito Federal. Y va creciendo el apoyo de López Obrador en la ciudad y en el país. ¿Por qué? Porque decide que los recursos de la ciudad, que antes quién sabía dónde se iban, se le dediquen a los adultos mayores. Ahí se crea la pensión adulto mayor en la Ciudad de México. Y la gente dice: no, pues es que el recurso está llegando abajo por primera vez. Ah, pero aparte no es que se haya distribuido los recursos. Aparte, se hizo el segundo piso de Periférico y se hizo el Metrobús y se manejaron los recursos públicos de manera responsable. Pero claro, todos los que se beneficiaron del 83 al 2000, los de mero, mero, mero arriba, que les condonaban los impuestos, que se beneficiaron del FOBAPROA, que de hecho gobernaban, dijeron: no, ¿cómo va a llegar López Obrador? Peligro para México. Y va creciendo la popularidad de López Obrador y Fox le inventa un delito. Le abre una carpeta de investigación, entonces eran averiguaciones previas. Pues dijo, violó un amparo por haber abierto un camino a un hospital. Nunca violó el amparo López Obrador, pero el objetivo era que no participara en la elección del 2006. Y entonces viene el llamado desafuero. Viene el desafuero y la gente, ya no solo en la ciudad, en el país entero se moviliza. Dice: a ver, Fox, no que la transición a la democracia, no que ya es una nueva era. Son tan grandes las movilizaciones que Fox se tiene que echar para atrás y le quitan la orden de aprehensión a Andrés Manuel López Obrador. Y entonces él decide salir del gobierno de la ciudad y decir: voy por la presidencia. Y se viene una campaña en todos los medios de comunicación, así como la de ahora: López Obrador, peligro para México. Todos los columnistas que hoy escriben

0: escribían eso. Las televisoras, peligro para mí. Y lo que era entonces el Consejo Coordinador Empresarial, que eran los empresarios de mero arriba, son los que se ponen de acuerdo entre ellos, Claudio X González, para pagar anuncios, porque antes se permitía pagar anuncios en la televisión en contra de un candidato. Y se viene una campaña tremenda. A pesar de la campaña, López Obrador gana la elección del 2006 y le hacen un fraude electoral. Se consume el fraude electoral con un presidente que llegó con un fraude electoral de manera espuria, igual que en 88 Salinas de Gortari. Para que hablemos de democracia, llega Calderón, como no tiene legitimidad, como tiene muchos vínculos con el gobierno de Estados Unidos entonces, se inventa la guerra contra el narco como lo principal de su sexenio. Había entonces 27 homicidios diarios en el país. Y entonces las agencias de Estados Unidos entran a México como Pedro por su casa, porque les abre la puerta a Calderón y pone al mando de la guerra a García Luna, que ya sabemos la historia. Pero es un momento en donde viene el famoso rápido y furioso, armas que entran de Estados Unidos a México deliberadamente y que después acaban usándose contra ciudadanos estadounidenses y mexicanos. Y viene después, Calderón pues ya nos ha costado mucho, va a estar difícil que gane el PAN, no, pues vámonos a regresar al PRI, en realidad es el PRIAN, y construyen la figura de Peña y gana Peña Nieto la elección en el 2012. Gana es un decir, porque se demostró que soltaron dinero a diestra y siniestra para comprar el voto. ¿Con qué? Con la llamada estafa maestra. Dinero público que pasaron a algunas universidades y desde las universidades se destinó a comprar el voto a través de tarjetas. Se demostró que hubo compra del voto. Pasó algo, ¿no? Llegó Peña Nieto. Y entonces viene la aceleración de las llamadas reformas estructurales, que es la privatización del petróleo, que las empresas privadas puedan extraer de manera directa petróleo, y la privatización todavía más de Pemex y la privatización de la industria eléctrica y la entrega de bienes al extranjero. Y en todo ese periodo, ¿qué pasó? Más pobreza, más desigualdad, enriquecimiento de unos cuantos. Democracia, pues, ¿dónde? Si hubo por lo menos dos fraudes electorales y una compra del voto. Pero hay organismos plurales que garantizan la democracia. Hasta que en 2018 la gente dice, pues ya no, esto tiene que cambiar. Entonces cambia el gobierno y López Obrador dice, se acabó la condonación de impuestos. Constitucionalmente ya no se pueden condonar impuestos. Y se tiene que cobrar bien los impuestos y erradicar la corrupción. ¿Y entonces para qué alcanzó? Pues alcanzó para el Tren Maya, para la refinería Dos Bocas, para el interoceánico, para carreteras, para puertos, para aeropuertos, y nada menos y nada más que para los programas de bienestar, la pensión adulto mayor, personas con discapacidad, becas en preparatoria, becas a estudiantes pobres en primaria y secundaria, sembrando vida. Y empieza a subir el salario mínimo. Ya no es como antes, hay que subir el salario mínimo. Y fíjense lo que son las cosas, el salario mínimo, la desaparición del outsourcing y muchas cosas que beneficiaron a los trabajadores. Luisa era secretaria del trabajo entonces. Se hicieron de consenso. El presidente López Obrador le dijo a los empresarios, a ver, pues vamos a que la gente viva mejor. Y aceptan. Negociaciones, algunas veces más difíciles, otras menos. Resultado, 13.5 millones de mexicanos salen de la pobreza. Resultado, disminuyen las desigualdades. Resultado, ganamos la elección. Por cierto, vamos a cumplir 2 años del triunfo de la elección, de lo que llamamos el segundo piso de la transformación. Con la máxima votación de la historia. Y por primera vez una mujer presidenta. ¿Y qué estamos haciendo nosotros? Pues fortalecer los programas de bienestar, fortalecer el apoyo al campo y generar las condiciones para el desarrollo de la infraestructura en el país y el cuidado del medio ambiente. Esa es la, en 5 minutos, una recapitulación. ¿Qué es lo que pasa ahora? En este momento de tanta ofensiva contra el gobierno de la transformación y digo yo, el pueblo de México. Todos estos que gobernaron en su momento, que se enriquecieron, y estos partidos que forman parte de este, o las cúpulas de estos partidos que formaron parte de todo esto que ocurrió, dicen, ah, ahora sí vamos a recuperar nuestros fueros. Los muchos medios de comunicación, no, ahora sí vamos a regresar a poder mandar de nuevo. Sí, nada más que nosotros nos llevamos muy bien con los empresarios, pero no gobiernan. ¿Quién gobierna? El pueblo. Entonces, toda esta andanada en contra, en contra, en contra, en contra, pues es, están viendo ellos la oportunidad de regresar. ¿Con qué adicional? Pues un momento en los Estados Unidos, en donde hay mucha gente en Estados Unidos que busca gobiernos que estén totalmente al servicio de ellos. Un Porfirio Díaz. No solo es en México, es en otros lugares también. ¿Qué tenemos que hacer nosotros? Hablar, informar. Decirle a la gente, no se vayan con la finta. Si no hubiera honestidad, no habría resultados. Si la gente pensara que la presidenta no es honesta, pues no tendría el recibimiento que tengo en todos lados del país. Y en todos lados, ¿eh? Y de distintos niveles sociales. No solo es quien recibe los programas de bienestar. Ahora, en este proceso, pues afortunadamente hay quien dice lo que piensa, porque hay algunos que son muy hipócritas y dicen otras cosas, como en la elección del 24, cuando se dijo que iban a respetar los programas de bienestar, los programas sociales, y puro cuento, nomás acabó la elección y el presidente del PAN dijo, nos equivocamos, deberíamos de haberle dicho a la gente que no íbamos a estar con los programas de bienestar. O afortunadamente Fox, a ver si tienes por ahí aquella de Fox. ¿Sí?
1: Un dato al respecto, presidenta, es el Consejo Mexicano de la Carne dio a conocer en su compendio del 2025 que aumentó el consumo de la carne y
0: pues sí, porque hay
1: prácticamente
0: más recursos en la
1: gente. Dos factores importantes, una la estabilidad del peso mexicano y otra el aumento de los salarios mínimos.
0: Sí. El audio, si quieres. Bueno, no sé si...
2: Ojalá y Xochitl nos cubra eso, de que los huevones no caben en el gobierno y tampoco en el país. Ya se acabó que estés recibiendo programas sociales. A trabajar, cabrones, como dice Xochitl.
0: Ya nada más para que... pon ahí al del PAN, que dijo que se equivocaron. Marco Cortés era, ¿no?, el presidente del PAN. O Salinas Pliego, que recientemente dijo que no votaran los que tienen programas de bienestar. Que él propone que voten todos menos los que tienen programas de bienestar. Por cierto, Sergio Sarmiento no va a votar porque recibió recientemente su pensión adulto mayor. A ver.
3: ¿Qué pasó? Caímos en la trampa de los programas sociales. Me estoy incluyendo, ¿eh? Es quien da más. El PAN tiene cuatro principios fundamentales. Bien común, persona humana, solidaridad y subsidiariedad. El de la subsidiariedad es enseña a pescar. No des el pescado permanentemente y caímos en la subasta. ¿Quién da más programas sociales? ¿Quién le pone más a los adultos mayores? ¿Quién sube esto? Y la pregunta es, ¿y la diferenciación? No logramos que la gente viera un proyecto distinto del que nos está gobernando. Y de hecho, terminamos avalando, fíjate, esto es súper importante, terminamos avalando una política clientelar adormecedora que no impulsa el crecimiento, que no impulsa que la gente salga adelante, sino que la mantiene en su estado.
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5: Solito que yo.
0: Digo, para que no veamos lo que está en el fondo. Pues no se nos olvide que son dos proyectos de nación. Un proyecto de nación que cree que si se apoya a los de arriba va a gotear abajo. Otro proyecto de nación que dice, por el bien de todos, primero los pobres. Un proyecto de nación que demostró la corrupción por años. Otro proyecto de nación que sigue trabajando para erradicar de todos lados el régimen de corrupción y privilegios que quedó del periodo neoliberal. Un proyecto de nación que piensa que subordinarse, que bajar la cabeza, que permitir que, como decía ayer, que cocinen en tu casa, que se apoderen de tu casa, gobiernos extranjeros, es lo mejor. Y otro proyecto de nación que reivindica Hidalgo, que reivindica Morelos, que reivindica Juárez, que reivindica lo mejor de la Revolución Mexicana, que reivindica Lázaro Cárdenas, que reivindica la soberanía, la independencia, la libertad, la justicia social. Son dos proyectos. Y en este momento lo que estamos defendiendo es este proyecto. Y lo vamos a seguir defendiendo, porque es el proyecto del pueblo de México. Ese es el debate hoy, incluso hoy. No se nos olvide. Es, vamos a permitir que... Ayer puse una metáfora. Que un gobierno extranjero se meta a tu casa, cocine, se acueste en tu cama, decida por ti en qué vas a usar los recursos, cómo los vas a usar, cómo es tu sistema de justicia, cómo. O cada quien en su casa, nos juntamos a comer, trabajamos, colaboramos, pero cada quien en su lugar. Porque eso es lo que está definición, ¿no? Y por eso lo que digo es, no se le olvide a todos, propios, y los que no concuerdan con nosotros, que hoy, como siempre, la soberanía y la independencia se defienden o no se defienden. Así de claro.
5: Gracias. Viendo a estos hipócritas, pues vemos que siguen los hipócritas.

0: Podamos operar. Nosotros también te decimos, allá hay unos que son empresarios que se dedicaron al huachicol durante muchos años, que le hicieron mucho daño a México y que queremos que los extradites para que nos den toda la información y además que cumplan sus penas en México. Pero es y con base en pruebas. Como ellos piden pruebas, nosotros también pedimos pruebas. Pero decía, una es que ellos decidan y otra es colaborar, coordinarse, cooperar, trabajar conjuntamente en muchos temas. Pero quien decide aquí es el pueblo, que no es la presidenta, no es el secretario de la defensa. Es garantizar la soberanía de la nación. E intereses, o sea, porque en este caso, pues también hay intereses de otro tipo que no tienen que ver con la seguridad. Por eso decimos, la mejor manera que nos ayudemos es que ellos operen allá. ¿Cómo? Bájenle a la entrada de armas, entre otras cosas. Y nosotros aquí también trabajamos conjuntamente. Entonces, de muchos gobiernos del PAN o del PRIAN, pues, ¿qué es? Seguir como venían trabajando en la época de Calderón. Eso no. El otro día uno de sus compañeros decía, es que pusieron un logotipo de la policía de Nueva York en las patrullas. Nadie dice que no cooperen con la policía de Nueva York en convenios para ayudar a ver cómo fortalecen la policía de un municipio. Pero ponerle a una patrulla un logotipo extranjero, pues, ¿en qué estás pensando? ¿Que lo de allá es mejor que lo de acá?
1: Aspiracionistas.
0: No, es una visión. Yo creo que vieron muchas series de televisión de esas de La Ley y el Orden, la verdad. Y entonces dijeron, no, pues eso es. Ponle ahí a la patrulla para que diga la gente, no, sí, es como allá, como en Nueva York. O sea, ¿cómo? La verdad, entonces, son dos proyectos de nación, son dos visiones. Y nuestra visión, la del humanismo mexicano, tiene algo muy especial que tiene que ver con la definición de por qué nuestra posición frente a España, por qué se llama dignidad. La dignidad del pueblo de México, esa no se toca y además se está recuperando y se está rescatando. ¿Y quién la rescata? El propio pueblo. Eso es lo más poderoso que puede haber. Ayer les platicaba cómo es que, imagínense, un presidente de Estados Unidos que participó, o sea, que fue el presidente después de la guerra civil, que fue parte de la invasión a México, dice en sus memorias, nunca he visto personas tan valientes y tan dignas como los soldados mexicanos. Eso es la dignidad. Imagínense ustedes a los niños héroes de Chapultepec por defender la bandera, poniendo su vida en riesgo, o a los indígenas de Puebla, dispuestos a enfrentar al mejor ejército del mundo, los franceses, o a la población de Veracruz, que defendió Veracruz en 1914 con la invasión de nuevo de Estados Unidos en Veracruz. Eso se llama recuperar la dignidad, el amor por nuestra historia, por lo que somos, por la grandeza cultural. Porque, además, con todo respeto, los valores del pueblo de México son mucho más poderosos que los de nuestros vecinos. Cada uno tenemos los nuestros. Pero allá eligieron lo material. Y acá no, aquí gracias a los pueblos originarios, lo espiritual.

0: tiene un valor profundo y eso genera valores. Por eso no hay que acomplejarse y tener muy claro el momento que vivimos y hasta dónde hemos llegado. Porque la defensa de las conquistas del pueblo le corresponde al pueblo. Y la defensa de la soberanía, por supuesto que le corresponde a la presidenta, pero también al pueblo. Juntos. Entonces, tener muy claro las intenciones en todo. ¿Cuál es la intención? ¿Hasta dónde se quiere llegar? ¿Cuál es el interés de algunos sectores? No solo de Estados Unidos, es del mundo, de la derecha. Pues tener gobiernos a modo. Pero aquí no. Entonces, todos los que escriben, todos, tienen que considerar eso como lo primero. Porque si no, nos confundimos y andamos pensando en otras cosas.
1: Muchas gracias.
2: Gracias, presidenta. Buenos días. Karina Aguilar, de Diario 24 Horas. Preguntarle si tiene la hora en que se va a reunir el día de hoy con el secretario de Seguridad Nacional de Estados Unidos.
0: A las 12 nos reunimos y con el Gabinete de Seguridad en Relaciones Exteriores.
2: Y justamente preguntarle, ¿ya Estados Unidos avaló, dio el aval al nuevo embajador de México ya en aquel país?
0: Ya. ¿Cómo? El beneplácito, ¿le llaman?
2: El beneplácito.
0: El beneplácito está ya trabajando con Roberto Velasco para ver en qué momento ya se iría a Washington.
2: ¿Hoy vendrá a la reunión?
0: ¿Perdón?
2: ¿Hoy estará en la reunión?
0: No va a estar, no sé. Creo que no va a estar en la reunión, sí.
2: En este contexto, ¿usted le pedirá al secretario?
0: Por cierto, hay que invitarlo. Ahora que lo preguntaste, no sé por qué no está contemplado para que Roberto Velasco le llame y pueda estar en la reunión. Sí.
2: En este contexto, saber si en esta reunión que va a tener, pues se le preguntará al secretario sobre las circunstancias en las que han fallecido los mexicanos detenidos por el ICE, porque él ha sido muy insistente en defender todos los operativos del ICE en Estados Unidos.
0: Sí, por supuesto. Vamos a hablar de distintos temas y también pues la defensa de nuestros mexicanos allá y el respeto a sus derechos humanos.
2: Presidenta, sobre la propuesta de iniciativa que se envió ayer al Senado, al Congreso de la Unión, ¿qué fue lo que detectaron que consideran necesaria la creación de una comisión coordinadora para homologar las metodologías y criterios de evaluación en los comités? ¿Por qué se pone este en particular?
0: Sí. Luisa, ¿nos ayudas?
3: Bueno, a partir de la experiencia que vivimos en la elección anterior de 2025, se consideró que lo ideal es que, aunque los comités actúen con independencia, puedan tener criterios homologados de cómo evaluar, que con qué criterios se evalúa a los diferentes perfiles. Por ejemplo, se consideró que es bueno tener una instancia que de manera unificada pueda valorar todo lo que tiene que ver con criterios o criterios objetivos. Por ejemplo, si se es o no licenciado en Derecho, si se tiene o no los promedios, si se cuenta o no con los años de experiencia. Entonces, este comité, de manera conjunta, va a hacer primero esa evaluación que tiene que ver con si se cumplen o no con los requisitos formales. Y luego, ya cada uno que desee participar puede solicitar, enviar su solicitud tanto al Ejecutivo o al Legislativo o al Judicial, o también se puede participar en más de un poder. Y estos comités, ya con los criterios homologados, van a hacer sus respectivas valoraciones. Por ejemplo, las

0: entrevistas. Ya, cada uno va a entrevistar a los perfiles, identificar quiénes son los idóneos, va a conocer de los textos. Acuérdense que hay una carta de motivación para querer ser juzgador, entonces van a valorar esas cartas y también la aplicación ya de las diferentes evaluaciones que tienen que ver con los conocimientos técnicos de la persona que se requieren para poder ser juzgador en cierta materia.
1: Pero esto ya existe, ¿no? Perdón, consejera.
0: Existían los comités, pero actuaron de manera independiente. Entonces, ¿qué es lo nuevo? Una comisión coordinadora. Cada uno de los comités va a nombrar a un presidente o presidenta que va a coordinar a los 5 miembros de la comisión del Ejecutivo, del Legislativo y del Judicial. Esos 5, a su vez, forman una comisión coordinadora de 3, 1 por poder. Y eso se van a poner de acuerdo, ok, a ver cuáles son los criterios de evaluación. Y van incluso a darle publicidad, a transparentar esos criterios de evaluación para que cualquier persona que quiera participar conozca con anticipación cuáles son los criterios a través de los cuales se les va a evaluar en los 3 comités por personas distintas.
1: Gracias. También saber si ya la Secretaría de Educación ha tenido comunicación o encuentros ya con las secciones que han, de la CENTE, que han buscado estar en manifestaciones a partir del 1 de junio y en el marco del Mundial. ¿Ya se sentaron a la mesa con ellos?
2: Con su permiso, presidenta, buenos días a todas y a todos. De manera permanente tenemos comunicación con todo el Magisterio Nacional, con la coordinadora, con el sindicato, particularmente con la coordinadora de Chiapas, que lo recibió la presidenta de México la semana pasada, con Oaxaca, con Zacatecas, con Guerrero. Tenemos una comunicación permanente y tenemos avances muy importantes en sus peticiones, en sus gestiones. Fíjense, les voy a dar un dato nada más. La presidenta el año pasado, por decreto, cambió algunas reglas de la USICAM. Con esas nuevas reglas se hicieron más de 74 mil cambios de centros de trabajo, que era la principal queja sobre USICAM. Y después de eso, que se entendió que ahora se hace de manera muy transparente, porque se pone el listado de cuál es la vacancia y quién lo solicita. Y la regla que sugirió la presidenta es años de antigüedad. El que tenga más antigüedad es el que lleva mano. Y de esa manera se resolvieron más de 74 mil cambios y bajó mucho la presión, las quejas sobre USICAM. No obstante, tenemos el compromiso de hacer una reforma para desaparecerla. Entonces tenemos mucho diálogo con ellos de que no hay la necesidad de irse a un paro. De hecho, ahora ellos se dividieron en la fecha, unos propusieron el 25, otros propusieron el 1 de junio, pero desde nuestro punto de vista no es necesario, estamos abiertos siempre al diálogo. También la Secretaría de Gobernación ha participado en todos estos encuentros. Pues tenemos más de 140 reuniones a lo largo del año, hemos tenido, y tenemos una agenda de trabajo permanente.
1: Gracias. También preguntarle, ¿el gobernador con licencia Rubén Rocha sigue manteniendo resguardo de la Guardia Nacional?
3: Entiendo que hay vigilancia, como hay para cualquier persona que la solicita y a partir de una evaluación de riesgo.
1: Pero sí la tiene todavía.
3: Sí, entiendo que sí.
1: Y también, no sé si el senador Insunza ha solicitado también el resguardo a la Guardia Nacional y si se le otorgó.
3: No tengo información, pero pregunto. ¿Cómo se hace esto para que, no es que lo decida la presidenta, se solicita a través de la Secretaría de Seguridad y Protección Ciudadana o directamente a la Secretaría de la Defensa? ¿La Defensa tiene una metodología para hacer la evaluación o a Secretaría de Gobernación? Hace una revisión de riesgos, posible que esté en riesgo por una u otra razón, y a partir de ahí toma la decisión de si poner vigilancia o no poner vigilancia. No tengo conocimiento del senador, supongo que no, porque no se ha mencionado.
1: Ustedes, el gobierno federal el gobierno de México sabe del paradero de estas 8 personas que no se han entregado a Estados Unidos y que están siendo acusadas por la Fiscalía de Nueva York?
3: Bueno, la Fiscalía, como saben, abrió una investigación. Entonces, pues ellos desarrollarán su investigación. Pero no hay, digamos, no hay nada legal que nos obligue a que nosotros tengamos una vigilancia particular sobre alguna con las otras personas.
1: Pero entonces tampoco saben si han salido del país.
3: Bueno, hay una orden de aprehensión por parte del gobierno de Estados Unidos. Eso hace que se alerten fichas rojas llamadas por parte del Interpol. Entonces, eso es del gobierno de Estados Unidos. Si ellos llegaran a salir de México, otros países, a partir de la alerta roja que emitió el gobierno de Estados Unidos, pudiera llegar a detenerlos.
1: Presidenta, y sobre la manifestación de ayer de los transportistas y que permanecen en plantón afuera de la Secretaría de Gobernación, ¿cuál va a ser el tema, si ya se está viendo la solución al conflicto? Y también saber qué está pasando con los controladores aéreos que también están emplazando a huelga, por favor.
3: Sí, bueno, lo de los controladores aéreos es parte de, digamos, de las revisiones de ellos y está atendiendo muy bien el secretario de Infraestructura, Comunicaciones y Transportes. Miren, es importante esto de la manifestación que hubo ayer. Ayer firmamos un acuerdo con los productores de maíz y se ha estado atendiendo a productores de otros granos. Es un acuerdo muy interesante porque fueron muchos, muchos meses de trabajo. ¿Qué es lo que pasa en México en este momento? Lo he platicado aquí otras veces. El maíz bajó mucho de precio en México y en todos los lugares del mundo porque hay mucho maíz en este momento. Hubo mucha producción de maíz. Y por el tratado comercial, el precio que se fija del maíz en México es el mismo precio internacional. Aun y cuando la mayor parte de la producción de maíz en México es blanco y la mayor parte de la producción de Estados Unidos es amarillo. Pero así está desde el primer tratado comercial. Entonces, un productor de maíz en México, hay millones de productores de maíz en México, cerca de 2 millones de productores de maíz siguen utilizando la semilla nativa, no hay compra de semillas sino de sus propios granos, escogen los mejores y los vuelven a sembrar, y la mayor parte de esta producción es para autoconsumo. Hay un porcentaje que va al mercado, pero la mayor parte es para autoconsumo. Para esos productores tenemos los fertilizantes gratuitos, producción para el bienestar y un programa nuevo que se llama El Maíz es la Raíz, donde se apoya con capacitación técnica y se organiza a los productores para comprar maquinaria específica para sus zonas a partir de un acuerdo en asambleas y organización de los productores, y también se les está dando apoyo para que puedan poner tortillerías o mujeres, comales, para que puedan tener mayor valor agregado de la venta de ese maíz. Ese es un sector muy importante y está principalmente en el sur sureste de México. Hay otra parte muy importante que ya siembra maíz híbrido. ¿Qué es el maíz híbrido? No es transgénico, sino semilla que se compra, semilla mejorada que se compra, se produce y se vende ¿a quiénes? A las harineras, o sea, las que producen harina de maíz, a los nixtamaleros para las tortillerías, o a alimentación para ganado, o para otros usos alimenticios como galletas, en fin, otras cosas, tostadas, cereales, en fin. Bueno, estos productores que siembran maíz híbrido son los que se vinieron manifestando el año pasado, porque decían, hay apoyo para los pequeños, pero no hay apoyo para nosotros. Y estamos en una situación muy difícil porque producimos, nos cuesta producir la tonelada 6,000 pesos y lo estamos vendiendo en 5,000 pesos. Vamos a dejar de producir maíz. Tomando en cuenta esto, personalmente dirigí las mesas de trabajo. O sea, me reuní con productores agrícolas en México, aquí en la ciudad y en otros lugares. Me reuní con los que venden las semillas, con los que venden fertilizante, con los que venden otro tipo de insumos que se requieren. Me reuní con los compradores, las tres harineras más importantes, los que compran maíz para alimento de ganado, los que compran maíz, con los nixtamaleros. E internamente coordinando al equipo. Ayer firmamos un acuerdo, que ¿en qué consiste? Primero que nada, los compradores de maíz en México se comprometen a comprar primero que nada la producción nacional y después a importar. Eso es algo muy importante porque antes importaban antes de comprar aquí y entonces todavía era peor para los productores de maíz. ¿Qué otra cosa se comprometen? A que aunque el precio del maíz del mercado esté en cierto nivel, ellos van a aportar más. ¿A qué otra cosa se comprometen? A que tengan acuerdos con los productores de maíz cuando se va a sembrar el maíz, para que ya quien produce sepa a quién se lo va a vender. ¿Organizados por quién? Por la Secretaría de Agricultura. Los que venden semilla, los que venden... No, ¿a qué se comprometen? A darlo más barato. A generar las condiciones para darlo más barato. ¿Los productores a qué se comprometen? A sembrar el maíz y a tener cierta capacitación para mayor productividad. ¿Y el gobierno a qué se compromete? A dar el diferencial de precio en caso de que sea muy barato el maíz. ¿Con quiénes? Con los gobiernos de los estados. Parece algo muy sencillo, muy trivial, costó mucho trabajo. El equipo se fue a Sinaloa, a Chihuahua, a Guanajuato, a Michoacán, a Tlaxcala, a Campeche, para llegar a todos estos acuerdos. ¿Qué cosa adicional tenemos? Porque este año se apoyó un padrón. No de los grandes productores, sino de los pequeños y medianos productores que están en esta condición, que entran a este programa de ordenamiento. Bueno, algunas de las personas que se manifestaron ayer estuvieron en todas las reuniones, pero dicen que no. Bueno, si la gran mayoría, todos llegamos a este acuerdo, y hay un porcentaje de productores de maíz que de plano no quieren firmar, pero pues sí hemos hecho un esfuerzo extraordinario. Entonces, ¿por qué se siguen manifestando? Bueno, pues se les sigue recibiendo, pero tampoco, si ya todos están de acuerdo, pues tampoco puede haber, porque muchos de ellos quieren que se apoye a su organización, y recuerden que nosotros no apoyamos organizaciones, apoyamos de manera directa al productor, porque se presta mucha corrupción. Hay otros productores de trigo que también tienen problemas y que Columba va a ir a Sonora, pues yo me comprometí a que fuera a Sonora, que son los principales productores de trigo, a atender, para ver qué otras cosas se pueden hacer en el caso del trigo. Y hay algunos transportistas que hablan de inseguridad en carreteras. Se han estado reuniendo con la Guardia Nacional para decir, a ver, ¿en dónde están? Si eres, ¿en qué lugares son los robos? Tienes el contacto directo con la guardia, en caso de que sufras un asalto, de inmediato comunícate, cómo le hacemos para coordinar programas para que vayan los transportistas juntos con la guardia. En fin, o sea, se ha estado atendiendo. Entonces, se les va a seguir atendiendo, sí, pero el asunto aquí es, pues, ¿qué otra cosa hay? No sé, ya...
1: Y ya, presidenta, nada más para precisar, entonces, ¿Rubén Rocha sigue en Sinaloa?
3: Sí, entiendo que sí, está en Sinaloa, está en su casa.
1: Gracias, buen día.
3: Sí, vamos, ya se va a cerrar. A ver, el Universal, que hace rato no pregunta.
4: Buenos días, presidenta. Salvador Corona, del Universal. Presidenta, tengo una duda respecto a los entregados a Estados Unidos. Menciona usted que pues hay derecho pues pues en la fiscalía, que es inocente uno hasta que pues haya pruebas. Pero ¿por qué estas personas se entregaron? ¿Cuál es la razón que
3: todos
4: usted?
3: Todos son sentenciados. Ajá. Todos son sentenciados. Todos los 92 que el Consejo de Seguridad decidió todos tienen sentencia.
4: Me refiero a los nueve, bueno, a los 10 presuntos de Sinaloa.
3: Ah, no, ellos decidieron ellos entregarse. Las dos personas pues, entraron en contacto con el gobierno de Estados Unidos y se entregaron. Pero pues, allá sabrán ellos por qué se entregaron, ¿no?
4: ¿Y esta comunicación con el resto de personas que pues siguen señaladas por las autoridades de Estados Unidos, la han tenido ustedes en el gabinete de seguridad?
3: ¿Cómo?
4: ¿Si han tenido comunicación con el resto de personas que están señaladas por Estados Unidos?
3: ¿Pero para qué tenemos comunicación?
4: Bueno, como la tuvieron con el gobernador Rocha para saber si era
3: culpable. A ver, la fiscalía hace su investigación. ¿Así? O sea, ¿cómo que si hay comunicación personal?
4: Pues no lo sé, por eso le pregunto.
3: No tendría por qué. O sea, ¿qué fue lo que pasó? Estados Unidos pide detención de 10 personas de manera urgente con motivos de extradición. Aquí lo explicó Luisa con todo detalle. La Secretaría de Relaciones Exteriores pide pruebas, asesorada por la Fiscalía General de la República. En ese momento la Fiscalía General de la República abre por su cuenta una investigación. Pues ya la Fiscalía pues, hace su trabajo. Y se responde Estados Unidos, pues se requieren más pruebas. En ese ínterin hay dos personas de las 10 que toman la decisión personal, no sé por qué, de entregarse a Estados Unidos.
4: ¿Y estas personas ya recibieron ayuda consular, se acercaron sobre todo? Pues
3: No han pedido.
4: ¿No lo han pedido?
3: No.
4: Ok, y en esta reunión que va a sostener con el secretario de Seguridad de Estados Unidos, ¿se le va a pedir información respecto a este caso de Rocha y también de los agentes de
3: la
4: CIA?
3: No tendríamos por qué, porque es el Departamento de Justicia, es otra área del gobierno de Estados Unidos.
4: Yo lo sé, pero usted no podría...
3: ¿Pero por qué? O sea, no entiendo el...
4: Pues para saber información de por qué los están
3: acusando. Pero a ver, el que viene es el secretario de Homeland Security.
4: Claro.
3: De donde vienen todas estas peticiones es de una oficina del Departamento de Justicia de los Estados Unidos. Entonces, pues hay canales para ver ese tema.
4: Okay.
3: ¿Nosotros qué vamos a hablar con él? La coordinación que tenemos en seguridad.
4: Presidenta, en este tema del caso de Morelos, que se dio el día de ayer, pues también se evidencia, ¿no?, que el crimen organizado pues estuvo involucrándose pues en las elecciones, específicamente en estos municipios.
3: No se demuestra eso. Se demuestra que hay dos alcaldes y algunos de las personas que trabajan ahí, que fueron denunciadas y que en este momento presuntamente tienen vínculos con la delincuencia organizada. Eso es lo que... Porque no se puede extender una hipótesis frente a lo que ocurrió. Puede ser una hipótesis tuya o una interpretación tuya. En este momento, ya como presidentes municipales y algunas de las personas que trabajaban con ellos, se supo por denuncia y investigación que había vínculos con la delincuencia. Si eso ocurrió desde las elecciones o no, pues no sabemos, ¿verdad?
4: Ok, y ya con esta reforma, ¿consideran ustedes que podrían ya, pues que no se involucre total de tajo el crimen organizado?
3: ¿Qué estamos planteando? Por ejemplo, Morena, cuando postula a sus candidatos, aquí hay dos expresidentes de Morena, preguntan a la Fiscalía General de la República, ¿hay antecedentes penales de estas personas? ¿Hay alguna investigación? Y la Fiscalía General de la República le responde, no. ¿Por qué lo sé? Pues porque fui candidata de Morena. Es así, ¿no? Entonces, en las convocatorias, a ver, cámbiate cachucha por 5 minutos.
2: Así es como lo señala la presidenta. ¿Qué hacíamos en Morena? En la convocatoria para las candidaturas pedíamos que firmaran el consentimiento para que nosotros como partido político pudiéramos consultar a la autoridad correspondiente si tenía algún problema con la ley, porque evidentemente Morena no podía hacer esa investigación porque no tenían ni facultades ni la información. Entonces tú, para ser candidato, firmabas que estabas de acuerdo que nosotros podíamos consultar. Entonces, con esos consentimientos, ya quienes iban a ser candidatos, hacíamos un oficio a la Fiscalía, dirigido a la Fiscalía, con todo el listado de los posibles candidatos, y le pedíamos que si había alguna observación, algo que faltara lo que señala la ley, entonces no lo informara y nosotros actuábamos en consecuencia.
3: Ahora, ¿qué se plantea? Que no solo sea la Fiscalía, sino que hay una comisión del INE. Ahora explícalo mejor tú, Luisa.
0: Lo que se plantea es formalizar una instancia, o sea, que se tenga una instancia en donde los partidos políticos puedan acudir, insisto, de manera voluntaria, y que esta instancia se encargue de hacer las consultas con las diferentes dependencias, no solamente con la Fiscalía General de la República, también tener información de la UIF, de la Unidad de Inteligencia Financiera, también del CNI, es decir, conocer de manera integral toda la información que se pueda tener por las instituciones de justicia, de investigación y de procuración de seguridad y justicia, tener toda la información y que ellos hagan una valoración, una especie de dictamen, como aquí decíamos, para dar una conclusión respecto a un posible riesgo razonable. Entonces, ahora lo que se crea, a diferencia de lo que se hacía anteriormente, que de manera unilateral uno buscaba las dependencias, pero esas dependencias tampoco es que dentro de sus áreas contaban ya con esa obligación, ahora ya la van a tener, porque ya va a estar en ley, tienen que tener específicamente gente que pueda atender esas solicitudes por parte de la comisión que depende del INE, hacer esas valoraciones, entregarlas de manera formal, y de manera formal esta comisión entregarlas al partido político. Entonces es muy importante, porque no se contaba como con esa instancia formal para que las instituciones, los partidos políticos, puedan preguntar, conocer información respecto a sus posibles candidatos. Todavía no son candidatos, son aspirantes a ser candidatos. Ellos ya tomarán después la definición con esa información y pues con la responsabilidad debida de cada uno de los institutos políticos.
4: Presidenta, en otro tema, el día de ayer, pues la Secretaría de la Defensa Nacional, no sé si le informó que relevó a 9 mandos
3: de 9 estados. Lo hace normalmente, no hay algo, vi la nota de 8 columnas del Universal, no tiene nada de 8 columnas, porque es algo que hace cada 2 años, la defensa. La defensa tiene una visión que no busca que los mandos de territoriales o de algún área sectorial no se queden ahí durante mucho tiempo, sino que sean relevados y pasen a otro lugar. De esa manera pues va generando nuevas responsabilidades, experiencia y otras consideraciones que ellos toman. Entonces, lo que informó la defensa, porque había estado saliendo algunas notas de que ya relevaron al de Zacatecas porque quién sabe qué cosa, y ya relevaron al de no sé cuánto porque quién sabe qué cosa. No, son procedimientos normales de la defensa. Por ejemplo, yo fui jefa de gobierno, el comandante de la primera zona militar se cambia cada 2 años. Entonces a mí me tocaron 3 comandantes de la primera zona militar. Es una decisión que ellos toman y van relevando y van evaluando cómo van trabajando en cada una de sus áreas, pero no tiene nada de particular.
4: Gracias.
3: Sí. Vámonos ya, 9:28, vamos a Mujeres en la Historia.
5: Con su permiso, presidenta. Muy buenos días a todas y a todos. Desde este espacio, el pasado 19 de mayo, nuestra presidenta felicitó a la extraordinaria Elena Poniatowska Amor por su cumpleaños número 94. Y hoy desde esta sección que tiene como objetivo visibilizar la vida y obra de las mujeres que han contribuido a la historia y cultura mexicana, dedicamos la cápsula de esta semana a esta comprometida periodista y escritora que no solo ha defendido la verdad y la justicia a través de sus textos, sino también ha puesto en el centro de gran parte de sus narrativas a las mujeres a través de la recuperación de sus voces y testimonios. Finalmente, qué mejor reconocimiento a una escritora que leer su obra, y para esta sección, Las Siete Cabritas ha sido de gran apoyo y ha nutrido mucho a mujeres en la historia. Conozcamos más sobre Elena Poniatowska Amor.
6: Elena Poniatowska es una periodista, escritora, cronista y activista mexicana de origen francés polaco, destacada por su profundo compromiso con los que menos tienen y un agudo oído para escuchar las voces del pueblo. Nació el 19 de mayo de 1932 en París, Francia. Sus primeros años transcurrieron en el contexto de la Segunda Guerra Mundial. En 1942, debido a la invasión nazi a Francia, Elena y su familia se trasladaron a México como refugiadas. Mi mamá me dio el mejor regalo, un país, declaró décadas después. Su formación formal fue breve, no pudo costear la universidad y optó por estudiar taquigrafía, una herramienta que más tarde definió su método de trabajo, la escucha atenta y la transcripción fiel de los testimonios de la gente. En 1953 se inició su actividad en el periodismo, oficio que la llevó a ser una de las mejores escritoras de género testimonial. En 1968 sucedió uno de los episodios más trágicos de la historia contemporánea de México, la masacre estudiantil del 2 de octubre. A partir de los testimonios de sobrevivientes, familiares y estudiantes presos en Lecumberri, Elena publicó en 1971 La noche de Tlatelolco, una obra que se convirtió en un referente generacional. Hasta la fecha, es uno de los libros más leídos en México sobre la represión contra los estudiantes. Tras los sismos de 1985, Elena documentó el surgimiento de una sociedad civil autoorganizada en su libro Nada, Nadie, Las Voces del Temblor. Décadas más tarde, relató el movimiento de resistencia pacífica tras el fraude electoral de 2006 en Amanecer en el Zócalo. Elena Poniatowska también es narradora de las figuras femeninas más importantes del siglo XX mexicano, entre ellas Tina Modotti, Leonora Carrington y Las Siete Cabritas, Frida Kahlo, Nahui Olín, Pita Amor, Rosario Castellanos, María Izquierdo, Elena Garro y Nelly Campobello. Elena Poniatowska ha recibido numerosos galardones a lo largo de su carrera, en especial el Premio Cervantes, y es doctora honoris causa por múltiples universidades nacionales e internacionales. Sobre su experiencia como periodista y escritora, Elena ha dicho: "Le debo todo al periodismo, incluido mi amor a México, porque me obligó a conocerlo". Elena Poniatowska se ha sumado también en distintos momentos a la lucha por la justicia social y la defensa de la soberanía de México. En 2008 participó en el movimiento de las Adelitas, conformado por miles de mujeres que se movilizaron para impedir la privatización del petróleo. Por su intensa labor cultural, periodística y política, Elena Poniatowska se ha consolidado como una figura clave dentro de la historia de México y Latinoamérica. Y a sus 94 años, sigue escribiendo, cuestionando e impulsando que todas y todos contribuyamos a la defensa de la soberanía del país.
5: Muchas gracias.

Pues la verdad es que ha mostrado una desventaja muy evidente que seguramente no se esperaba este nivel de resistencia por parte de Irán. La verdad y lo más importante que ha revelado al mundo este conflicto es la autonomía militar, el nivel de autonomía militar que tiene el Estado iraní. Y por supuesto esto ha llevado a que tenga una industria nacional militar desde hace muchos años. Esto, por supuesto, a pesar de los esfuerzos de Estados Unidos, del bloqueo, de las sanciones y de la guerra de desgaste que lleva décadas, eso no ha impedido de ninguna manera que el Estado soberano iraní pueda tener esta autonomía militar que es, en definitiva, muy, muy necesaria para un conflicto asimétrico de esta índole. Ninguno de los países de la región ha logrado alcanzar esta autonomía militar como sí lo ha hecho Irán, y repito, a pesar de los esfuerzos estadounidenses, de las sanciones y de los bloqueos. Es decir, Irán tiene ahora la capacidad, aún con estos meses posteriores a la guerra, tiene la capacidad todavía para producir, ¿no? Tiene la ingeniería para seguir produciendo, tiene la tecnología también para seguir produciendo, y también tiene las capacidades para seguir ocultando esas fábricas y esos niveles, esos misiles que se están produciendo. Esto se debe a que básicamente Irán lleva

0: mencionando la presidenta, es lo que sucede cuando los gobernantes hacen territorio, lo que sucede cuando los gobernantes escuchan a la ciudadanía y lo que sucede cuando existen investigaciones. Y con esto se le cae la narrativa a la derecha de hablar de un narcogobierno. Porque si fuese un narcogobierno, entonces, ¿por qué estamos viendo que existen presos que se encuentran en el gobierno, en municipales, estatales, incluso aquellos que son de partidos políticos simpatizantes a Morena, que Verde, PT, incluso del propio Morena? Porque lo ha dicho la presidenta, no se trata de partidos políticos, se trata de que no existe impunidad. Y frente a esto es importante cambiar de tema y hablar también de cómo existe apoyo al campo. Porque para hablar de justicia social no se puede hablar de todo excepto de maíz. Representa el 14% del PIB. Y fíjense ustedes, el promedio de consumo de las y los mexicanos de maíz al año es de 200 kilogramos. Imagínese usted, pues es que cómo no, si es delicioso. Pero para ello es importante hablar de cuáles son las necesidades de los productores de maíz. Menciona la presidenta que ella misma ha encabezado las mesas de trabajo con los productores ante la excesiva baja de precios, que no beneficia a los sembradores. Esto tiene que...
1: propios y los que no concuerdan con nosotros, que hoy, como siempre, la soberanía y la independencia se defienden.
2: Muy buenos días, bienvenidas y bienvenidos a la Mañanera 360, conferencia de jueves desde Palacio Nacional. Hoy se propuso un muro, una nueva barrera en contra de la delincuencia en nuestro país. Se presentó una iniciativa de reforma que busca evitar que criminales, que delincuentes, lleguen a ser candidatos de cualquier partido político. ¿Cuáles van a ser los nuevos mecanismos, los nuevos candados? Los vamos a ver a detalle. Arlín, muy buenos días, ¿cómo estás?
0: Muy contenta, Miguel, de iniciar el día de hoy en Mañanera 360, festejando la vida, por supuesto. Y también es importante hablar de la relación México-Estados Unidos, pues la presidenta Claudia Sheinbaum se reunirá con el gabinete de Donald Trump para hablar de distintos temas, sobre todo destacando la importancia de la protección a nuestras y nuestros hermanos migrantes, así como temas en materia de seguridad. También se encuentran el gabinete de la Unión Europea, entre ellos Ursula von der Leyen, quien en los próximos días se reunirá con la presidenta Claudia Sheinbaum. Todos los detalles aquí en Mañanera 360. ¿Qué le parece si preparamos el café? Porque ya iniciamos.

0: Arrancamos con la mañanera 360 de este 21 de mayo. Hoy se habló, además de esta iniciativa de reforma para evitar que los delincuentes lleguen a ser candidatos de puestos de elección popular, también se habla de las becas del bienestar, lo que representa para los estudiantes y cómo ha ayudado las becas a disminuir la deserción escolar. Porque al tener un motivo, los jóvenes, para ir a la escuela, pues un plus para que continúen ellas. Una ayuda para las familias, para útiles, para transporte, para uniformes, para comprar libros, inclusive también ayudan estas becas del bienestar. Bueno, hoy se da detalle de cómo se avanza con las becas y la inversión que se destina en educación. La presidenta destaca, el dinero que se da a la educación no es un gasto, es una inversión. ¿Cómo viste la conferencia?
1: Completa, Miguel. Mencionando temas de educación, el día de hoy el secretario de Educación habla sobre los acuerdos y mesas de trabajo que han existido con varios sectores de profesores, maestras y maestros a lo largo y ancho del país para conocer cuáles son sus demandas. Por otro lado, también se habla de la atención en el tema de protestas de transportistas. Se habla del acuerdo de maíz, donde la presidenta Claudia Sheinbaum señala

0: que ella misma destacó el trabajo presidiendo las mesas para poder escuchar a todas y todos los sectores que se encuentran en nuestro país con demandas importantes. Se habla de remesas y sobre todo también se habla de mujeres en la historia. ¿Te parece si nos vamos a Palacio Nacional?
1: ¡Vamos!
0: Donde se encuentra Miguel Hernández para decirnos más información al respecto. Te escuchamos. Buenos días, compañero.
1: Muy buenos días, saludos desde Palacio Nacional, Miguel, Arlín, un saludo al auditorio de La Mañanera 360, si les parece vamos a revisar el menú del día de hoy con bastantes temas interesantes. Primero, pues la presidenta insiste en este tema de la soberanía, de que en México quien decide es precisamente el pueblo. Esto ante pues las solicitudes de algunos integrantes de la oposición que piden que pues haya intervención en México, que apoyan, que operen agencias de países extranjeros en nuestro país. Pues ante esto la presidenta dice que no, que aquí quien decide es el pueblo de México, que aquí la dignidad se defiende y que se seguirá defendiendo esta soberanía nacional. También esto en el marco de la visita del secretario de Seguridad Nacional de los Estados Unidos, Mark Wayne Mullen, quien pues estará el día de hoy aquí en Palacio Nacional reunido con la presidenta y también con pues algunos miembros del Gabinete de Seguridad. Ella habla de pues dialogar sobre esta coordinación que debe de existir entre ambas naciones en temas de seguridad binacionales. También plantea pues que obviamente Estados Unidos tiene que atender pues las situaciones que se generan en su territorio, sobre todo este tema del consumo de drogas en aquel país y por supuesto también del tráfico de armas hacia nuestro territorio nacional. Ya por último, en estos temas pues principales, se habla de esta ley que reforma algunos procedimientos electorales. Es más bien un tema de implementar un comité del INE que se va a encargar de hacer un análisis de las candidaturas de los diferentes partidos políticos. La intención es que pues ningún aspirante detectar que ningún aspirante esté vinculado al crimen organizado, que tenga alguna mancha en su historial, con la intención de que, bueno, pues lleguen los mejores perfiles, perfiles idóneos, perfiles que puedan gobernar de manera congruente a nuestro país y que no estén vinculados pues con algunos grupos de la delincuencia organizada. Recordemos que se han detectado casos en el operativo Enjambre en diferentes estados de la República, entre ellos Morelos, el caso del alcalde de Tequila, que también se ha hablado. Entonces la intención es inhibir que estos personajes pues que no se quieren en la política mexicana pues lleguen precisamente a gobernar, sobre todo en las presidencias municipales, que es donde más se ha detectado este tipo de situaciones. Esto es un poco de lo que se ha hablado hoy aquí en La Mañanera en Palacio Nacional.
2: Ahí los temas punteros de esta mañana, Tocayo Hernández, platícanos, ¿cuál va a ser la pregunta para este jueves?
1: Bueno, pues vamos a preguntarle a los ciudadanos, ¿qué les parece que el INE cuente con un comité para investigar las candidaturas y evitar que pues no tengan ningún vínculo con la delincuencia organizada?
0: Buenísima pregunta y te vemos más adelante.
1: Nos vemos en un rato.
3: Ajonjolí de todos los moles.
2: Todos los moles, porque resulta que la gobernadora panista de Chihuahua, María Eugenia Campos, ella le gusta que le digan Maru Campos, ha estado dando entrevistas a comunicadores que simpatizan con la derecha. Ha estado con Ciro Gómez Leiva, ha estado con Carlos Loret de Mola, alias Lord Montajes, donde se ha expresado a favor de que las agencias extranjeras intervengan en nuestro país. Incluso le preguntaron, oye, ¿debería haber en el término legal que las agencias estén dentro de nuestro territorio? Ella dice, sin ningún tapujo, deberían estar los extranjeros con presencia armada dentro de nuestro territorio. Hoy la presidenta Claudia Sheinbaum le preguntan al respecto de esta situación del caso de Chihuahua. Todo esto porque usted recordará, semanas atrás se encontró que agentes de la CIA estuvieron en territorio chihuahuense, en la Sierra de Chihuahua, participando en un operativo que presuntamente desmanteló un narcolaboratorio en la Sierra de Chihuahua. Lamentablemente, dos agentes de la CIA perdieron la vida en un accidente carretero después de este operativo, pero trascendió que no solamente eran dos agentes, sino cuatro agentes los que tuvieron presencia, por lo menos, en aquel operativo. Lo que destaca es que, sí, se permite la colaboración. Incluso agentes de la CIA, del FBI, de la DEA, han estado en nuestro país. Pero algo muy importante, se respetan las leyes. Y para que eso sucediera, se tuvo que haber informado a la Cancillería y a la Secretaría de Defensa Nacional para no violar la soberanía, para no violar la Constitución, para no violar la Ley de Seguridad Nacional. Si no se avisa a la autoridad federal, se está violando nuestras leyes. Y en Chihuahua se violaron nuestras leyes. Bueno, se violaron las leyes. La gobernadora panista de Chihuahua, sin ningún problema, dice, pues está bien que vengan los extranjeros con sus botas militares, con sus zapatos policíacos, armados, que estén dentro de nuestro territorio. Hoy le preguntan a la presidenta y ella dice que no se va a regresar a la época de Calderón. Un gobierno panista, narco gobierno panista, que sí permitió la bota extranjera, sin ningún problema, como Pedro por su casa pasaba, Narly.
0: Y asimismo se acaba de emitir una nota que también es alarmante, también del estado de Chihuahua, también de la gobernadora Maru Campos, donde en 2025 existió un acuerdo con el gobierno de Israel, un gobierno estatal que no fue notificado por la Secretaría de Relaciones Exteriores. Y que entonces también se pone en juego la soberanía de nuestro propio país, ya no solo hablándose de Estados Unidos, sino también de Israel, y vemos cómo entonces estas dos naciones están operando en nuestro país. La misma nación, o bueno, Estado, que se dice en Estado, que ha hecho posible los genocidios en Palestina, en Líbano, en Sudán, en Congo, que está interviniendo en nuestra América Latina, y que incluso ya se habla del Honduras Gate, donde se busca intervención en la política nacional en América Latina. Y esto lo menciono, Miguel, porque es importante entender cuál es la dimensión de que personas como la gobernadora de Chihuahua normalicen y hagan justificación de algo mucho más preocupante, que no solamente es la responsabilidad de defender nuestra actualidad, sino también velar por aquellos mexicanas y mexicanos en nuestra historia que lucharon por nuestra patria y pensar en las futuras generaciones y qué será de las infancias que van iniciando la vida en nuestro país. Todo esto, aquello que no les importa el día de hoy, se menciona en Palacio Nacional de esta manera.
4: Más allá de lo que tenga que ver con lo legal, lo jurídico y eso, que no lo determinamos nosotros, lo determina la Fiscalía General de la República y el Poder Judicial. Eso no me voy a meter porque no me corresponde. Desde mi punto de vista hay una violación a la ley de seguridad al permitir que personas de otros países operen en territorio, pero eso no lo determino yo. Más allá de eso, es o regresar a la época de Calderón, donde agencias de Estados Unidos opinaban, planeaban, decidían y operaban con los intereses de ellos. No todos los intereses son comunes, ¿eh? Claro que tenemos intereses comunes, muchísimos, y por eso trabajamos para evitar que el fentanilo llegue a cualquier lugar, para bajar la violencia en el país. Por eso pedimos que allá disminuyan la entrada de armas y nosotros seguimos apoyando en muchísimos temas para beneficio del pueblo de Estados Unidos. En lo que podamos ayudar al pueblo de Estados Unidos mientras apoyamos a nuestro pueblo, lo vamos a hacer. Eso no está en duda. El problema es quién decide cómo.
0: Y también esta mañana se habla de aquellos que han utilizado su pluma para justificar la intervención. Una historia que ya fue contada en Venezuela, por ejemplo, donde las derechas se quedaron, como chino la loma dijeran en mi rancho, sin nada, con las manos vacías, sin la dignidad de su pueblo, sin el respeto y sin el poder. Eso mismo aspiran algunos que quieren que le vaya mal a México. Sobre todo la presidenta menciona que por más de 500 columnas que hagan, que se pongan a hacer planas todas las noches o que hagan guiones de series de Netflix porque cada vez los vemos más mentirosos, verdaderamente no cambiará la importancia de defender la jurisdicción de nuestra Constitución. Menciona que ante cualquier solicitud de extradición, detención, o carpeta de investigación, se necesitan pruebas. Así como Estados Unidos ha exigido pruebas a nuestro país por casi más de 1,000 casos aproximadamente, imagínate, Miguel, cuando se trata de gobernantes en funciones. No solamente se trata de ciudadanos, sino de comunidades completas, de ayuntamientos y de gobiernos estatales que se ponen en juego. Por eso es importante que existan pruebas. No aquellas que se escriben con papel y parecen cuaderno, nota de cuadernos o apuntes, sino verdaderamente pruebas fundamentales para las investigaciones. También es importante señalar que la Fiscalía General de la República ya está llevando carpetas de investigación al respecto. Vamos a escucharlo.
4: Cero impunidad. Ahora que viene esta solicitud de Estados Unidos de detención urgente de 10 personas de Sinaloa, se viene esta andanada en la que he venido hablando, de que de una u otra manera el gobierno de México, en distintos lugares o de una u otra forma, está cubriendo personas que pudieran estar vinculadas a la delincuencia organizada. ¿Qué decimos nosotros ante eso? Por más que no les guste a los adversarios políticos, por más que escriban 500 columnas, por más que levanten falsos, porque si ustedes leen las columnas de los medios de comunicación, están llenas de mentiras, de inventos. Nosotros tenemos en nuestro país un sistema penal y todo mundo es inocente hasta que se demuestre lo contrario. Y para poder detener a una persona, tiene que haber una orden de aprehensión de un juez. Y para poder hacer una carpeta de investigación, se requieren pruebas.
2: Pruebas que motiven una investigación. Pruebas que fundamenten la imputación de un delito contra una persona. Reitero, en esta vida hay cosas que no se pueden ocultar. El dinero y el amor. Si alguien se dedica a la actividad criminal, ¿dónde está el dinero? Por lo menos, ¿dónde están los prestanombres? Ojo, no estoy diciendo que haya gente que esté señalada de cualquier delito en nuestro país que no tenga ese dinero. Que no tenga ese dinero si cometió el delito. La cuestión es que se encuentre la ruta de ese dinero y que se pruebe el delito. Bueno, hoy hablando de la relación con Estados Unidos, que ha destacado la presidenta de México, ha destacado el gobierno de México, es muy buena. Se encuentran niveles que no tenían en otras administraciones. Hoy el gobierno de México, la presidenta, se va a reunir con el secretario de Seguridad Nacional de Estados Unidos, Mark Wade Mullin, junto con el Gabinete de Seguridad de nuestro país. Van a hablar de temas de seguridad, pero también estará el tema de la defensa de las y los mexicanos migrantes que se encuentran en territorio estadounidense para defender sus derechos humanos. Vamos a ver.
4: A las 12 nos reunimos y después se quedan con el Gabinete de Seguridad en Relaciones Exteriores. Vamos a hablar de distintos temas y también pues la defensa de nuestros mexicanos allá y el respeto a sus derechos humanos.
2: Recordará que el tema de migración es algo que le importa mucho a Estados Unidos y a México. Recordará que al iniciar su segunda temporada al frente de la Casa Blanca, Donald Trump amenazó con imponer aranceles si no se reducía la migración en nuestro país. Se logró atender el fenómeno migratorio con una atención humanista. En nuestro país se han reducido mucho las caravanas que partían de la frontera sur en camino al norte. Las que llega a ver se disuelven en el camino de Chiapas o Oaxaca. Se les da oportunidades de empleo y de trabajo en sus lugares de origen para que la gente tenga motivos para tener una esperanza de vida de calidad en sus lugares de origen y no solamente arrestarlos y aventarlos a la frontera, atender a las personas en sus necesidades. Bueno, recientemente se dio a conocer que Donald Trump va a endurecer la vigilancia de las remesas que envían nuestros hermanos migrantes a nuestro país, hablando de temas migratorios. Y es que se ha construido la narrativa en muchos medios que simpatizan con el conservadurismo en nuestro país, que los migrantes están lavando dinero con las remesas que envían. Bueno, vamos a ver con los pies en la tierra, ¿Cuántos dólares recibe una familia que tiene a su migrante en Estados Unidos? Hablamos de que les envían $50, $200, $300. En lavado de dinero hablamos de miles de dólares, de millones de pesos. Es falso, sostiene la presidenta Claudia Sheinbaum, que los migrantes laven dinero a través del envío de remesas. Luego de que se anunció de que la Casa Blanca iba a endurecer la vigilancia, hoy la presidenta explicó que la Secretaría de Hacienda y los embajadores de México en Estados Unidos, así como el embajador de México, están buscando una forma para que los mexicanos indocumentados puedan enviar y recibir dinero, mientras también se revisa esta medida que está imponiendo Estados Unidos. Vamos a ver.
4: Sí, lo está revisando la Secretaría de Hacienda y pues ya formalmente el embajador de México en Estados Unidos, porque ya recibimos el beneplácito, Roberto Lázari, se estará yendo en las próximas semanas. Lo están analizando conjuntamente para poder hablar en su momento con el Departamento de Estado. Realmente, ¿qué es lo que plantea? Que tiene que investigarse un número a través del cual las personas que no tienen documentos en Estados Unidos puedan abrir una cuenta o enviar un o tener un envío. El 95% de las personas, ya sea que nacieron en México, son hijos de mexicanos en segunda o tercera generación. La mayoría tienen papeles. De 40 millones de mexicanos, son alrededor de 4 millones, solo el 10%, que no tiene algún documento. De ellos, la gran mayoría lleva 10 años en Estados Unidos. Entonces, se está haciendo el análisis de qué posibles implicaciones pueda tener para el envío de recursos a sus familias y también la solicitud, en todo caso, al Departamento del Tesoro para que pueda ser mucho más claro.
2: Las y los cónsules de México en Estados Unidos, así como el embajador de México en Estados Unidos, apoyan a los migrantes para que no dejen de enviar remesas a nuestro país. ¿Cómo van a dejar de enviarlas si sigue siendo la primera fuente de ingresos de nuestro país el envío de remesas? Los mexicanos no se olvidan de su familia ni de su tierra, gracias a nuestras y nuestros hermanos migrantes. Bien, llegó el momento de hacer una breve pausa.
0: No se vaya que ya regresamos.

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0: El plato fuerte.
1: Y vámonos al plato fuerte porque es momento de hablar de elecciones. Como usted sabrá, se viene el proceso electoral 2027. Sin embargo, la presidenta Claudia Sheinbaum aún tiene propuestas en este sentido. Su propuesta fundamental es evitar que existan candidatas y candidatos de cualquier partido político que pongan en riesgo o que haya vínculos con la delincuencia organizada. Imagínate, Miguel, qué hubiera pasado si en 2006 esto hubiese existido. Bueno, probablemente Felipe Calderón ni siquiera hubiera llegado a ser candidato, por un lado, pero por otro, es importante que la ciudadanía conozca y tenga la legitimidad de que por quien está votando, pues verdaderamente les va a cuidar en materia de seguridad y no al contrario, como es el caso de varios municipios donde los alcaldes se ha comprobado que tienen vínculos con el crimen organizado. Menciona la presidenta que esta propuesta ya se había presentado con anterioridad y al no ser aprobada, lo que se busca es retomarla y buscar que nuevamente se discuta en el periodo extraordinario del Congreso de la Unión. Vamos a escucharlo.
2: Venimos trabajando ya una propuesta desde hace tiempo que vamos a aprovechar que se reúne el periodo extraordinario para presentarla. Esta propuesta en realidad venía en el plan A, que al no aprobarse el plan A, ya no pudieron presentarse posteriormente. Pero hay un tema de relevancia que tiene que ver con evitar que haya algún candidato o candidata de cualquier partido político que hubiera algún riesgo de vínculo con la delincuencia organizada. Es algo que se ha estado trabajando, platicando desde hace tiempo, y ayer tomamos la decisión de que sea enviada de una vez, porque tiene que tomarse en cuenta para el periodo electoral del 2027, a lo mejor después ya no estaría dentro del periodo electoral o de los periodos previos al periodo electoral.
1: Y es que por consigna, quienes votan en contra de las iniciativas de la Presidencia de la República suele ser el PRIAN, pero en esto en específico no le conviene porque sería una realidad que se les acabaría gran parte de su plana de todo el tiempo que se cuidan del fuero. El fuero, ya sabrá usted, es la protección jurisdiccional que tienen las y los representantes, hablándose de legisladores o de ejecutivos, para pues no tener esta misma probabilidad de estar en la cárcel. Pero muchos personajes de la política, es una realidad, que utilizan el ser legisladores eternos para tener esta protección. Sin embargo, si ya no se pueden ser candidatos, Miguel, es importante también hablar cómo hay varias figuras de la política mexicana que incluso desaparecerían de los curules. El día de hoy también se habla de cómo esta propuesta, en el sentido de la reforma judicial, busca evitar que exista algún tipo de corrupción al respecto. Vamos a escucharlo.
3: Que estaremos enviando a la Comisión Permanente del Congreso de la Unión para que a su vez sea turnada una iniciativa de reforma a la Ley General de Instituciones y Procedimientos Electorales. Pretende establecer mecanismos eficaces para que los partidos políticos puedan tomar decisiones respecto a las candidaturas que propondrán ya a partir de la elección del 2027 para evitar que haya cualquier vínculo con la delincuencia organizada.
4: Estamos proponiendo la creación de una comisión de verificación de integridad de candidaturas que dependa del INE. Esta comisión será integrada por 5 consejeros electorales elegidos y votados por un periodo de 3 años por el Consejo General. La comisión será un vínculo entre los partidos políticos que voluntariamente decidan participar y las autoridades de seguridad, inteligencia y procuración de justicia sobre la existencia de información para establecer un posible riesgo razonable de vínculos con la delincuencia organizada.
5: Ahí el candado, ahí los mecanismos para evitar que delincuentes lleguen a ser candidatos y en su momento lleguen a ser electos en puestos de elección popular. Trabajo, chamba para el INE, para esta comisión de verificación de integridad de los candidatos. los candidatos van a ser evaluados por el INE, buscando que no tengan relación con el crimen organizado. Y es que tenemos que aceptarlo. Esta propuesta de reforma hace ver que la cero impunidad no sea retórica, no sea un discurso hueco. Mucho se ha trabajado con los funcionarios que tienen relación con los delincuentes. El operativo Enjambre, que ha actuado en el Estado de México, que ha actuado recientemente esta semana en el Estado de Morelos. 8 municipios fueron revisados y se encontró que en estos 8 municipios morelenses hay funcionarios, incluso ediles, relacionados con el crimen organizado y ya fueron detenidos. Esta iniciativa busca que se cumple la cero impunidad y no permitir que haya delincuentes gobernando el país.
1: Pero además esto se vuelve una pregunta importante. ¿Por qué no existía esto antes, Miguel? Algo tan fundamental. Si los deudores alimenticios ya no pueden ser candidatos, ¿cómo es posible que un criminal sí lo pueda hacer? Y sobre todo, ¿por qué es que ya había pasado esta iniciativa y el PRI y el PAN la votaron en contra? Estas son las preguntas que debemos hacernos como ciudadanía, pero también el día de hoy escucharemos cómo funcionaría esta reforma que está proponiendo el Ejecutivo. Vamos a escucharla.
4: Los partidos políticos entregan voluntariamente a la comisión la lista de aspirantes a ser candidatos. La comisión consulta con las diferentes dependencias, con la UIF, con la CNBB, con CNI y con la Fiscalía General de la República. Esta información, las instituciones la entregan a la comisión sin señalar el asunto del que se derive el riesgo. La comisión informa a los partidos políticos si existe o no riesgo razonable, señalando las instancias o dependencias que advierten ese riesgo. Con base en esa información, los partidos políticos serán responsables de determinar si registran o no dicha candidatura. De encontrar información relevante, las instituciones, de acuerdo a sus atribuciones, continuarán con las investigaciones correspondientes. Deberán, como requisito obligatorio, manifestar al partido político que los postule su conformidad de ser evaluados por la Comisión de Verificación de Integridad de Candidaturas, independientemente de la decisión del partido de someterla o no a consulta de la comisión. Se realizará en condiciones de confidencialidad entre todas las partes.
0: Noticias del mundo en 2 minutos. El Estado de Israel ha informado que el grupo de aproximadamente 430 brigadistas internacionales de la flotilla Global Sumud, que fueron secuestrados por la Armada israelí en días pasados, han sido liberados y deportados. Esto luego de una fuerte respuesta de países europeos como España, Italia y Francia y del rechazo global al trato inhumano al que fueron sometidos. El ministro de Seguridad de Israel, Itamar Ben-Gavir, publicó en días pasados un video haciendo gala del maltrato a los activistas y al propio primer ministro de Israel, Benjamín Netanyahu, quien es requerido por la Corte Penal Internacional acusado por crímenes de guerra y lesa humanidad, criticó la publicación del video. La República Popular de China expresó su rechazo a las acusaciones de Estados Unidos contra el expresidente cubano Raúl Castro e instó a Estados Unidos a dejar de amenazar a Cuba con el uso de la fuerza. De acuerdo a lo expresado por el portavoz del Ministerio de Relaciones Exteriores de China, Wu Jiakun, China se opone firmemente a las sanciones unilaterales sin base en el derecho internacional y sin intervención del Consejo de Seguridad de la ONU. Reiteró además el apoyo de China a Cuba en la defensa de su soberanía nacional y su oposición a la injerencia extranjera. Por su parte, el Ministerio de Relaciones Exteriores de Rusia, a través de su portavoz, María Zaharova, denunció las sanciones a Cuba y las calificó como una cínica encarnación de la doctrina Monroe resucitada. De acuerdo a la revista estadounidense Foreign Policy, una de las más relevantes en asuntos internacionales, el presidente Donald Trump tenía la intención de convencer al presidente chino Xi Jinping para que mediara entre Washington y Teherán para alcanzar un acuerdo de paz, cosa que no sucedió.

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2: En las sugerencias del chef están las becas del bienestar, lo que se traduce en un motivo económico para que los estudiantes estén dentro del salón. Un motivo económico es un apoyo económico para que las familias se apoyen en los gastos de transporte, de libros, de útiles escolares, de uniformes escolares. Los datos. Con las becas del bienestar en el gobierno del expresidente Andrés Manuel López Obrador, la deserción escolar en primaria se redujo 0.2%. Secundaria, 2.2%. Ojo, media superior, la preparatoria, 6%. El lugar donde más se desertaba en nuestro país, ahora se redujo la deserción escolar con las becas del bienestar, un 6%.
3: Pese
2: en
3: a universidad, la pandemia.
2: Así es, también con la pandemia encima. En la universidad, 3.1%. Yo le he manifestado, yo soy hijo de la educación pública, hijo de la educación pública de este país. Estuve en el CCH en Naucalpan y tuve un compañero que dejó la escuela porque en su casa no había dinero. Tuvo que trabajar un empleo al que puede acceder un adolescente de 17 años y lo que se tradujo en que retrasara sus estudios. Tardó años en terminar la preparatoria, el nivel bachillerato. Si un estudiante tiene dinero, motivar para ir a la escuela, se queda. Si los papás tienen dinero para apoyarse para por lo menos el pasaje, se queda en la escuela. Vamos a hablar acerca de lo que se mencionó esta mañana sobre el objetivo de las becas del bienestar.
4: El objetivo es que las familias que tienen hijos desde la primaria hasta la educación media superior y en un porcentaje que va a ir aumentando de la educación superior no tengan problemas económicos para poder llevar a sus hijos a la escuela. Que la situación económica de las familias no defina la posibilidad de estudiar o no. La beca ayuda a evitar la deserción, pero además garantiza que todas y todos los niños, adolescentes, lleguen parejos a la escuela, que tengan lo mínimo indispensable para desarrollar sus estudios. Y es inversión en educación. Es la mejor inversión que se puede hacer, apoyar a las familias para que tengan todo lo indispensable para poder llevar a sus hijos a la escuela.
5: Más de 20 millones de estudiantes están becados en México. A comparación con las administraciones pasadas, durante los gobiernos de la transformación se vio un crecimiento exponencial de becas. Para el segundo año del gobierno de la presidenta Claudia Sheinbaum, la meta es becar a más de 22 millones de estudiantes con un monto de 178.200 millones de pesos. En educación básica, la beca Rita Cetina ha beneficiado a más de 15 millones de niñas y niños. El apoyo destinado a uniformes y útiles escolares se fijó en un pago anual de 2.500 pesos para estudiantes de primaria, mientras que para estudiantes de secundaria se destinan 1.900 pesos de manera bimestral. Para el nivel medio superior se registraron más de 4 millones de becarios en el programa Benito Juárez, el cual ha tenido una inversión de 39.717 millones de pesos. En tanto, 423.107 estudiantes de licenciatura han sido becados mediante Jóvenes Escribiendo el Futuro, que ha invertido 12.270 millones de pesos. Con la intención de favorecer a más estudiantes, se incluyó al estado de Campeche y Chiapas, becando así a 167.597 estudiantes.
6: Pues muy buenas noticias para las y los estudiantes de Campeche y de Chiapas, porque de manera universal, por instrucciones de la presidenta, ya la beca Gertrudis Bocanegra, que tiene un monto de 1.900 pesos bimestrales para transporte, ya será atendida en esas entidades federativas.
5: El cambio se contrasta así. Durante 2006 y 2012 hubo alrededor de 6 millones de becarios con el programa Oportunidades, en el que el presupuesto pasó de 16.500 millones de pesos a 23.000 millones. Mientras que al cierre del gobierno de Enrique Peña Nieto, hubo un millón más de becarios con un presupuesto de poco más de 40 mil millones. Gracias a la adhesión del nivel medio superior, el número de estudiantes incrementó durante la administración de López Obrador, con más de 8 millones de becarios y un monto de 98 mil 100 millones de pesos. De esta forma, en 26 años, el porcentaje de becarios aumentó a 710.5% y el presupuesto a 4.352.7%.
6: Como pueden ver en esta gráfica, el crecimiento es exponencial. Hay un gran compromiso de la presidenta y se ve reflejado en la inversión y en el compromiso que se tiene con la educación de las y los estudiantes.
5: Como parte de este crecimiento, del 18 de mayo al 30

0: El 31 de julio se realizará la entrega de 5 millones de tarjetas para la beca Rita Cetina. Asimismo, a partir de hoy estará disponible el buscador de becas Bienestar. A través de la página https://buscador.becasbenitojuarez.gob.mx/consulta-folio/ o a través del código QR podrá conocer el estatus de la solicitud. 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
1: La pregunta: ¿hubo esta inversión en educación en los gobiernos del PRI y el PAN en la época neoliberal? Algunas de las becas que habían se otorgaban a los estudiantes de mejores estudiantes, cuando, en muchos casos, las mejores calificaciones no siempre eran de los estudiantes que necesitaban más la beca. Ahora las becas son universales, para el que tiene mejores calificaciones y para quien no tiene mejores calificaciones, porque quizás el que no tiene mejores calificaciones es porque no tiene los recursos para dedicarse de lleno a la escuela, Arlene.
2: Así es, Miguel, y son los mismos que lo único que les importaba era darle beneficios a sus hijos en conciertos millonarios, aquellos que apostaban a la escuela privada y privatizaban los derechos de la lucha obrera, son los mismos que hicieron que los derechos sociales y los programas sociales se llamaran dádivas cuando se trataba para la clase obrera, pero apoyos y fomentos cuando se trataba para becas millonarias de grandes empresarios o hijos de políticos. Pues esto cambia, menciona la presidenta, es importante que se comparen los dos proyectos, aquellos que quieren quedarse con los mismos privilegios de antes y quienes le apuestan a las nuevas generaciones. Vamos a escucharlo.
3: Ojalá Xochitl nos cubra eso, de que los huevones no caben en el gobierno y tampoco en el país. Ya se acabó que estés recibiendo programas sociales. A trabajar, cabrones, como dice Xochitl.
4: Ya nada más para que... pon ahí al del PAN, que dijo que se equivocaron. Marco Cortés era, ¿no?, el presidente. O Salinas Pliego, que recientemente dijo que no votaran los que tienen programas de bienestar. Por cierto, Sergio Sarmiento no va a votar porque recibió recientemente su pensión adulto mayor. A ver.
5: ¿Qué pasó? Caímos en la trampa de los programas sociales. Me estoy incluyendo, ¿eh? Es quien da más. El PAN tiene cuatro principios fundamentales: bien común, persona humana, solidaridad y subsidiariedad. El de la subsidiariedad es enseña a pescar. No des el pescado permanentemente y caímos en la subasta. ¿Quién da más programas sociales? ¿Quién le pone más a los adultos mayores? ¿Quién sube esto? Y la pregunta es, ¿y la diferenciación? ¿No logramos que la gente viera un proyecto distinto del que nos está gobernando? Y de hecho, terminamos avalando, fíjate, esto es súper importante, terminamos avalando una política clientelar adormecedora que no impulsa el crecimiento, que no impulsa que la gente salga adelante, sino que la mantiene en su estatus pobre.
4: Digo, para que no veamos lo que está en el fondo. Pues no se nos olvide que son dos proyectos de nación. Un proyecto de nación que cree que si se apoya a los de arriba, va a gotear abajo. Otro proyecto de nación que dice, por el bien de todos, primero los pobres. Ese es el debate hoy, incluso hoy. No se nos olvide.
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1: Está en primera plana de los diarios de circulación nacional, está en los titulares de radio y televisión. El operativo Enjambre que llegó al estado de Morelos. El día de ayer, la Secretaría de Seguridad Federal anunció que se detuvo a 8 funcionarios públicos municipales de ayuntamientos del estado de Morelos. Se vinculan a estos personajes con Júpiter Araujo, alias El Barbas, un operador del cártel de Sinaloa. Hay 2 presidentes municipales detenidos y, ojo, hay funcionarios que son del Partido Acción Nacional, también del Movimiento Ciudadano, hay del PRI, hay del Partido Morena. Yo voy a investigar a alguien para proceder en contra de alguien. Se va a actuar. Ya pasó en Jalisco, ya pasó en el Estado de México, ha pasado en el Estado de Chiapas y en cualquier estado del país donde se cometan delitos, la justicia irá tras de ellos. Vamos a ver qué se apuntó en Palacio Nacional.
4: Nosotros no vamos a cubrir a nadie si es que hay pruebas, no dichos. no menciones, no mentiras, porque ya todo el mundo toma como cierto lo que desde nuestro punto de vista también tiene otras intenciones. Entonces, no se cubre a nadie. Cuando hay pruebas, se procesa. Cuando se encontraron pruebas del alcalde de Teuchitlán, que había estado involucrado en el proceso, es más, se encontró que después un hermano de este alcalde estaba metido en el huachicol y fue detenido también. Un alcalde de Jalisco, pues ¿qué se hizo? Se le detuvo, se pidió a un juez, con base en evidencias, una orden de aprehensión que el juez le emite. El caso, por ejemplo, de ayer de Morelos, que cuando voy a las comunidades, escucho mucho a la gente. Entonces hay gente que me dice, pensamos que esta persona está vinculada. Tomo la nota, tomo el teléfono de esta persona, se la doy al secretario de Seguridad y Protección Ciudadana y le digo, tengo esta denuncia, por favor háblenle por teléfono a esta persona para ver, ayudarle a abrir una carpeta de investigación. Ayer parte de lo que vivimos en o las detenciones, pues tienen que ver con que hubo gente que cuando fui a esa zona me dijo, y a partir de ahí se abrió una carpeta de investigación. Pero ya que se tuvieron las pruebas, la fiscalía actuó. Entonces, cero impunidad.
2: Y algo fundamental que está mencionando la presidenta es lo que sucede cuando los gobernantes hacen territorio, lo que sucede cuando los gobernantes escuchan a la ciudadanía y lo que sucede cuando existen investigaciones. Y con esto se le cae la narrativa a la derecha de hablar de un narcogobierno, porque si fuese un narcogobierno, entonces ¿por qué estamos viendo que existen presos que se encuentran en el gobierno, en municipales, estatales, incluso aquellos que son de partidos políticos simpatizantes a Morena, que Verde, PT, incluso del propio Morena? Porque lo ha dicho la presidenta, no se trata de partidos políticos, se trata de que no existe impunidad. Y frente a esto es importante cambiar de tema y hablar también de cómo existe apoyo al campo. Porque para hablar de justicia social no se puede hablar de todo excepto de maíz. Representa el 14% del PIB. Y fíjense ustedes, el promedio de consumo de las y los mexicanos de maíz al año es de 200 kilogramos. Imagínese usted, pues es que cómo no, si es delicioso. Pero para ello es importante hablar de cuáles son las necesidades de los productores de maíz. Menciona la presidenta que ella misma ha encabezado las mesas de trabajo con los productores ante la excesiva baja de precios, que no beneficia a los sembradores. Esto tiene que ver porque lamentablemente el maíz se rige por los precios internacionales y frente a esto existen bajas de precios, por lo tanto, pérdida de los productores. Lo que se busca es apoyos y además escuchar las demandas de las y los productores de maíz en nuestro país. Vamos a escucharlo.
4: Ayer firmamos un acuerdo con los productores de maíz y se ha estado atendiendo a productores de otros granos. Es un acuerdo muy interesante porque fueron muchos, muchos meses de trabajo. El maíz bajó mucho de precio en México y en todos los lugares del mundo porque hay mucho maíz en este momento. Hubo mucha producción de maíz. Un productor de maíz en México escogen los mejores y los vuelven a sembrar y la mayor parte de esta producción es para autoconsumo. Hay un porcentaje que va al mercado, pero la mayor parte es para autoconsumo. Para esos productores tenemos los fertilizantes gratuitos, producción para el bienestar y un programa nuevo que se llama El Maíz es la Raíz, donde se apoya con capacitación técnica y se organiza a los productores para comprar maquinaria específica para sus zonas y también se les está dando apoyo para que puedan poner tortillerías o mujeres, comales, para que puedan tener mayor valor agregado de la venta de ese maíz. Hay otra parte muy importante que ya siembra maíz híbrido. Estos productores que siembran maíz híbrido son los que se vinieron manifestando el año pasado, porque decían, hay apoyo para los pequeños, pero no hay apoyo para nosotros. y estamos en una situación muy difícil porque producimos, nos cuesta producir la tonelada 6,000 pesos y lo estamos vendiendo en 5,000 pesos. Vamos a dejar de producir maíz. Tomando en cuenta esto, personalmente dirigí las mesas de trabajo. O sea, me reuní con productores agrícolas en México, aquí en la ciudad y en otros lugares. Ayer firmamos un acuerdo que en qué consiste. Primero que nada, los compradores de maíz en México se comprometen a comprar primero que nada la producción nacional y después a importar. ¿Los productores a qué se comprometen? A sembrar el maíz. ¿Y el gobierno a qué se compromete? A dar el diferencial de precio en caso de que sea muy barato el maíz.
6: Tiempo de mujeres.
0: Elena Poniatowska es una periodista, escritora, cronista y activista mexicana de origen francés polaco, destacada por su profundo compromiso con los que menos tienen y un agudo oído para escuchar las voces del pueblo. Nació el 19 de mayo de 1932 en París, Francia. Sus primeros años transcurrieron en el contexto de la Segunda Guerra Mundial. En 1942, debido a la invasión nazi a Francia, Elena y su familia se trasladaron a México como refugiadas. Mi mamá me dio el mejor regalo, un país, declaró décadas después. Su formación formal fue breve. No pudo costear la universidad y optó por estudiar taquigrafía, una herramienta que más tarde definió su método de trabajo: la escucha atenta y la transcripción fiel de los testimonios de la gente. En 1953 se inició su actividad en el periodismo, oficio que la llevó a ser una de las mejores escritoras de género testimonial. En 1968 sucedió uno de los episodios más trágicos de la historia contemporánea de México, la masacre estudiantil del 2 de octubre. A partir de los testimonios de sobrevivientes, familiares y estudiantes presos en Lecumberri, Elena publicó en 1971 La noche de Tlatelolco, una obra que se convirtió en un referente generacional. Hasta la fecha, es uno de los libros más leídos en México sobre la represión contra los estudiantes. Tras los sismos de 1985, Elena documentó el surgimiento de una sociedad civil autoorganizada en su libro Nada, Nadie, las voces del temblor. Décadas más tarde, relató el movimiento de resistencia pacífica tras el fraude electoral de 2006 en Amanecer en el Zócalo. Elena Poniatowska también es narradora de las figuras femeninas más importantes del siglo XX mexicano, entre ellas Tina Modotti, Leonora Carrington y Las Siete Cabritas, Frida Kahlo, Nahui Olín, Pita Amor, Rosario Castellanos, María Izquierdo, Elena Garro y Nelly Campobello. Elena Poniatowska ha recibido numerosos galardones a lo largo de su carrera, en especial el Premio Cervantes, y es doctora honoris causa por múltiples universidades nacionales e internacionales. Sobre su experiencia como periodista y escritora, Elena ha dicho: "Le debo todo al periodismo, incluido mi amor a México, porque me obligó a conocerlo". Elena Poniatowska se ha sumado también en distintos momentos a la lucha por la justicia social y la defensa de la soberanía de México. En 2008 participó en el movimiento de las Adelitas, conformado por miles de mujeres que se movilizaron para impedir la privatización del petróleo. Por su intensa labor cultural, periodística y política, Elena Poniatowska se ha consolidado como una figura clave dentro de la historia de México y Latinoamérica. Y a sus 94 años, sigue escribiendo, cuestionando e impulsando que todas y todos contribuyamos a la defensa de la soberanía del país.
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1: Hoy estamos muy contentos, felices, porque toca Jueves de Alcajaguar y ya está con nosotros Sofía Velázquez para levantar el rating de los medios públicos.
7: Un saludo a todas, todos, muy feliz de estar aquí. Hoy el Jajaguar toca Jueves de Jajaguar y también Jueves de Rolita, así que vamos a ver cuál fue la selección musical y también un poco de La Ley y el Orden que hay.
8: My
9: Oye, ¿hablas en inglés? Si estamos en Chihuahua.
8: Pues no ves que ya somos parte del New York Police Department.
9: Ah, ¿y entonces quién anda deteniendo a los criminales?
8: Ah, pues la CIA.
10: Aquí está la estampita que me faltaba del mundial. Una unidad de víctimas especiales opera en el país.
11: Se llama Soberanitis. Se manifiesta con brotes compulsivos de indignación.
10: Víctimas de su gusto por lo extranjero.
12: Déjenme les cuento que Madrid pasó de ser una ciudad estancada a una economía más dinámica.
10: Presas de intereses extraditados de otros países.
13: Nos estamos terminando una extraordinaria gira de 3 días en Washington.
10: En ese fervor suyo, algunos se ofrecen de tapetes de quienes incluso se arrodillaron antes que ellos. Solo como un símbolo de su naturaleza y que hay nivelitos.
14: Me reuní con María Corina Machado, no solo es el símbolo de la democracia y de la libertad.
10: Aunque quizá el símbolo al que le tienen mayor adoración y le quieren ofrecer más ofrendas.
15: Sí existe un Donald Trump educado, calmado, modosito, que no insulta a nadie.
10: Es a la justicia estadounidense.
16: Felicito a los Estados Unidos de América por presentar cargos penales
10: al que le tienen una fe ciega, sin necesidad de pruebas.
17: Ya fue autorizado por un gran jurado.
10: Y que prefieren operar en su territorio por encima de la ley y sin orden constitucional.
18: Guante ha venido desde fuera, desde los Estados Unidos.
10: Ese mismo Departamento de Justicia que perdona al rey Trump y toda su descendencia de cualquier deuda fiscal habida y por haber. Ese mismo sistema que le paga millones de dólares a quienes intentaron desestabilizar su propio estado.
19: Estos van en serio.
10: Y que indulta también a narcotraficantes mientras evita la extradición de otros.
20: El narcoterrorismo, que hoy en día se ha establecido como una prioridad para el gobierno de Estados Unidos.
10: Bueno, pues no sorprende que a ese simbólico sistema de justicia lo pongan en primer orden.
21: Lo que está protegiendo en realidad es a los narcopolíticos.
10: Pero como el karma, la soberanía dice que en aquello de la justicia, ahora sí que...
22: Cada quien que la dé por sí mismo.
23: Ya no dones símbolos ajenos, pareja.
10: Ah, mejor los de esta banda.
23: Oh, no manches, a ver, dame 5 canciones de tu playera.
10: ¡Turururara! Pero mientras estos adoran símbolos ajenos en vez de los propios, hay unos en la clase política del Cuarto Reich.
24: Porque hoy estamos con un grupo especial. Un, dos, tres. ¡Órale!
10: Que de plano están completa y absolutamente perdidos.
25: Que nunca fue mi intención agraviar a nadie.
10: Con esta cantada, mínimo la extradición.
26: Tengo las maletas, vamos juntos hasta Italia.
10: Ahora sí, vamos con este Jueves de Jajaguar de Rolitas. Unas

cuenta, por favor. Hay gente recta que, sin importar la velocidad de la fuerza de sus acciones, se conduce impasible, haciendo lo que considera correcto. Hay gente discreta que, sin mucho escándalo, acompaña los pasos de otros. Hay gente buena, gente que cae bien, como un pan en el vacío del hambre. Miguel Arzate es alguien que conjuga las tres en su persona. Damos fe a ello. ¡Feliz cumpleaños, Miguel!

0: No había manera de no pagar cuenta con todo y rebanada de pastel. Miguel, qué gusto ser compañera todos los días de información, pero también un amigo. Creo que eres una persona que brilla y que en estos tiempos de guerras y oscuridad da mucha vida. Así que para nosotros en Mañanera 360, no solamente quienes estamos a cuadro, sino para todo el equipo, eres alguien que verdaderamente representa a la humanidad. Te abrazamos fuerte y agradecemos compartir la vida contigo.
1: Así es, estamos muy felices de que seas parte de este equipo, de celebrar tu vida, te queremos mucho, eres un gran amigo, un gran colega y una persona excepcional que desde las calles hasta acá haces un trabajo tremendo, así que muchísimas, muchísimas felicidades.
2: Ay, Sofi, gracias, gracias a todos, de verdad, me la he estado pasando increíble, en lo poquito que va del día ha sido increíble, no he dejado de recibir mensajes, sus cariños, sus buenos deseos, no podría estarla pasando mejor, siempre he dicho que festejar tu cumpleaños trabajando es una bendición, pero hoy más que nunca, de verdad, sus palabras las llevo en el corazón. Yo los quiero muchísimo más, y amor con amor se paga.
0: Y compartir estos momentos con nuestra querida audiencia, pues es porque son parte de la familia. Tienes muchos mensajes en YouTube. Crise te dice, Miguel Arzate, muchísimas Crise. Felicidades, caballero de la información. También habla Oscarín, el discípulo bien amado. Dice, feliz cumpleaños Mike, mi brody rojillo, del que la pases bien. Abrazos fraternos. Miguel, feliz cumpleaños. Muchísimas bendiciones. Bueno, una gran cantidad de mensajes que ya
2: gracias.
0: Y también es momento de pagar la cuenta. Miguel, tocayo también, el día de hoy. ¿Qué te dice la gente por allá?
3: Bueno, primero que nada, un abrazo para el tocayo Miguel Arzate. Espero que me guarde pastel porque ya estamos aquí en el solazo de Madero, pero pues ya está dando ahorita, entonces que nos guarde una rebanada de pastel, por favor.
0: Claro que sí.
3: Y bueno, pues vamos a platicar acerca de lo que nos dijo la gente el día de hoy en este sondeo. Salimos a preguntarles, pues en torno a estos casos que se han presentado en algunos municipios, recordemos en el caso de Morelos, también en Tequila, pues estas situaciones de políticos vinculados a la delincuencia organizada, el día de hoy pues se presenta esta propuesta para que el INE tenga un comité que investigará a candidatos, aspirantes a alguna candidatura, y pues la intención es determinar si están o no vinculados con la delincuencia organizada. Esto es un poco lo que nos dijo la gente, escuchemos.
4: Pues porque yo creo que así se puede como que, quizá no suprimir todo, pero ir como que evitando algunos tipos de actos pues malintencionados, ¿no?
3: Con estos candados se evitaría que estos perfiles lleguen.
5: Pues ese es el pienso, ¿no? Que a lo mejor se tiene que evitar eso, tener esos candados para evitar a ese vínculo.
6: Es importante, pero para todos los partidos. Pero tampoco podemos permitir que ortiga a los partidos políticos, entre ellos el PRI y el PAN, han saqueado a este país.
7: Me imagino que está bien, tiene que haber ciertos candados para que ya no cualquiera pueda llegar a tener un puesto público.
3: Se ha presentado comúnmente, o sea, es algo que ha corrido recientemente.
7: Sí, bastante, bastante ya, vamos a llamarlo común ya en la nación, ¿no? O sea, ¿qué pasa esto? Y debe ser algo que no deba pasar, debe ser que no sea común.
8: Por supuesto, tiene que ser, es el único ente que tenemos regulador y que es por supuesto necesario. Lástima que no toman en cuenta las resoluciones y que de pronto hay amañes ahí detrás también para colocar personas que se supone que eran ciudadanas y ahora resulta que son políticos. Entonces, me parece súper necesario que exista.
3: Bueno, pues ahí está el pulso de la gente. La gente pues dice que es importante que se establezcan estas medidas precisamente para señalar a aquellos que tendrían algún vínculo o alguna situación pues ilícita, por ahí irregular. Entonces, pues ahí lo tenemos. El cliente siempre tiene la razón y así es como pagamos la cuenta de este jueves, cuenta pagada. Lo invitamos a que pues nos ayude con la propina y a que nos comparta su opinión en la sección de comentarios.
0: Y una rebanadita de pastel, Hernández.
2: Y hay que soplar el pastel antes de que lleguen los bomberos, ¿eh? Porque las velas ya están pidiendo que las apaguen. Le voy a soplar. Dice, sí, si soplo o no soplo.
3: Felicidades, felicidades.
2: No se apagan. Ahí está, creo que ahí está. Si sí, no, mira, aquí las apagamos bien. Todavía alcanza a soplar, todavía
0: al rato el agua contra incendios.
1: Vuela bien.
2: Bien, bien apagada. Cuenta tocayo, todos coinciden en que es necesario poner candados para que no lleguen criminales a ser candidatos y en su momento sean electos y lleguen al poder. Eso ya no se puede permitir. Bien pagada la cuenta tocayo. Nos vemos el día de mañana.
3: Nos vemos mañana.
1: Bueno, y aquí estamos con la quemazón, pero también no se pierda Punto de Referencia a las 9 de la noche con Azul Alzaga y Luisa Iglesias.
0: Informativo 14 a las 6 de la tarde con nuestras compañeras Aurora Castillejos y Rita Abreu.
2: La repetición de esta su mañanera 360 a las 11 de la mañana por TV Migrante, 8 de la noche por Canal 14, a la 1 de la mañana, si es desvelado, a la 1 de la mañana por Canal 11. Hoy toca jueves de largo aliento a las 10 de la noche. Nos vemos el día de mañana.
0: Nos vemos el día de mañana y que tengas un feliz cumpleaños, que usted tenga un gran día.
2: Abrazo fuerte y muy feliz día.

0: su deber y ayudar a quienes lo necesitan son las misiones más importantes para este equipo.
1: Reportaron una violación.
2: ¿Cómo?
1: Aquí tiene.
3: ¡Oficial! ¡Ayúdeme! ¡Alguien me violó!
2: Tranquila, no tenga miedo.
3: ¡Él es un pervertido, oficial! ¡Me da vergüenza decirlo!
4: Ya terminé. No está herida.

0: Gracias por seguirnos en El Mundo desde el Sur. Les saludo a Francisco Blandón en Caracas, Venezuela. Hoy hablando de Cuba, el gobierno y el pueblo de ese país han rechazado la pretendida acusación comunicada por la administración estadounidense contra el general del ejército Raúl Castro Ruz. La califican como una acción política y carente de todo basamento jurídico. El presidente de la isla, Miguel Díaz-Canel, denunció que el objetivo real de esta maniobra es engrosar un expediente fabricado para intentar justificar una agresión militar contra la mayor de las Antillas, desempolvando de forma instrumental el incidente ocurrido hace exactamente 3 décadas con el derribo de las aeronaves de la organización terrorista Hermanos al Rescate, un evento donde Cuba actuó en 1996 en legítima defensa de su soberanía aérea tras reiteradas violaciones territoriales. Vamos a estar hablando de todo este tema. Antes, recordarle también a nuestra audiencia a través de redes sociales, hemos sondeado la opinión de nuestros usuarios a propósito de este tema con el código QR que ve en pantalla y la pregunta que hemos propuesto en torno a esta arista el día de hoy. ¿A qué responde la acusación en Estados Unidos contra el general del ejército Raúl Castro Ruz? Ahí están las opciones. Le invitamos desde ya a participar. Más adelante vamos a ver sus opciones. Vamos de inmediato con el análisis. Me acompaña en la distancia Atilio Borón, politólogo y sociólogo argentino con doctorado en ciencia política por la Universidad de Harvard. Muchísimas gracias, profesor Atilio, por su tiempo nuevamente con nosotros. Bienvenido.
1: Buenas noches, gracias por la invitación, muy amable.
0: Bueno, un gusto hablar con usted nuevamente, profesor, y le extiendo también la pregunta inicial. ¿A qué responde esta acusación de Estados Unidos contra el general Raúl Castro Ruz?
1: Yo creo que lo que están haciendo es crear un clima de opinión que eventualmente pudiera ser utilizado para justificar algunas maniobras militares agresivas en contra de Cuba. Entonces, bueno, la idea de que una persona como el general Raúl Castro Ruz puede ser culpable de algo que claramente no es un delito, sino fue una actuación en defensa de una agresión que estaba siendo cometida por una organización terrorista basada en Miami, y que el gobierno de Cuba había intentado durante 2 años establecer un acuerdo para respetar la propia legislación de los Estados Unidos y la legislación internacional que prohíbe que aviones sin la debida autorización penetren en el espacio aéreo de un tercer país. Esto inclusive llegó a ser transmitido a la organización Hermanos al Rescate, pero no prestaron la menor atención, así que luego de 25 advertencias, no fue una vez, 25 advertencias del gobierno cubano a través del MINREX con las autoridades americanas exigiendo el fin de esas incursiones, bueno, llegó un momento en donde no hubo más remedio que aplicar la fuerza y venían 3 aviones y derribaron a 2. Eran aviones que ya habían antes sobrevolado no solamente el espacio aéreo de Cuba, sino el propio territorio, la isla, tirando volantes y materiales gráficos con exhortaciones a que la gente saliera a la calle a protestar en contra del gobierno, a derribar el gobierno, a la revolución. Imagínense ustedes, un acto absolutamente penado por toda la legislación internacional. De manera tal de que esto que ahora propone el gobierno de Donald Trump a través del Departamento de Justicia no tiene la menor chance de prosperar ni tiene ningún tipo de futuro. Pero bueno, trata de movilizar a la opinión pública, distraerla de lo que ha sido hasta ahora una derrota en la guerra lanzada en contra de Irán.
0: Sí, sin duda. Vamos a ver parte de los documentos desclasificados de la Administración Federal de Aviación, que no hace más que ratificar lo que La Habana denunció de manera sistemática, el derribo de las aeronaves de Hermanos al Rescate como un acto de legítima defensa ante una campaña prolongada de provocaciones e intolerables violaciones a la soberanía nacional. Los registros oficiales estadounidenses demuestran que la Casa Blanca y la Administración Federal de Aviación pues ya tenían este pleno conocimiento del peligro inminente y de las reiteradas advertencias de Cuba, como lo comenta el profesor, lo cual exigió por vías diplomáticas el cese de estas incursiones ilegales que incluían el lanzamiento de propaganda subversiva sobre zonas pobladas. El hecho de que las autoridades norteamericanas toleraran que José Basulto operara de forma temeraria con licencias activas y planes de vuelo falsificados, pues evidencian una flagrante complicidad o al menos una negligencia deliberada por parte de Washington en torno a este tema. Para Cuba, la tragedia fue el resultado directo de la inacción de la administración Clinton, que prefirió incumplir sus compromisos políticos antes que frenar a grupos extremistas de Miami, obligando al Estado cubano a actuar militarmente para proteger la seguridad de su espacio aéreo y la integridad de su territorio. Es parte precisamente de todos estos elementos y en torno pues a lo que la postura que tiene en este momento el pueblo y el gobierno de Cuba. Profesor, hablaba precisamente el vicecanciller Carlos Fernández de Cossío de un fenómeno de inevitabilidad de una agresión contra Cuba que ha sido marcada y ampliada justamente en medios estadounidenses. ¿Cómo entender también pues este fenómeno en los Estados Unidos y que por supuesto está llevando a cabo tanto la política exterior de Washington como los medios de comunicación?
1: Bueno, yo creo que Estados Unidos y su clase dirigente son conscientes de la declinación del poderío que en el pasado supo tener Estados Unidos. Era una época en la cual la voz de Estados Unidos resonaba con fuerza en todo el mundo, tenían capacidad de monitorear y de influenciar en los procesos en curso, por ejemplo, en Asia, mucho más en Medio Oriente, en África también y por supuesto en América Latina. Hoy en día esa capacidad global de control que tenía Estados Unidos ha ido prácticamente menguando hasta casi desaparecer. La mejor prueba son las idas y vueltas y las marchas y contramarchas que ha tenido Estados Unidos en relación a la guerra en Irak, en Irán, ¿no es cierto? En donde amenazas de todo tipo, desde la cosa más absurda, decir que voy a acabar con ese país y hacerlo volver a la edad de piedra, hasta decir que acabó con todo su potencial nuclear y que el país está destrozado y que no tiene ninguna viabilidad, cuando los informes que se obtienen desde el terreno hablan de que, bueno, la vida diaria en una ciudad como Teherán, que sí ha sido afectado, pero sigue, por ejemplo, sin haber alterado lo esencial de la vida cotidiana. O sea, los niños van a la escuela, los estudiantes van a la universidad, consigues la gasolina sin ningún problema y al mismo precio que tenía antes de la guerra. Y más encima que eso, Irán logró algo que Estados Unidos ni se soñaba, como es reafirmar su control sobre el estrecho de Hormuz. O sea, claramente lo que dicen los analistas norteamericanos, ¿verdad? Ya en revistas como el Foreign Affairs, que es una revista del establishment de los Estados Unidos, hablan de que la guerra en Irán ya se perdió. Se le dio jaque mate a los Estados Unidos. Ese es el título de un artículo que acaban de publicar ayer o antes de ayer. Digo, una revista del establishment diciéndole a Trump, mira, ya perdiste esta guerra. Entonces, bueno, hay que distraer la opinión pública, inventan el incidente ese ocurrido 30 años atrás y que no tiene absolutamente ninguna chance de llegar a transitar por los estrados judiciales en los Estados Unidos, por empezar porque nadie va a obligar a Raúl Castro a ir a los Estados Unidos, o sea que está fuera absolutamente de todo rango de posibilidades, salvo movilizar un poco la opinión pública, entretenerla mientras llega el comienzo del campeón de la Copa del Mundo, que Trump quisiera que comenzara ya mismo, y luego tienen los festejos por los 250 años de la Declaración de la Independencia de Estados Unidos. O sea, está el Ejecutivo norteamericano y sus asesores desesperados para que la gente, bueno, se olvide de el fiasco que fue la guerra en Irán y las consecuencias que se derivan de todo esto, que se sienten en el bolsillo de los propios militantes, votantes del Partido Republicano, una parte de los cuales está en contra totalmente de la guerra que ese país le ha declarado junto con Israel a la República Islámica de Irán.
0: Vamos a ver lo que opinan los ciudadanos cubanos, porque han condenado también la acusación contra el expresidente y general Raúl Castro Ruz por parte de Estados Unidos. Afirman precisamente que esto no tiene un basamento o un asidero jurídico que permita a los Estados Unidos, bueno, cambiar las cosas en ese país. Esto decía.
2: Yo soy revolucionaria y quiero mi revolución. Y yo no estoy de acuerdo con una guerra de Estados Unidos aquí en Cuba. Y es una acusación injusta. Yo la guerra no la apoyo. Es inhumana. Pues van a haber muertos, van a haber muchos muertos.
3: De verdad que después de 30 años venir ahora. Se llama Raúl, que ya está avanzado de edad y todo eso. Y lo que está haciendo el pueblo del gobierno de Estados Unidos aquí ya, aparte del bloqueo con energético, que no nos deja pasar combustible y todo eso para acá, ¿verdad? Que soy criminal, eso soy.
0: Algunas de las declaraciones de los cubanos, profesor, y se habla de favor político a un pequeño sector en Estados Unidos, pero con enorme influencia también en las decisiones de la Casa Blanca.
1: Sí, creo que es el favor, digamos, para lo que nosotros conocemos como esa mafia anticastrista de Miami, ¿no es cierto?, que encuentra en el secretario de Estado, Marco Rubio, un representante muy claro de esos intereses. Ustedes saben que hay un estudio hecho ahí en Cuba por un periodista y analista, Alberto López Branch, que publicó sobre, bueno, los contactos de Marco Rubio con sectores que están vinculados al narcotráfico en el sur de la Florida. Ahora, debo decirle de que eso es importante porque Florida es uno de los estados fluctuantes y, como ustedes saben, la democracia en Estados Unidos es una democracia muy primitiva, muy primaria, y en donde no accede a la presidencia quien saca más votos, sino quien tiene más votos de los colegios electorales de cada uno de los estados. Y entonces, en elecciones muy reñidas, contar con el colegio electoral de la Florida es muy importante. Pero, por ejemplo, saliendo de la Florida y yendo, digamos, a los estados de lo que se llama el Midwest en Estados Unidos, en Illinois, que está Chicago, ¿no es cierto?, o en Montana, o en Utah, o en Arizona, o en California, o en Washington State, etcétera, la saliencia que tiene la cuestión cubana es muchísimo menor. Digo, la preocupación que hay a nivel generalizado en Estados Unidos es con México y la migración mexicana. Entonces, esto de Marco Rubio representa un fenómeno eminentemente local de la Florida y punto. Ni siquiera diría yo, por ejemplo, del estado de Nueva York, en donde no hay esa preocupación obsesiva de ver qué es lo que está pasando en Cuba o ver qué forma hay para perjudicar a Cuba. Este es un fenómeno de Florida y del sur de la Florida, lo repito. Pero bueno, desgraciadamente Rubio, ahora secretario de Estado, está preinscrito en la carrera presidencial del 2028, que además todavía está por verse cómo es que se va a dar esa carrera, porque el presidente Donald Trump ha dicho que si Estados Unidos está en guerra, la elección presidencial del 2028 debería postergarse. O sea que aquel que declara la guerra dice que la elección del 2028 va a estar condicionado a que no haya guerras, y él ha dicho que quiere seguir gobernando Estados Unidos hasta completar su proyecto de que América sea grande otra vez, lo cual está un proyecto destinado al fracaso, que de ninguna manera lo va a lograr. Es más, lo hemos visto en la última reunión entre Xi Jinping y Donald Trump, en donde inclusive la comitiva de los empresarios que acompañaron a Trump a China quedaron deslumbrados sobre los avances tecnológicos que ellos vieron, y no solamente tecnológicos, urbanísticos, en materia de transporte, etcétera, de lo que vieron en China. Y dijeron ellos mismos que Estados Unidos está muy atrasado en relación a China, y las políticas de Donald Trump profundizan exacta esa situación de retraso en relación a China. Así que creo que esta es la razón de fondo que está motivando toda esta necesidad de agitar el caso cubano y ver si logran asfixiar y derrumbar, ¿no es cierto?, a la sociedad cubana, cosa que han venido intentando desde hace más de 60 años. Sin éxito, no lo han logrado. Es más, incluso durante largos periodos, larguísimas décadas, a pesar de la agresión de los Estados Unidos, a pesar del bloqueo, Cuba ofrecía servicios de atención médica, por ejemplo, superiores a los que ofrecían los Estados Unidos, y lo hacía gratuitamente para toda su población. Entonces, eso que dice Rubio de que hay una mala administración, de que hay ineptitud, etcétera, no tiene ni pie ni cabeza. Basta comparar las tasas de mortalidad infantil por 1000 habitantes de Estados Unidos en Cuba y en Estados Unidos a lo largo de los últimos 50 años para ver cómo un país bloqueado, pequeño, subdesarrollado, pero con un gobierno revolucionario y digno y que trabaja por su pueblo, ofrecía mejores condiciones de salud que el imperio mundial cuyo centro está en Estados Unidos.
0: Profesor, le voy a pedir por favor que se mantenga con nosotros para el siguiente bloque de nuestro programa, y vamos a dejar justamente esta primera parte con las palabras del vicecanciller de Cuba, Carlos Fernández de Cossío, quien denunció la complicidad histórica de Washington tras revelarse los documentos desclasificados del Archivo de Seguridad Nacional de los Estados Unidos. Escuchamos.
4: Se ha desclasificado información que incluyen comunicaciones del Departamento de Estado y de otras agencias del gobierno de Estados Unidos en los que reconocen que esto es una violación del derecho internacional. Alertan sobre el peligro que tiene e incluso mencionan un escenario catastrófico de consecuencias nefastas si continuaran estas provocaciones. Llegan a decir incluso que era muy probable que Cuba en algún momento tomara una acción para proteger su espacio aéreo.
5: Ayer mismo lo revelaba el Archivo de Seguridad Nacional de los Estados Unidos.
4: Es parte de lo que se ha revelado. Y reitero, sin embargo, el gobierno de los Estados Unidos no actuó. Lo que quiere decir que había tolerancia y que había una responsabilidad de parte de ellos. Ahora, Cuba actuó en defensa de su soberanía. La acción de Cuba en ese momento fue en defensa de su soberanía y de la paz. Y ejerció con una gran demostración durante años de paciencia y de tolerancia, ejerció el derecho a proteger su espacio aéreo y la paz del pueblo de Cuba. Esa es la verdad histórica, esa es la verdad de los hechos.
0: Hay la declaración oficial por parte de las autoridades cubanas. Le recuerdo a la audiencia, tiene tiempo de participar en la encuesta que también hemos publicado, y al final de nuestra emisión analizamos los resultados, opinión importante sobre esta situación en Cuba. Vamos a la pausa, este es el código QR, invitamos a participar, ya regresamos.

0: Gracias por seguirnos en El Mundo desde el Sur. El secretario de Estado de los Estados Unidos, Marco Rubio, rechazó que las sanciones de Washington sean la causa de la crisis energética en Cuba. Eso dijo.
1: La razón por la que se ven obligados a sobrevivir 22 horas al día sin electricidad no se debe a un bloqueo petrolero por parte de Estados Unidos. Como ustedes saben mejor que nadie, llevan años sufriendo de apagones.
0: Sin embargo, las declaraciones del secretario de Estado, que afirman que el bloqueo petrolero estadounidense no ha afectado a Cuba, pues contrasta directamente con las medidas punitivas implementadas por la administración de Donald Trump, la reciente orden ejecutiva de la Casa Blanca que declara a Cuba una amenaza inusual y extraordinaria para la seguridad nacional, busca asfixiar de manera explícita los suministros energéticos de la isla mediante la imposición de aranceles a terceros países que le vendan crudo. El propio presidente Trump ha reconocido el impacto devastador de estas sanciones al vaticinar que Cuba no podrá sobrevivir bajo esta presión económica. La estrategia de Washington, coordinada por el Departamento de Estado, utiliza el control del comercio energético como una herramienta de presión para forzar un cambio de régimen y en un contexto donde el gobierno estadounidense califica a la isla de una nación fallida y busca cortar las alianzas estratégicas internacionales, lo que contradice la tesis de que tales penalizaciones carecen de repercusión real. Seguimos abordando este tema con el profesor Atilio Borón en la distancia. Profesor, bueno, ahí veíamos las declaraciones que hace Marco Rubio, pero también anunciaba un drástico paquete de sanciones dirigidas al grupo Administración Empresarial GAESA y a entidades mixtas claves para el desarrollo de este país en una nueva vuelta de tuerca, ¿no?, al bloqueo genocida que busca paralizar totalmente a esta nación caribeña, profesor.
2: Sí, claramente la preocupación es tratar de lograr lo que se llama en la jerga oficial de los Estados Unidos un cambio de régimen en Cuba, ¿no es cierto? Ellos piensan que hay que apretar las clavijas del bloqueo a los efectos de generar una situación de desesperación absoluta de la población, privarlas de energía eléctrica, privarlas de combustible, hacer caer por lo tanto la producción, que no exista prácticamente artículos que se puedan acceder y adquirir por las familias o por las personas, y eso supone de que va a generar un sentimiento de furia que se va a canalizar en contra del gobierno. Y ahí van a aparecer Estados Unidos y sus aliados ofreciendo, digamos, el rescate de Cuba de ese mal gobierno que supuestamente habría originado esta situación. En realidad es un cuentito que no se lo cree nadie. Por algo, en la Asamblea General de las Naciones Unidas hace 30 años que la enorme mayoría de las naciones de este planeta, estamos hablando del 95-98% de ellas, votan para poner fin al bloqueo a causa del carácter genocida que tiene esa política, tal cual está reconocida en el derecho internacional. En el último año se volvió a ratificar esa condena al bloqueo que origina todos estos problemas, con la sola excepción de Estados Unidos, que por supuesto votó en contra, Israel, que votó en contra, y desgraciadamente el gobierno argentino, que ha votado también en contra. Pero bueno, el gobierno argentino es una colonia abyecta hoy del gobierno de los Estados Unidos. Entonces, a mí me parece que hay que tener en cuenta que el bloqueo según los economistas, algunos de ellos economistas de Estados Unidos, ¿no es cierto?, ha originado unas pérdidas enormes en Cuba, ¿no es cierto? Unas pérdidas que algunos calculan equivalen a dos planes Marshall. Tengamos presente que con un plan Marshall se produjo la reconstrucción europea después de la Segunda Guerra Mundial. Cuba ha sobrevivido al impacto devastador de dos planes Marshall en contra, castigado. Y pese a todo, Cuba ha sobrevivido a todo aquello y sigue sobreviviendo, por supuesto, cada vez con más dificultades, pero al mismo tiempo está cambiando el escenario internacional y está cambiando muy rápidamente, mucho más rápido de lo que el gobierno de Estados Unidos está dispuesto a reconocer. y yo tengo muchas dudas de que puedan seguir sosteniendo este bloqueo durante mucho tiempo más, porque la condena prácticamente es unánime, si bien son pocos los gobiernos que se atreven a desobedecer la voz del amo imperial, ¿verdad? Porque aplica la extraterritorialidad de sus leyes, condena a las empresas de distintos países, condena a esos gobiernos, y entonces a veces la solidaridad no tiene toda la contundencia práctica que debería tener. O sea, Cuba necesita ahora que le hagan llegar petróleo, porque petróleo es fundamental para alimentar las centrales termoeléctricas de Cuba y para garantizar la movilidad al interior de la isla y todo lo demás. Bueno, pero vemos de que hay muchos problemas con los países que podrían hacerle llegar ese petróleo y no se animan por ahora porque temen la reacción que pueda tener Estados Unidos. Pero yo estoy diciendo que hay países que tienen una deuda enorme con Cuba, países que han logrado su independencia en gran medida con la colaboración de Cuba. Pensemos el caso de Angola, pero no solo Angola, el caso de Argelia. Y ahí tiene dos países productores de petróleo que deberían estar enviando cargamentos de petróleo a Cuba. Y creo que entre nosotros Brasil tendría que hacer lo mismo, porque Brasil tiene una producción petrolera muy significativa y es un país que aspira a jugar en las grandes ligas del sistema internacional. Pero para eso tiene que tener la fuerza como para decir que puede desarrollar una política de solidaridad, de fraternidad con Cuba, a pesar de que se queje y se enoje el gobierno de Estados Unidos. Si no logra hacer eso, bueno, va a ser difícil que Brasil pueda, por ejemplo, adquirir un estatus de miembro permanente del Consejo de Seguridad. Entonces, y creo que de alguna manera Colombia podría avanzar en esa dirección, aunque ahora hay elecciones y no es el mejor momento, ¿verdad? Hay que tratar de que gane el candidato del oficialismo, Iván Cepeda, y bueno, y México, que está haciendo lo humanamente posible, porque bueno, México está muy, muy controlado por los Estados Unidos, por lo menos controlado en el sentido de monitoreado, y México ha logrado mantener una independencia que por momentos tiene rasgos de heroísmo, porque la verdad que tener un vecino como Estados Unidos ahí, con un presidente como Trump, con un establishment militar como ese, ¿no es cierto?, hace muy difícil para México llegar a tener una absoluta liberación de sus intereses y actuar en función de ellos sin tener que pensar en cuál va a ser la reacción de Estados Unidos. Pero sintetizando, esto habla de que Cuba necesita esa solidaridad internacional, tiene todo el derecho del mundo a reclamarlo porque ha sido, según mi opinión, el país más solidario del mundo y además que a pesar del bloqueo, por ejemplo, hablando en relación a lo que decía recién el Marco Rubio, pese a todo este bloqueo, Cuba ha podido enfrentar la pandemia del COVID-19 de una manera más exitosa que Estados Unidos. O sea, entonces la idea de que es un Estado fallido se cae, pero se derrumba. Rubio, pese a todo este bloqueo, Cuba ha podido enfrentar la pandemia del COVID-19 de una manera más exitosa que Estados Unidos. O sea, entonces la idea de que es un Estado fallido se cae, pero se

0: Y esa es la desesperación de la dirigencia conservadora de Estados Unidos, que quieren acabar con ese pésimo ejemplo que para ellos representa Cuba, para todos los pueblos del sur global, no solo de América Latina.
1: Y de allí justamente la frase de Cuba no está sola, precisamente con toda esta solidaridad que ha recibido en los últimos meses. ¿Se entiende el análisis, profesor? Muchísimas gracias por su tiempo con nosotros.
0: Gracias a ti, un gran abrazo para toda la gente de la audiencia del Telesur.
1: Gracias, profesor. Atilio Bolón, politólogo, sociólogo argentino, doctorado en ciencia política de la Universidad de Harvard, para poder entender este escenario. Y bueno, le preguntábamos más temprano a la audiencia qué responde la acusación de Estados Unidos contra el general del ejército en Cuba, Raúl Castro Ruz. Bueno, ahí están las opciones. 65% de los usuarios hasta ahora dice una maniobra que justifique acciones militares. Un 30% también opina a una acción política carente de base jurídica. Son las opciones más votadas a propósito de este tema el día de hoy. Muchísimas gracias a todos ustedes por participar. 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

0: Hola, hola, muy buenos días, amigos, amigas. Gracias por acompañarnos en México Informa. Descaro total de Maru Campos, señoras y señores. El día de ayer estuvo apapachada por distintos medios de comunicación. Ayer por la noche te dimos a conocer aquí en el canal algunas de estas entrevistas, pero la señora se superó más. Pensábamos que no podía llegar más lejos y sí lo hizo. Acabó con Javier Alatorre. Y previo a estar con Javier Alatorre, estuvo también con Carlos Loret de Mola. Es increíble la desfachatez, el nivel de desesperación y el descaro también de los medios de comunicación de apapacharla con tal de querer manchar a la presidenta de la República, que de por sí ya la había evidenciado desde días atrás. La desesperación crece también la evidencia del chayote por todos lados, consintiéndola. Y bueno, quisieron limpiar su imagen en Fórmula y la terminaron embarrando aún más. Ahí están las imágenes con Latinus también, con Loret de Mola. Y terminó con Javier Alatorre, que su patrón anda como energúmeno atacando a la presidenta un día sí y otro también. Álvaro Delgado le dijo: señora, si realmente quiere dar las cuentas, le esperamos en los periodistas. Bueno, pues no hubo respuesta. Lo que sí hubo fue pues mucha evidencia de chayote, de desesperación. Vamos a ver lo que dijo en primer momento Noroña en su videocharla. Después también lo que publica Andrea Chávez, Abraham Mendieta, Arturo Ávila y el mismo Monero Hernández, evidenciando la metida de pata de la gobernadora y de quienes la defienden. Esto dijo Noroña.
1: ¿Cómo están? Antes de que vayan a criticar al equipo que se ha rifado como los grandes, nos tardamos un poquito más en la cortinilla, pues la verdad es que fui a echar una firma, cabrón, soy humano, venía de comer y además estoy, tómete, que es muy diurético, entonces dije, aguanto, no, mejor, ¿para qué sufro? Además si sí, te hace daño. Óscar Hernández, buenas tardes, senador, saludos. Entonces dije, no, de una vez. Vamos a escuchar, vean nada más, qué ternura, a mí se me parte el corazón, pero digo, no, qué injusticia de la vida. A ver, venga.
2: No sabías.
3: Mira, Marcos, sigo, yo,
2: gobernador de Chihuahua.
3: Yo tenía muy claro que había un operativo en Pinal, una comunidad que está a 14 kilómetros de la cabecera municipal de Morelos, pero realmente por el camino sinuoso que existe, bueno, es mucho más largo el camino, el triple, 50 minutos aproximadamente, una servidora no gestionó. Una servidora no autorizó y una servidora tampoco sabía ni tenía conocimiento de que había agentes norteamericanos en suelo chihuahuense. No te digo ya en esa comunidad de Pinal, en Morelos.

0: No, en cualquier resquicio de superficie del estado de Chihuahua. No lo conocía. Tengo muy buena relación con el cónsul general del estado.
1: Está diciendo después que pide una cita con el embajador y que ni siquiera la ha tenido. Pues es que Roma paga pero desprecia a los traidores. Dijo Ricardo Anaya, debemos haber tenido aquí el video. No, hasta ahorita lo pensé. Cuando decidimos invitarla, va a venir, había dos agentes de la CIA, va a venir Maru Campos a enseñarlos cómo se combate al crimen organizado. Nunca dijo, ya no sabía, es una situación que se debe esclarecer, pero ella está actuando con respeto a la Constitución. No, no, no, con toda arrogancia, es más, todos los... Ahí están, no necesito aquí poner, no, no acabaría, todos los comentócratas diciendo, no, qué bien, que sí se combate al crimen, qué prefieren, qué es más traición a la patria, que entren agentes extranjeros o que haya vínculos con el narco. Con el PRI-PAN ha estado gente del PRI-PAN vinculados al narco en toda su historia. Entonces son una desvergüenza. Ahora resulta que la señora gobernadora Campos no sabía. Ella que se ha jactado de sus acuerdos con Estados Unidos, que mañana vamos a traer aquí las declaraciones de la Torre Centinela y de para que vean, y del propio Anaya en el debate, diciendo, vamos, va a venir a enseñarles.
2: Por cierto, no, se va a dar debate hoy en la permanente, y bueno, más adelante la cosa se agravó más para la señora que no sabía, pero que sí sabía, y después le hizo bolas el engrudo y regañó al equipo de fórmula. Después dicen, no, es que era el equipo de ella. Es que es normal que la gobernadora, pues, estaba a lo mejor nerviosa, decían los colaboradores de fórmula. Ahí te van a ver esa estupidez. Pero bueno, antes lo que dice Andrea Chávez. Hacía muchos años no veía una entrevista tan lamentable sin contar con el maltrato en vivo al staff de Radio Fórmula. ¿Cómo se nota que la gobernadora María Eugenia Campos tiene los mismos asesores que Xochitl Gálvez? Si es que ya te mostrábamos que anduvo en gira de medios, estuvo con Ciro Gómez Leiva, Beltrán del Río, también estuvo con Joaquín López Dóriga, y ahí vino, pues, solamente una controversia, porque mucha gente la ventiló después de que ella misma metiera la pata. Dice Arturo Ávila, lo he dicho y lo confirmo, Maru Campos es una delincuente confesa, pero además agrega otro delito a la lista, ¿extraditar? ¿Es en serio? Que nos explique la gobernadora cómo le hace para extraditar mexicanos a Estados Unidos a petición de agencias extranjeras, y su risa nerviosa evidencia que mete la pata.
3: O sea, sí había colaboración y presencia de agentes estadounidenses, excepto de la CIA, en el estado de Chihuahua.
0: Así es. Y eso está debidamente documentado, argumentado, sustentado.
3: Ahora.
0: Y no se ha violado ninguna ley.
3: Te pregunto, ¿tú como gobernadora no puedes hacer acuerdos con agencias federales de Estados Unidos? Tiene que ser el gobierno federal, ¿no?
0: Así es.
3: ¿El gobierno federal estaba al tanto de que estaban operando ahí estos agentes?
0: No estábamos operando, eran materia de cooperación. Te pongo un ejemplo, un generador de violencia que decía Estados Unidos, se acaba de pasar a Chihuahua, está en tal entidad federativa y necesito que me ayuden a agarrarlo para extraditarlo a Estados Unidos. Bueno, hacíamos un trabajo de colaboración entre tal vez dos estados o nada más el estado de Chihuahua, esa agencia, buscar al generador de violencia y se iba a Estados Unidos.
3: ¿Y participaban en ese operativo agentes de la agencia, perdón, personal de la agencia que te solicitaba?
0: Sí. O sea, participaban, participaban quienes debían de en ese momento atrapar o detener a ese generador de violencia, que en ese caso pues era mexicano.
3: ¿Podría ser la DEA o el FBI?
0: ¿Podría ser la DEA o el FBI? No. Me ayuda mucho si se mueve un poquito así, porque no veo nada.
3: Ah.
0: Gracias.
3: Ah, bien. No, pero nadie te está tapando.
0: Es que están haciendo muchas señas de ahí y entonces no entiendo lo que...
3: No, bien. ¿Quién está de manager de tercera base aquí?
0: No, nadie. Oye, existe esta colaboración. Esa colaboración estuvo debidamente sustentada en su momento por la petición de Estados Unidos.
2: Bueno, pues ahí estaba Andrea Chávez diciéndole, qué barbaridad, qué entrevista tan lamentable. Obviamente, incluso aquí en el canal y otros personajes dijeron, pues parece que llevaba ahí un teleprompter, parece que la señora estaba regañando al equipo. ¿Por qué carajos tendrías que estar volteando a alguna pantalla o con tu staff, ¿no? Y miren, justamente hay gente que le dice, oye señora, entonces usted se empieza a contradecir, y vino también la crítica incluso de Alejandro Páez Varela. Miren lo que dice Páez Varela aquí en X. La señora se desmorona en mentiras. Aún en entrevistas a modo, iba al basurero de la historia. Con un poco de voluntad política, puede terminar detenida. Y bueno, después de que mucha gente evidenció que esta mujer perdió su equipo, su staff, y posiblemente le están dando información, ya sea en un teleprompter, en una pantalla o algo, salió la gente de Fórmula a protegerla. Fíjense muy bien. Ricky Moreno. Quiere limpiarle la imagen y termina embarrándola más. Vamos a ver lo que pasa por acá. Dice lo siguiente. Ayer por la noche, por cierto. No hubo guión. No hubo prompter. No hubo apuntador ni instrucciones ni esas tonterías que andan diciendo. Aquí aclaramos, Sofía Enríquez, que es periodista de Fórmula, y yo, lo que realmente pasó con la gobernadora Maru Campos y su entrevista con don Joaquín López Dóriga en Fórmula. ¿Qué carajos tienen que venir otros conductores a aclarar algo que todo el mundo vio? Que fue un regaño, que fue una estupidez y que tuvo una risa nerviosa confesando lo que todos ya sabíamos. Pero bueno, esos son los enjuagues que intentan darle a la señora que les paga mucho dinero, por cierto.
4: Me parece pronto aclarar, estuvo circulando por ahí en redes, durante la entrevista con Joaquín, hubo un momento que la gobernadora hace pausa y le empieza a decir a alguien fuera de cámara, le empieza a decir, oye, es que no veo, no me dejas ver, me estás haciendo señas, y en eso voltea Joaquín y dice, ¿quién está molestando a la gobernadora? Y este va y te lo agarran y lo...
5: Decir que maltrató al staff de Fórmula.
4: Y que de las peores entrevistas. Lo que estaba pasando es que la gobernadora trae a su equipo y alguien le estaba haciendo alguna seña que no se le olvidara. Pero cuando estás aquí, sobre todo en el estudio de televisión, tienes las luces, Sofía, a ti te pasa.
5: Sí, cuando estás a cuadro,
4: y había
5: estás
4: tantas
5: hablando.
4: Personas adentro que no reconoció. Y esto, y hago esta aclaración, porque rápidamente en las redes sociales tomaron esto y dijeron, miren cómo Maru Campos puede llegar y puede hacer lo que quiera Radio Fórmula. No, señores, no, aquí no puede venir nadie a hacer lo que ellos quieran. Simplemente una persona de la gobernadora trató de darle una señal. La gobernadora, y yo debo decirlo, qué nervios venir al piso 6, debo de decirlo abiertamente, era su primera comunicación oficial. ¿Con ustedes a qué hora estuvo?
5: A las 7 de la mañana.
4: ¿Ya había estado la gobernadora? ¿Ya había arrancado la mañanera?
5: No, todavía no empezaba,
4: o sea,
5: la mañanera.
4: Imagínense, ahí yo quiero ahí transmitirles eso. Imagínense el nervio que debe sentir, primero, cualquier persona de estar aquí en el piso 6. Y dos, a mandar un mensaje que sabes que va a tener una respuesta, que va a tener una respuesta inmediata que la tuvo en la mañanera. Y después, cuando don Joaquín regresa para intentar hablar, alguien de su equipo le trata de hacer una seña y la gobernadora simplemente... A ver si alcanzamos a tenerlo ahorita en la producción, que la gobernadora no le dice, oye, es que no me dejas ver, empieza a hacerlo, ¿no? Tristemente.
5: Pero además, ni siquiera es en tono de maltrato, no es grosera, no insulta, sí, ¿no?
4: Lo hace en una forma nerviosa. Y bueno, al final lo que yo quería recalcar era ese momento, porque rápidamente las redes sociales y el equipo de Ariadna Montiel, que ayer presentó Sofía como sus comunicadores de la 4T, que
5: presentó, a los creadores de contenido
4: que van a la mañanera, los dispararon rápidamente para empezar a decir, miren cómo la gobernadora está hablándole a Radio Fórmula y hace lo que quiere. Tan pero locos si creen eso. Lo que sí pasó es que en un momento donde una gobernadora se está dando a comunicar después de un tema tan serio, pues la verdad es que sus asesores le querían recordar que no se le olvidara nada, y no fue la forma. Y me parece que la gobernadora reaccionó rápidamente. En Joaquín Volteo les dijo, a ver, ¿quién está al mando? ¿Qué es lo que está pasando? Y después de identificar eso. Nomás quería cerrar el bloque, Sofía, para que no digan que no vimos eso.
5: Y que no hablamos de eso, ¿no?
4: Y que Marilyn, dejen de decir eso, hombre.
2: Dejen de decir eso, hombre. Ahora resulta que en Fórmula tienen a los limpiadores de imagen. La terminaron embarrando más. ¿Quién carajo les pidió una explicación a estos babosos? Miren, aquí está Hernández, que dice, miren estos mensos, queriendo ayudar a Maru Campos, y le embarraron más. Pues se vinieron las risas, por supuesto. Hans Salazar dice, jajaja. Acá dice también, miren, son unos perritos. Dice, al principio pensé que se estaban burlando de la gobernadora. No, la intentaban proteger. Ay, Dios mío. Bueno, así las entrevistas a modo. Así esta gente que critica a Elena Montiel y a compañeros, ¿no? Que dicen, son cooptados por el régimen. ¿Y acá qué? ¿Y acá qué está pasando entonces? Bueno, la cosa no paró ahí, señoras y señores, porque incluso, pues, se presentó con Joaquín López Dóriga, pero después se fue con Loret de Mola. Es que es increíble. Se fue con Loret de Mola. ¿Qué dice ahí? Pues se vuelve a exhibir. Porque ya se ha exhibido con Joaquín y con Loret. Dice lo siguiente, chéquense nada más.
6: ¿Deberían haber agentes de la CIA armados haciendo operativos con los agentes estatales y federales mexicanos contra el narco frente a lo que significa el narco en nuestro país? ¿Su opinión? ¿Debería haber?
0: Con previa conocimiento del gobierno federal o del gobierno del estado, sí, debería haber.
6: ¿Armados?
0: Existe.
6: ¿Operando?
0: Sí, sí debería de existir ese tipo de colaboración.
6: ¿Deberían haber agentes de la CIA armados?
2: Lo que me queda claro, señoras y señores, a diferencia de la entrevista que tuvo con Ciro Gómez Leiva, quiero que sean observadores. Mauro Campos ya estaba dudando en sus respuestas. Ya estaba, a pesar de seguramente tener un acuerdo con estos chayoteros, ya la había pues regado en vivo. Ya se notaba un poquito más, pues digamos, precavida, por así decirlo. Véanle la cara. La cara con López Dóriga todavía está un poquito más sonriente, y acá ya está, pues incluso se le ve la cara ya un poco preocupada, sabiendo que era tendencia, que ella misma se había evidenciado y que tenía que limpiar su imagen, aunque ya estaba bastante manchada. Dice Máximo Allende, última hora, Elena Montiel es una narcotraficante y debe ser entregada a Estados Unidos. Maru Campos, delirante, casi alucinando. La gobernadora de Chihuahua consideró que la dirigencia nacional de Morena debería ser entregada a Estados Unidos junto a Rocha Moya por narcotráfico. ¿Será que le dolió bastante la evidenciada allá en Chihuahua? ¿Y no le bastó el cooptar a gente para provocar a Diana Montiel, a Andy López Beltrán, abrir zanjas, mover dinero para bloqueos, mover mucho dinero para espectaculares, pendones? La marcha que se viene también para intentar limpiar su imagen. Pero ahora dice que Ariana Montiel, quien la confrontó y exigió juicio político, es una narcotraficante. Vaya acusación, ¿eh?
6: ¿Debe entregar a Rocha Moya?
0: Sí, debe entregar. Si está en... Sí, claro, claro, claro.
6: ¿Y la presidenta?
0: Y debe entregar no nada más a Rocha Moya, debe entregar a los demás gobernadores, alcaldes, diputados.
6: ¿Sugiero mi nombre?
0: Estén Andrea Chávez, Ariana Montiel.
2: A ver, el top of mind. ¿Qué es el top of mind de la mercadotecnia? Lo que tienes aquí siempre. ¿Quién es la pesadilla de esta mujer? Andrea Chávez y Ariana Montiel, porque la evidenciaron allá y porque quiere que la presidenta las entregue. Háganme el favor. No, bueno, el top of mind. La señora esa, Andrea Chávez, está aterrada, presionada, porque sabe que cuando pierde el fuero podría ir a la cárcel. Y quien obviamente le ha dicho no se la voy a perdonar es Andrea Chávez y Ariana Montiel.
6: ¿Debe entregar a Rocha Moya?
0: Sí, debe entregar. Si está en... Sí, claro, claro, claro.
6: ¿Y la presidenta?
0: Y debe entregar no nada más a Rocha Moya, debe entregar a los demás gobernadores, alcaldes, diputados.
6: ¿Sugiero mi nombre?
0: Estén Andrea Chávez, Ariana Montiel. Mira, el fracaso de la marcha...
6: ¿Entregarlas a Estados Unidos?
0: Sí.
6: ¿El fracaso?
0: Sí, sí. El fracaso...
6: ¿Ariana Montiel y Andrea Chávez?
0: Sí. El fracaso de la marcha el sábado pasado en Chihuahua capital se dio por muchas cosas. Se dio por el hartazgo de los chihuahuenses hacia Morena, pero ni a través de Ariana Montiel, que sea candidata también al gobierno del estado de Chihuahua, que hoy es presidenta nacional de Morena, pero se le señala mucho Vox Populi en el estado de Chihuahua, que puede ser una de las posibles candidatas, que tampoco quieren que gobierne porque tiene acuerdos con el crimen organizado. organizado en el estado de Chihuahua, en la Sierra Tarahumara en particular, que es justamente donde tenemos los índices delictivos más altos, y es justamente pues donde esos índices delictivos, la mayoría donde ocurren, esos municipios, pues son gobernados por Morena.
2: ¿Cómo le llaman a esta entrevista? Yo le llamo la entrevista de la desesperación. Bueno, la de A la Torre, honestamente, ya anoche no la revisé, pero haber estado por el estilo. La verdad es que ella misma se evidencia. Dice que quiere entregar a Andrea Chávez y a Edith Montiel. Ay, es el tamaño de la desesperación de esta señora. O sea, honestamente, yo creo que hoy se va a venir algo muy, muy importante, que será la evidencia desde Palacio Nacional, porque atacar a Andrea Chávez, a Ariana Montiel, a la misma presidencia de la República, ya es una cosa mayor. O sea, ella dice que respeta a la presidenta, que colabora, pero en el fondo es una cínica que no le contesta ni el teléfono. Y bueno, pues aquí también, ya en redes sociales, hay gente que la tunde durísimo. Miren, señora Maru Campos, vamos a ver. La gobernadora de Chihuahua no compareció ante el Senado. Tampoco lo hizo ante el Congreso local para darle la cara a los chihuahuenses. Pero sí se fue de tour de medios a la Ciudad de México para terminar diciendo que sí opera con agentes extranjeros. Está realmente perdida. Y bueno, Morena le contesta de esta forma. Maru, si no puedes, renuncia. Pero Chihuahua no está en venta. Y ahí está la respuesta de Morena. Obviamente, seguro vendrá también una respuesta puntual de Ariadna Montiel, porque las acusaciones que hace con Loret de Mola realmente son pues muy delicadas, ¿no? Son declaraciones de desesperación con un medio que obviamente pues es nefasto. Y ayer pasó lo mismo con Alejandro Moreno Cárdenas. La presidenta evidenció la falta de patriotismo de Alejandro Moreno, llamándolo pues uno de los gobernadores más corruptos en la historia de México, y también hubo ahí un encuentro fuerte de redes sociales con Ariana Montiel. Es decir que, por un lado vemos Ariana Montiel pues obviamente evidenciando todo lo que ha pasado, y ya le contestó, miren, denme un segundo, le acaba de contestar a Ariana Montiel hoy muy temprano, por cierto, a las 6 de la mañana, a Maru Campos. Esto no lo había visto, porque anoche ya estaba pues con Javier Latorre y ya no vimos esta respuesta. A las 6 de la mañana le contestó Ariana Montiel. Miren, tómala. Se confirma. La panista Maru Campos acepta que violó la soberanía nacional y cometió traición a la patria. Contradiciéndose en entrevista con Ciro Gómez Leyva, afirmó que no sabía de la presencia de agentes estadounidenses en Chihuahua. Horas después, con López Dóriga, confesó en vivo que sí tenía conocimiento y avaló operaciones y presencia de agencias como el FBI y la DEA. Además, dio una nueva información, que el gobierno del estado de Chihuahua ha extraditado a personas de Estados Unidos sin tener facultades para ello. Bueno, pues Ariadna dijo, me voy a esperar. Cuando mienten, no, normalmente se contradicen, ¿no? Es como la Chimoltrufia. Así como dices una cosa, dices otra, y como no tenía bien estudiado el guión, porque la señora no va a las reuniones de seguridad, se le hizo bolas en el engrudo. Y aquí, Ariadna Montiel evidencia sus mentiras. ¡Qué joya! ¡Qué joya, señora, señor, lo que vamos a ver ahorita, miren!
7: ¿Qué sabías y qué es lo que no sabías?
0: Mira, Ciro,
7: gobernadora de Chihuahua.
0: Yo tenía muy claro que había un operativo en Pinal, una comunidad que está a 14 kilómetros de la cabecera municipal de Morelos, pero realmente por el camino sinuoso que existe, bueno, es mucho más largo el camino, el triple, 50 minutos aproximadamente. Una servidora no gestionó, una servidora no autorizó y una servidora tampoco sabía ni tenía conocimiento de que había agentes norteamericanos en suelo chihuahuense. No te digo ya en esa comunidad de Pinal, en Morelos, no, en cualquier resquicio de superficie del estado de Chihuahua.
3: ¿no? O sea, sí había colaboración y presencia de agentes estadounidenses, excepto de la CIA, en el estado de Chihuahua.
5: Así es.
3: Sí se reunía el personal de la Fiscalía, el titular de Seguridad Pública, con agentes de inteligencia de
5: los Estados Unidos en Ciudad Juárez. Así es, pero no de la CIA. Era el Departamento de Estado, era Homeland Security, era el FBI, era la DEA, nunca la CIA.
3: Bueno, pero también son agencias, el FBI y la DEA.
5: Sí, claro.
3: Y se operaban ahí también.
5: Era colaboración y cooperación, Joaquín.
3: ¿Y participaban en ese operativo personal de la agencia que te solicitaba?
5: Sí. O sea, participaban, participaban quienes debían de en ese momento atrapar o detener a ese generador de violencia, que en ese caso pues era mexicano.
3: ¿Podía ser la DEA o el FBI?
5: ¿Podía ser la DEA o el FBI? No. Me ayuda mucho si se me ve un poquito así, porque no veo nada.
3: Ah.
5: Gracias.
3: Ah, bien. No, pero nadie te está tapando.
5: Es que están haciendo muchas señas de ahí y entonces no entiendo lo que...
3: No, bien. ¿Quién está de manager de tercera base?
5: No, nadie. Oye, existe esta colaboración. Esa colaboración estuvo debidamente sustentada en su momento por la petición de Estados Unidos.
2: Esa es la respuesta que le da Arena Montiel, evidenciando sus mentiras en vivo, que hicieron limpiar su imagen, y ella misma terminó regándola. Corte A, Loret de Mola le dice, entonces, ¿tendrían que actuar en contra de funcionarios? Y dice, sí, Andrea Chávez y Ariana Montiel. Esa es la desesperación de esta mujer. Se vendrá la comisión permanente, se vendrá el periodo extraordinario, y bueno, pues hoy vendrá un debate seguramente muy interesante, que será del tema Chihuahua, del tema Sinaloa, por supuesto, porque pues ahora los medios están enfocados en limpiar la imagen a Maru Campos, en atacar a la presidenta de la República, en decir que es normal que esté nerviosa. No, no es normal que esté nerviosa. Lo que es normal es que ella tenga la información, que la dé en los medios de una manera pues congruente. Lo que vimos ayer no fue congruencia, fue desesperación, fue mentira y fue una confesión que dice Ariana Montiel hizo en vivo. Desde mi punto de vista, pues más allá de limpiar su imagen, quedó como realmente una traidora a la patria y confesó en vivo la violación a la soberanía nacional, algo que ya todo el mundo conocía, menos ella, que no lo quería aceptar. Ayer lo aceptó en vivo y esa es la gran gira de medios que tuvo esta señora, que no le quiso dar la cara a los chihuahuenses ni en el Congreso, no quiso darle la cara a los mexicanos en el Senado de la República. Pero eso sí, le da la cara a Joaquín, a Loret, a Javier Latorre y a Beltrán del Río y Ciro Gómez Leiva. Saquen ustedes sus conclusiones, señoras y señores. Yo con esto me despido. Estaremos al pendiente de los comentarios presidenciales y del agarrón que se va a poner muy bueno en la comisión permanente. Yo con esto me despido agradeciendo su preferencia. Síganos en redes sociales y recuerden que un México informado siempre es un México mejor. Hasta pronto.

presente es resultado del pasado. Ya gobernaron, ya los vimos gobernar, y les tenemos que recordar que como gobernantes fueron corruptos e ineficientes. ¿Quiénes? Los del PRIAN. Entonces, mira, a mí me da mucho gusto que se recupere el medio de transporte más eficiente, más ecológico, el más barato, que es el transporte por ferrocarril, de personas y de mercancías por tierra, porque el principal medio de transporte de mercancía a nivel internacional son los barcos, es vía mar, pero vía tierra es el ferrocarril. Entonces, quiero comenzar compartiendo, Jacobo, la información que dio la presidenta, que la comentó y que vale la pena que tengamos todas y todos muy claro. Porque hoy un periodista preguntó, y muchos nos preguntamos, que en la época neoliberal había dinero. Y por ahí alguien ha preguntado y todos nos preguntamos, Jacobo, y los del PRIAN nos deben una explicación en qué se gastaron el dinero. Mira, es hasta verdaderamente ridículo que en un sexenio el espurio Felipe Calderón, que llegó a la presidencia con un fraude electoral, avalado por el PAN, por Fox, por el PRIAN, construyó en un sexenio, miren, da risa, si no fuera tan trágico, da risa. Esto muestra la terrible ineficiencia de los panistas cuando administran dinero público. 65 kilómetros en 6 años. 65 kilómetros en 6 años. Si dividimos entre 6, pues eso da a 10 aproximadamente. Bueno, vamos a ser generosos. El narcogobierno de Felipe Calderón construyó 11 kilómetros por año. 11 kilómetros de vías férreas por año. Casi son los 12 meses. Un kilómetro por mes. Y además les recuerdo que Felipe Calderón, y a los panistas se los recordamos, a Jorge Romero, a María Eugenia Campos, a Mauricio Curi, les recordamos que su gobierno construyó la barda más cara del mundo. De una refinería, porque iban a construir una refinería, pues de la refinería solamente construyeron la barda, y de la barda solo la construyeron parcialmente, ni siquiera la terminaron, y nos costó 12 mil millones de pesos esa barda. 12 mil millones de pesos esa barda. 65 kilómetros. Peña Nieto, que se había propuesto construir el tren rápido Toluca, Ciudad de México. 60 kilómetros, presupuestado en 30 mil millones de pesos. El señor se gastó el doble, 60 mil millones de pesos, y solo construyó 20 kilómetros. Vea nada más, también ahí es ridículo. 6 por 3, 18, quiere decir que Peña Nieto construyó 30 kilómetros de vías férreas por año. Es verdaderamente absurdo. Y ahora viene la gran diferencia. Ya tan solo el Tren Maya, un tren con una longitud superior a 1.500 kilómetros y que ya va a empezar a transportar carga, se lo debemos a Andrés Manuel López Obrador. Y ahora, con los proyectos de los trenes de Ciudad México a Nogales, Sonora, de Ciudad México a Nuevo Laredo, Tamaulipas, el tren de Pachuca a Laifa, bueno, con Andrés Manuel fueron el Tren Maya más el tren interoceánico, y ahora en esta administración, pues son los trenes que ya mencioné,
y también ramales que se van extendiendo, por ejemplo, a la frontera con Guatemala. Si sumamos, estaríamos hablando que la 4T en dos sexenios, va a construir 4.000, o sea, ha construido, está construyendo y va a construir 4.000 kilómetros de vías férreas. 4.000 pasajeros y 4.000 kilómetros. Sumemos lo que construyó Peña Nieto y Felipe Calderón. 240 kilómetros, 250, redondeando. Nada más para que se den cuenta de la enorme corrupción e ineficiencia de los gobiernos del PRI. Vale. Ahora, dinero había, y yo veo que las y los opositores acusan a los gobiernos de la 4T de endeudar al país. Entonces, quiero revisar y recordarles cómo está la cuestión de la deuda. De la deuda. Aquí está la deuda. Miren, primero quiero presentar la deuda de cuando llegas al gobierno y cuando terminas el gobierno. Ahorita va. Esa es esa que está ahí. Miren, yo le moví, yo le moví. Pero ahí está, es esta. Ahí está la deuda que hereda Ernesto Zedillo, 1.15 billones de pesos, con B grande, no millones, billones. Fox la deja en 1.73. Calderón la aumenta en casi 4 billones, 3 billones y medio, más o menos, a 5 billones. Peña Nieto le aumenta otros 4 billones. Y luego se quejan de que con Andrés Manuel aumentó 6 billones. Y hasta febrero de 2026, con la doctora Claudia Sheinbaum, pudiéramos decir 3 billones más. El problema no es la deuda. El problema es en qué te gastaste el dinero. Porque en los gobiernos de la 4T hemos visto las obras de infraestructura. Pero vamos a ver más de cerca esa deuda, porque estos números son engañosos. Tomen en cuenta que la 4T recibe una deuda de más de 9 billones de los que ha tenido que pagar en el primer sexenio de Andrés Manuel López Obrador 750 mil millones de pesos solo por intereses de la deuda del PRIAN. Y esta gráfica es la que dice mucho más del aumento de la deuda, y se la tenemos que sorrajar a las y los panistas. En los últimos 5 sexenios, quien más ha aumentado la deuda es Felipe Calderón, el panista Felipe Calderón. Un aumento de casi cercano al 200%. Felipe Calderón aumentó la deuda, quiere decir, a más del doble de la deuda que recibió. Estamos hablando de que Felipe Calderón había recibido una deuda, por eso el porcentaje es tan grande, de 1.73. Para eso tendríamos que multiplicarlo por 3 para más o menos llegar ahí. Entonces, con Felipe Calderón, con el panista Felipe Calderón, un aumento del 200% significa que la deuda la metió al triple. Esto se lo tenemos que decir a los panistas, al triple. ¿Y en qué se gastó el dinero? En estos 5 años, el segundo que más ha aumentado la deuda, el priista Enrique Peña Nieto, un 82%. Si le subimos un poquito más al 100%, Peña Nieto se acercó a aumentar la deuda al doble. Ya después viene en tercer lugar el sexenio de Andrés Manuel López Obrador con un 65%. Vicente Fox, que aparentemente aumentó poco. No aumentó poco. Aumentó más del 50%. Y en lo que va de este sexenio, la deuda ha aumentado un
18%. Entonces, en resumen, si nosotros vemos, si comparamos, y se los tenemos que decir perfectamente, vean nada más estos datos que yo los preparé, son datos que, bien, la fuente oficial es el Banco de México, datos entre 2000 y 2026. Aquí tenemos el aumento en la deuda neta del sector público en los tres sexenios de los panistas corruptos Fox, Calderón y del priista Enrique Peña Nieto. La deuda de mexicanas y mexicanos aumentó un 700%. 700%. Mientras que la deuda del sexenio anterior, con lo que va del sexenio, no ha llegado ni siquiera al 100%. No se ha aumentado al doble. Mientras que los del PRIAN han aumentado la deuda más de 7 veces la deuda. Ahí está claramente, en esta gráfica, se muestra claramente quién han endeudado el país. Y todas y todos nos tendríamos que preguntar cuáles fueron las grandes obras de esos tres sexenios de Fox, de Calderón y de Peña Nieto. Ninguna. Ninguna. No pudieron construir ni un aeropuerto, no construyeron ninguna refinería, no modernizaron puertos, nada. En cambio, la 4T, con un aumento de la deuda menor, ha hecho una enorme cantidad de obras. A lo que tendríamos que agregar, lo que aquí en el chat dice JSAM-W, que tiene toda la razón, porque a esta deuda tendríamos que agregar las ganancias del petróleo. Ojo, en esta gráfica que están viendo, tendríamos que agregar 6.7 billones de ingresos petroleros que recibieron Fox, Calderón y Peña Nieto. O sea, reciben 6.7 billones, pero además piden prestado. Pidieron prestado unos 8 billones. Entonces, recibes casi 7 billones del petróleo y aparte pides prestado 8 billones, entonces son 15 billones. Así de sencillo. Y ya para terminar este comentario de la deuda que tiene que ver con la infraestructura, Jacobo, público del noticiero en redes, pues también hay que ver que en realidad, a pesar de los daños del neoliberalismo, todavía tenemos niveles manejables de la deuda. Aquí están los 25 países más endeudados del mundo. El mejor indicador para medir la deuda de un país es cuánto debes con respecto a tu Producto Interno Bruto. Es decir, para ver si puedes pagar. Hay gente que debe dinero, pero genera muchos ingresos. Ah, bueno, tus deudas las puedes pagar. El problema es cuando tienes una deuda muy grande, pero no generas los suficientes ingresos. Y en esta gráfica que viene de Economics Insiders, con datos del, déjenme ver si es el Banco Mundial, no, el Fondo Monetario Internacional, de 2025, del año pasado, pues vemos que grandes economías están terriblemente endeudadas, mucho más que México. Por ejemplo, Japón. Japón tiene una deuda del 234% de su Producto Interno Bruto. Otra de economías muy importantes del sudeste asiático, Singapur. Deuda del 174%. Países europeos como Grecia, 142%. Bahrein, Medio Oriente, 141%. Italia, la cuarta economía europea, 137. Nuestros vecinos del norte, 122%. Deben más de lo que producen.
La segunda economía europea, Francia, 116%. Nuestro socio del T-MEC, Canadá, 112%. Bélgica, sede de la Unión Europea, 106%. La tercera economía europea, el Reino Unido, deuda del 103%. España, que les gusta tanto a las y los panistas, deuda del 100%. China, la gran fábrica del mundo, deuda 96%. Brasil, la otra gran potencia latinoamericana, con México, un 92%. En este contexto, nuestra deuda es de el 52%. Quiere decir que los daños de los neoliberales no alcanzaron todavía para dañar la economía de México. Voy a dejar de compartir, Jacobo. Y esto es muy relevante. Va asociada la infraestructura pública con la deuda. Porque es un discurso que la oposición quiere manejar nada más de manera patito. Si revisamos, y ayer lo hizo la presidenta, y lo ha hecho de manera recurrente, es más, aquí en el chat pudiéramos poner esta deuda, en el caso de los gobiernos de la 4T, hemos visto el Tren Maya, pasajeros, ahora ya de carga, 1.500 kilómetros de longitud, se terminó el Tren Rápido, México-Toluca, la 4T tuvo que construir 2/3 de ese tren que dejó tirado el PRIAN, los trenes de Ciudad de México a Laredo y a Nogales, el tren Buenavista AIFA, ya inaugurado, el tren AIFA Pachuca, el tren interoceánico, se construyó la refinería de Dos Bocas, se adquirió en Estados Unidos la refinería de Deer Park, se rehabilitaron las 6 refinerías que ya teníamos antes de Dos Bocas, hoy tenemos 7, se construyeron 2 aeropuertos internacionales, el AIFA y el de Tulum, se han mejorado los puertos, se detonó el Plan Sonora, 6 parques fotovoltaicos, entre ellos el más grande de América Latina, modernización de carreteras, modernización de puertos como el de Guaymas, para hacerlos de mayor calado y poder recibir barcos más grandes, redes de hospitales, presas, carreteras, puentes como el de Michupé, el segundo puente más grande de América Latina en agua, viaductos, túneles, hospitales, equipo, contrataciones de personal sanitario, medicamentos, educación. Acabamos de ver hoy, ahorita, en esta conferencia mañanera, la información sobre 4 programas de becas. 20 millones de beneficiarias y beneficiarios. 20 millones, ¿eh? Ojo, somos un país con 130 millones de habitantes. Estamos hablando de más del 10%. Y además, estamos hablando solo de estudiantes que van desde preescolar hasta educación superior. Con una inversión que no es gasto, como dicen las derechas, inversión de 136 mil millones de pesos. Y están los programas sociales, adultos mayores, personas con discapacidad, que se llevan casi cerca de 1 billón de pesos al año. Así es que a panistas y priistas les retepatea que se hable del pasado. Tenemos que hablar del pasado cuando ellas y ellos gobernaron. Hoy se quieren hacer como blancas palomitas y estamos hablando desde el narco hasta el sector salud, hasta la educación. Qué bueno que hoy se recuerdan las estupideces que dice Vicente Fox. Quítenle la pensión a adultos mayores a los demás, pero él quería la suya. Qué bueno que se recuerdan las declaraciones de Marco Cortés con una supuesta subsidiariedad
para justificar la eliminación de programas sociales. Qué bueno que se nos recuerda la demagogia de la botarga candidata presidencial del PRIAN, perdedora, que como nadie les cree, sacó la jalada de que iba a firmar con sangre. Y luego vean las estupideces de los panistas. Acaba de decir el expresidente nacional del PAN, en el video que se presentó hoy, que a Morena le interesa mantener a la gente en la pobreza. Fíjense nada más el nivel de estupidez de esta gente panista. La 4T sacó a 13 millones de pobres. Sacó a 13 millones de pobres. Gente en la pobreza por los gobiernos del PRIAN. Así es que no nos vengan con cuentos. Ni siquiera se dan cuenta de su propia contradicción. Acusan a Morena de que hace usufructo de la pobreza, pero Morena elimina la pobreza. Y ellos sí que hacían usufructo de la pobreza. Como dice David Álamos, así o más claro. Bueno, Jacobo, pues con eso cierro mi cápsula. La destiné a más o menos, son muchísimos datos, pero es infraestructura pública y la deuda. Y en las dos, el PRIAN sale perdiendo. Así es que bueno, pues hoy mando cordiales saludos, como siempre, a Emily Foster, Adriana Cañada, moderadoras, David Álamo, que dobletea, Jacobo, ayer nos estuvo mandando mensajes en nuestro programa de televisión de los miércoles de Tetras en TV Guac. Saludamos siempre con gusto a Eva Cepeda, a Indiana, a Sudán, a Eddie Frifiers en Puebla, donde hoy voy a estar en la noche en Puebla, Procura, Santa Ana, California, Tijuana presente, y la gente que escribe aquí en el chat, porque aquí hay gente inteligente que no podemos perder la memoria, porque Andrés

Después de que nos tirasen nuestro anterior directo, volvemos. No estaba siendo agradable lo que comentábamos, pero que se joda. Que se jodan, se tienen que joder, porque nada más que estábamos diciendo la verdad. Quizás sea ese el problema, que estábamos diciendo la verdad. Bueno, ¿por dónde íbamos? Las autoridades europeas se asustaron un poquito, dadas las amenazas de Donald Trump de arrasar con la civilización iraní. Fijaos, las autoridades europeas acudieron al Departamento de Estado de Estados Unidos para obtener respuestas. Oye, ¿qué está diciendo Trump de arrasar una civilización? Pero los funcionarios del Departamento de Estado admitieron que no saben qué quiere decir Trump o qué podría pasar después de que amenazase con arrasar la civilización iraní. En esas estamos. En manos de estos señores estamos. Y el problema es que estos señores tienen un botón nuclear. Ese es el problema. El problema es que nosotros no solamente nos planteamos las cosas. No, el problema no es que nosotros pudiésemos tener elucubraciones de que Estados Unidos puede ordenar un ataque nuclear. El problema no somos nosotros. El problema es Estados Unidos. El problema es Donald Trump. Porque la amenaza que realizó contra Irán era una amenaza de ataque nuclear. Y por eso, por lo que Irán tuvo que acceder a un alto el fuego que está aprovechando. Irán está aprovechando de todas el alto el fuego, ya lo hemos comentado. Pero es que Estados Unidos se estaba quedando sin defensa aérea, se estaba quedando sin munición de ataque y sin todo. Por lo tanto, veremos lo que ocurre con ese extremo, pero la cosa para Estados Unidos pinta verdaderamente mal. Por cierto, el Ministerio de Defensa de Irán está mostrando actualmente las maniobras nucleares. El Ministerio de Defensa de Rusia está mostrando las maniobras militares nucleares que han realizado junto con Bielorrusia, maniobras militares para advertir a Estados Unidos, maniobras militares para que Estados Unidos se dé por advertido. Aquí tenéis esas maniobras militares. Lanzamientos de buques, desde buques, lanzamientos desde sistemas móviles, todos estos ejercicios son ejercicios nucleares, ejercicios estratégicos, que Rusia habría realizado en el día de hoy. Disuasión nuclear, la tríada nuclear rusa engrasada, y tanto que engrasada. Ahí tenéis los bombarderos estratégicos. Lo que habéis visto antes era un misil Iskander, también un misil balístico intercontinental, los aviones rusos estratégicos, los bombarderos, ese concretamente un Tupolev 95, aviones Kinzhal también, MiG-31, portando Kinzhal, los misiles hipersónicos. Bueno, Rusia, como todos sabéis, hoy ha estado de maniobras estratégicas en previsión de que la situación global puede empeorar, en previsión de que Estados Unidos está absolutamente incontrolable y de que en cualquier momento puede cometer una locura. No es una sospecha nuestra, no es una sospecha ni siquiera de Rusia. Es una sospecha de todo el mundo. Ahí habéis visto cómo los europeos tuvieron que llamar al Departamento de Estado para ver qué quería decir Donald Trump con que iba a arrasar una civilización. Y esa amenaza nuclear de Donald Trump no es que se haya extinguido, no es que ya no esté encima de la mesa la amenaza nuclear. Muy pendientes, familia. Hemos de estar muy pendientes. En cualquier momento la situación se puede ir de madre. Además, es que el control de Irán sobre el estrecho de Hormuz cada vez se va consolidando más. Según la información facilitada por los medios iraníes, hoy 30 barcos que contactaron con la autoridad del estrecho del Golfo Pérsico, hoy 30 barcos que contactaron con la autoridad iraní que gestiona ahora el Golfo Pérsico, se les emitió a esos 30 barcos permisos de tránsito para
que pudiesen pasar de manera segura por el estrecho de Ormuz, después de que pagasen los peajes necesarios y firmasen los documentos pertinentes. Hoy, 30 barcos que no han esperado las promesas de apertura de Donald Trump, hoy 30 barcos que se ponen en contacto con Irán, pagan los peajes, tasas por los servicios, firman los documentos pertinentes y pasan. Al final, Estados Unidos no querrá reconocer el dominio de Irán sobre el estrecho de Hormuz, pero se irá fraguando, se irá consolidando. Ya está. No hay más. Los barcos serán guiados de manera segura a través del estrecho de Hormuz de acuerdo con las directrices y regulaciones de la República Islámica. Poco a poco se irá consolidando. Quieran los Estados Unidos o no quieran. Los buques tendrán que decidir. Los buques que están atrapados tendrán que decidir. O pagamos o no pasamos. O llamamos a Irán o no pasamos. Los países del Golfo Pérsico, Emiratos Árabes Unidos, tendrá que decidir, llegado el momento, o pagamos a Irán o no pasamos. ¿Que no quieres pasar? Pues no le pagues a Irán. ¿Que quieres pasar? Págale a Irán. Al final es que no tendrán alternativa. Tendrán que tragar porque no les quede más remedio. Y ya está. Ni derecho internacional, por supuesto que lo que Irán hace va en consonancia con el derecho internacional. Pero no espera Irán. Irán no espera a que venga el tribunal cual, a que venga la Unión Europea tal, a que venga la ONU a darle la razón. Irán impone su razón. Y ya que queréis debatir, impone su razón con las armas y con el derecho. Pero que después quieren debatir los europeos, que debatan. Que después quieren debatir en la ONU, que debatan en la ONU. Ellos lo hacen conforme a derecho y conforme a sus armas. El tránsito se llevará a cabo de esos 30 buques que ya han pagado, que han contactado Irán, el tránsito se llevará a cabo de manera gradual y de acuerdo con el esquema preparado por Irán. Bueno, me parece que es lo más inteligente. No tienen otra opción. Me parece lo más inteligente, pero es que es la única opción que tienen. ¿Qué quieren? Bien, ¿qué no quieren? A seguir esperando. Rusia muestra su solidaridad con Cuba.

María Zajárova, la portavoz del Ministerio de Relaciones Exteriores de Rusia, María Zajárova, denunció las sanciones estadounidenses contra Cuba, describiendo la política actual de Washington como una cínica encarnación de la doctrina Monroe resucitada. Bueno, Rusia lógicamente se posiciona junto con Cuba, lógicamente China también. China también ha mostrado su apoyo a nuestra querida isla. En general, todos los países decentes han mostrado su apoyo hacia Cuba y nosotros, por supuesto, también, ¿no? No hace falta ni decirlo. No hace falta ni decirlo, que Cuba tiene todo nuestro apoyo y, es más, toda la persona que tenga capacidad de hacer algo debe... No hace falta ni decirlo. No hace falta ni decirlo, que Cuba tiene todo nuestro apoyo y, es más, toda la persona que tenga capacidad de hacer algo debe...

0: No es una obligación, pero casi. No es una obligación, pero casi. Una obligación moral. No es que yo vaya después a revisar si uno ha hecho o no ha hecho. Pero es una obligación moral la que tenemos todos de defender, como sea, a Cuba ante la injerencia derechona, ante la injerencia golpista, trumpista, que quieren imponer su voluntad en la isla. Bueno, familia, seguiremos informando. Estamos de vuelta. Quería terminar el directo principalmente para que supieseis que estamos aquí. Estamos aquí. Pese a que nos tiren, pese a que nos intenten cortar las alas, seguiremos volando. Sea en YouTube o donde sea.
1: Saludos desde Moscú, queridos amigos. La directora del Instituto Internacional Ruso para las Estrategias Políticas y Económicas, Yelena Panina, hizo importantes declaraciones explicando el nuevo nivel de relaciones entre Rusia y China logrado con la reciente visita de Putin a Beijing. Ella aclaró que hasta ahora China había apoyado a Moscú económica y diplomáticamente, pero se esforzaba por mantener una distancia conceptual. Los chinos hablaban de paz, negociaciones, desescalada e intereses legítimos de todas las partes, evitando formulaciones que pudieran parecer una aceptación de la lógica rusa del conflicto. Ahora esto ha cambiado. En los documentos firmados, la frase sobre la necesidad de eliminar por completo las causas fundamentales de la crisis ucraniana es la más importante. Porque en política internacional el tema de las causas fundamentales es siempre una cuestión de distribución de responsabilidades. Occidente interpreta el conflicto como resultado de las acciones de Rusia en 2022. La posición de Moscú es que la crisis ucraniana fue consecuencia de toda la arquitectura de la seguridad europea tras 1991, o sea, la amplificación de la OTAN, el desoído de las exigencias rusas, el golpe de Estado en Kiev, la colonización militar de Ucrania por parte de Occidente y la destrucción del principio de seguridad indivisible. Y en esto China apoya a Rusia a un nivel estratégico y profundo. La cautela china se está reduciendo notablemente. Antes Beijing se esforzaba por mantener a toda costa una apariencia de imparcialidad. Ahora, de hecho, constata que el sistema de seguridad internacional actual se encuentra en crisis. La frase de Xi Jinping sobre el retorno de la ley de la selva resulta extremadamente dura para los estándares chinos. Los chinos han evitado durante mucho tiempo describir el entorno mundial de esta manera. Ahora afirman abiertamente que el antiguo sistema basado en la paz americana ya no garantiza la estabilidad. Y por lo tanto se necesitan nuevos mecanismos de gobernanza global, nuevos centros de poder y una nueva arquitectura de seguridad. Desde Moscú, para Telesur, Oleg Yasinski.
2: El Servicio Meteorológico Nacional de la CONAGUA le informa el pronóstico del tiempo. Para hoy, 21 de mayo, canales baja presión en el interior del país, la onda tropical número 1 al sur de Oaxaca, la corriente en chorro subtropical e inestabilidad atmosférica ocasionarán chubascos y lluvias puntuales fuertes en el oriente, centro, sur y sureste del país, con lluvias puntuales muy fuertes en zonas de Oaxaca y Chiapas. Por otra parte, una línea seca en el noreste del país y una vaguada de niveles altos de la atmósfera sobre el noroeste del territorio nacional ocasionarán rachas de viento de hasta 70 km por hora y posibles tolvaneras sobre entidades del norte del territorio mexicano, además de chubascos en Chihuahua, lluvias puntuales fuertes en Coahuila y San Luis Potosí, y lluvias muy fuertes en Nuevo León y Tamaulipas. Todas podrían ser acompañadas con descargas eléctricas y posible caída de granizo. Finalmente, prevalecerá la onda de calor en 14 estados de la República Mexicana.

0: Hola amigo, ¿cómo estás? Qué bueno verte de nuevo. Igual, igual. Tienes que conseguirte una mejor conexión a internet, amigo. Eres famoso en YouTube, no puedes ser famoso en YouTube y tener mala conexión a internet no tiene sentido.
1: Bueno, desgraciadamente en mi barrio hay un proveedor monopolista. Así que no hacen lo suficiente para actualizar su software y su hardware.
0: Y no hay Starlink. No.
1: Pues estamos poniendo en marcha nuestro propio Starlink. ¿En serio? Sí, ya tenemos 20 o 30 satélites en órbita y los lanzan bastante rápido. Así que, ya sabes, ahora podemos patrocinar revoluciones en otros países igual que Estados Unidos. Eso es bueno. Francia y el Reino Unido deben estar preparados. No pueden desconectar a su gente. Pueden cabrearlos, pero no pueden desconectarlos. Bueno, supongo que por un tiempo.
0: Hay cosas que no hacen. Bueno, algo de lo que hablaremos es obviamente la guerra con Irán. Hace tiempo que no hablamos, así que repasaremos los últimos acontecimientos desde la última vez. Y al final hablaremos un poco sobre Ucrania y Rusia, porque hay muchos desarrollos y cómo encajan en el panorama general. Bien, ¿estás listo para ir en directo o no? Ah, está grabado, así que no es en directo. Vale, perfecto, amigo.
1: ¿Quieres hablar de la que fue la supuesta vacación gloriosa de Trump en China?
0: Claro, sí. También hablaremos de eso. Es un tema divertido para comentar.
1: En realidad ni siquiera quitaron la mitad de las banderas de Tayikistán.
0: Espera, Taiko, perdón, 2 segundos. ¿Qué son las banderas de Tayikistán?
1: Sí, bueno, el presidente de Tayikistán estaba de visita el mismo día que Trump llegaba. Y de hecho, mientras Trump aterrizaba, el presidente de Tayikistán todavía estaba allí, y mientras entraba en coche, al parecer solo cambiaron como la mitad de las banderas, poniendo las de Estados Unidos en lugar de las de Tayikistán. Es un insulto sutil para ponerte en tu sitio. Sí, los chinos son buenos en eso, lo coreografían todo.
0: También hay gente diciendo que Xi recibió a Kim Jong-un y a Putin en la pista del aeropuerto en encuentros anteriores. Algunos dijeron que no es cierto, absolutamente, 100% que lo hizo.
1: No, no, no. Son los seguidores del movimiento Make America Great Again intentando minimizarlo. No, lo recibe en la pista. Se sentaron en su. La última vez que Putin estuvo, se sentaron en su coche descapotable. Con la capota bajada, en el asiento trasero, condujeron hacia la ciudad. Así sí, totalmente. La vez anterior que Trump llegó, lo hizo esperar. Espera, voy a apagar mi red privada virtual. Eso ayudará.
0: Dice que ya hizo esperar a Trump la primera vez que lo visitó.
1: Bueno, la última vez que Trump visitó, él lo tuvo esperando. Él, ella, como sea, como lo pronuncies.
0: Ella, sí, ella. Ella, X, IE, X, yo. Sí, lo hizo esperar. Hablemos de esa reunión. ¿Cuál es tu análisis de la reunión y cómo te parece que fue?
1: ¿No fue mejor que diría la de Anchorage? ¿No estuvo preparada? ¿No hubo nada de lo que, ya sabes, normalmente se hace en este tipo de reuniones? Quiero decir, esto es una reunión de alto nivel. Ahora bien, sí, a veces va a Moscú, Putin va a Pekín y suelen tener reuniones más de camaradería, pero se reúnen mucho, ¿no? Y tienen una relación distinta. Pero cuando tienes países así como Rusia viniendo a Estados Unidos, o Estados Unidos yendo a Rusia o a la Unión Soviética antes, o con China o cualquier país importante, normalmente envías equipos con unos 2 meses de anticipación. Primero envías a los equipos de seguridad para que lo arreglen todo, porque hubo conflictos esta vez con la seguridad de Trump. Quisieron ir armados a lugares donde no se les permitía, así que no hubo coordinación para eso, primero. Segundo, van los diplomáticos. Los diplomáticos de trabajo entran y sacan todos los temas, negocian todo, salvo quizá los puntos más importantes. Preparan documentos, preparan posibles comunicados conjuntos. Todo está preparado. Luego se reúnen los jefes de Estado. Se dan la mano y se saludan. Se dicen cosas amables. Quizá negocian algo, pero la agenda ya está definida, los puntos que quieren tratar. Y entonces, si ya habían trabajado para hacer una declaración conjunta o firmar algo, todo está listo. Es muy, muy, muy estructurado, especialmente si el país es un adversario. Es muy estructurado, no hay nada. Esto es lo mismo que cuando Putin llegó a Anchorage. Trump lo necesitaba en Anchorage rápidamente porque necesitaba la foto. Trump necesitaba la cobertura mediática. Esto es lo mismo. Trump planeaba venir un mes antes. Supongo que quería poner sobre la mesa las cabezas cortadas de Venezuela e Irán y decir, tenemos su energía. Ahora les vamos a decir cómo deben gobernar. Según lo mismo, sería la...
0: Sí, yo también pensé eso.
1: Bueno, tienen a Venezuela. Venezuela es, ya sabes, lo que llamamos un gato en la bolsa. Es un gato muerto. Venezuela no puede producir más de 800,000 barriles por día. Eso no es nada. Podrían aumentarlo bastante a largo plazo. 100,000 millones de dólares en unos 5 años. Y las empresas de Estados Unidos no están dispuestas a invertir eso ahora. Siempre han dicho que si el gobierno quiere hacerlo, claro que entramos. Y Trump habla de dar préstamos de 40,000 o 50,000 millones de dólares. Préstamos al 0%. Pero de cualquier manera, mira, si pones la inversión, sí, podrías hacerlo. Podrías llegar a 3, 4, quizás 5 millones de barriles, incluso más. Pero necesitas tiempo. La crisis está aquí, ese es el problema. Estados Unidos importa más de lo que exporta. Estados Unidos exporta crudo ligero y dulce. Pero la mayoría de sus refinerías están preparadas para crudo pesado y con alto contenido de azufre, que es el que proviene de Israel. Es pesado porque es viscoso y es azufrado porque tiene mucho azufre. Así que hay procesos distintos para refinarlo. Quiero decir, puedes diluirlo algo para ciertos usos. El problema es que Estados Unidos no ha construido una refinería nueva en más de 30 años. Intenta construir una refinería en Estados Unidos. Hay una razón por la que todas estas empresas se han ido de Estados Unidos. No fue solo por los sueldos de los empleados. Es por la burocracia. Es por leyes ambientales absurdas. En serio, muchas de estas leyes son absolutamente absurdas.
0: ¿Qué empresas se fueron de Estados Unidos? Perdón, ¿a qué te refieres?
1: La industria. La mayoría son del sector manufacturero. Manufactura. Sí. Si te fijas, solo para el seguro, tienes que contratar un seguro de compensación laboral para cualquiera que trabaje, ¿no? El seguro de compensación laboral. Cada estado tiene su propia lista. Básicamente se lo dan a los amigos del gobernador y demás. El seguro es un porcentaje del salario que depende del tipo de trabajo. Así que si tienes gente trabajando en la oficina, pagas un 5%, es decir, el equivalente al 5% de su salario en seguro. Si ganan $100,000, pagas $5,000 por su seguro. Seguro obligatorio para cubrir accidentes laborales. Eso es si son oficinistas, desarrolladores de software, empleados administrativos, contables, lo que sea. Trabajan en una oficina. Lo peor es que se les puede caer un portátil en el pie, hacerse una cortada de papel o caerse por las escaleras. Pero si vas a un ambiente de fábrica, es del 70 al 75%. Así que si tienes a un tipo que gana $100,000 en la fábrica, tienes que pagar otros $70,000 solo para cubrir su seguro. Y eso es además de los impuestos y todo lo demás. Así que esa es una de las razones por las que muchas fábricas se van de Estados Unidos. Está bien tener una oficina porque es mucho más barato, pero para tener una fábrica es más fácil irse a otro lado. Consigues 3 veces más gente.
0: Volviendo a la visita a China, entonces dices que quería ir antes, es un muy buen punto, quería ir antes y lograr 2 victorias controlando el flujo de energía hacia China, diciendo, oye, ahora tengo a Irán y tengo a Venezuela, hablemos de las tierras raras y obtengamos concesiones de su parte, en cambio, ahora fue allí diciendo Venezuela, pero necesito su ayuda con Irán, estoy bastante jodido ahí, y obviamente es imposible obtener concesiones de China, ahora si acaso parece basado en su entrevista con Fox News que él está...
1: Trump es alguien que podría haber cedido algo en lo referente a Taiwán. Hay indicios de eso. Sí, quiero decir, sí, no recuerdo su nombre, un segundo, lo busco. La dirigente del partido opositor taiwanés, que en realidad es el partido del dictador nacionalista, su representante fue a China. Hace como 2 meses tuvieron una reunión con Xi y quieren la reunificación, porque Taiwán no es una nación separada y nunca lo ha reivindicado de verdad. La gente a la que Estados Unidos respalda son separatistas, pero la mayoría nunca lo ha reivindicado. Ellos solo decían, ya sabes, reconquistaremos a los comunistas. Somos nacionalistas. Los reconquistaremos. Bueno, eso nunca ocurrió. Y los comunistas tampoco son comunistas. Son comunistas solo de nombre. Son más capitalismo de Estado a estas alturas, como muchos otros países. Así que ya sabes, quieren la reunificación. ¿Sabes cómo se llama el ejército de Taiwán?
0: el ejército de la República de China.
1: Sí, el ejército de la República de China, no niegan que son chinos. Muchos de ellos quieren la reunificación.
0: No es el nombre formal del país. Perdón, el nombre formal del país es República de China, ¿no?
1: Sí. Sí, exacto. Ese es precisamente el punto. Esto es, ya sabes, en su mayoría no niegan su identidad. Tienen radicales respaldados por Estados Unidos porque quieren crear una nueva Ucrania. Pero, ¿cómo abastecerían esa Ucrania, la versión china de Ucrania? Es imposible a través de la flota de Estados Unidos. Una cosa es cuando tienes una frontera terrestre. Bueno, es solo que llegar allí es más difícil. Son 5.000 kilómetros por mar abierto con submarinos chinos al acecho y misiles chinos en acción.
0: También es mucho más difícil para China invadirla que en el caso de Rusia y Ucrania, así que funciona en ambos sentidos.
1: Lo es, pero ya sabes, hace, Dios, ¿qué año fue? Yo todavía estaba en servicio activo, así que esto fue por 2002 o 2003. El Colegio de Guerra de Estados Unidos hizo un estudio sobre la posibilidad de apoyar a Taiwán, y básicamente eso fue hace unos 20 años. Dijeron que, para entonces, si la flota de Estados Unidos entraba entre China y Taiwán, sería hundida.
0: Sí, he oído que los ejercicios militares mostraban que, obviamente, China ganaría en una guerra por Taiwán. Pero la estrategia por parte de Estados Unidos no es vencer a China. Se trata de hacer la invasión tan costosa que China no la llevaría a cabo. Esa es la estrategia. Bueno, China no está planeando hacerlo.
1: Ese es precisamente el punto. La estrategia real es lograr que China invada. El objetivo es lograr que China invada, igual que el objetivo fue convertir a Ucrania en un campo de batalla contra Rusia para provocar la guerra como una guerra por poderes, algo que Marco Rubio admitió en las noticias. Él salió y dijo, sí, esto es una guerra por poderes. Intentan actuar como si él nunca lo hubiera dicho, pero lo dijo. A los medios lo dijo hace como un año. ¿Cuándo lo dijo? Hace aproximadamente un año, sin rodeos.
0: Él dijo en una entrevista, sí, esto es una guerra por poderes. Esto es de antes, cuando yo... No es para tanto... Bueno, todo el mundo lo sabe. No es algo tan importante. Lo sé, todos lo saben, pero nadie lo había dicho. Es como decir que China suministra armas o material a Irán.
1: En realidad, el principal proveedor de armas y material para Irán ahora mismo es Rusia. Rusia, sí, sí. Por eso este bloqueo es inútil. Primero, hay cuatro puertos en el Mar Caspio que están a tope junto con los puertos rusos. Segundo, tienes una línea férrea a través de Pakistán hasta China. Y tercero, tienes, además esa ruta también transporta petróleo por ferrocarril. Y en tercer lugar, hay iraníes comunes que están comprando petróleo en barriles y se lo llevan en coche hasta la frontera con Pakistán para venderlo allí.
0: Pero son volúmenes mucho más pequeños. De hecho, revisé las cifras. Sigue siendo considerablemente menor que el estrecho de Hormuz, pero tienen capacidad de almacenamiento flotante y consumen gran parte del petróleo internamente. Así que tienen varias opciones y están trabajando en ampliarlas. Están ideando formas ingeniosas, y no soy experto en eso. Para exportar más por rutas terrestres, no estoy capacitado para explicarlo. Están aumentando la capacidad, pero obviamente es imposible verificar las cifras exactas.
1: Y otra cosa que hacen es que la debilidad de Irán siempre ha sido la refinación. Ha empeorado con la guerra, pero Irán nunca ha tenido suficiente diésel. Tiene el petróleo, pero, ya sabes, al igual que Estados Unidos, no refina suficiente combustible para abastecer su propia demanda. Tiene que importar aproximadamente entre 2 y 2 millones y medio de barriles al día de producto refinado. Ahí es donde suben los precios en Estados Unidos, porque Estados Unidos todavía importa producto refinado. Lo mismo ocurre con Irán.
0: Estados Unidos, por lo que he visto, importa crudo y luego exporta el producto refinado.
1: Bueno, hacen ambas cosas. El problema con Estados Unidos es que, otra vez, la mayoría de las refinerías del sur estaban diseñadas para el crudo venezolano. Porque Venezuela fue, de hecho, casi una colonia antes de que Chávez llegara al poder. Bueno, ahora está volviendo a hacerlo, en cierto modo. Y luego Chávez siguió su propio camino. Por supuesto, en Venezuela hicieron cosas muy estúpidas. Por ejemplo, mantuvieron las reservas en Estados Unidos en oro. Si estás en desacuerdo con Estados Unidos, ¿por qué demonios mantenerías tus reservas allí? Eso es una. Segundo, esto es culpa de ambas partes. Chávez y Maduro sacaron mucho dinero de la industria petrolera para proyectos sociales, pero sacaron tanto que no quedó suficiente para reinvertir en modernizar y reparar la infraestructura. Por otro lado, Estados Unidos confiscó las reservas y no permitió la venta de equipos estadounidenses que operaban los campos, ni autorizó la exportación de equipos para reemplazar los desgastados. Así que ahora estás en 800.000 barriles al día y realmente no puedes estirarlo más sin que todo el sistema colapse. No es cuestión de reparar, es cuestión de reemplazar. El equipo simplemente está desgastado a estas alturas. Por eso no hay soluciones rápidas. Venezuela requiere una gran inversión durante, al menos, los próximos 3 a 5 años para obtener volúmenes significativos. El problema es que la crisis ya está aquí. Estamos en medio de la crisis.
0: Y no pueden aumentar la capacidad hasta lo necesario. Obviamente están lejos de lograrlo. Volviendo a la reunión con Xi, Trump llegó en una posición mucho más débil. De alguna manera puso a Taiwán en la estacada. Pero ya veremos. A veces dice cosas y luego, como lo de Groenlandia, que la íbamos a invadir, y luego se olvida. No sé si ya se le habrá olvidado. ¿Qué opinas de esa reunión sin preparación? Se habló de acuerdos comerciales, pero nada demasiado importante. Algunas palabras amables de China, según la Casa Blanca, diciendo que no debería cobrarse un peaje en el Estrecho de Hormuz y comprarán petróleo estadounidense para diversificarse respecto al Estrecho de Hormuz. En realidad, ¿qué opinas de la declaración de la Casa Blanca de que ella aceptó comprar petróleo estadounidense para diversificarse del Estrecho de Hormuz y que Irán no debería cobrar un peaje por el Estrecho de Hormuz?
1: Bueno, antes que nada, Irán no le cobra tarifas a China.
0: Empecemos por eso, pero no dijeron China, dijeron en general, no fueron específicos.
1: Mira, hasta que los chinos digan que aceptaron comprar o hacer algo, es como cuando Trump dice, van a comprar 200 de nuestros aviones. Boeing, sí, Boeing, gracias, Dios santo. Sí, dijeron que iban a comprar 200 Boeing, lo cual es curioso porque acaban de firmar un acuerdo con Airbus. Sí, así que no dijeron nada de eso. No iban a comprar nada. Entonces, otra vez, una cosa es que Trump simplemente... No sé si sabe que miente o si simplemente... Porque si has conocido a un mentiroso patológico, no digo que él lo sea, pero yo serví con uno... Esos se creen absolutamente la basura que sale de su boca. Y algunas de las tonterías que dicen te dejan así, Dios mío. ¿Cómo no sabes que eso es una tontería? Y ellos dicen, no, están convencidos. No puedes pillar a un mentiroso patológico con un detector de mentiras porque están absolutamente convencidos de lo que dicen. No sé si Trump lo sea, pero miente mucho y exagera bastante.
0: Ese es un caso un poco distinto. Vino de la Casa Blanca. Por eso creo que debe haber sido coordinado con China. China no lo dijo. Quiero poner una salvedad. No sabemos cuánto petróleo estadounidense. Lo veo de dos maneras. Mi audiencia lo sabe. Yo digo, o bien. Una es que China le está dando un apoyo político a Trump, porque realmente no podían darle mucho más. Trump quería más. No se lo dieron. Trump quería compromisos de no suministrar no solo palabras, sino compromisos reales, armas a Irán, etc. O se negaron a ayudar a Irán a buscar una vía de escape. Así que dijeron, te daremos algo de apoyo político. Con eso podrás volver a hacer a Estados Unidos grande otra vez. Pero nada más. O la otra opción es que Irán está siendo bastante extremo en sus demandas ahora. Mucho más que al principio. Quieren controlar el Estrecho de Hormuz. De forma permanente cobrar peajes. Quieren el levantamiento de sanciones y el descongelamiento de activos antes de siquiera discutir el programa nuclear. Además, quieren reparaciones. Piden todo eso y hasta China dice, miren, ganaron esta batalla, pero pidan concesiones, sean razonables, algo que Trump pueda aceptar, porque Trump busca una vía de escape. Así que quizás China se está inclinando un poco hacia Estados Unidos para presionar a Irán, para que Irán encuentre un punto medio con Estados Unidos. Esas son las dos teorías que tengo. Una es que es pura parafernalia para apoyar a Trump porque no le dieron nada estratégico, y la otra es que es un paso estratégico importante para presionar a Irán. Algunas de las demás...
1: Reparaciones por parte de Estados Unidos. Creo que un congresista estadounidense promedio preferiría comerse su propio hígado antes que votar eso. El levantamiento de sanciones es imposible por la misma razón. Porque ningún presidente de Estados Unidos puede eliminar sanciones por sí solo. Puede posponerlas. Puede modificar cuánto se van a aplicar. Pero no puede levantarlas. Solo el Congreso de los Estados Unidos puede levantarlas. Y el Congreso de los Estados Unidos está totalmente comprado por ciertos intereses especiales. Israel probablemente sea el mayor, pero no es el único. Todo el que quiere participar le paga al Congreso de los Estados Unidos, con muy pocas excepciones, como Massey y Ron Paul. Rand Paul en este caso y Ron Paul cuando estaba en el Congreso. Gente así son mediadores honestos, pero constituyen el 10% o menos. El otro 90% está totalmente comprado. Van allí para que los compren. Los compran antes de que incluso tomen posesión de su cargo, desde el primer día. He conocido a varios exmiembros del Congreso y las cosas que te cuentan, perdieron porque no estaban comprados, así que tuvieron grandes grupos de presión en su contra. No, eso no va a pasar. No se van a levantar las sanciones. Se pueden ignorar, y Estados Unidos es bueno ignorando sanciones cuando le conviene. Igual que Estados Unidos seguirá comprando uranio ruso, fertilizantes rusos y productos petrolíferos rusos, sin importar las sanciones, porque si no, Estados Unidos sale perjudicado. Ahora, los europeos, en cambio, ¿cómo se atreven siquiera a pensarlo? Sas en la nuca. Al igual que Estados Unidos ha comprado gas natural licuado ruso y se lo ha revendido a los europeos con un recargo del 50%. ¿Por qué no? Si eres lo bastante tonto como para aceptar ese recargo en vez de comprarlo en Rusia, entonces tendrás que pagarlo. No siento ninguna lástima por los europeos. La estupidez debería doler, que la estupidez duela, y se están provocando daños a sí mismos, y eso no es en lo más mínimo. Se están disparando en el vientre. Pero, ya sabes, si quieren pagar más, ¿por qué no? Pues que paguen más. Así funcionan los mercados. Es como comprar una camiseta lisa por $5 y la misma camiseta con Gucci por $500. Es la misma maldita camiseta. Así que si quieren hacer lo mismo con el petróleo, por mí perfecto, que se arruinen. Adelante. Son adultos. Bueno, más o menos. Desde ese punto de vista, sí, es verdad. Las sanciones pueden moverse o eludirse. Bueno, no levantarse exactamente, sino reubicarse o sortearse por el propio gobierno de Estados Unidos. Pero no las van a levantar. En cuanto al estrecho de Hormuz, no son aguas internacionales, no se puede.
0: Quieren controlar incluso el lado.
1: Bueno, los omaníes están aliados con Irán.
0: Sí, pero no lo están imponiendo. Ahora mismo Omán lo permite. No ha establecido ningún peaje. Así que, si hay barcos que pasan por el lado omaní, Irán los está atacando. No digo que no tengan derecho, porque han sido víctimas de una guerra, pero parece que quieren poder cobrar una tarifa a largo plazo. Y quieren... No a largo plazo, perdón. Irán... Perpetuo, ese es el problema, perpetuo. Hasta China dice que no, porque entonces se abre la caja de Pandora y los estrechos daneses podrían hacer lo mismo, Dinamarca y Suecia podrían hacer lo mismo allí, y entonces Rusia saldría perjudicada. En el estrecho de Malaca, Indonesia y otros podrían hacer lo mismo, China sufriría. Así que eso trastoca el sistema global que permitía a los países prosperar.
1: El sistema global se acabó. Quiero decir, enfrentemos la realidad. Ese sistema global se acabó. Estados Unidos lo mató. Estados Unidos ayudó a construirlo y luego lo destruyó, como ha hecho varias veces. La Organización Mundial del Comercio fue una de esas cosas. En cuanto dejó de servir completamente a los intereses de Estados Unidos, básicamente lo eliminaron. Sigue existiendo, pero es como esos juegos multijugador masivos que aún funcionan, pero ya no hay nadie en el servidor. Sí, quedan dos personas dando vueltas en ese servidor. Pero el juego está ahí, y a nadie le importa lo que pasa. Es lo mismo con la Organización Mundial del Comercio y muchas de estas instituciones. Mira, Estados Unidos tomó el Canal de Panamá para intentar controlarlo. La estrategia de Estados Unidos ahora es tratar de controlar los cuatro puntos de estrangulamiento clave. Esos serían el Mar Rojo, el Canal de Panamá, el Estrecho de Hormuz, porque Estados Unidos planeaba tomar el control del Estrecho de Hormuz y el Estrecho de Malaca. El problema, y esto es lo que representa la gran amenaza para Estados Unidos por parte de China y la iniciativa de la Franja y la Ruta, es que se salta todos esos estrechos, salvo Panamá, obviamente. Tienes la enorme masa continental llamada Eurasia y África, toda conectada, no necesitas ir por mar. De hecho, si tienes ferrocarril de alta velocidad, te conviene más ir por tierra. Lo único que Estados Unidos intentó torpemente fue producir algo para atraer a los países de vuelta, y nunca dieron con nada. Tuvieron un par de ideas, pero nunca las financiaron. Lo único que consiguieron provocar fueron revoluciones y guerras civiles en los países a lo largo de las rutas, y eso solo te lleva hasta cierto punto.
0: Entonces, mira, China. Perdón, solo sobre lo de China, porque tengo muchas ganas de saber qué piensas. Las dos opciones que mencioné es presionar a Irán para que ceda un poco y así acaben la guerra ahí. O simplemente decir, oye, no podemos darte nada, Trump, pero aquí tienes unas palabras bonitas para que las lleves a los seguidores de Make America Great Again.
1: Quizá algo intermedio. Claro que Irán quiere paz y tranquilidad. Irán, por supuesto. China también quiere lo mismo. Y al final del día, Irán fue atacado y todavía está siendo atacado. Es decir, este alto el fuego no es exactamente un alto el fuego total. Todavía hay problemas y acciones por ambos lados, pequeños enfrentamientos y cosas así. Pero, para China, claro, los chinos son muy estatistas, prefieren el statu quo siempre que pueden.
0: Incluso por encima de debilitar a Estados Unidos e Irán. Entonces, si Estados Unidos quiere continuar la guerra contra Irán, China prefiere que termine la guerra, lo que significa no debilitar ni agotar las reservas estadounidenses, porque eso también sería...
1: Las reservas estadounidenses se han acabado. Quiero decir, si Trump reinicia esta guerra, tendría quizá una o dos semanas como máximo. La producción de misiles está prácticamente nula, sin importar lo que les prometan. Mira, algunas armas todavía pasarán porque la gente hace contrabando y hay buena posibilidad de ganar mucho dinero. Y también hay muchas posibilidades de que te disparen por el intento. Pero el punto es que a gran escala no tienen lo que necesitan. A Estados Unidos le llevará de 3 a 5 años montar la manufactura necesaria solo para cubrir sus propios sistemas de armas, y ni hablar de la industria electrónica y todo lo demás. Y eso, si logran que los estados lo aprueben. Como decía, hay muchas razones por las que la industria salió de Estados Unidos. Las regulaciones estatales son una de ellas, y el gobierno federal no puede hacer mucho al respecto. Pueden presionar a los estados, pero si estos no quieren volver a regularse es otro asunto completamente distinto. Desde ese punto de vista, no consiguieron los imanes de tierras raras, no consiguieron esos contratos, al menos no para uso militar. Y los chinos inspeccionan si de repente Samsung, porque recurrieron a Samsung, sé que no es una empresa de Estados Unidos, pero la Agencia Central de Inteligencia intentó colaborar con Samsung, entonces pues pedirían un montón más de imanes. Samsung, ni pensar.
0: Te refieres a las restricciones chinas del año pasado, de la guerra comercial. Exacto, exacto, que siguen vigentes, apuntando al ejército de Estados Unidos para uso militar.
1: Sí, exacto, uso dual. Y Samsung dijo, ni pensarlo, porque en cuanto aumentáramos los pedidos, los chinos dirían, vamos a venir e inspeccionarlo. Queremos ver toda la electrónica civil, todo ese material adicional que ponen. Por eso Trump se reunió con...
0: Brasil tiene muchas tierras raras de buena...
1: Bueno, no son raras. El problema es que todos están perdiendo el punto. No se trata de las tierras raras. Es una planta de refinación. Estados Unidos tiene montones de tierras raras. Entonces, cada país... ¿Brasil no tiene capacidad de refinación? No. Y Brasil tampoco tiene capacidad de refinación para combustibles. Se lo vendieron a los saudíes, desafortunadamente, y cometieron un gravísimo error. Así que sí, de los 17 elementos de las tierras raras, solo dos son realmente muy, muy escasos. El resto aparecen como trazas en otras formaciones, pero no son tan raros. El problema es que su extracción es un proceso químico o de electrólisis, blanqueo químico, de distintos materiales, electrólisis para sacarlos. Es caro, requiere mucha energía y genera muchos subproductos. Básicamente eso hay que reciclarlo, limpiarlo y demás. Así que para montar algo así en Estados Unidos, te van a imponer estudio ambiental tras estudio ambiental. Va a haber gente protestando, van a poner objeciones. Esto podría prolongarse durante años, y no hay nada que hacer, a menos que se construya en propiedad federal, lo cual supongo es una opción, pero no creo que lo hayan considerado. Si no está en terreno federal, los estados y los municipios pueden demorarlo durante años. Y eso es lo que pasa con las refinerías. Esa es una de las razones por las que Estados Unidos no puede construir una refinería nueva. Todo se retrasa una y otra vez. Y la gente piensa, puedo invertir mi dinero en otra cosa y construir la refinería en otro lugar. Quiero decir, Estados Unidos se dispara en el pie así, porque todo se lleva al extremo. Así que eso es un problema. Así que no obtuvieron la ventaja que ofrecía China al conseguir esas tierras raras. Y los chinos, mira, por cómo resultó toda la reunión, el hecho de que Xi ni siquiera estuvo en el aeropuerto, estaba reunido con el presidente de Tayikistán. La mitad de las banderas a lo largo del recorrido no se habían cambiado por banderas de Estados Unidos, todavía colgaban banderas de Tayikistán. Todo esto son señales sutiles. No diría que es un insulto directo, pero es una señal sutil como, ¿quieres tomar algo? ¿Quieres comer comida china cara? ¿Quieres ir a ver algunos lugares turísticos? No hay problema. Y luego se van, y eso es exactamente lo que hicieron los chinos, cuando llegó Kim Jong-il. Cuando llegó Putin la última vez, ella lo recibió en el aeropuerto, se sentaron en su descapotable y con la capota baja entraron en la ciudad prácticamente de la mano. Ese es otro nivel, y aquí apareció uno de los número dos a reunirse. Trump, no el número uno. El número uno de pie en el Palacio del Pueblo, en las escalinatas, como el gran jefe. Vienes a mí, me das la mano. Eso ya son maniobras de poder blando. Es lo mismo que cuando Trump ganó y Vučić de Serbia fue a verlo. Trump sentado en la oficina oval, en el escritorio, y le pusieron la silla a Vučić. Era una silla baja. Vučić es un tipo alto, pero le dieron una silla baja. Se veía sentado como un colegial.
0: Fue muy gracioso. Déjame encontrar una foto.
1: Si yo hubiera estado en su lugar, me habría dado la vuelta, me habría ido y al diablo.
0: Fue muy gracioso.
1: Es lo mismo, los chinos hicieron básicamente lo mismo.
0: Dios mío.
1: Y por cierto, lo que Trump hizo con los líderes en Europa, o sea, es lo mismo.
0: ¿Y no dijo Trump algo? En esa reunión, ¿no dijo Trump? Ahí está, ese es Vučić a este lado, en esa mesita pequeña, no, perdón.
1: Pues tuvieron una, fue cuando firmaban, pero antes de eso salió una foto en la que Vučić estaba sentado justo frente a Trump. Dios mío, hombre, está sentado más bajo que Trump. Déjame conseguir una mejor resolución.
0: Eso es una locura.
1: Eso fue tremendamente vergonzoso.
0: Lo atacaron muchísimo en su país.
1: Ah, sí, exactamente. Sí, apareció el alumno delincuente y el director le va a dar un buen escarmiento.
0: ¿No hay también un video donde él dice algo sobre Serbia y entonces Vučić está como, yo no firmé esto, y así aparece en el acuerdo? ¿Te acuerdas de eso o no? Entonces Trump dice, sí, firmamos esto.
1: Y también firmamos esto. Y Richard está como, mira esto.
0: ¿Firmé esto? Y así aparece en el acuerdo. Es confuso, no creo que haya firmado esto, no recuerdo los detalles.
1: Antes de desviarnos, lo único peor que eso, sigue. Fue cuando apareció Schultz, porque el maestro llamó y Schultz vino corriendo. Esto es para Biden. Esto es para Biden. Así que viene corriendo. Normalmente vienen en un auto con sus banderas en la parte trasera. Y vinieron en un coche estadounidense hasta la Casa Blanca, básicamente entrando por las dependencias del personal. Y alguien los grabó, donde Schultz dice, ya sabes, me alegra servir a Estados Unidos.
0: Dios, hombre, esto es... Nada se compara con el papá de Trump, el tipo de la Organización del Tratado del Atlántico Norte. Sí, sí, Rudy.
1: Sí.
0: Es patético. Entonces, ¿qué significa eso para la guerra en Irán? ¿Cuál es tu análisis? ¿Qué estamos viendo? Trump está en una situación complicada. Mi análisis es que obviamente quiere salir de esto cuanto antes. Pero Irán está en una mentalidad muy distinta y tiene muchas exigencias. En cierto modo le están diciendo a Trump, simplemente márchate. Y según Robert Kagan y otros, esa podría ser su opción menos mala. Sin embargo, The New York Times dice que la próxima semana será una continuación de la guerra. Los israelíes dicen que estamos listos y cargados, esperando la señal. Probablemente creemos que Trump será arrastrado de nuevo a esto, y debería, y va a atacar su infraestructura energética, lo que significa que Irán hará lo mismo en el Golfo, así que francamente es 50-50. Nunca pensé que diría esto, pensé que simplemente se marcharía. ¿Qué opinas tú?
1: Mira, antes que nada, los israelíes están conduciendo este autobús, nos guste o no. Madeline Hades y todos esos otros donantes, los del Foro de Cooperación Económica Asia-Pacífico, bueno, ya sabes, aceptas su dinero. No vas a darles la espalda y marcharte. Es peor que entrar en una pandilla. En esas pandillas, la única manera de salir es muerto. Aquí pasa prácticamente lo mismo. No puedes volver y decir, aquí tienes tu dinero, con una comisión. Déjame en paz. No, te han comprado el alma. Sí, absolutamente. Creo que Trump quiere salir. No creo que Trump realmente quisiera entrar, pero está dentro, le guste o no. No iba a arriesgar su vida para enfrentarse a esta gente. Así que está dentro, le guste o no, está dentro. Irán, sin importar lo que diga, preferiría que Estados Unidos se fuera. Y creo que a estas alturas, incluso los saudíes y los kuwaitíes, preferirían que Estados Unidos se fuera. La quinta flota de Estados Unidos se ha ido. El cuartel general avanzado de la quinta flota ahora se está trasladando a Israel. Han anunciado que se van a trasladar a Israel. Gran parte del equipo está en Israel. Sí, lo han comentado. Bueno, no sé si fue un anuncio oficial, pero han estado hablando de eso. Se van. Van a reubicarse. Mira, de las 13 bases se hizo una inspección. Dijeron que 288 estructuras fueron dañadas o destruidas. Quiero decir, eso es casi todo lo que hay allí. Sí, han estimado hasta 200 mil millones de dólares para reemplazarlo todo. Si es cierto o no, no lo sé. No me incluyeron en la comisión de inspección, así que no puedo asegurar nada. Pero esas son las cifras que manejo, entre 100 mil y 200 mil de dólares. Estados Unidos no tiene ese dinero. Empecemos por ahí. Trump no consiguió sus 200 mil millones de dólares para continuar la guerra, así que está sacando ese dinero de otros fondos, de los ya existentes para las Fuerzas Armadas, de otras secretarías y departamentos. Así que tiene que conseguir dinero para esto de algún lado. Así que hay un gran problema, además del problema mayor para las Fuerzas Armadas de Estados Unidos. Quiero decir, las Fuerzas Armadas de Estados Unidos ya tienen personal en Israel. Están en una comisión temporal, una asignación de servicio temporal. Es una comisión temporal muy permanente. No están oficialmente allí para siempre, pero llevan periodos muy largos. Ahora van a estar básicamente allí para siempre, porque cuando la sede adelantada de la Quinta Flota se traslada allí, ya no es una comisión temporal. No puedes decir que es una comisión temporal. Así que el problema para Estados Unidos, por cierto, es que ahora está dentro del país cometiendo genocidio en tres frentes. Pero adivina qué, díganos que no sabían lo que estaba pasando. Ahora son igual de culpables. Los van a pintar con la misma brocha. Si antes tenían alguna posibilidad de negar lo que hace Israel, eso ya era mínimo, porque Estados Unidos es quien le da a Israel bombas de 2.000 libras para nivelar edificios de apartamentos, supuestamente para matar a alguien, sabe que también matan a todos los civiles. Para Israel, el daño colateral da puntos extra. Ahí está el problema. Estados Unidos ahora está totalmente en medio de esto. Así que intenta decir que no sabías lo que pasaba. Intenta decir que no eres un participante directo del genocidio. Nadie te va a creer. Así que queda la percepción, de una u otra manera, de que Estados Unidos no va a poder sacudirse eso en el escenario mundial. Pero sí, ese es el punto de todo esto. Estados Unidos ya se está yendo del Golfo Pérsico. Y ese es el objetivo principal de Irán, sacar a Estados Unidos del Golfo Pérsico. Y Estados Unidos no estuvo realmente presente en el Golfo Pérsico hasta la Operación Tormenta del Desierto. Ahí fue cuando Estados Unidos realmente se metió en la región. Fue entonces cuando Estados Unidos convenció a Saddam de invadir Kuwait. Quiero decir, le dieron luz verde en todo. Pero, ¿y si no me Estados Unidos? Quiero que so... Y tan pronto lo hizo, oh bueno amigo, sí, tú eres el agresor. Eres esto o aquello. Y empiezan a concentrar fuerzas. Eso fue bastante estúpido.
0: ¿Puede recordarme la historia? ¿Puede resumirlo muy brevemente? Recuerdo haberlo leído hace un tiempo. ¿Cuáles fueron los indicios? ¿Cuál fue la razón por la que querían que Saddam invadiera Kuwait? ¿Qué beneficio obtenía Estados Unidos?
1: Estados Unidos logró entrar en el Golfo Pérsico. Estados Unidos estaba bastante ausente del Golfo Pérsico. Todas estas bases y todo eso empezaron a surgir en los años 90 después de que entraron en el Golfo Pérsico. Estados Unidos preposicionó equipo allí en Arabia Saudita y empezó a abrir muchas más bases.
0: Porque, que yo recuerde, le advirtieron a Saddam de forma ambigua que no invadiera Kuwait, pero no le prohibieron claramente, fueron muy vagos o algo así, dijeron que no les importaba.
1: Verás, Rumsfeld le proporcionó armas químicas a Saddam a través de los franceses. Estados Unidos fue quien impulsó a Saddam a invadir Irán en primer lugar para provocar todo ese conflicto. Eso tiene más sentido. Y como necesitaban de algún modo atacar a los mulás en Irán, Carter quedó en evidencia. Empezaron a presionar a Saddam. Saddam mordió el anzuelo y lo respaldaron por completo con equipo, armamento e inteligencia. Y así empezamos esta guerra. Pero Kuwait fue antes la 19ª provincia de Irak, hasta que los británicos trazaron nuevas fronteras, y Kuwait practicaba perforación inclinada. Así que sí, los kuwaitíes estaban robando petróleo iraquí porque perforaban hacia territorio iraquí. Sí, lo oí.
0: Perforaban bajo tierra, entrando en territorio iraquí. Eso es lo que me dijeron. ¿Eso está confirmado?
1: Está confirmado. Definitivamente lo estaban haciendo. Se puede perforar en ángulo hasta 13 kilómetros, así que no hace falta estar en la frontera para alcanzar esas formaciones. Así que sí, lo estaban haciendo. Sin duda lo estaban haciendo. Y ahí está el problema.
0: ¿Puedes esperar un segundo? Sí, claro.
1: Mi gato está intentando salir de uno de los dormitorios. Sí, claro. Sí, un segundo. Sí, salta la manija para abrirla. Pero la golpea una y otra vez. Al final lo consigue. Pero son golpes golpes.
2: Yeah, he jumps at the handle to try to open it, but it's like slam, slams. He'll eventually do it, but it's slam, slam, slam.
0: Es como
1: Le entró el trastorno obsesivo compulsivo. Sí. Así que sí, o sea, convencieron a Saddam para que lo hiciera. Y cuando Saddam lo hizo, cuando realmente fue por ello, preguntó a Washington, y estos dijeron, no nos importa. Kuwait en ese momento era un país extremadamente antiestadounidense. Era uno de los países más antiestadounidenses. Así que sí, decían que no les importaba, no son nuestros amigos ni nada de eso. Pero Saddam mordió el anzuelo y quedó bien enganchado, entró, tomó Kuwait, y ¡zas! Y todo el mundo, ¡oh, es una invasión ilegal! Y claro, sacaron a relucir a las Naciones Unidas, consiguieron permiso de las Naciones Unidas. Ni siquiera sé cuántos países participaron. Esto aún era durante la Guerra Fría. Y en ese momento, Saddam era apoyado tanto por Estados Unidos como por la Unión Soviética. Incluso Siria estaba en la coalición. Quiero decir, todo el mundo estaba en la coalición. Y eso fue lo que Estados Unidos utilizó como entrada al Golfo Pérsico. Y desde entonces, no ha hecho más que aumentar. Así que Irak, Irán y sus aliados ahora están con Irak. Y Yemen, su objetivo es expulsar a Estados Unidos, y prácticamente ya lo lograron.
0: ¿Crees que podrán sacarlos, o que Trump será arrastrado y terminará intentando forzar una victoria? Esa es la trampa de la escalada. ¿Crees que caerá en esa trampa de la escalada, o podrá retirarse pese a la derrota y hacerlo ver como una victoria?
1: No, podría hacerlo parecer una victoria para su base.
0: Obviamente, ya lo hizo, la mayor parte de su base cree que...
1: Perdió más de la mitad de su base porque la gente que realmente vota, los verdaderos seguidores del movimiento Hacer a Estados Unidos Grande de Nuevo, los que querían que Estados Unidos se ocupara de sus problemas y evitara guerras, se fueron. Los que ahora se identifican con ese movimiento son básicamente seguidores acríticos, son fanáticos, como de culto. No importa lo que diga Trump, para ellos es como si fuera Dios, sí. Quiero decir, cuando tienes una estatua dorada de Trump ungida por esos predicadores cristianos sionistas, los becerros de oro o como quieras llamarlos, no, es un Trump dorado y eso no cuenta. Esto es ridículo, te quedas en shock, pero es real. Ahora tienes ese problema. Esa gente creería cualquier cosa que Trump diga, pero ese no es el problema. No son los que manejan el tren. Los que manejan el tren están en Tel Aviv o en Jerusalén, como prefieras llamarlo, y están al mando de ese tren. Y no, no van a dejar que Trump se salga, así que creo que al final volverá a involucrarse. Creo que pronto va a estallar.
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1: Verás, básicamente ella le dijo, ya sabes, si empiezas, ellos se van a molestar en venir a China. Así que Trump no pudo hacer nada hasta que fue a China. Ahora ha estado regresando de China desde hace... Sí, creo que probablemente se reanudará. Desgraciadamente para todos, incluidos los Estados Unidos, se reanudará. Las cosas no van a mejorar. Económicamente estamos en medio de un tsunami. Solo empeora, y solo va a seguir empeorando. Qatar estará fuera de juego los próximos 5 años, ocupada en reparar todo el daño ya causado. Eso significa que los fertilizantes desaparecerán del mercado durante años, los precios de los fertilizantes ya se han duplicado, espera que entren las primeras cosechas en junio. Ahí es cuando los precios empezarán a subir bruscamente o incluso a dispararse. Ese suministro extra de gas se ha perdido por años. El petróleo no está tan dañado, pero aún así, ya sabes. Mira, los saudíes, y por cierto los israelíes, tienen un interés en que este conflicto continúe, no solo porque quieran destruir a Irán. Quieren que se detenga todo el tráfico marítimo que sale del Golfo Pérsico. Hace 2 años, o quizá 3, tuvimos al genocida en jefe Netanyahu en la Organización de las Naciones Unidas, con un mapa señalando una zona que era básicamente Irán, Irak y Turquía, la supuesta tierra prometida, con un oleoducto desde el Golfo Pérsico, y trazó una línea roja pasando por Israel. Así que ya sabes, ha expuesto su plan. Necesita que se construyan de emergencia esos oleoductos. Necesita que los puntos de acceso regulares sean destruidos, o que las instalaciones de carga queden tan dañadas que nadie pueda usarlas, así que tiene un interés personal y, créeme, no le importa cuántos árabes o persas o quien sea muera en esa zona. Eso es absolutamente irrelevante para ese hombre. Ya está hasta el cuello en sangre, cuando mueran unos cuantos millones más. Ya ha llegado a ese punto, y si se matan entre ellos en un conflicto que él ayudó a instigar, mejor para él. Y creo que los saudíes han visto las señales, y los Emiratos Árabes Unidos también.
0: Creo que incluso los Emiratos Árabes Unidos, la mayoría no está de acuerdo conmigo, pero por las conversaciones que he tenido, incluso los Emiratos, pero su decisión, si los Emiratos no acaban, porque estoy seguro de que están cabreados porque han sido los más atacados, pero si no acaban, mejorando las relaciones con Irán. Creo que sería uno de los mayores errores estratégicos que podrían cometer. Necesitan esa estabilidad y seguridad, y creo que lo harán. Puedo estar equivocado, me he equivocado muchas veces antes. De verdad creo que lo harán. Creo que todo el Golfo se unirá, incluso Bahrein. Todos se unirán. Es decir, es la única salida. Y además creo que esto es solo el comienzo. No estoy seguro de que Trump vuelva a meterse en esta guerra. Hace tiempo que digo que se acabó. Incluso antes del alto el fuego yo decía, chicos, esto va a terminar. Trump se va a retirar. Pero viendo las exigencias iraníes, su postura y su retórica, yo pienso, mierda, te están provocando. Es como decir, te reto, pégame, pégame, te desafío. Esa es la postura.
1: Eso es lo que dicen. Pero para ellos, lo mejor, independientemente de las demandas que planteen, es que Trump simplemente se retire. Y creo que lo están consiguiendo. Están poniendo demandas a tal nivel que Trump simplemente diría, ya sabes. Y Trump medio dijo, estoy harto de esto, sí, tiene poca capacidad de atención. Se aburre con esto. Que se vaya. Eso es lo que quieren los iraníes, pero no los israelíes.
0: ¿Te imaginas lo grande que sería para Irán si él se retira?
1: Oh, sí. Irán es una potencia regional. Eso es una locura.
0: Y creo que los días en que Israel disfrutaba de esa impunidad, lo he dicho muchas veces, esto es el comienzo del fin de esa impunidad. Y por eso están agarrándose a cualquier cosa, intentando sacar todo lo que puedan. No estoy diciendo que Israel vaya a ser destruido, como dicen algunos. Yo digo no, Israel seguirá siendo una gran potencia en la región, pero no la única. Y habrá, creo que Irán será la otra gran potencia. Obviamente están Turquía y Arabia Saudita, pero el Golfo también podría unirse, tanto como disuasión contra la agresión iraní como para mejorar las relaciones con Irán. Así que veremos una especie de bloque del Golfo, aunque ahora no parezca realista, sobre todo por la división que vemos dentro del Golfo, especialmente entre Arabia Saudita y los Emiratos Árabes Unidos. Pero creo que se unirán porque es lo más sensato. Irán no necesita un bloque y mejorará sus relaciones con el Golfo, y ambas partes han mostrado disposición para hacerlo, salvo los emiratíes. Aún no lo he visto, pero creo que lo veremos. Y tercero, creo que Israel mantendrá su influencia en la región solo.
1: Si Estados Unidos se retira, mira, creo que Trump tiene más probabilidades, quizás, dependiendo de quién postulen los demócratas la próxima vez, pero los días de Israel influyendo en Estados Unidos están contados. Van a bajar bastante, sí.
0: Porque lo han tenido que forzar tanto.
1: No es solo que hayan perdido a los cristianos estadounidenses o cosas por el estilo. La generación joven de judíos en Estados Unidos está en contra de Israel. Han perdido a casi todo el mundo. Ah, sí, sí. Mira quién encabeza muchas de estas manifestaciones por los palestinos. Son judíos al frente. Llevan, ya sabes, esas camisetas de no en mi nombre. Esos son judíos. Son judíos estadounidenses. Y para los judíos tradicionales, como para los cristianos, los sionistas cristianos son herejes, son directamente herejes absolutos. Tienen muy poco en común con el cristianismo auténtico, quizás solo el nombre. Puedo darte razones teológicas para eso, hay muchas razones, pero para los judíos tradicionales, los judíos sionistas son herejes, porque el judaísmo tradicional considera que fueron castigados por Dios y que, aunque pueden vivir en la tierra prometida, y de hecho siempre lo han hecho, no pueden gobernarla hasta que llegue el Mesías, y entonces Él los reunirá en la tierra prometida. Así que, construir cualquier gobierno y llamarlo Israel es una herejía absoluta, y los judíos tradicionales probablemente estén contentos. Los judíos que viven, trabajan y sirven en el ejército de Irán son judíos tradicionales. Esta es una de las razones, ya sabes, cuando ese predicador cristiano sionista en la Pascua, o sea, la Pascua cristiana, la católica, o la protestante en este caso, y sale ahí el pequeño acto pascual de Trump. Sí, los iraníes quieren matar a todos los judíos. Bueno, excepto por los judíos que están en Irán, y excepto por los políticos judíos. Es decir, los judíos, al igual que los cristianos, tienen representación en el parlamento iraní. Y esa sinagoga que Israel voló en el centro de Teherán, una de las razones por las que la hicieron explotar fue por un congresista. Hay un general iraní. Es judío, es un general iraní. Así que, bienvenido a la realidad. Quiero decir, es una república islámica, pero tiene garantías constitucionales para todas las minorías, tanto religiosas como étnicas.
0: Cuando les dices que hay judíos en Irán, te dicen que no, Están vivos, están bien. Es una idea equivocada y absurda de la gente sobre la red.
1: Ah, sí. Están bien.
0: También. La sinagoga fue bombardeada, pero ellos están bien. Ah, que fue el cuerpo de la Guardia Revolucionaria Islámica el que bombardeó la sinagoga. Lo sabía, no. Israel la bombardeó. Ah.
1: Ahí ya sabes, más de 660 iglesias en funcionamiento. Entonces, cuando dicen, ah, sí, estamos colando Biblias en Irán. ¿En serio? ¿Por qué no vas a una tienda y compras algunas? Hay iglesias armenias, ortodoxas, católicas. Creo que también hay algunas iglesias protestantes. Vamos, por el amor de Dios, no es tan difícil encontrar una. De hecho, aún no he ido a Irán. Se suponía que iba justo antes de que empezara la guerra, pero se cayó por razones obvias, problemas de seguridad. No nos dejaron entrar. Espero poder ir pronto. Pero he visto las fotos. Me han enviado las fotos. Abrieron una nueva estación de metro justo debajo de la iglesia armenia más grande de Teherán, y está toda dedicada a la Virgen María, con simbología cristiana, etc. Y miras eso, y dices, ah, sí, odian a los cristianos. ¿Cómo encaja eso? Entonces, tienen zoroastrianos, que ni siquiera son considerados gente del libro, son una minoría muy pequeña. Fue en su momento la religión de Persia. Pero son una minoría pequeña y aún así tienen representación en el parlamento. Puede que no hablen con una sola voz, pero ya sabes, hay minorías. Sí, mira a los saudíes, encuentra representación de minorías en el parlamento saudí. Ah, ¿existe un parlamento saudí? Sí, eso iba a decir, exacto, y esto me encanta.
0: No, acabaste de desconectarte. Otro momento perfecto. Ah, volviste.
1: Sí, sí. Es como cuando Morandi, ¿no?, estaba dejando en evidencia a esta periodista británica. Y ella decía, sí, tienen un estado de apartheid. Sus mujeres tienen que llevar el velo. Bueno, primero, eso sería... ¿Era el hijab? No el hijab.
0: El no.
1: El pañuelo.
0: Vale, como sé.
1: Sí, y por cierto, la mitad de las mujeres iraníes, o más, no lo usan o lo llevan muy suelto porque las leyes se han liberalizado mucho. Y el velo y la burka, eso es Arabia Saudita.
0: De todos modos, eso no es lo que es un estado de apartheid, pero bueno.
1: Exacto, el hijab, el pañuelo musulmán, está bien, pero ya no están obligadas por ley a usarlo. No hay policía religiosa persiguiéndolas. Pero, por cierto, ¿sabes dónde sí pasa eso? Con nuestros aliados, los saudíes, donde las mujeres son, literalmente, tratadas como propiedad. Eso sí es otra historia. Sí, sí, ahí está la propaganda.
0: Hombre, me encantan nuestras conversaciones, cómo fluyen. Aunque tienes demasiada información en esa cabeza tuya, hombre, lo disfruté como siempre. Tenemos que hacerlo la próxima vez. Lo lograremos. Sé que no podemos emitir en directo así, pero tendremos que conseguir el software adecuado. Se lo dije al equipo para hacerlo en directo, así que... sí, hombre, qué bueno verte de nuevo. Hemos esperado demasiado, pero tenemos que repetirlo pronto. Sí, bueno.

0: Hola Ernesto, pues buen día.
1: Buenos días.
0: Digo, es un buen día porque estamos viendo que están saliendo nuestras y nuestros compañeros. Hemos estado pues toda la noche preparando y haciendo cosas desde que supimos que iban hacia Estambul. Esta vez ha sido atípico porque no pudimos tener comunicación con ellos, o por lo menos el embajador comunicación con ellos antes de salir de la prisión. Y yo quisiera comentar algunas cosas importantes que aquí se pretendía que hoy mismo viajaran hacia México desde Estambul. Nos había avisado la Secretaría de Relaciones Exteriores. Una de las cuestiones importantes que comunicamos con ellos es que sería muy importante que pudieran descansar esta noche en Estambul, ya seguros, y sobre todo que los revisaran. Pues personal médico, sabemos que Al viene con algunos problemas para respirar, no sabemos si puedan ser sus costillas, si pueda ser alguna cuestión de los pulmones y también algo que es importante, pues el cansancio. O sea, estuvimos 72 horas casi, bueno, no más de 72 horas, sin saber, sin hablar con ellos. Los familiares de algunos de ellos todavía no pueden platicar con ellos, a pesar de que a las 8:42 se me informó que estaba el cónsul general con ellos, con los cinco, pero no es así. Apenas hace unos momentos acaba de descender parte de la tripulación de Girolama, donde iba nuestro compañero Diego. Ella bajó en camilla. Al parecer, Diego está bien. Me da mucho gusto ver la foto de las tres compañeras. Digo, la cara refleja el cansancio, la situación tan tremenda que vivieron en estas horas que nadie, nadie, nadie pudo decirnos qué estaba pasando. El punto ciego del que hablábamos siempre duró 72 horas, sigue durando porque algunas, por ejemplo, Sol no ha hablado con su familia y esto me parece definitivamente pues inaceptable, ¿no? También quisiera comentarles que la información que tenemos es que los abogados y las abogadas tomarán en cuanto se pueda una declaración tanto de nuestros compañeras y compañeros y especialmente de la tripulación de Sirius, que bueno, pues y de este Girolama, donde iba Al e iba Diego, sobre todo porque hubo disparos en esas embarcaciones, particularmente estos dos mexicanos iban en esas embarcaciones y tenemos que pues dar trámite a todo lo que está sucediendo, Ernesto. Me gustaría que tú también nos dieras la opinión de que se quedaran esta noche para que puedan asearse, para que puedan ser revisadas, revisados, porque yo creo que subirlos a algún avión inmediatamente son 11, 12 horas en las que ellos están en una situación de no viajar. Ya parece ser que la Secretaría de Relaciones Exteriores accedió a esta petición. Sin embargo, bueno, pues creo que tenemos que pensar.

0: Como bien lo decías ahí, fue en la mañana, en lo que ellos quieran, ya suficiente tienen con todas las órdenes que recibieron, con todas las vejaciones que recibieron, la tortura que recibieron en estas muchas, muchas horas.
1: Sí, Dolores, yo coincido también ahí que es una decisión que tendrán que tomar las compañeras y los compañeros conjuntamente con el embajador de México en Turquía, porque cuando uno está ahí y cuando vienes de el maltrato al que han sido sometidas, tratos de tortura y tratos inhumanos y degradantes, además de que en la conversación que pude tener de unos cuantos minutos con Violeta, pues sí, la narración es tremenda. ¿Pueden confirmar si ya tenemos el audio?
2: Dice que va, que lo está terminando.
1: Ah, ok. Bueno, sí, hay cuatro momentos de torturas en todos los niveles, incluyendo la sexual. Las primeras torturas fueron en las 2 noches y 3 días que estuvieron en este buque cárcel. La segunda, y que fue todavía más dura, fue en el puerto. La tercera fue en la prisión. Y la cuarta fue en el aeropuerto de Israel, próximos a irse a Estambul. Esa narración, esa descripción, que es algo que me explica Violeta, hubo golpizas tremendas. Las compañeras tuvieron que defenderse a golpes con los militares y con la policía de Israel en el aeropuerto. No tengo ahorita el nombre, ahorita checo el nombre del aeropuerto, pero fueron golpeadas y golpeados tuvieron que defenderse. Y la narración de veras es dura. Y lo que habíamos comentado en el meeting que tuvimos ayer afuera de la Embajada de Israel, aquí en la Ciudad de México, es que con base a los videos que habíamos podido ver que publicó Itamar Ben-Yavir, el ministro de la Muerte de Israel, que yo podía confirmar sin el menor resquicio de duda que el maltrato y los niveles de tortura habían escalado exponencialmente de los que padecimos nosotros. Y sí, el trato fue extraordinariamente peor, crudo y duro. Son al grado de que hubo compañeros y compañeras que venían en el avión que los dejó en Estambul con sangre, otros en sillas de ruedas. Es verdaderamente increíble e inadmisible.
0: Totalmente, totalmente, Ernesto. Yo creo
1: Y
0: que aquí.
1: la presidencia de la
0: Eso.
1: República hoy en la conferencia matutina, salvo que me haya perdido yo de algo, volvió a hacer silencio absoluto. Y esa es, y le comentaba a la audiencia, Dolores, para quienes luego vamos a la mañanera e intentamos meter temas, la respuesta es esa. La respuesta presidencial, pues es el silencio, Dolores, y a ti te ha tocado estar en las gestiones también con la Secretaría de Relaciones Exteriores. Así que, bueno, y también si me hacen favor de avisarle a los compañeros de la mesa, imposible, si no tienen inconveniente, iniciar la mesa en compañía de Dolores.
0: Yo quisiera comentar, mientras tanto, que
1: Adelante.
0: me parece totalmente inaceptable, me parece una postura no solo débil, sino una postura del gobierno de la República donde acepta que a sus ciudadanas y ciudadanos los secuestren, los torturen, haya estos malos tratos, esta grabación que escucharemos de Violeta y no haya una sola palabra. Que también a las 8:42 me dijeron que el cónsul ya estaba platicando con los cinco cuando no es así, que nos mientan, que nos dejen horas sin saber, que exista su respuesta, sí, como bien lo dice Ernesto, una respuesta de silencio. El silencio es una complicidad impresionante. Estoy verdaderamente en shock con solamente pensar en que lo que hacen es, ah, bueno, el trabajo habitual de apoyo consular, como cualquier otra persona que queda varada en un lugar y que en estos momentos no haya una respuesta contundente del gobierno de la República. Estoy indignada totalmente, igual que las y los familiares de quienes estuvieron en esta flotilla, que siguen en la flotilla, porque esto no es un caso cerrado, queridas y queridos y querido Ernesto, quienes nos escuchan, creo que la voz tiene que elevarse muy fuerte y las acciones son muy importantes porque esto no puede quedar así. Es verdad que nosotras la Global Sumud Flotilla organizó toda una recepción en el aeropuerto de Estambul. Se tienen los hoteles ya reservados para que puedan descansar nuestras y nuestros delegados, para que puedan ser atendidos, sobre todo médicamente, de quien tenemos confirmación, repito, de que tiene una situación, un problema, es Al-Mu'tasem. Y no sabemos todavía de Diego. Tenemos la foto de las tres compañeras, sin embargo, eso como nos lo comunica Ernesto, es importante verlas, pero es importante mucho más escucharlas. Yo creo que la narración de Violeta es fundamental en todo esto.
1: Sí, pues ya se está incorporando aquí nuestra querida Laura Sánchez Ley, a quien le damos también la bienvenida. Laura, perdón que estoy rompiendo ahorita un poco el protocolo y está acompañándonos Dolores Pérez, la coordinadora nacional de la Global Sumud Flotilla. Mi querida Laura Sánchez Ley, buenos días, bienvenida.
3: Buenos días, amigos. ¿Cómo están? Un gusto, Dolores, estar por acá con ustedes.
1: Gracias, gracias Laura. Bueno, ya está listo el audio. Vamos a, mi querida Laura, si no te molesta, vamos a también a pasar. Hace unos momentos tuve una conversación con Violeta. Evidentemente fue una conversación muy rápida. Pues sacamos un audio de la narración que hace Violeta de lo que pasaron. Me envió también ya unos documentos. Como buena académica, se puso a hacer todo un recuento de las cosas y es brutal la narración. Tenemos ya el audio. Vamos a escuchar a Violeta y regresamos con ustedes.
4: Cuando llegamos al puerto, bueno, ya nos bajaron, ahí nos desnudaron dos veces en la prisión, ya después te daré detalles. Fueron algunos desnudos, algunos parciales, otros totales. Y lo más fuerte que para mí vivimos fue el encadenamiento de los pies y de las manos con esposas. Estuvimos esposados más de 22 horas y lo fuerte fue cuando nos esposaron por detrás. Hay gente que trae las muñecas rotas por las esposas, hay gente que le dejó de circular la sangre. Y lo que te decía, la situación de la violencia sexual que escaló y pues lo que te comentaba de la gente en silla de ruedas y bueno pues la amenaza permanente ya en la cárcel fueron pocas horas pero brutal de rociarnos con gas de dispararnos de pues todo tipo ya sabes las llaves que nos hicieron también fueron muy intensas y bueno pues eso estamos. Yo te puedo decir, vivas y hicieron todo, o sea, todo para marcar. Y en el aeropuerto, digo, para marcar a la flotilla, ¿no? Y en el aeropuerto nos agarraron a golpes otra vez. Entonces, fue golpiza ahí en el aeropuerto, ¿no? Mucha gente viene con sangre del aeropuerto Y eso, ¿no? Eso. Te traigo ya aquí una hoja que hice ahorita en el avión, como con una lista, no sé, de 50 violencias más.
1: ¿Puedes tomarle una foto y que me la manden?
4: Sí, le puedo tomar una foto, pero está muy en bruto. No te la puedo mandar ahorita. Uh-huh. Entonces lo dividí en tres partes: la violencia que vivimos en la intercepción, en el secuestro, la violencia ya en el barco cárcel, luego la violencia en el puerto y la violencia en la prisión y la violencia en el aeropuerto el día de hoy. Y bueno, y las diferentes violencias que vivió en general la flotilla, las diferentes violencias que vivimos nosotros y toda la parte de violación al cuerpo diplomático, ¿no? Que nunca nos dejaron verlos en el puerto, no nos dejaron verlos en la cárcel, y ahora que llegó todo el cuerpo diplomático al aeropuerto, pues ahí se armó la trifulca brutal, porque allá ahí pudimos responder nosotros, ¿no? Nosotras, porque éramos puras mujeres. Y pues prácticamente nos pusimos al tú por tú ahí en los golpes, o sea, fue brutal. O sea, si alguien grabó eso, es brutal la golpiza que hubo ahí. Entonces, pues eso, yo ahorita le tomo una foto, está hecha en una de esas bolsas para vomitar del avión.
1: Sí, sí.
4: Pero está ahí hecha en eso. Venía también atrás una doctora haciendo su síntesis en una servilleta. Y bueno, pues así estamos todos ahorita, ¿no? Me tocó ser la número 6 que bajara del buque cárcel después de los 3 días. Y me tocó entrar, primero me pusieron los cinturones estos que les pusieron a ustedes en las manos el año pasado.
1: Ajá, los cinchos.
4: Ajá, los cinchos que no fueron nada ya después junto a las esposas, ¿no?
1: Sí.
4: Y bueno, la situación es que junto a mí suben a una persona que después me entero que es de la comunidad LGTB y lo desnudan completo entre 4 o 5 militares, le arrancan la ropa de tal manera, lo desnudan y se lo llevan. Y luego suben a un turco, después me entero también que era un turco. Yo estaba ahí junto a 20 centímetros, lo suben y le empieza a decir uno de los militares, ¿te acuerdas de mí? Y lo empiezan a golpear de tal forma que lo destrozaron ahí entre 6 militares, ¿no? No sé cómo quedó el compañero, pero eso también lo hicieron a propósito, ¿no? O sea, los torturaban junto a nosotros.
1: O sea, ¿tú viste eso?
4: Yo lo viví, o sea, ahí a 20 centímetros. Después fue tal la golpiza, la brutalidad que me sacaron a empujones y bueno, pues eso es otra de las cuestiones. Y ya después, pues contaré de violencias menores, ¿no? O de violencias estando ya en el área migratoria antes de ser trasladados a la cárcel. Pues yo pedí que ver al cónsul mexicano en Israel y me aventaron la bandera de Israel. Esa fue la primera vez, y luego una segunda vez que pedí ver a los abogados de Adala y me dijeron que qué era eso, sabía perfectamente, y me aventaron otra vez la bandera. Okay. Me voy a colgar porque estoy aquí, sí, con el embajador, sí, y no quiero, sí, sí, usar del teléfono, pero pues es eso a grandes rasgos.
1: Pues bueno, es la narración, ya se incorporó con nosotras y nosotros nuestro querido Temoris, bueno, ahora sí que no podemos decir buenos días, salvo que por el caso de que ya están libres y ya no están en Israel. Pero bueno, antes de despedir a Dolores Pérez, coordinadora nacional de la Global Sumo Flotilla, me gustaría, Dolores, que te ha tocado estar pues en todas las gestiones con la Secretaría de Relaciones Exteriores, y dar un seguimiento a todo lo que ha estado sucediendo con los delegados y delegadas de la flotilla, los delegados mexicanos. ¿Cuál es tu reflexión también después de escuchar esta narración de Violeta?
0: Híjole, pues qué les puedo decir. Creo que es tiempo de no retorno, es tiempo de que verdaderamente los países actúan, porque miren, ahorita con lo que decía Laura, que el daño a la imagen de Israel, pero no solamente eso, es el daño a la imagen de cada país, porque hay países como el nuestro que no habla, pero los que hablan siguen sin actuar contundentemente. A mí me parece que, insisto, este debería ser un punto de no retorno, donde, así como ayer el ministro de Relaciones Exteriores Álvarez y otros hablaron y condenaron lo que sucedía, hoy es tiempo de que la Unión Europea realmente apruebe las sanciones contra Israel, porque se puede decir mucho, pero no se refleja en las acciones. Hay puertos europeos en los cuales siguen pasando el armamento que está matando a todo un pueblo. Y hoy, con este testimonio de Violeta y muchos otros que seguramente estaremos escuchando, necesitamos que los países como México y desde aquí exigir que México verdaderamente ponga una demanda en contra del Estado de Israel por el secuestro y la tortura de cada uno de los miembros que estuvieron, Ernesto, compañeros, Temoris, Fede, Laura, porque esto no puede pasar inadvertido, es la hora específica en la que hay que actuar. Yo te agradezco mucho, Ernesto, estos minutos que me has concedido y estar un poco acá en esta mesa. Sigo al pendiente de todo lo que se genere de Global Sumo Flotilla y te la estaré mandando por acá, por WhatsApp, Ernesto, cualquier cosa que siga. Y bueno, pues continuamos. Muchísimas gracias.
5: Saludos, Dolores.
3: Gracias,
5: Saludos,
3: Dolores.
5: abrazo.
0: Hasta luego.
1: Gracias.
0: Gracias.
1: Gracias, Dolores.

0: Nos da muchísimo gusto tener ya aquí en nuestro territorio sana y salva a la doctora Ana Jimena Hernández Medrano, que es médica mexicana y que estaba participando también en la Global Sumo Flotilla, que partieron de Turquía y que después de una serie de situaciones es que ya no pudieron seguir con su embarcación. Pero nos da muchísimo gusto tenerte acá, Jimena. Buenos días, bienvenida.
1: Hola Ernesto, muchísimas gracias. Muchas gracias por la bienvenida. Gracias a todas las personas que me recibieron con muchísimo cariño en el aeropuerto. Y pues sí, digamos que por cuestiones desafortunadas y fuera de nuestras manos, nuestra embarcación no pudo continuar. Pero la lucha sigue.
0: Gracias, gracias, Jimena. Jimena, ¿cuál es el balance que tienes tú? Fue una experiencia incluso para la toma de decisiones de la Global Sumo Flotilla, lo que esos pasos que tenían que seguir. ¿Y cuál era la reacción que iban teniendo, que se iban teniendo en Turquía cuando fueron por segunda vez los integrantes de la flotilla? Y ya de manera definitiva capturados, secuestrados, y ahora con los testimonios que poco a poco van saliendo, pues sujetos a torturas, tortura extrema, tratos denigrantes, inhumanos y denigrantes contra integrantes de la Global Sumo Flotilla.
1: Pues sí, mira, creo que hay que tomar a consideración la primera intercepción del 29 de abril, que si bien sí afectó al número de embarcaciones, también al número de personas que estaban en esta misión, también fue un punto muy, muy importante que ayudó a la difusión de la flotilla a nivel internacional y también el hecho de esta victoria en cuanto a que no pudieron interceptar a la totalidad.

0: de las embarcaciones. Muchas de las personas que fueron interceptadas, secuestradas por el régimen israelí regresaron a sus países y algunas otras personas regresaron también a Turquía para volver a incorporarse en la misión. Al final, lo que comentas es, pues, digamos que el balance final sí es que hubo una intercepción total de las embarcaciones. Muchas de las embarcaciones, bueno, se llevaron un par de embarcaciones los israelíes y la mayoría del resto de las embarcaciones se encargaron de destrozarlas y de dejarlas a la deriva. Sin embargo, a pesar de esta situación en la que hubo un secuestro que los llevaron por la fuerza, que hubo mucha violencia, no solamente física, que es lo más evidente, sino también la psicológica, hacia los 428 activistas que afortunadamente hoy, ahora están siendo liberados. Creo que el balance en términos de ese número es solamente una parte, y por el otro lado tenemos todo lo que viene después del hecho de que hayan hecho ellos mismos publicaciones en redes sociales oficialmente, donde ellos solos se expusieron y se evidenciaron ante la comunidad internacional. Eso me parece que es un punto a considerar, pero también que el mundo, el resto del mundo y el resto de la gente pueda darse cuenta de, como bien lo mencioné, no solamente lo que ellos pueden mostrar al mundo y quieren mostrar al mundo de lo que son capaces de hacer, sino todo lo demás que deciden no mostrarle, pero que sabemos que hacen contra el pueblo palestino. Y eso, que el mundo poco a poco vaya despertando en cuanto a esta situación de esta violencia sistemática, el apartheid, del genocidio del pueblo palestino que se lleva a cabo en el día a día, y que creo fervientemente que la salida va a ser gracias a la población organizada, para que podamos presionar a los gobiernos y para que podamos apoyar a la liberación y la autodeterminación del pueblo palestino, y que ojalá sea más temprano que tarde y que los cambios sean lo más pronto posible para que no se sigan perdiendo tantas vidas en manos de los sionistas y de sus masacres, y luego de muertes lentas como es con la hambruna o con las personas que tienen enfermedades que no pueden recibir tratamientos. Pero también ahora un punto muy, muy urgente es la situación de la pena de muerte y los presos políticos palestinos. Entonces, más allá de que no se haya roto el bloqueo, que era uno de los objetivos, no es el único de los objetivos, ¿no? No es el único. La flotilla tiene muchos objetivos y dentro de ellos creo que podemos recalcar que se hace esta acción directa que es como un efecto dominó. Es decir, la flotilla y los esfuerzos que tenemos no es únicamente ir en barcos, romper el bloqueo y regresarnos a nuestra casa y se acaba, sino más bien todo lo que viene después de esta misión. Es decir, tenemos esta plataforma, tenemos esta autoridad, este espacio en el que debemos de usar responsablemente las voces y la oportunidad que la población nos otorga para que podamos nosotros alzar la voz por todas esas personas que son silenciadas. Entonces, creo que nos queda muchísimo trabajo en adelante. Obviamente, para las demás flotillas que haya, pues seguir intentándolo, pero no es lo único, ¿no? Existen muchas estrategias que además están en manos de la población civil que se tienen que activar paralelamente.
1: Gracias, gracias, Jimena. Jimena, para cerrar, me gustaría escuchar también alguna reflexión tuya sobre este viaje que te tocó acompañar con y formar parte de la Global Sumo Flotilla, con todo lo que viste y aprendiste en este viaje. ¿Con qué te quedas? ¿Qué te marca? ¿Qué cosas te dejan una marca ahí en tu razón, en tu esencia como persona, como mujer? ¿Con qué te quedas en este viaje?
0: Para empezar, creo que mi experiencia fue muy distinta a la del resto de mis compañeros y compañeras de la delegación mexicana, empezando porque yo no viví este proceso de intercepción, que yo salí del último puerto, ellos pasaron más tiempo en las embarcaciones. Sin embargo, tuve la oportunidad de convivir y de tener los entrenamientos con muchas otras personas ahí en Turquía y en total fueron 3 semanas lo que duró mi viaje. Me quedo con muchísimas cosas. La verdad es que, aunque mi experiencia haya sido muy, muy distinta, y creo que eso es algo muy importante de tomar en cuenta, porque yo no viví y yo no sufrí lo que ellos vivieron en estos campos de concentración israelíes. Con lo que más me quedo y que creo que es muy valioso es de el poder que tenemos como civiles organizados, ¿no? Muchas veces subestimamos qué tanto podemos hacer, creemos que la toma de decisiones y los verdaderos cambios están en manos de las personas que están allá arriba en el poder y que vamos a estar siempre subyugados a lo que decidan Estados Unidos, Israel, porque se ha vivido muchos años con esa creencia y sin embargo me quedo con que viajé al otro lado del mundo donde conocí muchísimas personas que sé que si ellos ven que algo está sucediéndole a otro ser humano, van a hacer lo que sea que esté en sus manos, ¿no? Me parece muy, muy, muy poderoso ese mensaje de que no necesita ser alguien sumamente cercano a ti, porque en realidad el mensaje es que todos somos muy cercanos, ¿no? Todos somos hermanas, todos somos hermanos, todos somos hijos de la misma tierra y ese es el mensaje que personas que nos organicemos, que podamos crear esos espacios seguros, que además de que existe fraternidad o amistad, también se puede militar desde ahí y que podemos no solamente pensarlo, sino buscar las formas de crear estas estructuras distintas, a pesar de que nos hayan impuesto sistemáticamente que el mundo tiene que ser como ellos lo deciden. El mundo no es como ellos lo deciden, el mundo es como nosotros queremos y accionamos para que se pueda lograr.
1: Pues, Jimena, te queremos agradecer muchísimo y además, pues nuestro cariño, nuestra admiración y nuestro respeto, porque tú, como las otras compañeras y compañeros, pues, y no solamente de mexicanas y mexicanos, sino de muchos países, pues que van ahí poniendo el cuerpo. Algunos tuvieron fortunas o infortunio de poder seguir o no, como nos acabas de describir, y lo que nosotros alcanzamos a ver, además, este trabajo que se estaba haciendo en esta embarcación en la que ibas, que nos la describiste en una entrevista que te hizo ahí, Violeta, y que publicamos acá, pues te queremos agradecer y darte nuestra admiración, nuestro respeto, nuestro cariño y además nuestra alegría de que estés aquí otra vez con nosotras y con nosotros. Así que seguiremos en el camino. Jimena, muchas gracias.
0: Claro que sí, Ernesto. Codo a codo, vamos a seguir, no vamos a parar. Gracias por estar juntos en la lucha.
1: Gracias. Hasta pronto.

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1: Qué fácil le resulta a algunos pasar página. Qué sencillo es para algunos medios de comunicación focalizar en lo noticioso y olvidar historias que llevan siguiendo desde hace meses e incluso años. Y qué sencillo también le resulta a algunos políticos aprovecharse, sacar un rédito egoísta de alguna tragedia, de alguna crisis, para, como digo, sacar esa importancia que se quieren dar, para intentar venderse a su electorado. Y es algo que ha sufrido mucho la Franja de Gaza, es algo que ha sufrido mucho la causa palestina. Ha sido utilizada y también ha sido olvidada por muchos. ¿Se ha perdido todo ese fervor? ¿Se ha perdido toda esa importancia que algunos le daban a este conflicto, a esta crisis que sigue muy presente? De todo eso vamos a hablar. Empezamos. Si un árbol se cae en medio del bosque y nadie lo escucha, ¿se ha caído ese árbol? Pues es lo que algunos medios que intentan hacernos ver que no sucede nada ahora mismo en la Franja de Gaza es lo que nos están manifestando, que parece que no sucede nada. Otros sí, desde luego, que lo están denunciando, otros sí que lo están relatando. Hay muchos políticos que desde luego siguen muy pendientes de lo que está sucediendo con Palestina, de lo que está sucediendo en esta crisis humanitaria. Pero, Leila, ¿ha pasado a un segundo plano, por decirlo de alguna manera suave, desgraciadamente o intencionadamente, esta crisis en la Franja de Gaza, porque todo el mundo está mirando a Irán, todo el mundo está mirando al Estrecho de Hormuz?
2: Efectivamente, Javier, sí. Y esa es una ventaja que aprovechó Israel en este tiempo, porque es un respiro, ¿no? Salió un poco del foco también mediático a nivel internacional. Y lo que observamos es que, bueno, mientras Estados Unidos hace un poco el trabajo sucio de Israel en la región, porque recordemos que fue Israel quien termina arrastrando a Estados Unidos a un conflicto con Irán, que todavía no sabemos cuál es el objetivo que busca Donald Trump en este callejón sin salida al que ha ingresado. Bueno, Israel aprovecha, sale un poco del foco y sigue concentrándose en sus cuestiones más bien internas. Y es importante remarcar esto porque, bueno, ahora tenemos a un Donald Trump que ha viajado a China. Creo que evidentemente él buscaba llegar a China y a ese encuentro con Xi Jinping, con una derrota iraní debajo del brazo, no lo ha conseguido. Y se ha metido en un pantano del que no sabe cómo salir. Sin embargo, Israel aprovecha, capitaliza esta situación. Y lo que estamos observando también es que, bueno, va dando pasos concretos hacia objetivos tanto militares como políticos dentro del territorio israelí, en los, bueno, en los territorios ocupados también, digo, en el frente que abrió en contra del Líbano en el sur. Pero es también importante remarcar lo siguiente, Javier, que es que desde la creación del Estado de Israel hasta la actualidad se ha encargado Israel de construir toda una arquitectura de un lobby sionista a nivel internacional para mantener una buena imagen de Israel en Occidente. Se han presentado como los garantes de los valores occidentales en Medio Oriente, como la única democracia liberal de la región y hasta como el dique de contención para proteger al mundo libre de la barbarie. Bueno, esa imagen que han logrado construir con relativo éxito en estos casi 80 años de la creación de su Estado, se ha destruido en tan solo 3 años, desde el 2023 hasta la actualidad. Y lo que hoy vemos es que, por ejemplo, en Estados Unidos, las encuestas están marcando los centros más importantes y prestigiosos en Estados Unidos, marcan que aumenta día a día el rechazo de la población a Israel. Y hoy la imagen positiva de Israel está tocando pisos históricos. Y acá ya trasciende también el bipartidismo, porque entre los menores de 35 años, por lo menos es una encuesta que marca Gallup, la última, la más nueva, los menores de 35 años, ya sean demócratas o republicanos, tienen una mala imagen de Israel, hablamos del 60% de una población. Y bueno, evidentemente ahí lo que vemos es un Donald Trump que ha destruido también parte de su capital político.
1: Se han cumplido recientemente esos 78 años de la Nakba, en la que, como tú dices, Israel ha intentado vender durante todos estos años de historia una especie de relato en el que se ensalzara, en el que se elogiara la figura de Israel y en el que ha intentado silenciar sobre todo la causa palestina. Yo cuando hablaba de un conflicto prácticamente olvidado o silenciado por muchos, lo que sí que me parece que es más importante y es una cuestión vital, lo que sí que se ha olvidado por parte de algunos es la resolución, hallar esa solución de los dos estados. Es decir, se ha dejado y se ha apartado de un lado de la esfera política, de la resolución de este conflicto, precisamente lo que podría ser la vía y lo que debe ser la raíz o el cimiento en el que asentar el fin de todo este conflicto. Parece que algunos lo quieren borrar de un plumazo.
2: Totalmente, y creo que mientras no se discuta a fondo una solución de este conflicto que implica indefectiblemente la creación de un Estado palestino, no va a haber ningún tipo de acuerdo que pueda durar por mucho tiempo. Y eso lo estamos viendo con la Junta de Paz, que ha ahí construido un Donald Trump en este intento de desplazar a la ONU completamente, imponer su agenda en la Franja de Gaza, estamos hablando en particular de esta región del mundo, que hoy atraviesa un momento muy delicado, una tregua muy frágil que evidentemente no se cumple, que el plan de Trump contemplaba varias fases, inclusive se llegó a hablar acerca de una manera muy sutil, sin ser demasiado explícitos, de la creación de un Estado palestino, pero la realidad es que están estancados en la fase 1. Se logró el intercambio de rehenes, un alto al fuego muy frágil, como te decía, y cierto ingreso de ayuda humanitaria. Nada más, Israel sigue controlando el 60% del territorio gazatí, y todo eso quedó sigue siendo un mundo de escombros, donde no hay un ingreso de alimentos, donde está dañada toda la infraestructura sanitaria, hay problemas para acceder hasta el agua potable.
1: Lo que quería decir y le quería decir a toda la gente que nos está viendo, si nos estamos dando cuenta de qué manera esta tragedia que lleva tantos años que lleva un pueblo sufriendo, tantos años que se lleva anhelando ese Estado palestino, ha sido utilizada como una herramienta, como un instrumento político para sacar precisamente eso, un rédito, unos intereses, un objetivo. Donald Trump quería ponerse la medalla, ese Consejo de Paz, para salir en los titulares, para decir que había resuelto otra guerra, pero tantos y tantos líderes occidentales que se rasgaban las vestiduras en los parlamentos, ahora mismo dejan de un lado este discurso para mirar a lo que hemos dicho al principio, ¿no? Se queda en un segundo plano para mirar precisamente hacia Irán. Palestina ha sufrido y está sufriendo hoy en día esta hipocresía, esta instrumentalización, si lo podemos decir así, de su causa y de esta crisis y de esta tragedia por muchos.
2: Así es. Y mientras el foco se desvía, digamos, hay pasos que va dando Israel en la profundización y perfeccionamiento de su sistema represivo en contra de los palestinos y también de este apartheid. Decimos que han aprobado en la Knesset una ley que es exclusivamente para palestinos, la pena de muerte exclusiva para palestinos. Pensemos que en Cisjordania los israelíes son juzgados por tribunales civiles, pero los palestinos son juzgados por tribunales militares. Y acá aparece esta ley que además la ha promovido y festejado Ben Gvir, el secretario de Seguridad Nacional, que se va a aplicar con la horca. Digo, esto es el show de la violencia y del castigo constante a un pueblo que no tiene ningún tipo de solución por parte de la comunidad internacional. Y digo esto porque, bueno, lo que estamos observando en Cisjordania es, además de este tipo de leyes que aplican exclusivamente para una etnia, en particular, en este caso los palestinos, también lo que vemos es la regularización de asentamientos ilegales en Cisjordania. Digo, acá también aparecen los acuerdos de Oslo que se firmaron en los 90. A 30 años no hubo ningún tipo de solución. Todo es temporal para los palestinos. Y así Israel va ganando tiempo, se va apropiando de territorio. En Cisjordania ya se han, en este año, desde el 2022 hasta la fecha, se han legalizado por parte de Israel, obviamente, no así por parte de la comunidad internacional, que no lo reconoce, pero 100 asentamientos ilegales de colonos.
1: Leila,
2: en esta parte de Cisjordania.
1: Perdona que te corte, Leila, pero desde mi punto de vista, para muchos no solo ha pasado de ser una especie de moda esta crisis, ¿no? Digámoslo así, moda en los titulares para algunos o moda en los discursos políticos, en los parlamentos, sino que realmente yo creo que la deshumanización de todo este conflicto, es decir, ha sido un conflicto televisado, telegrafiado, al minuto en el que hemos visto la tragedia y la desgracia, parece que nos ha insensibilizado o hay alguien que se ha encargado de que la opinión pública se haya insensibilizado ante esta auténtica catástrofe, esta auténtica tragedia que está delante de nuestros ojos.
2: Y es que eso es consecuencia de la impunidad total que tiene Israel. Y esto ya es solo a través del paraguas de protección que viene por parte de Estados Unidos, porque ni siquiera los aliados históricos occidentales, por lo menos desde las narrativas, ya empiezan a cuestionar y hasta pensar la manera de sancionar a Israel. Digamos, el único apoyo que le queda a Israel, que se ha convertido en un estado paria en la comunidad internacional, es Estados Unidos. Pero con eso alcanza y sobra, porque es la impunidad para seguir adelante con el plan expansionista. Pensemos lo siguiente, Israel está ahora replicando en el sur del Líbano lo mismo que hizo en la Franja de Gaza. Digo, más allá de atacar infraestructura civil, que eso implica la muerte de cientos de miles de inocentes, mujeres embarazadas, niños, enfermos, ancianos, digo, lo que hay detrás, el objetivo que tiene Israel es atacar la infraestructura del Estado libanés. Es decir, el Estado es o está construido a través de sus instituciones, el hospital, la planta potabilizadora, la energía, la universidad, las escuelas. ¿Por qué son bombas? ¿Por qué son objetivos militares de Israel? Bueno, porque detrás de eso la idea es borrar o barrer con toda presencia, en este caso del Estado libanés. Eso obliga, obviamente, a toda la población a desplazarse. O sea, la intención de las fuerzas de defensa israelíes es acaparar la mayor cantidad de territorio. Por eso cuando algunos hablan del Gran Israel como si fuese una especie de teoría conspirativa, lo que vemos en la práctica es que a lo largo de estos años, desde su creación hasta la actualidad, ha seguido esa hoja de ruta. Estamos viendo la ocupación de Cisjordania, la ocupación del 60% del territorio gazatí, la anexión de Jerusalén Este, la anexión de los Altos de Golán y ahora esta operación militar en el sur del Líbano, que lo único que está haciendo es barrer con todo a su paso. ¿Cuál es el objetivo?
1: Leila, me gustaría decirle a toda la gente que nos está viendo, si no ven clara la intención, ¿por qué se ha cambiado el foco? Porque esto permite que la gente mire hacia un lado mientras tú sigues haciendo lo que quieres. Mientras parece que no está sucediendo nada, ¿verdad?, en Gaza. Mientras parece que no hay una crisis humanitaria. Mientras que, bueno, parece que hay algunos titulares que nos están diciendo qué es lo que pasa en el Líbano, cuando hay un plan realmente detrás. Es decir, es la instrumentalización de una crisis, de la política, de la violencia y de la barbarie para intentar conseguir aquello que, como nos dice Leila, parece ser que, como si fuera una especie de teoría de la conspiración, pero que está dentro de ese ADN. Y ahora mismo la situación en la Franja de Gaza es muy delicada. Todos estos bombardeos, todo este conflicto, lo que está haciendo es que esa ayuda humanitaria no pueda llegar. Y lo que iba a ser una reconstrucción, ¿verdad?, la Riviera de la Franja de Gaza, aquello que yo creo que se vendía prácticamente como si fuera, ¿cómo decirlo?, un movimiento inmobiliario sin precedentes, ¿no? Iba a ser un mundo maravilloso, iba a pasar del infierno al cielo, al paraíso en la tierra. De todo eso, nada de nada. De todo eso se ha quedado en papel mojado, en escombros, como nos dices. Y la gente sigue padeciendo y los gazatíes siguen muriendo.
2: Totalmente. Ahí hay una cuestión, porque hablabas de la ayuda humanitaria, que es un tema central en este debate. Recordemos que tanto Estados Unidos como Israel decidieron desplazar a los organismos tradicionales que brindaban ayuda humanitaria en la Franja de Gaza y otros lugares que dependen de la ONU. Lo que había dicho Israel es, están infiltrados por Hamas. Los desplazaron, los corrieron y crearon su propia estructura de ayuda humanitaria, que era la Gaza Humanitarian Foundation. terminó renunciando el director de esta organización impulsada por Estados Unidos e Israel, porque decía que no podía aplicar el plan respetando los principios humanitarios de neutralidad e independencia. Renuncia pues de varios incidentes, el más conocido fue en febrero de 2024, el incidente de la harina, le llaman, donde se, bueno, lamentablemente, ¿no? Son imágenes verdaderamente, diría, desgarradoras, una multitud de palestinos acercándose a esos puntos organizados por esta entidad controlada por Estados Unidos e Israel, y una vez que se acercan hay un episodio de un tiroteo que termina asesinando a decenas de palestinos que estaban amuchándose para conseguir comida o agua. Digo, esas imágenes, ese es el incidente más grave, pero sí se repitió en reiteradas oportunidades. Esto de prácticamente parecía una especie de cacería, de una trampa para los palestinos que buscaban desesperados poder acceder a esa ayuda humanitaria. Bueno, termina renunciando el director de este organismo porque evidentemente era bueno, inconcebible todo lo que estábamos observando. Y por otra parte, hablabas de bueno, que este plan por parte de Donald Trump y todo este proyecto inmobiliario que se ha presentado con bombos y platillos no llegó absolutamente a nada. ¿Y por qué? Porque no se pasa de la fase 1. ¿Y por qué no se pasa de la fase 1, que es básicamente un alto el fuego frágil? Bueno, porque no están las herramientas para discutir de fondo una solución política. No puede haber una solución a este conflicto si no se discute la creación de un Estado palestino donde los palestinos, los gazatíes, quienes viven en Cisjordania, puedan tener derecho a vivir en paz. Bueno, Israel nunca lo va a permitir. Por eso continúa con su plan de fragmentación en el caso de Cisjordania, por ejemplo, para que no haya continuidad territorial y que sea imposible para siempre poder pensar en la constitución y creación de un Estado palestino.
1: Leila, hablando de incongruencias, cuando hablábamos de ese reparto de la ayuda humanitaria, se supone que debe ser de una manera imparcial, pero estamos viendo que Israel establece una especie de líneas, lo que llaman línea amarilla, línea naranja, que de las organizaciones, digamos, las ONGs o las organizaciones humanitarias deben repartir esa ayuda humanitaria, pero deben estar controladas a través del ejército. Si el ejército de Israel no permite que llegue toda esa ayuda humanitaria, lo que se está haciendo es prácticamente apoyar un genocidio, apoyar una tragedia y unos asesinatos. Y hablando también de incongruencias, tenemos de qué manera se intenta sancionar incluso a la relatora, ¿no? Oficial de Naciones Unidas para todos estos asuntos, y una corte en Washington ha retirado todos estos cargos que había en contra de ella. Es decir, al final estamos entre dimes y diretes, hay una especie de tierra de nadie que hace que todo esto sea como muy inestable para los que lo estamos viendo desde fuera, pero para los que lo están sufriendo desde dentro es como si estuvieran en medio de la nada, ¿no? Y es una situación que yo creo que es de impotencia, ¿no? De decir, ¿de qué manera vamos a salir de aquí? Primero, si no se reconoce un Estado palestino, ¿de qué manera vamos a salir de aquí si no hay unos cimientos políticos? Y sobre todo, por el amor de Dios, dejen que entre la ayuda humanitaria de una vez por todas y terminen con este exterminio, ¿no?
2: Exacto. Mira, la narrativa occidental siempre cuando se aborda este tema se habla del 7 de octubre como el inicio de todo. Por eso es importante volver a lo que fue la Nakba, la catástrofe en árabe. Es un proceso que comenzó un 15 de mayo de 1948 y no terminó, continúa hasta el día de hoy. Los desplazamientos masivos en la Nakba, hablamos de casi 700.000, 750.000 palestinos huyendo, dejando sus casas, hasta el día de hoy conservan las llaves de sus casas, a las que nunca pudieron volver. Y ahora vemos lo mismo en la Franja de Gaza. Inclusive hay un plan por parte de Israel para que los palestinos terminen en otros, digamos, distribuidos en países árabes. ¿Por qué quieren despoblar? Bueno, evidentemente porque quieren anexionar, porque quieren ocupar y llevar adelante negocios inmobiliarios en beneficio propio y, bueno, de todos los que están dispuestos a invertir, ya sean países árabes, Estados Unidos, el que sea. También lo estamos viendo ahora en el sur del Líbano, desplazamientos masivos de toda una población que no tiene dónde huir tampoco. Y también un descalabro en toda la región. Porque, bueno, cuando también analizamos la intención que tenía Estados Unidos de llevar adelante un cambio de régimen en Irán, como decían, no lo han logrado, pero digo, ¿quién paga las consecuencias de este desastre a nivel, el desastre social que generan los desplazamientos masivos, la hambruna y el padecimiento de todos estos pueblos? No digo, nunca va a haber un Medio Oriente estable mientras haya un Israel que continúe con este tipo de operaciones en beneficio propio y mientras no haya tampoco países árabes que intenten por fuera de Israel, digo, armar algún tipo de coalición que permita pensar a futuro la solución definitiva de este conflicto que, insisto, indefectiblemente va a requerir de la creación de un Estado palestino.
1: Y le quería decir a toda la gente, si se dan cuenta, con esta instrumentalización de la que estamos hablando, de la tragedia, de la guerra, algunos aprovechan este belicismo, aprovechan todas estas tragedias, aprovechan las muertes, aprovechan los desplazamientos, aprovechan la manera en la que hay miles y miles y miles y miles de refugiados, miles de niños que no pueden acceder a bienes de primera necesidad, como por ejemplo el agua, para mantenerse en el poder. Y son algunos de los que quieren que haya una especie de guerra continuada para ellos sacar ese beneficio. Y todo en pos de un pueblo como el palestino, que tiene ese derecho a exigir su propio Estado. Y ahora mismo a Israel le conviene todo esto, pero Israel también dentro tiene una inestabilidad. Es decir, a Netanyahu le conviene el seguir hacia adelante, el seguir hablando de una especie de estado marcial, si lo decimos así, de guerra, ¿no? Como están utilizando también otros países para mantenerse en el poder y sobre todo para que no le quiten. Pero la disolución y la convocatoria de elecciones parece que también es una maniobra que él va a querer utilizar, Leila.
2: Totalmente. Sí, al comienzo de esta entrevista hablábamos acerca de cómo cayó, se destruyó la imagen de Israel en Occidente, como lo van midiendo varias encuestas, y cómo se ha transformado en una especie de estado paria en la comunidad internacional con el único apoyo formal de Estados Unidos. Pero a nivel interno, Netanyahu, el gobierno de Netanyahu, enfrenta muchísimos desafíos. Por eso también esta constante guerra, cuando no es con Irán, es con el Líbano, sino en la Franja de Gaza, siempre hay operaciones militares en curso. ¿Por qué? Porque eso le permite al actual gobierno sostenerse. Ahí lo que vemos es además una crisis total dentro del Likud, y creo que hay una maniobra de fondo de disolver el Parlamento, llamar a elecciones para seguir o intentar mantener la mayoría dentro de ese Parlamento, que además es lo que, digamos, le da la supervivencia, ¿no? A un Netanyahu que está totalmente desgastado. Venía desgastado y con movilizaciones masivas previo a lo que fue el 7 de octubre, se hablaba de la salida de Netanyahu del poder, y bueno, después estalla lo del 7 de octubre. Se mantuvo todo este tiempo en el poder, pero la cuestión interna está cada vez menos cuestionada, cada vez hay más fragmentación, más, sobre todo, malestar por parte de los religiosos ultraortodoxos. Acá el tema es que ellos no quieren ser parte del servicio militar. La Corte Suprema dice que deberían, igual que el resto de los israelíes, ellos se niegan, y obviamente que hay un sector ultranacionalista que defiende el derecho de los ultraortodoxos a no hacer el servicio militar ni ir a la guerra. Bueno, este es el nudo de la cuestión, es ahí donde no hay ningún tipo de consenso al respecto, y es lo que hace que hoy esa alianza que sostiene Netanyahu en el poder empiece a resquebrajarse.
1: Leila, para enviar un mensaje a toda la gente que nos está viendo, yo creo que este programa debería servir para no hacernos caer en el olvido, para no centrar el foco simplemente en lo que es noticioso, para utilizar esa tragedia que está sufriendo el pueblo palestino, lo que está pasando en la Franja de Gaza, en Cisjordania. ¿Existe alguna manera en la que nos podamos defender de este cloroformo, verdad, que nos quieren intentar imponer algunas élites, en este caso también dirigentes de Israel, que quizás están detrás de medios de comunicación, o este cloroformo que nos intentan meter también algunos políticos occidentales que van cambiando como una veleta sus intereses o sus speech, ¿no? Sus discursos, dependiendo de cómo se levanten cada día o de qué es lo que suceda? ¿De qué manera podemos generar esa conciencia sobre todo lo que está sucediendo para el pueblo palestino?
2: La batalla cultural es clave en este sentido, y ahí todos tenemos un rol que jugar. Compartir información a través de redes sociales, concientizar, obviamente involucrarse activamente en cualquier tipo de movilización que ponga el foco nuevamente en la situación desesperante que atraviesa el pueblo palestino es fundamental. No subestimaría nunca la capacidad que tienen las redes sociales, porque creo que la imagen que ha caído estrepitosamente de Israel tiene que ver con las redes sociales. Y a pesar de la propaganda israelí, no hay propaganda que pueda maquillar las aberraciones, la masacre y el genocidio que se comete contra los gazatíes. No lo han logrado, inclusive con todos los mecanismos de censura. Hoy es muy difícil, por ejemplo, en redes como TikTok, hablar de Israel, Netanyahu o de genocidio. Enseguida te censuran. Bueno, no importa, es necesario seguir hablando del tema. Y también sin miedo, porque en muchos países, por lo menos en Argentina, también hay cierto temor a hablar de esto para no quedar tildado como antisemita e incluso tener causas penales. Hay muchos periodistas, dirigentes que tienen que después ir a la justicia por hablar acerca de esto que estamos comentando ahora aquí a través de RT. Por eso es fundamental el activismo y sobre todo esta militancia a través de redes sociales, que no se apague la voz de los palestinos que siguen sufriendo y merecen vivir en su territorio y vivir en paz.
1: Leila, pues con este mensaje de esperanza, también de lucha que tú nos mandas por tu parte, nos vamos a quedar. Y nosotros aquí desde Zoom Plus, desde luego, lo que no queríamos era desenfocarnos. Queríamos acercar precisamente este Zoom a un tema del que seguimos muy, muy pendientes, del que no nos olvidamos y, desde luego, del que vamos a seguir hablando. Te mando un abrazo fortísimo. Muchísimas gracias por estar con nosotros.
2: A ustedes, como siempre, es un lujo estar con ustedes.
1: Termino el programa de hoy diciéndoles que desde aquí, desde el Zoom Plus, nosotros no nos desenfocamos, seguimos teniendo el foco muy, muy ajustado a todo lo que está sucediendo en la Franja de Gaza. Estamos muy pendientes, estamos muy atentos a lo que sucede, igual que lo están muchos gobiernos, igual que lo están muchos países, igual que hay mucho activismo, lo hemos visto en manifestaciones en distintos países, estamos viendo con mensajes también de algunos políticos. Pero hay ciertas élites que nos quieren hacer cambiar el foco, cambiar la mirada, estamos muy atentos a lo que sucede, igual que lo están muchos gobiernos, igual que lo están muchos países, igual que hay mucho activismo, lo hemos visto en manifestaciones en distintos países.

0: muy atentos a todo lo que sucede. No nos dejemos llevar por los titulares. Enfoquémonos en lo que de verdad sucede. Enfoquémonos en esta tragedia que sigue todavía muy presente entre nosotros y que esperemos se resuelva lo antes posible. Les dejo pensando sobre todo esto. Nos marchamos.
1: Hola a todos, soy el juez Andrew Napolitano, aquí en Judging Freedom. Hoy es jueves 21 de mayo de 2026. Mi querido amigo Pepe Escobar nos acompaña, creo, desde Shanghái, China. ¿Sigues en Shanghái, Pepe?
2: Saludos desde Shanghái a las 11:10 p.m.
1: Muy bien, que Dios te bendiga. Aquí son la 1:10 a.m., aquí en Nueva York. Has escrito uno de los artículos más importantes. He visto, por supuesto, leo todo lo que nos envías. La nave espacial Rusia-China se apresura hacia el planeta multipolar. ¿Cuál es la nueva relación estratégica entre Rusia y China, solidificada y articulada en Pekín esta semana?
2: Es la declaración conjunta que lanzaron ayer en Pekín. Pekín, a última hora de la tarde, hora de China, juez. Este documento proporcionó un enlace, una transcripción oficial, por supuesto, la misma transcripción del Ministerio de Asuntos Exteriores de Rusia y del Ministerio de Asuntos Exteriores en Pekín. Esta es su declaración conjunta, firmada, sellada y entregada por Xi Jinping y el presidente Putin, muy, muy importante. Y está solidificando la base para el camino hacia un mundo multipolar. Es inmensamente importante. Es el documento más importante de ayer. Por supuesto, ayer fue una reunión de negocios ampliada. La delegación rusa contaba con 7 viceministros, varios ministros, directores generales de grandes corporaciones, etc. Por parte china también hubo negocios. Firmaron 20 documentos, pero esto es la hoja de ruta de cara al futuro, desde el punto de vista de la asociación estratégica entre Rusia y China. Por un mundo multipolar y un mundo de equidad, sin guerras eternas, con respeto al derecho internacional. Y todos sabemos, sin una sola coma dirigida al otro lado del Atlántico, todos sabemos lo que Eurasia, coordinada por Rusia y China, quiere hacer. Así que este es un documento que será leído en detalle en todo el sur global.
1: Entraremos en detalle sobre esto en un minuto, pero primero, por supuesto, tengo que disculparme por decir que son la 1:10 a.m. Aquí en Nueva York se siente así por la cinta de correr en la que a veces estoy con todas estas transmisiones y emisiones. Son las 11:10 a.m. en Nueva York.
2: Sí, todavía es de mañana, juez de Nueva York.
1: Gracias a los que comentan en el chat, a quienes nos escriben diciendo, juez, mire su reloj. Voy a suponer que eso es así. Este acuerdo fue elaborado por sherpas, diplomáticos y técnicos de antemano y ratificado por los presidentes Putin y Xi antes de que lo firmaran y lo promulgaran, a diferencia del modelo estadounidense de Donald Trump, donde no hay trabajo previo. No hay negociación previa. Los presidentes se sientan juntos e intentan negociar y ni siquiera logran avanzar el primer paso. ¿Estoy en lo correcto?
2: En cierta medida sí, juez, pero se puede ver en el lenguaje la aportación personal tanto de Xi como de Putin cuando se examinan los conceptos y términos específicos. Así que sí, digamos que los sherpas, el borrador fue hecho por los sherpas, pero en el texto final ellos estuvieron personalmente involucrados. Porque los conceptos principales que el presidente Xi ha estado explicando durante los últimos años incluyen, por ejemplo, la gobernanza global, que está en la declaración, el concepto de un orden policéntrico, que es un concepto de Putin, y todos se fusionan en el

0: texto. Es una declaración relativamente corta, puedes leerla completa en 5 minutos. Pero
1: lo que realmente me impresionó fue su condena absoluta a esa ley de la selva de Trump.
0: Exactamente.
1: Su renuncia pública a la necesidad de cumplir con el derecho internacional y su demostración pública, y esto es lo opuesto a lo que prometió en su campaña, lo cual es un problema interno para él, de intentar decirle a otros países, Irán, Venezuela y ahora Cuba, cómo deben vivir. Este comunicado lo nombró directamente y lo condenó.
0: Absolutamente. Existe un tramo muy particular en esta declaración que define exactamente la ley de la selva. Está escrito: normas básicas y universalmente reconocidas del derecho internacional y de las relaciones internacionales. Esto es lo que hemos estado viendo a lo largo de Trump 2.0 y antes de eso, por supuesto, si consideramos el genocidio en Gaza, se violan regularmente. Así que el regreso de la ley de la selva es uno de los temores más profundos expresados en la declaración. E inmediatamente después, en el siguiente párrafo, ya están hablando de la salida, que es establecer una nueva arquitectura de seguridad.
1: ¿Cuál será esta arquitectura de seguridad? B. ¿Es esto un acuerdo defensivo en el que, si Rusia es atacada, China se considera atacada y viceversa?
0: Es mucho.
1: ¿Vamos a ver tropas chinas en la operación militar especial contra Ucrania?
0: No, es mucho, mucho más amplio, juez, y es una cuestión de civilización, conceptualmente. No es una mentalidad ofensiva. Va más allá de lo que los rusos propusieron a Estados Unidos. En la administración anterior, en diciembre de 2021, cuando enviaron cartas al Kremlin y a la OTAN proponiendo la indivisibilidad de la seguridad, esta nueva arquitectura de seguridad es la indivisibilidad de la seguridad para todos en Eurasia y, por supuesto, también para Occidente. Es la misma lógica básica. Hay una parte crucial aquí y estoy tratando de encontrarla. ¿A qué se oponen? Está escrito en la declaración. Se oponen a la expansión de alianzas militares. Este es un mensaje directo a la OTAN. Guerras híbridas. Estamos en medio de varias guerras híbridas por parte de Estados Unidos contra naciones del sur global. Guerras por poder interpuesto. Este es un mensaje directo sobre la guerra en Ucrania. Y promover la creación de una arquitectura de seguridad global y regional equilibrada, eficaz y sostenible. Cuando dicen global, incluye a Occidente, y regional incluye a Asia Occidental, que es la parte más problemática de Eurasia en este momento.
1: Se menciona a Irán en este comunicado oficial, ya sea de forma directa o indirectamente.
0: No, no es necesario. No es necesario, porque este es un documento más amplio, juez, y está alineado con la visión más general que la asociación estratégica ha venido desarrollando durante años. Bien, intentaré explicarlo de manera directa, muy, muy simple. Desde el punto de vista ruso, es un concepto que ellos definen como la Gran Eurasia, asociación. Este es un concepto que fue aprobado por el presidente Putin hace años, a finales de la década de 1990, década de 2010. Y el gobierno chino es esencialmente una comunidad de futuro compartido para la humanidad. Esto es algo de lo que el presidente Xi Jinping ha estado hablando desde que llegó al poder en 2012. Así pues, al fusionar estos dos elementos, obtenemos esta idea civilizatoria más amplia basada en la ecuanimidad, el respeto por el derecho internacional y el respeto por la ONU. Por ejemplo, hay un párrafo sobre el respeto a la ONU en la declaración y sabemos que Estados Unidos nunca respetará a la ONU. Y por supuesto, ¿cómo será recibido esto por el resto del planeta, especialmente el sur global? está el punto 4 de la declaración, el último que va directo al grano. Trata sobre la diversidad global, civilizatoria y de valores. Esto significa respeto por el otro, respeto por diversidad cultural, diversidad política.
1: La teoría del realismo de John Mearsheimer llevada al extremo. Respete también el Tratado de Westfalia, que por supuesto ha sido reincorporado a la Carta de las Naciones Unidas. Respeto a la soberanía de otros países. Esto le habría impedido a Trump secuestrar a Maduro y acusar formalmente a Raúl Castro. Trump de invadir Irán si este valor articulado en la ONU. La carta con cientos de años de antigüedad habría sido respetada por Estados Unidos.
0: Sí, pero Rusia y China saben exactamente que ahora están tratando con un imperio fuera de control, porque el propio líder del imperio, él mismo, está fuera de control psicológicamente. Así que, volviendo una vez más, George, porque es muy importante recalcar que este es un documento mucho más amplio. El punto 4 de la declaración, que probablemente es el más importante, empiezan así. El sistema espiritual y moral de ninguna civilización puede considerarse excepcional o superior a los demás. Todos los países deberían abogar por una visión de las civilizaciones basada en la igualdad, el intercambio mutuo de experiencias y el diálogo. Mira, aquí lo tienes. Es un pequeño...
1: Entonces, ante este panorama, ¿en qué situación exacta deja todo esto a los países que integran el grupo de los BRICS?
0: Los BRICS forman parte integral de esta declaración porque sus dos miembros más importantes son los firmantes de la misma. Así pues, se trata de una declaración conjunta de Rusia y China que involucra prácticamente todo el sur global, salvo unos pocos vasallos o aquellos que prefieren cometer suicidio político. Eso es otra historia.
1: De acuerdo, es así. Se trata solo de la articulación de valores que son brillantes y que alguna vez fueron universalmente aceptados, que en su momento fueron adoptados por Estados Unidos bajo diferentes administraciones presidenciales? ¿O hay aspectos prácticos en esto? Dicho de otra manera, ¿hay aspectos militares en este comunicado?
0: No, los aspectos prácticos serán una consecuencia de lo que se declara en esta declaración conjunta. La declaración conjunta es como, podemos leerla como una especie de mini manifiesto, con un componente humanista, diría yo, un humanista florentino. También con un componente del siglo XV al XVI. Así es como debería ser el mundo, economía, respeto por la ley, etc. Para implementar eso, vamos a tener que hacer algunas cosas prácticas, pero ese no es el propósito de esta declaración en particular. La declaración es una declaración de propósitos. Esto es, vamos a basarnos en lo que está en esta declaración y todos nuestros socios en el mundo deberían seguirla.
1: ¿La declaración prevé algún mecanismo de cumplimiento?
0: No, todavía no. Todavía no. Una vez más, juez, esto entra en el terreno de lo práctico. Las cuestiones prácticas son lo que estaban discutiendo ayer durante la ceremonia del té, donde estaban Putin, Xi, los dos traductores y tres miembros de la delegación de cada lado. Eso incluía, por ejemplo, a Lavrov por el lado ruso y a Wang Yi por el lado chino. Esta fue una reunión a puerta cerrada. Y adivinen, según nuestras fuentes diplomáticas, adivinen los tres temas principales de la discusión durante casi dos horas. La guerra por poder en Ucrania, que se menciona indirectamente en la declaración. La guerra ilegal contra Irán, que también se menciona indirectamente en la declaración. Y, por supuesto, cómo manejar a Estados Unidos, especialmente después de la visita de la semana pasada, donde Xi pudo decirle a Putin cara a cara lo que discutió con Trump hace apenas 5 días. Las cuestiones prácticas surgirán de esta discusión, juez.
1: Correcto. Bien, déjeme cambiar de tema. El público ruso, las élites rusas, el propio Kremlin están perdiendo la paciencia con el ritmo de la guerra en Ucrania.
0: Sí.
1: Sí, a los tres, el público, las élites y el Kremlin. Cuando digo el Kremlin, me refiero al gobierno de Putin.
0: Por supuesto, pero en todo el espectro. El problema es, juez, que hay un único principal decisor. Por supuesto, está el Consejo de Seguridad, pero el principal decisor, todos sabemos cómo piensa. Es un líder con mentalidad de abogado, frío, calculador, extremadamente paciente. Él todavía cree, según toda la evidencia, que cree en la posibilidad de algún tipo de acuerdo, no solo con la administración Trump, sino también con los europeos. Pero ahora, las personas que rodean el círculo decisorio, que incluye, por ejemplo, a Medvedev, muy, muy importante, o un personaje muy importante que suele estar en segundo plano, pero cuyo alcance es gigantesco, Bornikov, el jefe del FSB, ahora han perdido completamente la paciencia. Están en un escenario de vamos por la cabeza de la serpiente. Absolutamente.
1: Entonces, Scott Ritter, nuestro amigo en común, nos ha dicho que Putin ha informado a Washington, Pekín, Bruselas e incluso a Kiev. Está a punto de demoler los edificios gubernamentales en Kiev. ¿Es esto cierto?
0: No, no tenemos pruebas directas. Mira, Scott es un amigo, pero nosotros, lo siento, no tenemos pruebas directas de eso en absoluto. Esto se está discutiendo y tendré la oportunidad. Voy a Moscú a finales de la próxima semana. Me muero de ganas de obtener información privilegiada.
1: Bueno, allí estarás. ¿Vas a Moscú o a San Petersburgo? ¿San Petersburgo?
0: Ambos, juez.
1: Tú estarás allí con Ritter. Larry Johnson y yo no estaremos, pero Ritter sí estará. Así que tal vez ustedes dos puedan salir al aire juntos. Eso sería fantástico.
0: Por supuesto que deberíamos, pero usted no va a venir, juez.
1: No, no. Es una larga historia y te la explicaré fuera del aire. Oh, todo está bien. Estaré allí pronto.
0: Vale, vale.
1: Pero quiero preguntarte, el comunicado, volviendo al comunicado, ¿qué significa esto para Irán? ¿Y acaso los rusos y los chinos han hecho algo más que emitir juicios de valor durante el alto el fuego?
0: No, sí que hay. Funciona en diferentes niveles, juez. El apoyo de Rusia y China, su particular asociación estratégica a su aliado estratégico Irán. Siempre debemos recordar que esto es una serie de alianzas estratégicas interconectadas. Una vez más, vemos algunas señales, pero tampoco vemos mucha ayuda práctica realmente importante proveniente de ambos lados. Una vez más, esto se discutió en detalle ayer y se trató en la sesión a puerta cerrada. Así que no habrá filtraciones sobre lo que discutieron en cuanto a cómo ambos están intensificando su apoyo a Irán. Por otro lado, y esto forma parte, diría yo, de una discusión diplomática paralela y subterránea que involucra a varios actores, incluyendo a Rusia y China, y también a Irán, Pakistán. Y adivine qué, juez, esto es muy, muy importante, Corea del Norte. Estos cinco actores, esto es algo que obtuvimos de fuentes de inteligencia y ellos dicen, miren, no publiquen nada sobre esto porque es un proceso en curso. Estos cinco actores están discutiendo sobre qué, una vez más, volviendo a la pregunta que hizo hace unos minutos sobre las cuestiones prácticas. Está directamente vinculado a la declaración sobre cómo organizar una nueva arquitectura de seguridad en toda Eurasia, incluyendo Asia Occidental, donde las naciones de Asia Occidental estarán protegidas y ya no tendrá relación con los estadounidenses. Será un paraguas de protección diferente que incluirá a naciones de Asia Occidental, incluidas las petromonarquías del Golfo.
1: Permítame volver a Moscú. ¿Tienes alguna fuente que indique si Putin va a tomar medidas drásticas contra Kiev para poner fin a esta situación?
0: No. No tenemos absolutamente ninguna confirmación. Los rumores corren como la pólvora en Moscú. Ahora bien, juez, esto es una auténtica locura. Y la próxima semana, ni siquiera lo mencione, porque será solo unos días antes de San Petersburgo. Y entonces todos los del sector empresarial estarán en San Petersburgo y también estarán allí algunos políticos muy importantes. Así que en San Petersburgo tendremos muchas, diría yo, primicias provenientes de los servicios de inteligencia, de diplomáticos, de líderes empresariales, etcétera. De personas que en realidad formaban parte de la delegación que estuvo aquí en China ayer. Algunos de ellos estarán en San Petersburgo en unos 10 días más o menos. Así que entonces tendremos una idea más clara. Pero hay, diría yo, una oleada de opinión informada y de opinión pública de que ha llegado el momento de ir directo a la yugular.
1: Correcto. Última pregunta, Pepe. El presidente Trump dijo hace apenas 2 días que Estados Unidos ganó la guerra contra Irán. ¿Cómo le responderías tú a eso?
0: Si han ganado tantas veces, ¿necesitan anunciar cuántas victorias han ganado? Mire, aquí los chinos se ríen de eso, juez. La cantidad de memes en las distintas redes de internet chinas, digámoslo así, es absolutamente alucinante. Así que se lo están tomando con mucho sentido del humor. Y nadie aquí toma a Trump en serio ya.
1: Vaya, hemos escuchado rumores de que el primer ministro Netanyahu hará un viaje rápido a Estados Unidos, probablemente para endurecer la postura de Donald Trump y convencerlo de reanudar los bombardeos. Aunque todas las autoridades militares que hemos consultado, incluso algunas de las más entusiastas, afirman que no se puede ganar una guerra solo con el poder aéreo.
0: Bueno, él dirige la guerra, ¿verdad, juez? Fue su guerra desde el principio. Convenció al presidente de los Estados Unidos para que iniciara y librara su guerra. El presidente de Estados Unidos quiere abrir una salida de la autopista, porque al menos él, aunque no sea un estratega, puede ver que esto es un desastre mayúsculo. Y el instigador de la guerra todavía quiere la guerra 2.0.
1: Vaya, Pepe, un placer, mi querido amigo. Buen viaje.
0: Gracias.
1: Hablo en serio sobre tenerte a ti y a Ritter juntos al aire desde San Petersburgo la próxima semana. Eso será fantástico.
0: Hagámoslo.
1: Solo habrá 40,000 personas allí, pero estoy seguro de que ustedes dos se encontrarán.
0: Sé que es fácil, pues en San Petersburgo siempre te encuentras con la gente que conoces.
1: Muy bien, todo lo mejor. Lamento no poder estar con ustedes esta vez, pero gracias, Pepe.
2: Muchas gracias.
1: Buen viaje. Que pases un buen fin de semana. Mis mejores deseos.
0: Gracias, muchas gracias. Saludos desde Shanghái. A todos ustedes, gracias.
1: Gracias.

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1: Hola, mi nombre es Fabricio Mejía Madrid y esta es mi colaboración semanal. Para Sin Embargo, que se llama La Decadencia Gringa. Hay tres mitos sobre los Estados Unidos que todavía mucha gente quiere creer. Uno, que tienen el ejército más poderoso del mundo. Dos, que tienen la tecnología más avanzada. Y tres, que su democracia es la mejor del mundo. Estos tres mitos se vienen abajo nada más acercándose a lo que exhiben en estos días. Su aparato industrial militar y su aparato digital electoral están carcomidos por la corrupción, por los conflictos de interés, por la avaricia. Ambos sistemas se han interconectado desde finales de la Segunda Guerra Mundial. Con sus intervenciones militares, se supone que exportaban la democracia y dicen todavía las libertades. Pero hay algo que se les ha podrido casi por completo. Ambos aparatos, el militar y el electoral, ya solo funcionan para generarle dinero a los corporativos. Ya no importa si se pierden o ganan guerras. Ya no importa si se ganan o se pierden elecciones. Esta columna trata sobre esa decadencia del imperio autollamado americano. En la introducción al libro, que recopila los reportajes de Andrew Cockburn en la revista Harper's, llamado Washington is Burning, Washington se quema, el periodista asegura lo siguiente. Desde el triunfo por segunda ocasión de Donald Trump, las acciones de las corporaciones penitenciarias se dispararon ante la expectativa de obtener grandes beneficios con el posible encarcelamiento masivo de inmigrantes. Las garantías legales contra el saqueo por parte de especuladores financieros, especialmente en la industria de las criptomonedas, fueron eliminadas. Las corporaciones de defensa y sus socios militares se frotaron las manos con la expectativa de recibir presupuestos billonarios para el levantamiento de un domo dorado de defensa antiaérea en todo Estados Unidos. Estos tres proyectos, que para nosotros son el ICE, encarcelando personas y hasta disparándoles a quemarropa, lo que implica que las aseguradoras de los municipios eleven las cuotas, las tarifas arancelarias o los anuncios de Trump para manipular la cotización del precio de las acciones bursátiles o de las materias primas, y las amenazas militares de todos los días contra Canadá, Groenlandia, México, Cuba y su cumplimiento en Venezuela. Eso es. Por supuesto, no es que Donald Trump esté totalmente o solamente loco, sino que los dos aparatos que a Estados Unidos le dan coherencia se benefician de sus políticas por más erráticas que sean. La idea de que un presidente pueda declarar emergencias nacionales cuando así lo considere necesario desde 1977 ha provocado que se use lo mismo para el fentanilo que para la inmigración legal y hasta para atacar a un país como Irán, que estaba negociando ya no enriquecer más uranio. No importan las razones. El asunto es sostener acciones políticas que sigan beneficiando tanto a la industria de consultorías electorales, propaganda mediática, encuestadoras, tanto o más que a los fabricantes de armas de destrucción masiva. En su antología de reportajes, Cockburn nos presenta esta imagen. En las primeras horas antes de la toma de posesión de todo presidente de Estados Unidos desde Richard Nixon, hay una reunión con los militares donde le muestran el procedimiento para disparar armas nucleares. En las siguientes horas a la toma de protesta, otra reunión, ahora con abogados, le muestra al presidente que puede hacer de existir una emergencia nacional. El toque de queda, la desaparición de las garantías individuales, el control sobre el Internet y la desaparición de oponentes considerados peligrosos. En el caso de Trump, hasta ahorita, Las decisiones presidenciales han sido irse a una guerra en Asia Occidental, imponer aranceles y amenazar con suspender las elecciones intermedias porque no son confiables. En caso de emergencia nacional, que puede invocar cuando quiera, se activan más de 100 disposiciones especiales, como congelar las cuentas bancarias de los estadounidenses o desplegar tropas en el territorio nacional. Una de estas disposiciones incluso permite al presidente suspender la prohibición de realizar pruebas de armas químicas y biológicas en seres humanos. Pero eso no es todo. Cuenta Andrew Cochran que existe un organismo del Estado llamado de Vigilancia e Inteligencia Extranjera que propone a un grupo secreto de 11 jueces espiar a determinadas personas. Entre 1979 y 2012, el organismo pidió a los jueces 33.900 permisos para intervenir telefónicamente a miles de personas. Los jueces se lo negaron solo en 11 ocasiones, de 33.900. Escribe Cochran. Ronald Reagan dirigió una extensa operación encubierta en Nicaragua, utilizando fondos provenientes de la venta secreta de armas a Irán. George Bush atacó Panamá sin la aprobación del Congreso, pero respaldado por un dictamen jurídico del fiscal general adjunto William Barr. Tan solo unos años después, mientras que Clinton haría lo mismo en Serbia. George W. Bush utilizó la autorización del Congreso para el uso de la fuerza militar contra Al Qaeda tras el 11 de septiembre para ocupar Irak, interceptando ilegalmente las comunicaciones de ciudadanos estadounidenses durante todo ese proceso. Barack Obama abrió nuevos caminos extraconstitucionales al ordenar la ejecución mediante un dron de un clérigo musulmán que había nacido en Nuevo México. Ninguno de estos presidentes sufrió consecuencias. Solo un principio rige la política en Estados Unidos entre demócratas y republicanos, y es el principio de la colusión. El pegamento es lo que Cochran llama la clase consultora, es decir, las compañías de marketing electoral, los clubes de financiamiento, los lobbies de intereses económicos, los publicistas de las redes, los despachos de estrategia, los medios de comunicación y las encuestadoras. Dentro de ellos existe un tipo de organización que pueden formar tres personas que está habilitada por la ley para conseguir financiamiento privado de un candidato. Y no hay límite a lo que un dueño de empresas químicas, por ejemplo, como los Koch Brothers, que financió al Tea Party y se opuso abiertamente a la Obamacare, puede donar. Marco Rubio, por ejemplo, en su fallida campaña de 2012, recaudó de los casinos de Sheldon Adelson más de 150 millones de dólares. Porque a la industria de las elecciones no le importa si ganas o pierdes, o gana o pierde su candidato. Igual ganan dinero, y mucho. Una vez que pierden, y ya facturaron, pueden vender al mejor postor sus listas de donantes. Así como la industria de defensa promueve con éxito sistemas de armas ineficaces, dice Cochran, pero altamente rentables, la industria electoral sigue utilizando esta herramienta de campaña ineficaz para candidatos desesperados. Hay que recordar que Kamala Harris recaudó y gastó 1.500 millones de dólares en 15 semanas, contra Donald Trump que recaudó 1.100 millones, de los cuales unos 120 eran de Elon Musk. Peter Thiel de Palantir le donó al vicepresidente J.D. Vance una cantidad similar y ahora su empresa tiene los contratos de reconocimiento facial para ISIS, el genocidio en Palestina y la guerra contra Irán. Dos lobbies de intereses intervinieron con fuerza financiera en la campaña de Donald Trump y los candidatos de MAGA. El primero, el Comité de Asuntos Públicos Americano-Israelí, AIPAC, que actúa bajo diversos disfraces legales, como una fundación educativa exenta de impuestos, una organización de cabildeo, el coordinador de comités de acción política locales aparentemente independientes y un agente extranjero no registrado. El segundo fue la Fundación Nacional Cubano-Americana, que se creó casi como calca de la israelita. Si vemos las decisiones de Donald Trump en Asia Occidental y en el Caribe, podemos concluir que no se trata de una estrategia de él o de los republicanos, sino de quienes lo llevaron al triunfo electoral. Así, Estados Unidos no es ni por asomo una democracia popular. Además de que un candidato puede perder el voto del pueblo, pero ganar en un colegio electoral, como sucedió con George Bush Jr., las decisiones no obedecen al interés nacional, sino al comercio entre intereses privados y financiamiento de campañas de demócratas y republicanos. Desde este punto de vista, la decadencia de esa democracia en América está totalmente corrompida por el dinero. Un caso que precipita la decadencia del sistema gringo es la participación de los billonarios de la tecnología, los de Silicon Valley, en la campaña de Trump para que les entregaran contratos militares. El genocidio de Gaza fue posible por la ayuda de la cibervigilancia y la decisión de los supuestos aparatos de inteligencia artificial para disparar automáticamente. El desastre que ha sido para Estados Unidos la respuesta de Irán en la guerra también se debe a esto. La historia del fracaso de la tecnología de vigilancia en tareas de guerra tiene muchos episodios. El primero, uno de los más recordados, es cuando se supone que IBM había desarrollado una forma de detectar la orina y los pasos de los vietnamitas del Frente de Liberación Nacional de Ho Chi Minh en sus rutas secretas. La operación se llamó Iglú Blanco y tenía una supercomputadora en Tailandia que costó millones de dólares de 1972. Pero no funcionó. Los vietnamitas colgaban cubetas con orina de los árboles al azar y paseaban ganado por las veredas introduciendo datos falsos a la supercomputadora. El origen del Internet, ya lo saben, fue un programa de la CIA llamado ARPANET que tenía como objetivo espiar a los jóvenes que se oponían a la guerra. Otro programa secreto para lo mismo dio origen a lo que hoy es Google Earth y Google Maps. En 2003, el dueño de PayPal, en ese entonces, Peter Thiel, utiliza sus aplicaciones para detectar fraudes bancarios para desarrollar una empresa llamada Palantir que se ocupa de detectar patrones comunicativos. Quien fuera el secretario de Marina de Obama, Robert O'Rourke, se vincula accionariamente a Palantir y en 2017 dan origen al programa insignia del genocidio en Gaza, el proyecto Maven, que no es más que el uso de las filmaciones de miles de drones para ubicar posibles objetivos militares. Google se incorporó también en este programa de asesinatos masivos. Según sus creadores, tienen algo llamado ATR, que es un reconocimiento automático de un objetivo para ser asesinado. Funcionan con rasgos faciales. Y fallan si el objetivo, por ejemplo, se pone una caja de cartón en la cabeza. Pero eso no impidió que se apuntaran a los contratos de reconocimiento facial, además de estas, Amazon y otra vez Google y Palantir. Por su parte, Google también se prestó a hacer un programa llamado Dragonfly para reconocer disidentes para el gobierno chino. Jeff Bezos, por ejemplo, en 2013 ganó un contrato de la CIA por 600 millones para prestar su nube de almacenamiento para tareas de inteligencia. Microsoft ganó otro por 22 millones para desarrollar un casco de realidad aumentada para soldados, pero fue desechado porque los militares se mareaban y vomitaban en el campo de batalla. Ahora las empresas de tecnología negocian juntas los contratos del Pentágono: Palantir, Amazon, Microsoft y SpaceX. El año pasado, Trump presentó el Plan de Acción de la Inteligencia Artificial. Son decenas de enjambres de centros de datos por todo el país que se van a alimentar de energía fósil. Ahí dijo que deberían garantizarles a los dueños el precio del petróleo más bajo para poderlas hacer. Para que se dé una idea, uno de estos enjambres propuesto para Virginia va a necesitar 4 plantas nucleares para funcionar. Pero la corrupción no es solo de los libertarios de la tecnología. Lo es también de los propios altos mandos del ejército y la marina estadounidense. Dice Cockburn, entre 2008 y 2018, al menos 380 altos funcionarios del Departamento de Defensa y oficiales militares se convirtieron en lobistas, miembros de juntas directivas, ejecutivos o consultores de contratistas de la defensa en los 2 años posteriores a dejar el ejército. Desde el fin de la Guerra de Corea, el exanalista del Pentágono, Franklin Spinney, ha revelado un patrón intrigante. En general, el presupuesto de defensa ha crecido a un ritmo constante del 5% anual. Cada vez que la cifra ha caído por debajo de esa tendencia, ha surgido una terrible amenaza justo en el momento oportuno para justificar aumentos de presupuesto militar. Hasta ahí. Ni siquiera el fin de la Unión Soviética en 1991 logró aminorar ese crecimiento del 5% anual. Lo que vemos es ya una corrupción llevada al límite más terrible: matar para ganar dinero. Andrew Cockburn le dedica un capítulo a Honduras. La historia la sabemos de sobra los latinoamericanos. Los gringos, comandados por Hillary Clinton como secretaria de Estado de Obama, le dan un golpe al presidente constitucional Manuel Zelaya para imponerle a un narcotraficante, Juan Orlando Hernández. Lo hacen presidente de ese país y luego lo apresan para enjuiciarlo y Trump lo deja libre mediante un indulto en 2024. El periodista de Harper's hace una aclaración al final. Como parte de las privatizaciones salvajes en Honduras en esos años, se crearon unas zonas de fábricas extranjeras que no seguían por las leyes laborales del país. Donald Trump produce sus camisas en maquilas en Choloma, cerca de San Pedro Sula. Así que tanto las guerras como la supuesta guerra contra el narco no son para ganarse, sino para administrar cuantiosos recursos públicos o privados, ya no importa. Pareciera que no existe la noción de conflicto de interés en los Estados Unidos. En tan solo un año, la familia Trump ha ganado con su presidencia 3 mil millones de dólares. Tecnología que no se fabrica para que funcione, guerras que no importa si se pierden, elecciones que son un mero trámite para medirse en talento para recaudar dinero a puños, todo eso ha devenido en la decadencia del imperio que alguna vez fue Estados Unidos. Sus dos aparatos, el industrial militar y el digital electoral, funcionan ya por sí mismos, pero no producen libertad o democracia como ellos solían presumir, sino solamente dinero. Muchas gracias por escucharme.

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0: Thank you all. Gracias a todos. Que Dios los bendiga.
1: Woo!
0: Que Dios los bendiga.

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1: La gobernadora María Eugenia Campos, gobernadora del estado de Chihuahua, reaparece. Ahora sí quiere dar declaraciones. Y miren, es que era mentira eso de que no quería hablar. Mucho dijo, no, yo no quiero hablar, yo no voy a decir nada porque no quiero entorpecer el proceso, no sé qué, qué sé yo. Recordemos que está bajo investigación su administración y su fiscalía por el CIAGATE. ¿Qué es el CIAGATE? Es esta operación en donde participaron 4 agentes de la CIA sin autorización debida, de manera completamente ilegal en el estado de Chihuahua, esto en el Pinal. Entonces, ¿qué es lo que pasa? La gobernadora inicia su propia investigación, a la par la Fiscalía General de la República inicia la propia, y hay varios delitos por los cuales están buscando a la gobernadora María Eugenia Campos. Por parte de Morena buscan un juicio político, están recabando firmas, se habla de traición a la patria. Por parte de la Fiscalía, se hablará sobre eso en su momento, si es que se cumplen los requisitos, pero lo que sí es que han advertido que la Fiscalía General del Estado, que en el caso de Chihuahua no es autónoma ni es independiente y depende todavía del gobierno del Estado, habría pues hecho uso indebido de atribuciones. Y justamente ese es el tema, porque la gobernadora María Eugenia Campos, después de esta pequeña introducción que les doy, dijo que siempre sí, va a salir a medios y por supuesto que fue con su viejo amigo Ciro Gómez Leyva a Grupo Fórmula. Y ahí es cuando la gobernadora termina aceptando que efectivamente ella conocía del operativo en el Pinal, operativo que según el último boletín de la Fiscalía General de la República habría pues rebasado los límites constitucionales o los límites legales, las atribuciones. Están hablando de un uso indebido de atribuciones. Y la gobernadora acepta que sí sabía del operativo, que sí hizo uso indebido de atribuciones, pero que no sabía sobre los agentes de la CIA.

0: intento más de la gobernadora María Eugenia Campos por dar respuestas, sobre todo después de la marcha del sábado, de decir que ella no tuvo nada que ver con los bloqueos y decir que ella no, que todo está bien y que no pasa nada, termina enredándose un poquito en su propio discurso. Vamos a escuchar y vamos a ir interrumpiendo poco a poco lo que fue esta entrevista de protección y de presumir sus logros con su amigo Ciro Gómez Leyva, que por cierto Grupo Fórmula es uno de los medios de comunicación que más dinero recibe del gobierno del estado de Chihuahua. Vamos por partes y regresamos.
1: Insiste en que tu gobierno o el PAN, no queda claro, bloquearon caminos para que la gente no llegara a la protesta del sábado allá en la ciudad de Chihuahua. Te siguen acusando. ¿Moviste recursos para impedir que la gente llegara a esa manifestación?
2: No, Ciro, de ninguna manera. Mira, ahorita estábamos en hablando aquí atrás, Manuel y una servidora, y hablábamos de la entidad, del estado de Chihuahua, lo lejano que llega a estar del centro y lo difícil que puede ser, bueno, lo difícil y también pues toda la indolencia y toda la omisión que existe por parte de Morena por saber y conocer qué es lo que existe en el estado de Chihuahua. Ha habido muchas reuniones, Ciro, con la secretaria de Gobernación, con el secretario de Agricultura, donde cuando tratamos, por ejemplo, el tema del agua, les digo, no se equivoquen. Ahora con la nueva legislación, a la reforma a la ley del agua, pero no se equivoquen, Chihuahua es diferente. Chihuahua no va a soportar esta carga y estas nuevas disposiciones en la ley del agua. Chihuahua no es como otros estados en materia del gusano barrenador de la protección, porque tiene sus medidas fitosanitarias y aún así la Suprema Corte elimina las acciones que tenemos para cuidar a nuestro ganado y poder exportar. Somos el primer exportador hacia Estados Unidos. La federación está muy lejos de lo que es el estado de Chihuahua y no nos dan opciones, no le dan opciones a la población, pues más que salir a decirles a Morena que están abandonados y que el gobierno federal o Morena pues están lejos de Chihuahua. Eso hay que decirlo fuerte y claro porque, mira, ya han pasado 6 años de gobierno de Morena y los chihuahuenses están repudiando este régimen. Y bueno, pues yo estoy aquí para defender y para cuidar lo que
1: me toca. Sí, ahora vamos a platicar muchas preguntas, pero antes de ir al corte y comenzar la entrevista, como un prólogo, tú niegas categóricamente que de tu gobierno salieran recursos para impedir que la gente llegara a protestar el sábado en la tarde.
2: Lo niego categóricamente, Ciro. Aquí la gente, bueno, ahí tienes la gente que viene aquí a manifestarse el día de hoy, bueno, vienen productores del estado de Chihuahua.
1: Bueno, hacemos una pausa y si te parece al regresar, ahora sí, comenzamos la entrevista contigo.
0: Me voy con esa primera parte. Ciro Gómez Leyva le pregunta sobre las manifestaciones que se dieron el sábado. Y la gobernadora dice Chihuahua es distinto. Entonces, bajo el argumento de Chihuahua es distinto, quieren que no se apliquen reformas, quieren que no se apliquen leyes, porque pues, Chihuahua funciona distinto. Como Chihuahua es el estado más grande, incluso la narrativa que da la propia gobernadora parece un poco de esta exclusión, como de Chihuahua es distinto y pues ni modo, ¿no? Lo que hagan a nivel federal, las reformas que hagan de manera constitucional, la ley de aguas, refiriéndose justamente a la ley de aguas, no, aquí no aplica. Recordemos que sobre todo esa ley de aguas, a quien afecta es a César Duarte, exgobernador de ese estado, que pues María Eugenia Campos de alguna manera ha protegido, se deslinda, pero protege. Entonces, si Ciro Gómez Leyva le pregunta sobre la manifestación del sábado y la gobernadora contesta diciendo que Chihuahua es distinto y aquí no aplica lo que el gobierno federal quiere, se dan cuenta cómo le da vuelta, se traba, incluso María Eugenia, se traba la gobernadora. Se traba al punto de darle la vuelta y hasta que Ciro le dice, bueno, niegas categóricamente que usaste recursos para ATA, no, niego categóricamente que se usan esos recursos. Miren tan libre, el ejemplo que pone, burdo, la comparación, miren tan libre que es el pueblo de Chihuahua que los que se están manifestando aquí son de Chihuahua. Incluso eso fortalece el punto de la propia de Morena. Porque no es algo que nos estemos sacando de la manga. Se vieron las imágenes de funcionarios que iban con gorras del DIF, el de Aguas, el de la Junta de Aguas que pertenece al municipio de Chihuahua, que ella gobernó antes que Marco Bonilla.